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4: 7 y 9.
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0: 7 y 17.
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0: 7:24.
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2: 7:28.
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0: 7:33.
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0: 7:43.
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0: 7:46.
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0: 8 y 4.
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1: 8 y 8.
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0: 8 y 17.
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0: 8 y 24.
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3: 8:30.
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0: 8:56.
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0: 9 y 4.
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0: 9 y 23.
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Tú tienes el poder de elegir. 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

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Tú tienes el poder de elegir. Faltan 2 días para las elecciones regionales y municipales 2026. Tú tienes el poder de elegir. 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Tú tienes el poder de elegir. 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Tú tienes el poder de elegir. 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Tú tienes el poder de elegir. 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Tú tienes el poder de elegir. 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Tú tienes el poder de elegir. 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Tú tienes el poder de elegir. 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Tú tienes el poder de elegir. 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Tú tienes el poder de elegir. 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

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Tú tienes el poder de elegir. Faltan 7 días para las elecciones regionales y municipales 2026. Tú tienes el poder de elegir. Faltan 8 días para las elecciones regionales y municipales 2026. Tú tienes el poder de elegir. 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Tú tienes el poder de elegir. 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Tú tienes el poder de elegir. 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Tú tienes el poder de elegir. 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Tú tienes el poder de elegir. 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Tú tienes el poder de elegir. Faltan 6 días para las elecciones regionales y municipales 2026. Tú tienes el poder de elegir. Faltan 7 días para las elecciones regionales y municipales 2026. Tú tienes el poder de elegir.

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Tú tienes el poder de elegir. Faltan 12 días para las elecciones regionales y municipales 2026. Tú tienes el poder de elegir. Faltan 13 días para las elecciones regionales y municipales 2026. Tú tienes el poder de elegir. 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Tú tienes el poder de elegir. 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Tú tienes el poder de elegir. 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Falta un día para las elecciones regionales y municipales 2026. Tú tienes el poder de elegir. Faltan 2 días para las elecciones regionales y municipales 2026. 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Tú tienes el poder de elegir. 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

0: 4:31.
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0: 4:35.
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0: 4 y 40.
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0: 4:44.
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0: de la mañana con 6 minutos, 5 con 6. Buenos días, amables oyentes. Iniciamos ya esta primera edición de Yaraví Informa. Eri Malaver y Juan Cervantes para darles a ustedes las noticias más resaltantes que han ocurrido durante esta mañana. Hoy Radio Yaraví, amables oyentes, le va a llevar a cabo una programación especial para llevarles a ustedes toda la información antes, durante y después de lo que ocurra en todo este proceso electoral. El equipo de Radio Yaraví va a estar en los diferentes centros de votación para ver exactamente qué ocurre, y lo reiteramos, antes, durante y después. Así que en estos instantes le vamos a comenzar a dar, amables oyentes, la información de lo que viene ocurriendo en diferentes lugares, como por ejemplo en Caima. ¿Qué pasó allá? Parece que hay candidatos desesperados que han comenzado a botar los mosquitos en cada esquina. En Miraflores hay un candidato, pero que está desesperado. Pareciera que la cosa la ve solamente el día de hoy, ¿no? Los mosquitos a la orden del día. ¡Socabaya! ¿Para qué? En un recorrido que está haciendo Radio Yaravilla, está comprobando de que hay candidatos que están, pero terriblemente desesperados. Porque ahora tratan de convencer a la gente, no con las propuestas, sino con los mosquitos. Bueno, de eso estaremos conversando. Y una situación que sin duda también hay que resaltar es la que se está dando en los distritos del sur del país. Perdón, el sur de Arequipa, ¿no? Mollevaya, Yarabamba, Quequeña. ¿Saben qué? Ahí debería estar la policía y debería estar el RENIEC. Porque buses de diferentes lugares están trasladando a los ciudadanos a estas horas de la mañana para cambiar la historia en esos distritos. Principalmente en eso, ahí hay que decirlo, ¿eh? Eso con mayúsculas, en negritas, entre comillas. Buses están trasladando a mucha gente para que vayan a cambiar la historia en estos distritos. O sea, a través de los votos golondrinos. Pero ¿y por qué dirán? ¿Por qué Yarabamba? ¿Por qué Quequeña, Mollevaya? Porque es zona que recibe altísimo canon minero. Y algunos candidatos ya están vendidos a la minera. Ya ustedes saquen la cuenta qué minera. Para que no me fastidies, para que la zona de impacto no reclame, ahí va a estar la plata, ¿no? Pero en esos lugares, ¿qué obras de impacto se hacen en ese distrito? Pero ahí denunciamos, ¿eh? Alertamos a RENIEC, a la policía, a la misma ciudadanía. De eso vamos a conversar el día de hoy, amables oyentes, que no debería dejar entrar a esos ciudadanos golondrinos. Han habido ya en las elecciones pasadas actitudes de la misma ciudadanía que no les permitieron votar. Tuvieron que suspenderlas las elecciones porque tal era la cantidad de los votos golondrinos que sin duda les cambiaron la historia, ¿no? Viene ocurriendo en varios lugares, en Ancas, en Arequipa, en Cajamarca, en cuatro lugares en el país donde es fortísimo el voto golondrino. Arequipa es uno de ellos. A ver, 21-31-72-28-99-52 para conversar sobre diferentes temas y ver exactamente qué está pasando con estos votos golondrinos. 5:11, vamos con Eri Malaver. Está desde el distrito de Socabaya, para que nos den a conocer exactamente qué pasa en estos instantes a las 5:11. Eric, buenos días, ya la vi informa.
1: Siempre con la verdad. Juan, ¿qué tal? ¿Cómo te va? Buenos días. Estamos exactamente, en Bustamante y Rivero, límite con Socabaya. Hemos llegado aquí a los exteriores de la institución educativa Jorge Basadre Groman, estimado Juan, y bueno, hasta hace algunos instantes atrás estábamos observando pues que el personal de limpieza pública de la municipalidad de José Luis Bustamante y Rivero estaba realizando la limpieza correspondiente del frontis de esta institución, como es el colegio Jorge Basadre Groman, que agrupa a propósito una muy buena cantidad de lectores, ¿eh? Full mosquitos, mi estimado Juan Cervantes. He adjuntado un video ahí donde se puede apreciar que todavía en calles aledañas a lo que es este colegio Jorge Basá del Groman, hay full mosquitos, es decir, propaganda política de diversos partidos y movimientos políticos regionales, a propósito, variado, pero ya como te decía, el personal de limpieza pública de este municipio ha estado haciendo el trabajo correspondiente, y aquí observo que también ya el personal de OMPE, como también de la Policía Nacional del Perú, está justamente ya en sus respectivas posiciones, mi estimado Juan, y sin embargo, aquí están colocando, inclusive me parece, algunos de los últimos afiches, ¿no? Es decir, propaganda informativa, o el material informativo, justamente para, de una u otra manera, brindar los detalles respectivos a los electores que van a llegar a este punto. Reitero, mi estimado Juan, estamos ubicados nosotros aquí en los exteriores del colegio Jorge Basá del Groman. Es uno de los más, es uno de los colegios más grandes que tiene, a propósito, este distrito de José Luis Bustamante y Rivero. Ahí, como te decía, mi estimado Juan, hay un video donde se puede apreciar que la propaganda política era, obviamente, pues algo que lamentablemente una vez más se presente, ¿no? Y también hay comercio ya, me parece, el comercio, ¿no?, que se va a dar en esta, en este lugar. Maestrito, disculpa las molestias, somos de Radio Yaraví, va a trabajar el día de hoy, va a cambiar también.
2: Estoy aprovechando pues la vacación, trabajando un poquito.
3: 5 Claro, obviamente. Y 13
2: ¿no? Madrugando también, pues.
1: Pero todavía hay full mosquitos, esa propaganda. No, todavía, claro, pero amaneció así, ¿no?
2: Sí, amaneció con bastante propaganda.
1: Propaganda política, ¿no? Y ahí están haciendo la limpieza respectiva.
2: Y están recogiendo todos esos mosquitos ya la municipalidad, personal de la municipalidad.
1: Sí. Bueno, ahí está. Gracias, maestrito. Suerte con el trabajito hoy día. Gracias por conversar con Radio Gravit. Bueno, acá hay 3, 4, 5 personas con su escoba, con su recogedor. Maestro, disculpe la molestia. ¡Wow! Su tranta propaganda política. Somos de Radio Yaraví, buenos días.
4: Muy buenos días, somos los trabajadores de la municipalidad de Bustamante y Rivero. Estamos tratando de poner limpieza alrededor de los mercados.
1: Ya.
4: De todos los colegios.
1: Ya.
4: Ya que los, mayormente a los principales candidatos que dicen que están como favoritos son los que han ensuciado a diestra y siniestra, como ustedes.
1: ¿Desde qué hora están limpiando?
4: Desde las 4 de la mañana.
0: Yaraví.
1: Las
4: 4 de la mañana. Y lo que es más importante es personal INPE que cumple sus jornadas comunitarias.
1: Claro.
4: Personal INPE, más que todos los que nos están apoyando.
1: ¿Es el personal INPE?
4: Personal INPE que cumple sus jornadas comunitarias, jornadas laborales.
1: Ah, ok. Sí. ¿Y más o menos de cuántas agrupaciones políticas o partidos aquí han arrojado mosquito, maestrito?
4: En todos los colegios, son los tres candidatos que se...
1: De tres movimientos
4: que se dicen que son favoritos, ¿no? Son los que han votado mayor cantidad de mosquitos a diestra y siniestra. Lo han votado como les da la gana, sin importarles el ornato de la ciudad. Es por eso que yo también invoco a la ciudadanía.
1: ¿Y en todos los colegios de Bustamante o en algunos nomás?
4: No, en todos los colegios. Ya este es el tercer colegio que estamos limpiando. Hemos empezado en el Manuel Escorza de Cerro Juli, de ahí nos hemos venido al José Gálvez del 13 de enero y ahora estamos acá en el Jorge Basaveri.
1: Okay.
4: Por eso es que invocamos a la ciudadanía para mañana, en caso de que se siga manteniendo sucio, es debido a la limpieza. Como usted puede ver, todito está muy sucio.
1: Muy sucio. ¿Cuál es su nombre, Sulve?
4: John Portugal.
1: John Portugal. Gracias, Johncito. Ahí está. Desde las 4 de la mañana, mi estimado Juan, aquí veo mosquitos de distintas agrupaciones políticas, ¿ah? De distintas agrupaciones políticas, será 3, 4, 5, 6 personas en estos momentos haciendo la limpieza repetitiva en los exteriores del colegio Jorge Basá del Groman. Así arrancamos entonces, mi estimado Juan, esta jornada especial para lo que será estas elecciones regionales y municipales 2026 aquí en el colegio Jorge Basá del Groman. Volvemos contigo en los estudios principales, Juan Cervantes.
0: Gracias, Eric. Y lo dicho, amables oyentes, antes, durante y después le vamos a llevar a cabo todo lo que ocurra en todo este proceso electoral. Y ese es el claro ejemplo de lo que viene ocurriendo allí en esta frontera de Bustamante Rivero y Socabaya, donde Eddie Malaver nos ha dado a conocer el panorama. Ahí estamos mirando el video, como algunos malos candidatos, bueno, están regando de mosquitos, tratando de convencer con eso, ¿no? Al ciudadano, no con propuestas, sino con malas mañas. Vamos con Pedro, buenos días, bienvenido Pedro. Pedro, te escuchamos. 5:17, está en la línea telefónica. Pedro nos quería dar a conocer también que hoy va a participar de toda esta actividad y también quería hacer una exhortación. Vamos con Pedro. Buenos días, bienvenido a Yaraví, ¿cómo estás?
5: ¿Qué tal, Juancito? Buenos días.
0: Buenos días.
5: Buenos días a la gente del equipo y a las regiones que están escuchándonos. Yo creo que toda la gente tiene que saber entender. Los que han luchado ya y están volviendo a repetir el plato, la única forma de bienvenidos. Y han costado los consejos. Espero que toda la gente entienda.
6: 5:18.
5: Hay gente nueva que lo haga pe... que haga pe sus obras buenas. Esperemos que sea así. La gente nueva, empecemos con los nuevos distritos. Y esos nuevos alcaldes, quien salga, que se pongan a trabajar duramente, sin hacer suba. Lo único bueno que les digo a todos, respetemos la, a la población que se decida. Juan, yo no puedo poner una espada, tú no puedes poner una espada a mí que voto por esto, ¿no?
0: Ajá.
5: Es lo que necesita dentro de nosotros.
0: Claro.
5: Espero que toda la gente entienda. Uh-huh. Busquemos gente nueva que se esfuerce. Las promesas tienen que ser cumplidas y que además tengan honestidad. Y bueno, en el Consejo Provincial, que sea un honesto, que sea un luchador.
7: Yaraví.
5: En el gobierno regional. No ocupo el problema, pero lo primero es luchar,
0: claro,
5: por los hospitales, por las postas en el gobierno regional.
0: Bien, por Pedrito. Bien, Pedrito. Muy amable. Muchas gracias por tu opinión. Vamos a la siguiente llamada telefónica. Tenemos dos en espera. Buenos días. Bienvenido, Yaraví. ¿Cómo está?
8: Muy buenos días, mi estimado Juan. Muy buenos días a todos los oyentes de Radio Yaraví. Mira, Juancito, no sé cómo lo tomarás. Eso del... Bueno, voy a hacer de que... El señor ha dicho José Gálvez, ¿no? El colegio del 13 de enero es José Olaya Balandra. Sí, se ha equivocado. Aparte de eso, sí, no sé qué clase, ¿qué quiere decir mosquitos o Juancito? Que han botado, han expandido, no sé, ¿qué quiere decir?
0: Bien, sí, sí. Bueno, vamos a ratificar, sí, José Olaya Balandra, institución educativa de ahí del lugar. 20. Sí, adelante.
8: ¿Aló?
0: Ahí está al aire.
8: Ya, Juancito, aquí yo te digo de Socabaya también, ¿no? De aquí, del distrito, no sé, ojalá que no sea así que suelten mosquitos, porque eso de repente, ¿qué quiere decir? De que de repente, pues, a nosotros los votadores que vamos a votar en los colegios, va a haber eso y de repente, no digo yo, va a picarnos, no sé cómo será, pero ojalá nomás, pues, ¿no? Como dijo el anterior oyente, de que nosotros los votadores votemos por el candidato que de repente, como dicen, de que no ha presentado orquestas, bailes, todas esas cosas, ¿no? De, o sea, el mal menor, mejor, se dice así.
0: Bien. Ya,
8: Juancito, gracias.
0: Muy amable. Sí, sí, Eri Malaver nos daba cuenta de que estaba en la institución educativa Jorge Basadre, ¿ah? ¿Eh? Jorge Basadre
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0: Bueno, vamos con la siguiente llamada telefónica. Buenos días, bienvenido Yaraví, ¿cómo está?
9: ¿Cómo está, señor Juan? Buenos días.
0: Buenos días.
9: Sí, acá amaneciendo acá, sacando ya unidad para ir, ¿no?, al trabajo, y de repente ya para cumplir nuestro derecho, ¿no? Pues ya una responsabilidad tremenda tiene la población de Arequipa. Más que todo eso, acá amaneciendo con el panfleto, con la propaganda, con de gastadera de dinero del señor Muñoz, ¿no? Todo acá San Martín, de repente el señor Eri se puede venir acá a San Martín en su caballa. Todo es amarillo, parece que este señor le sobra la plata, ¿no? Sí, el señor alucina que va a salir alcalde provincial, pero no, ya la población despertó. Igual, venir usted, señor Juan, acá. El señor Alexis, el señor Romero, el señor... ¿Piensan que ellos van a salir cuando la población va a dar la respuesta a las 5:30 p.m?
6: 5.
9: Ahí va a cambiar su realidad, porque lo que han gastado es cínicamente 1,000,000, medio millón de soles en una campaña. que solo ellos mismos que hacen los ganadores, bueno, la realidad va a ser otra. Yo creo que el continuismo va a terminar más allá de lo evidente, como dicen los Thundercats, ¿no? Así se alucina uno de los candidatos. No tenemos que dar ese voto responsable hoy día y decirle no al continuismo y sí a los nuevos valores que quieren de repente cambiar una realidad en la provincia o en el gobierno regional. Muchas gracias.
0: Bien, muy amable, muchas gracias. Tenemos que tener esa actitud, por lo menos este 1.234.584 arequipeños que están habilitados para votar en las elecciones regionales y municipales 2026. Vamos arequipeños, vamos a elegir autoridades que nos lleven por el rumbo del cambio, del crecimiento de nuestra querida ya región Arequipa y sus provincias, ¿no? Lo reitero, este 1.234.584 arequipeños que hoy tienen que cumplir este deber cívico. Así que vamos con ganas, vamos con actitud, no vayamos solamente a querer cumplir y evitar la multa, porque las consecuencias pueden durar 4 años. Así que vamos por ese lado siempre tratando de estimularlos, no de obligarlos ni cosa por el estilo, ¿no? Ni que se sientan ahí obligados a votar por uno o por otro, solamente por simpatía, por costumbre o por alguna promesa o por lo que algo recibió, sino porque no vaya bien. Busquemos autoridades que de alguna manera nos ayuden en nuestra jurisdicción, que vayan al lado del pueblo para que de alguna manera resolvamos todos los problemas que se tiene y principalmente se satisfaga las necesidades. Votemos, votemos pensando en nuestra región, votemos pensando en nuestra provincia y nuestro distrito.
6: 5 y 24.
0: Y dejemos de votar sin pensar, porque un voto responsable, nos permite decir que vamos por buen camino, ¿no? Probablemente no garantice autoridades perfectas, pero una elección informada aumenta nuestra capacidad de exigirle a esa autoridad elegida que por lo menos cumpla lo que dijo en campaña electoral. Eso es lo que tenemos que hacer. Vamos a la pausa, volvemos en breves instantes para seguir brindándole a ustedes más información en esta primera edición de Yarabí Informa, además cobertura especial durante toda esta fecha.
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2: Cinco de la mañana con 28 minutos, 5:28. Eddie Malaver, Juan Cervantes, ya le están presentando esta cobertura especial de las Elecciones Regionales y Municipales 2026 a través de Radio Yarabí, la señal de los 106.3 de la FM y los 9:30 de la amplitud modulada. Bueno, ¿qué pasa con los candidatos, con esos malos candidatos que han comenzado a regar, a crear alfombras de mosquitos? ¿Y saben dónde? En los lugares de votación, en cada esquina, en Socabaya, en Caima, en Yanahuara, en Miraflores. De verdad parece que esta es una fiebre, ¿no? Esta es así como una pandemia que ahora está en estos instantes en todos los distritos. Eddie Malaver, reiterados saludos, Yarabí informa.
3: Siempre con la verdad, estimado Yarabí. Juan, reiterado saludo. Seguimos con este recorrido madrugador, elecciones regionales y municipales 2026 en vivo y en directo a través de Radio Yarabí con todas las voces. Te cuento, mi estimado Juan, que estamos ubicados ahora aquí en los exteriores de la institución educativa del Colegio Independencia Americana. Aquí hay variedad también de mosquitos, pero lo que sí me preocupa es que hay muy poco, solamente hay una señora que está haciendo la limpieza pública, a diferencia de Bustamante y Rivero, donde observábamos hasta 6 personas de limpieza pública haciendo el barrido correspondiente. Pero en esos momentos aquí, también he apuntado un video, hay full propaganda política, es decir, ese famoso mosquito, propaganda chiquitita, propaganda pequeñita, que arrojan por lo más seguro entre la noche y la madrugada en las afueras de lo que es, ¿no?, los locales de votación, en este caso de las respectivas instituciones educativas. Mi estimado Juan, han colocado inclusive propaganda política, algunos pequeños afiches, cinco, donde dice inclusive intención 30 de voto, quién está primero, quién está segundo, quién está tercero, cuarto y quinto. Han colocado la foto ahí de el candidato, el logo, inclusive han colocado el porcentaje, mi estimado Juan, el porcentaje. Esto es realmente irrisorio, porque hay desesperación, como tú bien lo manifestabas. Hay otro tipo de propaganda que son los mosquitos, donde han arrojado el símbolo o el logo del partido, el símbolo del partido, un mosquito chiquito. Mira, hay propaganda variada, ya el ingenio ya no tiene límites, pareciera, ¿no?, por parte de los candidatos, que repito, han arrojado también sus simpatizantes o militantes, el tema de lo que es la propaganda política. Propaganda como símbolo, lo que es intención de voto. Ah, y también por aquí observo mosquitos donde están los candidatos, tanto al gobierno regional como también para el municipio provincial de Arequipa. Aquí en la puerta principal del Colegio Independencia Americana está la Policía Nacional, están también los miembros del Jurado Nacional de Elecciones. Ya está aquí 3, 4, 5 jovencitos que ya están justamente con su respectivo chaleco del Jurado Nacional de Elecciones, ¿no?, para cumplir con su respectiva función en unos minutos más aquí en esta institución educativa. Me parece que hay algún señor, no sé si ya va está haciendo su colita para votar. Disculpa la molestia, maestrito, somos de Radio Yarabí. ¿Ya está esperando ya para votar o...?
4: Sí, pues sí, la otra está bien.
3: ¿Usted es el primero que va a empezar a votar, maestrito?
4: Sí.
3: ¿Miembro de mesa de repente?
4: No.
3: ¿Solamente va a votar?
4: Va a votar más porque tiene que estar en casa. Pues.
3: Mira, Juan, estamos sobre las 5 de la mañana con 32 minutos y ya hay un ciudadano que está haciendo su cola porque quiere votar temprano. ¿Cuál es tu nombre, maestrito?
4: Pedro
3: Díaz, ya está acá. Siempre viene temprano, dice Pedrito Díaz, y ya está aquí en la puerta principal de lo que es, en este caso, el Colegio Independencia Americana. Pues entonces, este es el panorama, mi estimado Juan, este es el panorama que se está presentando aquí en lo que es las afueras del Colegio Independencia Americana, puerta principal, avenida principal, full mosquitos, y solamente hay una señora, una ceñita nomás, la que está tratando de recoger toda esta propaganda política que han arrojado aquí en el frontis del Colegio Independencia Americana. Contigo, Juan, en los estudios principales.
2: Gracias, gracias, Eric. Qué vergüenza realmente, ¿no? O por no decir el candidato, ¿qué diría? Que Roche, me chaparon, ¿no? Porque la prueba contundente está ahí. La prueba de Benito está ahí, ¿no? En diferentes distritos, en el Colegio Independencia Americana, en el Jorge Basadre, donde los candidatos piensan que arrojando mosquitos van a convencer. ¡Qué vergüenza, de verdad! ¿No? ¿Están desesperados? Probablemente, ¿no? Es que hay mucha promesa, mucha inversión que quieren recuperar. Hoy, amables oyentes, vamos a elegir a las autoridades regionales y municipales que van a gobernar durante el periodo 2027-2030. ¿Eh? El padrón definitivamente registra 1.234.584 electores, de los cuales, atención, más son mujeres. 618.169 son mujeres y 616.415 son hombres. Vamos al teléfono. Buenos días, bienvenido a Yaraví, ¿cómo está?
5: Sí, buenos días, amigo secretario. Mira, esto de los moscos y toda esta tontería, debería estar pues ahí los fiscalizadores, ¿dónde están? Que dijeron que van a salir. Si ven que es de tal partido, tienen que denunciarlo al toque y sacar y barrer todo eso. ¿Dónde están pues? No van a dejar ahí que los moscos estén. Ahora hay propaganda política en avenidas que no han sacado.
6: 5.
5: Eso también deberían sacar.
6: 34.
5: Y cerca colegios. Han hecho sacar de unos sitios, pero de otros han dejado. Ahora, allí yo he pasado por la avenida Jesús, donde está el colegio La Gran Unidad. Ahí al frente había una propaganda política de un candidato, grandaza, ya pintado en la pared, al frente del colegio. Y ahí está el jurado nacional de elecciones, unos jóvenes ahí, con su rodillo, borrando las pintas, pero han pasado una lengua de pintura que se nota el mismo nombre, el nombre todavía del candidato. O sea, ¿qué han borrado ahí? Ahí debía echar harta pintura. Cambia de paso de pintura y me voy. Si sigue leyendo el nombre del candidato, o están favoreciendo a ese candidato. Está frente al colegio. Y yo le digo al jurado nacional de elecciones, ¿por qué no mandan gente pues que pinte bien, que borre bien? No es que voy y ya paso el rodillo así como me da la gana. Y ahí se nota el nombre. Señores, yo no sé cómo está trabajando este jurado nacional de elecciones. O están a favor de ese candidato. Porque para mí me parece que están a favor. Si yo le paso una lengua nomás así de pintura y ya, y todavía se nota el nombre completo, entonces están a favor. Porque ahí deberían borrar bien. Ahora también hay pancartas en toda la avenida que están cerca. ¿Cuáles son semejantes pancartas? ¿No han sacado nada? No, yo creo que este jurado nacional de elecciones no está trabajando bien. Ellos dijeron que iban a sacar todo. Y inclusive han mandado hasta en casas, han mandado papeles para que saquen las pancartas a los que están cerca de los colegios. Han cumplido, pero ¿y los de las avenidas? ¿Qué ha pasado? Y ese de los que no han borrado bien de la Gran Unidad, vayan a ver, ahí está, se nota el nombre bien clarito. Solo han pasado una lengua de pintura y se han ido. Eso no puede ser, señores. Y esto de los moscos también, que vayan a recoger y a limpiar. Y hoy día votemos por gente que no haya botado tanta plata, que ha hecho bailes, han chupado, han ensuciado las calles, han ensuciado todo, han dejado una porquería, por esa gente no hay que votar. Gente nueva, señores, gente nueva, ya esto de hay que darles un cachetadón a estos antiguos que quieren entrar y robarnos. Ya basta. Bien. Hoy día decidimos.
2: Muy amable, gracias Marco. Cachetadón, dice Marco, que hay que darle a estos malos candidatos. Buenos días a la persona en la línea, bienvenida Yaraví, ¿cuál es su opinión?
7: Buenos días, señor Juan, buenos días, señor Eli. Amigo Cerebro, a mí con todas las voces. Bueno, las palabras, ojalá que no se las lleve el viento. Pero quiero adelantar algo, señor Juan. ¿De qué sirve nosotros votamos por alguien que, bueno, digamos, ¿no? Porque yo sé que la gente somos muy tercos, pero bueno, hay que suponer que vamos a votar por la persona que realmente quiere trabajar. Pero el gobierno también tiene que tener intervención. Bueno, que no debe haber centralismo. O sea, que el gobierno no da trámite casi a las regiones, especialmente a Arequipa. Le voy a poner un pequeño ejemplo nada más.
2: Ya
7: por
2: la
7: ejemplo,
2: vi.
7: En la subvención que va a dar para la gasolina, solo va a ser en Lima y alrededores, nada más. O sea, va a ser focalizado. ¿Y por qué no está considerado la equipa? ¿Ah? Entonces, en ese pica, así como otras cosas, señor, tenemos que arrodillarnos para que nos den un presupuesto, tenemos que ir a Lima, tenemos que, si es posible, inventar mañas o qué sé yo, para que también ellos jalen su agua para su molino. Pero ese es el problema, señor. Ojalá que el gobierno también pues tenga, ¿qué le digo?, prestancia para todas las regiones, en especial para el equipo. ¿O no, señor Juan? Muy agradecido.
2: Bien, muy amable. Muchas gracias. Sí, pues, toda la razón del mundo. Bueno, a todos los que nos están siguiendo en las diferentes regiones, Piura principalmente, ¿no? Piura, Puno también, están enviando saludos a través del WhatsApp de Yaraví. Bueno, siguiendo la señal de nuestra emisora de Radio Yaraví. Buenos días a la persona en la línea, bienvenida a Yaraví, ¿cómo está?
6: 5.
8: Buenos días, señor periodista. Buenos días a la banca de Arequipa, llegó creo la hora de la hora, ya creo que dijimos hace mucho tiempo, ¿no? Que hoy día nos toca el deber de votar para un candidato nuevo, un joven, hermanos de Arequipa, escuchen ya, nosotros conocemos las autoridades anteriores de qué pata cogen, cómo son, mira cómo pelean para entrar al poder, qué presumo yo, se roban bien, pues, entonces ahora hay que votar un joven nuevo, señor, acaso contrario, el único responsable para que nuestra ciudad blanca de Arequipa, segunda ciudad del Perú, para que sea fracasado va a ser usted. Les voy a echar la culpa a usted, a todos los arquipeños, les he hecho la culpa. Porque ahí ya, desde mañana ya empiezo a presentar trabajos en mi distrito Yura. 6 carreteras de 4 carriles. Esto va a llegar hasta el presidente de la República para que impulse este ya trabajo. Ahí. Porque no tenemos agua de sabe cono norte. Sí, yo con mi alcalde nuevo que va a ingresar cualquiera que sea, como es terreno privado, yo a la mano voy a hacer trabajar, voy a donar, ahora como he donado compañía de bomberos, ahora academia, ahora la Universidad Mariano Melgar no quiere hacer la alcaldesa, lo va a hacer filial San Agustín, eso ya lo tengo en mi vista, ahora estoy preparando una carta notarial a la alcaldesa de Yura para que todos los documentos, casi 200, son archivados, este va a ser, lo voy a llevar en su cumpleaños una carta notarial, señor presidente. Buenos días.
2: Buenos días, señor Cirilo. Bueno, lo cierto es que hoy, amables oyentes, tenemos un compromiso serio, porque de la actitud que asuma va a depender los próximos 4 años, ¿ah? De verdad, los próximos 4 años. Bueno, nuestra provincia de Arequipa concentra la mayor cantidad con 957.695 ciudadanos habilitados, ¿ah? La provincia de Arequipa, que significa más o menos el 80% de los electores en la región Arequipa. Lo demás lo ocupan las otras 7 provincias, ¿no? Ya saben que esta jornada se va a desarrollar de 7 a 5 de la tarde con la instalación de mesas desde las 6 de la mañana. En total van a funcionar 4.994 mesas en 491 locales. Vamos al teléfono. Martín, buenos días a la persona que está en la línea. Bienvenido.
9: Buenos días, amigos de Radio Yaraví. Mire, te diría si es importante no, para elegir nuestras autoridades. Pero sabe que también amarga los opinólogos el que me antecede, se cree autoridad, se cree con poder, no representa a nadie. No tiene por qué estar diciendo que hay que votar por... Están haciendo propaganda. No, yo no sabré por qué votar. Yaraví. Puede ser un caballero de edad. Bastaría es un joven prenda a robar, como dicen, demorará por 2 años. No, es democráticamente libremente un día el pueblo votará por quién. Y estar haciendo él se cree autoridad que va a hacer esto, que hasta no te va a ver, no manda ni en su casa, va a estar ahí con autoridad que sea, no todo eso hay que tratar de no tomar en cuenta lo que hacen propagandas. No. Yo tengo mi edad y dirigente como 30 años fundando pueblos, pero yo no, ya fui tranquilo. Estoy preparando más bien mi tumba para ya descansar tranquilo. Dejemos también que ya también la gente quien desea trabajar, trabaja por... Así es que mis amigos, Yaraví, 10 felicitaciones a ustedes, siempre orientando, desde ahí donde debemos montarnos, eso sí.
6: 5
9: no estás diciendo
6: por años, 42.
9: Joven, viejo. No, no. Muchas gracias, amigos de Nervio.
2: Bien, muy amable. Muchas gracias a usted también por la confianza, por estar siguiendo la señal de los 106.3 de la FM y los 930 de la amplitud modulada. Y les decía que el día de hoy, amables oyentes, la jornada se va a desarrollar de 7 a 5 de la tarde, con la instalación de mesas desde las 6 de la mañana, ¿no? Y en total van a funcionar 4.194 mesas, ¿no? En 491 locales de votación distribuidos en los 109 distritos de la región Arequipa. Carabelí, Condesuyos, Islay, Camaná, Arequipa, La Unión, bueno, van a estar bajo la señal de nuestra emisora Radio Yaraví. Bueno, uno de los principales datos de la elección, atención a esto, atención, es la participación de 97.119 jóvenes que van a votar por primera vez en estos comicios regionales y municipales, ¿no? En total, los electores definirán 754 autoridades entre gobernador y vicegobernador, consejeros regionales, alcaldes y regidores provinciales, además de distritales. Seguimos captando más información. Julia, buenos días, bienvenido a Yaraví, ¿cómo estás?
10: Buenos días, señor periodista. Bueno, hoy día es, bueno, un día muy especial para los peruanos a nivel nacional. Ojalá que gane el mejor, que defiende al pueblo, que siempre siquiera un apoyo que haya dado cuando estaban matando a nuestros pobladores, disparando. Esas personas valen la pena de darle nuestra confianza, ¿no? Nuestro voto, porque aquellas personas solamente han vendido nuestra patria, han regalado. Eso pues no puede ser. Van a seguir regalando, van a seguir rezando nuestra patria. Además, esta campaña creo que ha sido un poquito más sano de los anteriores, porque no hemos visto o no hemos escuchado que lo han disparado, que lo han atropellado, ¿no? Hasta el año pasado, hace 4 años atrás, incluso creo que mataron en Cerro Colorado o lo hayan herido a unos candidatos, y no, eso es una vergüenza realmente, pues, ¿no? Entonces, este año creo que no se ha escuchado esas cosas. Y aparte de eso, también estos candidatos, ¿no? Primer lugar ponen a los que están más insultando, más sacando 5 el trapito. Pero por una parte, sin pruebas también, ¿no? Mienten en nuestra cara también. Y aparte, acá en Mariano Melgar he visto yo un candidato que ya estaba soletrero y encima poniendo soletrero. Entonces, esas cosas que hemos visto, para esas personas no deberíamos votar, no deberíamos darle la confianza, porque imagínate, entran mintiendo, recontramintiendo, y cómo van a la municipalidad, ¿no? Le van a darle esa confianza a la población, o van a trabajar o van a borracharse y van a pegar a sus mujeres o van a buscar amantes, ¿no? Uh-huh. Entonces, esas cosas que ha pasado también, ¿no? En Mariano Melgar, en todos sitios. No sé, se creen poderosísimos, que, ¿no? Yeah.

0: ¿Y cómo está?
1: Otra vez reiterado, saludos, mi estimado Juancito. Por favor, quisiera saber en qué colegio va a votar mi esposa. ¿Va a seguir en el mismo o a otro colegio la han pasado, Juancito? Quisiera saber.
0: A ver, rápidamente le solucionamos a usted el problema. ¿Usted tiene ya el número de DNI de su esposa?
1: Sí.
0: A ver.
1: Es el 29-55-23-60.
2: 60.
1: 5.
0: Doris.
1: Y 47.
0: No. A ver, ahí nomás. A ver, de nuevo.
1: Ya, 29.
0: Ya.
1: 55.
0: Ya.
1: 23.
0: Sí.
1: 60.
0: Ah, 60. Ahí era la falla. Lidia.
1: Así es.
0: Lidia, primero no es miembro de mesa. Vota en la institución educativa Corazón de Jesús en la calle Blondet. Está frente a la cancha de toros del Menelik, ¿no? Esto es en Socabaya. El número de orden es el 271.
1: Ya, juecito, de mí.
0: A ver, de mí. El de usted.
1: Ese es 29.
0: Ahí más. Un momentito. A ver, ahora sí.
1: Ya, 29.
0: Ya.
1: 44.
0: Ya.
1: 78.
0: Uh-huh.
1: 16.
0: Listo. A ver, usted es Rafael.
1: Así es.
0: Rafael Jesús. Tú no eres miembro de mesa, votas en la institución educativa Horacio Ceballos Gámez, sector B, zona 17, manzana 37LT1, dice.
1: Ahí, Juancito, porque es que escuchaba yo estos días de que estaban cambiando otra vez los colegios, o los votadores, no, entonces del mismo sitio nomás.
0: Sí, le han cambiado, no le han cambiado, ¿no?
1: No, más antes votaba en San Martín, pero me cambiaron acá a Horacio, pe.
0: Ahora va a seguir votando entonces en Horacio. El número de orden tiene 253, no se olvide.
1: Ya, Juancito, gracias.
0: Gracias, Rafael, también por seguir la señal de Yaraví. Vamos con Eri Malaver, que en estos instantes está recorriendo en este antes que Radio Yaraví le está dando a conocer toda la información de lo que va a ocurrir en esta fecha 4 de octubre. Eric, Yaraví informa.
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4: Siempre con la verdad. Gracias, Juan Cervantes. Estamos con el recorrido madrugador de Radio Yaraví en estas elecciones regionales y municipales 2026. Lo que estamos observando, estimado Juan, ya es más que escandaloso. Terrible la desesperación de los candidatos que pugnan por llegar a lo que es el sillón municipal de Mariano Melgar. Mi estimado Juan Cervantes, estamos ubicados exactamente aquí en los exteriores de la institución educativa Gran Unidad Escolar Mariano Melgar. Hay una pero impresionante cantidad de mosquitos que han arrojado a los diversos candidatos, tanto para Mariano Melgar, inclusive para la provincial, regional. Tanta es la preocupación de los miembros del Jurado Nacional de Elecciones que ellos mismos están con escoba en mano recogiendo la cantidad, pero la gran cantidad de mosquitos que han arrojado, es decir, la propaganda política pequeñita o la propaganda política chiquita, tamaño de una cajita de fósforo, ya que han arrojado aquí en los exteriores de la institución educativa Gran Unidad Escolar Mariano Melgar. No acaban el personal del Jurado Nacional de Elecciones, a ver, calculo que hay 2, 4, 6 personas, entre varones y mujeres, que están recogiendo esta propaganda política. Es más, la misma Policía Nacional del Perú se ha sumado, es decir, los efectivos de la policía también están cogiendo, recogiendo esta propaganda política, porque hay full cantidad aquí en la Avenida Jesús, en el frontis del Colegio Gran Unidad Escolar Mariano Melgar. Y de igual forma les he pasado un video, ahí hemos adjuntado, ¿no? ¿Cómo es que amanece esta institución, mi estimado Juan Cervantes, oyentes de Radio Yaraví con todas las voces? Peñito, disculpa la molestia, somos de Radio Yaraví, full propaganda política por todos lados, ¿no? Buenos días.
5: Sí, no sé cómo han permitido eso, sabiendo que estamos a pocas horas de la votación, y por mi calle está peor todavía.
4: ¿Se vive cerca del Colegio Gran Unidad Escolar?
5: Sí.
4: ¿Cómo peor?
5: O sea, esta cantidad de propaganda en las veredas, en los jardines, en todo.
4: Más que lo que está...
5: Muchísimo.
4: toda la Simón, me dicen, uy,

0: Entonces, uy, pero pareciera que acá no existe limpieza pública, ¿no? Porque la misma policía, el barrio.
1: Eso han hecho en la noche.
0: En la noche.
1: Ayer no había nada.
0: Pero debería de venir el personal de limpieza,
1: ¿no? Por supuesto. Mariano Melgar, olvídese de la limpieza. No existe.
0: Ya, señor, gracias, ¿eh? Ahí está la ceñito. La ceñito que ya se va también a hacer sus actividades. Y una señora que estaba pasando aquí por nuestro respectivo punto de transmisión nos ha indicado a amigos de Yaraví, por la Simón Bolívar está peor. Esto no es nada, por la avenida Simón Bolívar, Mariano Melgar, terrible, ¿eh? Terrible lo que pasa con la presencia de mosquitos aquí en este punto donde estamos ubicados, mi estimado Juan Cervantes, oyentes de Radio Yaraví. Este es el panorama, entonces, antes de lo que pasa en esta institución educativa, contigo en los estudios principales, Juan Cervantes.
2: Bien, gracias, de verdad es denigrante tener que estar pasando este tipo de informaciones de estos malos candidatos. Habría que decir, bueno, no es momento tampoco, ¿no? Pero de verdad ya se pasaron, ¿eh? Vayan ustedes a Miraflores. No hay una cuadra, no hay una esquina donde los mosquitos no estén. Yo creo que ni sacando a todo el personal de la municipalidad podrían limpiar ello. De verdad, se pasaron, ¿eh? Se pasaron de la raya. Y eso no ocurre solo en Miraflores, en Caime, en Mariano Melgar, en Socabaya, en Bustamante de Ibero, como Eric lo está confirmando. El periodismo de Radio Yaraví está ahí en el lugar de los hechos, indicando de que los malos candidatos están botando mosquitos, o han botado durante la noche, ¿no? Y lo reitero, ¿eh? Ni sacando todo el personal de limpieza pública en Miraflores podrían limpiar eso, porque las principales avenidas están lleno de mosquitos con uno y con otro candidato. Desesperados, seguramente.
3: Ya
2: desesperados para que voten por ellos. Para que se le quede seguro alguito al ciudadano, ¿no? Pero qué terrible, ¿eh? Qué terrible. La verdad es vergonzoso tener que iniciar esta jornada informativa con esta calidad, entre comillas, de candidatos que tenemos. Porque denotan que están desesperados por cumplir seguramente lo que ya han prometido sin tener antes el cargo. ¿Y ahora cómo lo devuelvo? ¿Y ahora cómo pago? Bueno, qué terrible. Pero que el ánimo sea diferente, que vayamos nosotros los ciudadanos a cumplir con nuestra responsabilidad el día de hoy, porque sin duda, de lo que usted decida el día de hoy, va a depender los próximos 4 años. Eso está clarísimo, ¿eh? Si el voto es automático, si la decisión es solamente por una simpatía o por una costumbre o mala costumbre, o quizás por alguna promesa que hizo, bueno, ahí la cosa va a estar fea los próximos 4 años, ¿eh? Entonces, ¿qué va a pasar? No va a haber desarrollo, no va a haber crecimiento, no va a haber necesidades que satisfacer, sí, pero si usted vota porque vota, nada más, o para evitar la multa, creo que ahí perdemos una gran oportunidad de crecimiento, de desarrollo de nuestra jurisdicción, ya sea distrito, provincia o región. Bueno, el ánimo es para que usted vote adecuadamente, que sea informado y sobre todo consciente y consecuente de lo que va a pasar en los próximos 4 años, porque el voto, sin duda, va a definir de lo que pueda ocurrir en el lugar donde usted vive. En Caima, bueno, va a definir lo que va a pasar en Caima los próximos años o en cualquier otro distrito, la provincia o la región. Votemos pensando en nuestra región, nuestra provincia y nuestro distrito. Esa debe ser la consigna el día de hoy. 5:56, líneas abiertas 21-31-72-28-99-52 para sus comunicaciones. Si quiere decirlo algo, ahí está. Las líneas telefónicas y díganos a ver también qué viene ocurriendo ahí en el lugar donde usted se encuentra. Buenos días a la persona que está en la línea. Bienvenida, Yaraví. ¿Cómo está?
4: Amigos de Yaraví, buenos días. Yo creo que en realidad hoy día ha llegado el momento. Hoy día depende de los distritos, del provincial y del gobierno nacional para el desarrollo de los IFA. Yo lo único pido a la gente que voten un voto consciente, ¿no? Por el que tiene más experiencia, capacidad, un buen perfil, tanto para el desarrollo del gobierno regional, que tanto lo necesita Arequipa, ¿no? Para el provincial igual, ¿no? Para ver el PDM, el transporte, y para los distritos, ¿no? Yo creo que depende de hoy día de la autoridad que elijamos. Si no, va a ser 4 años de retraso, ¿no? Yo pido el voto responsable, analicen bien, porque mañana ya no existe el mañana, mañana ya fuimos, ¿no? Si elegimos mal, entonces desgraciadamente no vamos a poder avanzar. Gracias, amigos de Yaraví.
2: Bien, muy amable. Recuerden ustedes, ¿ah? Es un principio que es un tanto de alerta, incluso a veces ofende, pero es la verdad, es la realidad. Cada pueblo tiene el gobierno que se merece. Entonces, cambiemos esa historia. Mario, desde Yura, vamos a Yura. También allí está la sintonía. Buenos días, bienvenido, Yaraví, ¿cómo está?
3: Sí, buenos días, señor Yaraví. Yo creo que llegó el día, ¿no? Mira, lo que se quiere es que Arequipa tenga representantes que sepan negociar ahora con la señorita acá. Y no quisiéramos un alcohólico, un borracho que se venda por un trago de ustedes, ¿no? Entonces yo creo que es momento de reflexionar y de sacar buenas negociaciones y
5: buen partido para acá, para Arequipa, ¿no?
3: Lo que va a dar movimiento a Arequipa es la inversión, la negociación, todas esas cosas, ¿no? Entonces, ojalá que la gente haya reflexionado y se podamos votar, ¿no? Gracias.
2: Muy amable, muchas gracias. Sí, pues, reflexionemos. Hagamos unos minutitos de análisis y votemos adecuadamente. Creo que ese va a ser el mensaje durante todo el día, hoy. Porque ya de eso depende nuestro futuro. Si queremos arruinarnos, bueno, va a depender de cada uno de nosotros. No queda otra. No queda otra, amables oyentes. Así que recordemos siempre, ¿no? Recordemos eso, que hoy tenemos una seria responsabilidad. En vísperas de las elecciones, estando a poquísimas horas ya de iniciar, una hora y pico, ha hablado el arzobispo de Arequipa y ha dicho: votemos a conciencia, prioricemos el bien común, ¿no? Eso es lo que ha dicho el arzobispo de Arequipa, Javier del Río Alba, exhortando a la ciudadanía a reflexionar sobre su voto, a elegir a las próximas autoridades, considerando que no solo sus propuestas, sino también su trayectoria, su preparación y sobre todo, bueno, su honestidad. Creo que ahí tiene que ver mucho eso, ¿no? Y de los candidatos que tenemos, usted tiene que saber elegir, ¿no? El representante de la Iglesia Católica, Javier del Río Alba, ha sostenido que el sufragio constituye una decisión que tendrá consecuencias para toda la sociedad. Bueno, ojalá que la reflexión planteada por el prelado coloque por lo menos en un momento de reflexión al ciudadano, ojalá, ¿no? Y también hay que decirle algo importante, ¿eh? El voto no termina con la elección de una persona, sino implica delegar en ello la responsabilidad de tomar decisiones que afectarán a toda la comunidad durante los próximos 4 años. A tenerlo muy en cuenta eso, porque de eso depende también nuestro futuro. Tenemos que irnos a la pausa, ¿no? Falta unos minutos. ¿Hay titulares? Hay titulares. Está a cargo de Mirko Durán. Vamos al resumen de las informaciones.
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7: Seis con uno de la mañana de este domingo 4 de octubre del año 2026, año de la esperanza y fortalecimiento de la democracia. La OMPE confirmó que el material electoral ya se encuentra en el 100% de los locales de votación a nivel nacional. El despliegue fue culminado anoche, según informó el organismo electoral. De esta manera, todo quedó listo para la jornada electoral de hoy domingo 4 de octubre. Propaganda política fue arrojada en el ingreso de la Gran Unidad Escolar Mariano Melgar en el distrito del mismo nombre a minutos del inicio de las elecciones. Fiscalizadores del Jurado Electoral Especial junto con efectivos de la Policía Nacional intentan retirar el material, sin embargo, la cantidad de propaganda supera la capacidad de recojo en la zona. Ante esta situación, vecinos solicitaron al personal de limpieza del distrito intervenir para retirar los residuos del frontis del colegio. La OMPE recordó que los miembros de mesa, tanto titulares como suplentes, deben presentarse hoy a las 6 de la mañana en sus respectivos locales de votación. La presencia de los 9 ciudadanos designados es necesaria para instalar las mesas de sufragio antes del inicio de la jornada electoral, prevista para las 7 de la mañana. La municipalidad de José Luis Bustamante y Rivero retiró 12 banners y 30 posteras con propaganda política instaladas cerca de los locales de votación como parte de las acciones para evitar el proselitismo durante las elecciones regionales y municipales 2026. El Ministerio de Trabajo otorgó facilidades laborales y descansos remunerados para las elecciones de este domingo 4 de octubre. Los trabajadores podrán disponer de tiempo para acudir a votar y compensar posteriormente esas horas. Los miembros de mesa capacitados tendrán un día de descanso pagado, mientras quienes sean convocados el mismo día podrán descansar el lunes 5 de octubre. Estas fueron las noticias más importantes de la hora. 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
5: Seis de la mañana con 10 minutos, 6:10, programación especial, cobertura especial el día de hoy, aquí en los 106.3 de la FM y los 9:30 de la amplitud modulada. Eri Malaver hace instantes estaba dándonos a conocer qué estaba ocurriendo en los lugares de votación, donde los mosquitos están a la orden del día, donde los protagonistas, los candidatos, que deberían estar cumpliendo la ley, bueno, son los primeritos infractores. Sin duda, creo que eso llama poderosamente la atención. Eri, buenos días, ¿cómo estás?
6: Reiterado saludo, mi estimado Juan Cervantes, aquí ya sumándonos a la programación desde la cabina, porque desde las 5 de la mañana estábamos haciendo el recorrido madrugador y visitando diversos distritos, visitando diversas instituciones educativas, porque probablemente, mi estimado Juan, cuando algún elector vaya a su respectivo centro de votación, ya no vaya a observar lo que Radio Yarabí sí ha observado, sí ha logrado captar, ¿no?
5: Y desde el mismo lugar de los
6: hechos. Y desde el lugar de los hechos. Ah, porque algunos electores de repente 6:30, 7:00, 7:30 van a ir y van a observar, probablemente, no sé si todo limpio, ya sin ninguna propaganda política, pero ¿cómo amanece realmente Arequipa? ¿O cómo amaneció? ¿Cómo viene amaneciendo realmente Arequipa? Y usted lo está conociendo y escuchando aquí a través de Radio Yarabí con toda la voces, pero el que de todos los locales de votación que ha visitado Radio Yarabí, arrancando desde la institución educativa, ponme videos, por favor, señor Durán, ponme videos, yo soy un poco feíto, no, no, los videos es lo que más nos importa, que hemos captado desde las 5 de la mañana, el de la Gran Unidad Escolar, Gran Unidad Escolar, por favor.
5: Lo estás haciendo sudar a Mirko Durán.
6: No, ese de la Gran Unidad Escolar, sí es terrible, eso sí es terrible, porque cuando llego, ahí mira, mi estimado Juan Cervantes, los miembros del Jurado Nacional de Elecciones son los que han estado barriendo la gran cantidad de mosquitos, pero no solamente ellos. Mira, al fondo del Colegio Gran Unidad Escolar, en el frontis,
5: policía.
6: La misma Policía Nacional, mira. Miren, amigos de Radio Arabí, la misma Policía Nacional del Perú barriendo. La función de la policía no es ir a barrer locales de votación. La función de la policía es a darle seguridad, protección. Claro, pero entendemos que detrás de ese policía hay un ser humano, hay un ciudadano, hay un compatriota que también quiere contribuir y quiere que de una u otra manera, que al momento de que lleguen los electores, no estén observando este cerro de propaganda política o mosquitos. Terrible, mire cómo han regado candidatos a la alcaldía provincial de Arequipa, candidatos al gobierno regional, candidatos a la municipalidad distrital de Mariano Melgar. Es un basural prácticamente lo que tenemos en los exteriores del Colegio Gran Unidad Escolar Mariano Melgar.
5: Y solo para graficar y irnos ya a la calle, a los reportes, en Miraflores ya no se ve el asfalto negro, se ve la alfombra de estos mosquitos en las principales avenidas, y a mí la primera idea que se me vino es algunos candidatos están desesperados, de verdad. No voy a decir el nombre, porque eso es lo que quieren, que nosotros lo publicitemos, que le lancemos la propaganda. No, señores, no le vamos a decir quiénes son esos malcriados, posteriormente lo vamos a indicar, de verdad, porque no puede ser posible, de verdad, que no quieran cumplir la norma. Wilber Portilla está en la línea telefónica para brindarnos información ya desde el mismo lugar de los hechos, que está ocurriendo en todo lo que significa ya esta antesala a estas elecciones. Wilber, ya la vi, informa.
7: Siempre con la verdad, ya la vi con todas las voces. Estamos acá en el distrito de Paucarpata. Hemos hecho un recorrido por los principales colegios en Paucarpata, lo que es 4300, Víctor Raúl allá de la Torre, Juan 23, y estamos en la institución educativa Nuestra Señora de Lourdes de Silva, ¿no? Para informarles, como dicen ustedes, pues, ya el personal, el jurado electoral de elecciones, lo que es lo que está con su chalequito rojo, ¿no? Están haciendo la limpieza correspondiente, como ustedes muy bien lo indican, ha amanecido toda esta zona con una infinidad de propaganda con combustibles tradicionales. Quisiera decirles que en Paucarpata, por ejemplo, están haciendo una cantidad de electores de 115.848 electores, ¿no? Que van a elegir entre los 14 candidatos que se están presentando en la alcaldía de Paucarpata. Al ingreso de las instituciones están haciendo el personal que son encargados de las mesas y todo, y lo demás todavía no están las puertas cerradas. No solo están haciendo los ingresos las personas que son los miembros titulares y suplentes de las diferentes mesas acá en estas cuatro instituciones que se han visitado. Es todo lo que tenía que informarles. Ya la vi con todas las voces.
5: Gracias, Wilber. Gracias. A mí no lo sea. Me gusta cómo lo dice. Ya la vi con todas las voces, Wilber. Bueno. Se con 15 minutos, 6:15. ¿Está quién?
8: Talía Castillo.
5: Talía Castillo, así vamos. Se suma el día de hoy ya Eric.
8: Así es. Vamos entonces al otro lado de Arequipa, por lo menos al lado norte de nuestra ciudad. ¿Qué es lo que está ocurriendo? ¿Qué es lo que está pasando en el lado norte de Arequipa? Talía Castillo, buenos días, te escuchamos. Adelante, Yarabí informa.
9: Siempre con la verdad, gracias compañeros por el pase de este estudio, buenos días, así es, estamos nosotros desde la institución educativa
10: Yarabí
9: Charlot, aquí en el distrito de Yura. Este es el colegio que alberga el mayor número de votantes y de mesas también en cuanto al distrito de Yura, donde bueno, ya a estas horas de la mañana, diversos ciudadanos están ya a los exteriores, justamente haciendo el ingreso para el armado de mesa, ¿no? Hablamos de los 9 integrantes que conforman, ¿no?, el armado de mesas, desde los titulares y propiamente los suplentes. Ya los ciudadanos bien abrigados, entre jóvenes, algunos adultos también, están a la espera de ingresar a su respectiva mesa para el armado correspondiente. Ahora, respecto a en horas de la mañana que hemos estado también aquí más temprano, una gran cantidad de mosquitos que se han tirado, no solamente cerca al colegio, sino en los exteriores, ya cerca a la avenida, ¿no? Donde, a propósito, ¿no?, yo creo que es un lugar bastante estratégico porque son dos locales prácticamente que están al frente, ¿no? El Colegio Charlotte y a una cuadra, exactamente, a una cuadra tenemos al Colegio Thomas N.C. En la intersección de estas dos, ¿no?, con la avenida principal, han tirado una gran cantidad de mosquitos, que hace unos instantes recién han estado terminando de barrer miembros del Jurado Nacional de Elecciones, y también se han sumado, en este caso, los trabajadores de limpieza del municipio de Yura, porque era una cantidad bastante excesiva. Les hemos compartido las imágenes, ¿no?, papeles chiquitos que incluso algunos incrustaban, ¿no?, entre la propia pista. Pero bueno, ya tenemos que ir a ver que se ha culminado con el barrido correspondiente. Se va a proceder al armado de mesas. Son 27 mesas que se tiene en este colegio. Reiteramos, es el mayor número en cuanto al distrito de Yura, con 8.071 electores. Y bueno, ya a estas horas de la mañana, reiteramos nuevamente, los miembros de mesa, tanto titulares como suplentes, están realizando el ingreso correspondiente para poder iniciar ya, ¿no?, parte de este proceso electoral que inicia desde el armado de mesas. Así que, bueno, ya en las próximas horas también seguramente tendremos a los primeros ciudadanos que ya están listos para el día de hoy emitir su voto. Así que exhortamos a la población que lo haga temprano, que sea responsable también, ¿no?, con respecto a esas elecciones. Nosotros vamos a estar atentos recorriendo los diferentes distritos aquí en la zona norte. Volvemos con más adelante con ustedes en estudios. Informó Talía Castillo con todas las voces.
5: Gracias, Talía. Gracias. A pocas horas de las elecciones regionales y municipales, con Radio Yarabí está comprobando que la propaganda electoral bueno, es una cosa cotidiana en estos instantes, cuando está prohibido. Es un problema visible en las calles de Arequipa porque millares de mosquitos están regados en los lugares de votación. ¿Quiénes son los principales infractores? Los protagonistas, los mismos candidatos. ¡Qué vergüenza de candidatos que tenemos
10: en estos instantes!
8: Sí, sí, qué vergüenza y lamentable lo que pasa también en este punto de Arequipa. Vamos a otro punto de nuestra ciudad, nos enlazamos ahora con nuestro compañero de trabajo, Rubén Cahuina. Información en vivo, Rubén, ¿cómo te va? Buenos días, adelante, Yarabí informa.
11: Siempre, con la verdad, gracias por estar, compañeros en estudio, información en vivo, muy buenos días. Sí, estamos nosotros en el distrito de Miraflores, en la institución educativa Augusto Salazar Bondi, ¿no? A la altura de la iglesia de Zapichico, con misa más incluido ahí de ambientes, de compañeros. Así arranca también la jornada electoral el día de hoy. Y tal como usted también lo ha mencionado, ¿no? Aquí también, en este punto, frente al colegio en la avenida Progar, sí, también hay cantidad de mosquitos, ¿no? De estos volantes que también han lastimosamente dejado ahí los candidatos, hasta de cuatro movimientos, entre movimientos regionales y partidos políticos que hay aquí de Miraflores, que están postulando, e incluso hasta en la Berma Central, ¿no? Han pegado el sticker ahí, y bueno, está haciendo también su esfuerzo aquí el personal del Jurado Nacional de Elección. Sí, hemos visto que, como ustedes pueden ver también las imágenes en vivo, han estado barriendo, ¿no? Una señorita del Jurado Nacional de Elecciones que ha estado también ahí barriendo, retirando de poco a poco estos mosquitos, estos volantes, en apoyo también con la Policía Nacional. Sí, hemos visto también ahí a los miembros de la policía barrer, estar ahí con la escoba, ¿no? Con el recogedor, para también poder remover todo lo que son estos mosquitos, compañeros. O sea, se ha cerrado también este tramo importante para los amigos del volante, a la altura de Chapichico, ¿no? De Miraflores, a la altura del Colegio Augusto Salazar Bondi, está cerrado la avenida Progar, para que lo tengan también en consideración los conductores, ¿no? Y bueno, ya va comenzando aquí también a llegar los miembros de mesa en este punto también, colegas, acá también. A ver, vamos a conversar rápidamente también con algunos que han llegado aquí también. Joven, ¿cómo está? Buenos días, de Yarabí. ¿Es miembro de mesa usted?
12: No, suplente.
11: Suplente, pero igual ha venido a cumplir acá con su rol.
12: Sí, no fue para, como nos indicaron, ¿no? Que tenía que venir, ¿no? Y no, más que todo, ¿no? Para
11: firmar, ¿no?
12: Firmar y cumplir, ¿no? Lo que nos están pidiendo, ¿no? La OMP, ¿no?
11: Para, en caso de que la mesa, digamos, no esté completa, ¿usted tiene toda la disponibilidad de asumir o cómo viene usted?
12: No, complicado, de verdad. Complicado, porque tengo otras actividades, ¿no? Aparte de eso, punto suplente, ¿no? Entonces, lo que yo pregunté, ¿no?
10: Ya la vi.
12: Muy aparte de todo, también es un día familiar. Ya, yo obviamente he dicho mis planes, ¿no? Sería el caso muy distinto, ¿no? Si hubiese sido titular, pues, lo normal. Pero más que todo por ese tema, pues.
11: ¿Cómo van los ánimos para esta jornada electoral?
12: Bien, tranquilo. Bien, justo. Siempre familia. Somos cuatro en la casa y siempre tratamos de que cada vez que hay tipo de cosas o una eventualidad como esta magnitud, tratamos de estar junto a familia, nos juntamos con otros familiares más y pasará bonito, pues, ¿no? Que es lo más.
11: Ajá. Me toca votar.
12: Aquí.
11: Ya, entonces ahí, bueno, un joven también, compañeros, suplente, ¿no? El quinto suplente, ¿no? Dice. Igual, ¿no? Está viniendo también para firmar la asistencia, delata ahí, no, sobre todo que no pueda, pues, no lo multen, ¿no? Pero bueno, ahí entonces está en familia, ¿no? Entonces muchos lo van a pasar así. Esta jornada electoral. Adelante en estudios. Informó Rubén Cahuina con todas las voces.
8: Ajá, bien, correcto, mi estimado Rubén Cahuina, muchas gracias, por la información que nos brindas a esta hora de la mañana. Bueno, el tema de los mosquitos es por lo menos lo que en estos precisos momentos está ocurriendo en diversas instituciones educativas, ¿no? Pero lo que sí preocupa es que en algunas instituciones hay personal que está desde muy temprano haciendo la limpieza respectiva. Pasé también, ahora que recuerdo, por los exteriores del Colegio Manuel Muñoz Nájar. Limpieza total. Ni un solo mosquito, en el Colegio Manuel Muñoz Nájar.
5: Qué bien.
8: En el Colegio Manuel Muñoz Nájar. Ni un solo mosquito. Vamos a otro punto de Arequipa. Nos enlazamos con nuestros compañeros de trabajo. ¿Con Miguel? ¿Vamos con Miguel? Antes con Carlos. Perfecto. Vamos con Yarabí. Carlos Nina. Vamos primero con usted, mi estimado Carlos Nina. Te escuchamos. Adelante. Yarabí informa.
13: Siempre con la verdad. Muchas gracias por el pase correspondiente, compañeros. Sí, nosotros nos encontramos en el distrito de Characato. Estamos en los exteriores de la institución educativa inicial San Francisco. Ya aquí es habilitado también, pues, este local de votación. Está personal de la OMP, hemos visto también personal de la policía y militar, que, bueno, están también recibiendo a todos los miembros de mesa que están llegando hasta esta institución educativa, ¿no? Zona de compañeros, en total dos mesas de sufragio con 597 electores que van a votar justamente dentro de esta institución educativa. Han ido ingresando ya algunos miembros de mesa para que se puedan también instalar justamente las mesas de sufragio y posteriormente ya iniciar las votaciones más adelante. Compañeros, también hemos visto acá en los exteriores, a lo largo de la avenida Characato, estos mosquitos, ¿no?, que han sido arrojados por algunos partidos políticos, movimientos regionales. Incluso aquí en los exteriores del colegio también se ve todavía la presencia de estos mosquitos. Según nos han indicado, el viento los habría soplado hasta esta zona, pero bueno, no es bastante preocupante que, bueno, estos partidos políticos, movimientos regionales, están realizando este tipo de actos, ¿no? Bueno, ya entendemos también la municipalidad de Characato va a tener que traer a alguna persona de limpieza para que se pueda también realizar la limpieza correspondiente de esta zona, ¿no? Los electores todavía no están llegando, vemos sobre todo miembros de mesa, pero que ya están dentro de, bueno, esta institución educativa aquí en el distrito de Characato, compañeros, ¿no? Bueno, este es el panorama, son cuatro instituciones educativas justamente acá en este distrito donde se va a poder realizar las elecciones, bueno, tanto regionales como municipales 2026. Es información en vivo desde Exteriores, informo Carlos Nina, y ahora vi con todas las voces.
5: Bien, muy amable, muchas gracias. Gracias, Carlos Nina, por darnos a conocer la información de lo que viene ocurriendo. Parece que el común denominador son los mosquitos a estas horas de la mañana, ¿no? Pero la pregunta que planteamos en estos instantes para las autoridades electorales: ¿cuántos candidatos y organizaciones políticas van a terminar siendo sancionados por incumplir las reglas? ¿Cuántos de estos malos candidatos van a ser sancionados? Ahí queda la pregunta.
6: Vamos a otro punto. Vamos con Miguel Llanos. Miguel Llanos, te escuchamos. Adelante, Yaraví informa.
13: Siempre con la verdad, y gracias por el pase en estudios, compañeros. Nos encontramos en estos momentos en la Universidad Nacional de San Agustín de Arequipa, precisamente en el área de ingeniería. Observando este panorama, ya que hubo un problema al parecer y los miembros de mesa recién están ingresando, incluso los suplentes. Según mencionan, los citaron a las 6 de la mañana y aproximadamente 6:15 empezaron a ingresar. Presuntamente fue por la demora en la instalación de los locales, ya de las mesas de sufragio. También desde la avenida Pau Carpata hasta toda Independencia se ha visto una fila de estos mosquitos, precisamente que muestran también una mala imagen, porque es un rastro que deja ya en fila. Incluso en la parte al frente, donde ya hay un grifo, hay una tienda que está abierta las 24 horas, según nos mencionan, hay también esa fila de mosquitos. Aquí también hay los personeros esperando, el personal de miembro de mesa. Los votantes todavía no llegan. Hay algunos que sí están esperando en la parte de al frente, pero todavía, como bien menciono, no se instalan las mesas. Recién están ingresando incluso los miembros de mesa con sus carnets correspondientes. La mayoría, según nos mencionaron, están capacitados ya porque han asistido a estas capacitaciones de la ODP, de la OMP. Y este es el panorama que se muestra en estos momentos en el área de ingeniería de la Universidad Nacional de San Agustín de Arequipa. Sobre los mosquitos también es una situación preocupante. También en unos momentos ya también va a estar llegando personal del Jurado Nacional de Elecciones para realizar esa limpieza. E incluso frente a la puerta número uno del área de ingenierías, dentro de unos tubos, justamente donde hay árboles, se encuentran estos mosquitos, pero metidos, como si alguien tratara de ocultarlos. Bien, este es el panorama en vivo de el área de ingenierías. Adelante en estudios, compañeros, informó con ustedes Miguel Llanos con todas las voces.
6: Perfecto, Miguel Llanos, muchas gracias por la información. Corresponde ir a una brevísima pausa comercial y tras la misma seguimos con más información, más noticias en esta jornada especial que tenemos a esta hora de la mañana aquí en Radio Yaraví con todas las voces. 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
6: Con 6:31 minutos, amables oyentes. Ya les hemos mostrado el paneo que les hemos dado a ustedes, amables oyentes. Talía Castillo desde el Cono Norte, Rubén Cahuina desde Miraflores, Carlos Nina desde Characato, Wilber Portilla desde Socabaya y Miguel Llanos desde El Cercado. Estamos dando un panorama, amables oyentes, del trabajo que viene haciendo Radio Yarabí en esta cobertura especial, ¿no? Y se suma a ello. ¿Quién, Eri?
7: Milagros Rodríguez.
6: Adelante, vamos con ella.
7: Contigo, mi estimada Milagros Rodríguez, ¿dónde te ubicas? Adelante, buenos días, Yarabí informa.
8: Siempre con la verdad, gracias por el pase de compañeros. Así es, nosotros, bueno, ahora estamos ubicados en la institución educativa de la Gran Unidad Mariano Melgar, donde ya se ve la afluencia de algunos electores, pero también la llegada de los miembros de mesa. Comentarles que aquí, bueno, van a ejercer su derecho al voto más de 10.000 electores. Son 35 mesas de sufragio que se tienen que instalar, pero hasta el momento, según nos han informado personal de la OMPE, todavía no hay mesas instaladas en la Gran Unidad Mariano Melgar, porque ya se está esperando hasta las 7 de la mañana para que puedan firmar tanto titulares como suplentes. Y bueno, recordar también que es hasta el mediodía el tiempo máximo para poder instalar una mesa de sufragio. Le reitero la información, son 35 mesas de sufragio que se tienen que instalar en esta institución educativa. Hasta el momento no hay mesas instaladas, son más de 10.000 electores que van a ejercer su voto en esta institución. Y ya vemos aquí algunos miembros de mesa que se encuentran registrando para poder instalar también quizás la primera. Esa es la información desde la Gran Unidad Mariano Melgar, compañeros. Adelante en estudios,
9: se informó
8: Milagros Rodríguez.
9: Y 33.
6: Gracias, Milagros, por darnos a conocer también la información desde la Gran Unidad Escolar. Recuerden ustedes que este artículo 190 de la Ley Orgánica de Elecciones, ¿no?, que establece que está prohibido todo tipo de propaganda, ¿no?, desde la mañana del sábado o 24 horas antes de la jornada electoral. Pero sin embargo, estos candidatos malcriados están botando los mosquitos a por doquier. Eso viene ocurriendo en todos. No hay ni un distrito que se salve. En todos los distritos. ¿Qué quiere decir? Que no respetan la norma, y si no respetan la norma, quiere decir que si una futura autoridad no respeta la ley, no respeta la norma, ¿qué ejemplo va a dar? Los ejemplos arrastran. Los ejemplos arrastran, las palabras pueden convencer, pero los ejemplos arrastran, y estos malos candidatos están dando malos ejemplos.
7: Muy bien, tenemos que seguir con este respectivo recorrido en diversos puntos de Arequipa. Estamos con una cobertura especial, es el turno de Wilber Portilla, para que nos pueda brindar mayores detalles. ¿Dónde te ubicas, mi estimado Wilber? Adelante, Yarabí informa. Wilber, contigo, por favor, te estamos escuchando. Ahora sí estamos con Wilber. Wilber, te escuchamos. Adelante, Yarabí informa.
9: Siempre con la verdad, Yarabí, con todas las voces. Ya hemos estado en el distrito de Paucarpata.
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9: Mariano Melgar. ¿Qué podemos decir de Mariano Melgar? Mariano Melgar, por ejemplo, tiene en su totalidad lo que es 53.527 electores, ¿no? Ellos van a elegir también entre varios candidatos. Y hemos visto pues que las instituciones educativas están cerradas, están ingresando las personas que son las suplentes y titulares de las diferentes mesas de votación. Ya han terminado de limpiar todos los mosquitos y toda la propaganda que se ha repartido toda la noche. Inclusive me comentaba una señora de que han pasado por su casa, les han dado ¿qué se llama? Fideos, ¿ah? Fideos. Imagínense, ¿no? Hasta este extremo se ha llegado en lo que es en estas elecciones, en la propaganda política y repartimiento de repartijas de diferentes tipos de objetos. Todo está con completa normalidad. Solo vuelvo a repetir, están ingresando el personal de lo que es los miembros titulares y miembros de mesa. Cada mesa tiene 3 titulares y 6 suplentes, ¿no? Y están ingresando solamente ellos y todo está puerta cerrada. Es lo que tendría que informar lo que es el distrito de Mariano Melgar.
7: ¿A qué hora, Wilber, a qué hora han estado repartiendo fideos, dice?
9: En la noche han estado.
7: ¿En qué distrito? ¿En Paucarpata?
9: Paucarpata.
7: Caramba, mire, ¿eh?
9: Sí, imagínese, ¿no?
7: Terrible. Sí, bien, gracias, Wilber, ¿eh? Bueno, tanta la desesperación que un día antes, bolsitas de fideo para que votes por su respectiva, para que vote por su respectiva candidatura.
6: Me hace recordar a alguien que entregaba tuppers.
7: ¿Ah? Y estas campañas han seguido entregando tuppers, ¿eh? Vamos en todo caso con más información aquí en Radio Arabí. Los miembros de mesa. Se supone que han tenido que estar a la... ya, cuando estuve en la gran unidad escolar, ya había tres o cuatro miembros de mesa.
6: Esperando, allá afuera.
7: Ya estaban haciendo su colita, conversé un ratito con ellos, ya el tipo me ganaba porque tenía que regresar aquí a la radio. Pero me decían, no, aquí estoy ejerciendo mi respectivo labor, mi función ciudadana, pues, ¿no? En este caso, porque ese no es un trabajo, obviamente, ¿no? Es una función, un deber cívico que tener que ir a cumplir el hecho de ser miembro de mesa. Ya estaban esperando. Uy, ojalá que todos hayan llegado a la hora. Vamos con más aquí a través de Radio Yerbi con todas las voces.
6: Bueno, a mí me gustó el detalle de esta persona mayor que va a emitir ya su voto. Eran las 5:30 más o menos de la mañana.
7: ¿A Colegio Independencia?
6: Y en la Avenida Independencia, ¿no?
10: Colegio Yarabí.
6: Una persona ya mayor estaba esperando para emitir su voto, haciendo su cola para ya emitir su voto, sin que aún todavía estén instaladas las mesas de sufragio, ¿no? Bueno, en eso nos vamos a centrar ahora, amables oyentes, para comprobar exactamente cómo va la llegada de las autoridades electorales el día de hoy. 9 tienen que ser en total, 9. 3 titulares, 6 suplentes. Los 9 tienen que estar. Aquel que no va tiene su multa. Pero y entonces, ¿cómo va todo eso? En breves instantes un panorama de todo lo que significa ya la instalación de las mesas, porque han sido citados exactamente a las 6 de la mañana para que tengan una hora. Y a las 7 de la mañana ya aperturar las mesas de votación. Ya hay gente que está haciendo cola para emitir el voto. Entonces, las autoridades electorales tienen que estar desde las 6 de la mañana. En estos instantes, 6:37, ya deben estar en proceso de instalación, de entrega del material electoral para que hagan la instalación de mesa correspondiente. En breves instantes le damos a conocer un paneo de todo lo que significa pues la instalación de las mesas dentro de toda esta cobertura especial de elecciones regionales y municipales que Radio Arabí el día de hoy lleva antes, durante y después.
7: Y
6: a las 5.
7: Sí, 5 en punto el día de hoy, 5 en punto de la tarde, 5 en punto de la tarde, el gran flash electoral aquí a través de Radio Arabí con todas las voces. Ahí es que estar atentos, hay que estar atentos, por favor. Vamos a estar atentos también, mi estimado Juan, para saber cuáles son las mesas de sufragio más puntuales que tenemos en la región Arequipa, y no solamente hablamos de la provincia, ojo, estamos hablando de las diversas provincias. Ojalá que el personal de OPE ahí nos pueda brindar detalles pormenores, porque hay mesas que obviamente ya minutitos, inclusive antes de las 7 en punto, porque a las 7 en punto ya se supone que las mesas deben de estar instaladas, deben de estar ya listas para poder ejercer el respectivo voto y así cumplir con este deber cívico que es elegir a nuestras próximas autoridades. Pero entiendo y recuerdo que en la campaña de las elecciones generales para elegir a presidentes, diputados y senadores y todo ello, recuerdo que algunas mesas se habían instalado antes de las 7 de la mañana, ya con sus miembros titulares, ya estaban bien sentaditos, ¿ah? Ya estaban ahí bien sentaditos y ya estaba la mesa de sufragio lista, operativa. Veremos cuál es el panorama en estas elecciones regionales y municipales 2026. Vamos también con la participación del público. Nuestros teléfonos están habilitados, 2131-72-2899-52. Si quieres opinar o participar, te invitamos a que marques ahí en nuestras líneas telefónicas, aquí en Radio Yaraví. ¡Aló, buenos días!
10: Muy buenos días. ¿Sabe qué? Yo lo he hecho el comentario, que bueno, el señor periodista, pero yo quisiera solamente corroborar. No voy a decir el candidato ni el partido, pero un llamado de repente al jurado nacional, la ONPE o en la misma policía que el día de ayer abrió por su ausencia aquí en Miguel Grau, en la parte baja de Miguel Grau, un candidato estaba repartiendo bolsas con fideos y me consta. Eran un grupo de 20 a 30 personas que caminaban de un lugar a otro, reunían a la gente en un punto y se trasladaban a otro lugar. Ya, entonces, con algunas personas que estuvimos por ahí, quisimos ir a la comisaría, pero bueno, solamente habían 2 efectivos y dijo que era el jurado nacional, que videos, fotos, pero había, señor, un candidato pasado haciendo bolsas de fideos más o menos 9 de la noche. En Paucartata, acá en Miguel Grau.
11: En Miguel Grau, gracias, muy amable, muchas gracias.
6: Claro, eso pinta de cuerpo entero, amables oyentes, la desesperación de algunos candidatos, algunos malos y malcriados candidatos, ¿no? Que sencillamente están haciendo tabla rasa de las elecciones del día de hoy. Es preocupante además también otro tema, Eric y amables oyentes, el tema de los votos golondrinos, ¿no? Porque buses tras buses están yendo hacia Quequeña y Arabamba y Mollevaya. ¿Y sabes cuál es la razón principal por qué bastante voto golondrino
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6: en estos lugares, Eric, uh-huh, amables oyentes? La plata, pues, la plata minera, ¿eh? El canon minero. ¿Cuánto recibe Quequeña y Arabamba y todos estos distritos de la zona oriental de Arequipa por canon minero? Porque son zona de impacto. ¿Y cuán comprometido está esta minera que tenemos aquí en Arequipa? ¿Cuánto para, bueno, corromper a las autoridades y también a los ciudadanos? No solamente debería estar ahí la fiscalía, no solo debería estar el Jurado Nacional de Elecciones, no solo debería estar el RENIEC. Considero particularmente que a los ciudadanos de Quequeña y Arabamba y Mollevaya les van a cambiar la historia. Uh-huh. ¿Cómo así? Nosotros queremos que salga fulanito, sutanito, porque es del lugar, ¿no? Pero vienen estos señorcitos y cambian la historia y eligen a una autoridad que no es o que ya tiene algunas consignas con la minera.
7: A ver, sí, eso también suele pasar. Vamos a exteriores, vamos con Rubén Cawind, información en vivo. Rubén, ¿qué está pasando en Arequipa? ¿Dónde te ubicas? Te escuchamos, adelante, Yaraví informa. Adelante, Rubén, te estamos escuchando. 6:42, 6:42, hemos perdido el contacto con nuestro compañero de trabajo, Rubén Cawina, que nos indica por canales internos que ya se encuentra, me parece, en una institución educativa de Circa. A ver, ¿vamos con Rubén?
6: No, hay llamada telefónica.
7: Ok, vamos con la llamada entonces primero. Comunicación telefónica, aló, buenos días.
13: Buenos días, ¿cómo está? Mire, yo quisiera opinar respecto a los candidatos. No tienen madurez política y nosotros tampoco tenemos conciencia política, ¿no? Tenemos que tener mucho cuidado en a quién elegimos y a quién damos nuestro voto, ¿no? Y de repente a veces elegimos a personas que no tienen, no porque no puedan, ¿no? Sino que no tienen estudios superiores, ¿no? Y ahorita ya prácticamente va a acabar el trabajo de los regidores y todo, ¿no? Pero no sé por qué, por ejemplo, la señora Susana Condores Guamaní impulsa una ordenanza para incluir a las personas LGTB contra la discriminación, ¿no? Y esa ordenanza está yendo en contra de de lo que dice la Constitución, ¿no? Me refiero específicamente a la discriminación que pudiera uno hacer, por ejemplo, si uno tiene una tienda o un negocio y a ese negocio o a esa tienda quiere ingresar una persona de esta comunidad y yo puedo tener de repente niños en el baño, ¿no? Y si prohíbo, me van a poner un me van a cobrar un porcentaje por la UIT. Y eso es una afrenta no solamente como persona natural, sino de mi negocio. Esas personas, discúlpenme, pero no tienen respeto, ¿no? Entonces, creo que esta ordenanza está siendo demasiado abusiva, porque uno, si el negocio no es de repente como para que yo permita el ingreso de estas personas, está vulnerando prácticamente mi derecho, ¿no? Bien. Y sobre todo de los niños, ¿no? Entonces, por favor, averigüen sobre esto, porque yo no sé, a estas alturas, promover y permitir que se haya aprobado esa ordenanza, 11 votos a favor, o sea, estas personas, yo no sé qué, bueno, esta señora Susana, pues, ni siquiera tiene el estudio de secundaria.
12: Muy bien,
13: ¿no?
12: Muy bien, correcto. Lo vamos
7: a chequear. Gracias por su comunicación. Gracias a la dama que nos ha llamado, y por ende, ahí está haciendo también esta respectiva queja. Gracias por su comunicación.
6: Hay información ahora con Rubén Cahuina, que nos actualiza la portada informativa. Rubén, ya le informa.
14: Siempre con la verdad, gracias por el pase, Juan Eric, así es, nos han trasladado a otro punto, 45. Estamos ya en el distrito de Alto Selva Alegre, en la parte baja, ¿no? La institución educativa Santa Rosa de Lima también. Bueno, aquí van ingresando también los miembros de mesa, ya prácticamente, ya a punto de arrancar lo que es la jornada electoral, ¿no? A las 7 de la mañana, que se aperturan las puertas también para ya los votantes. Lo que sí también hay un dato peculiar, compañeros, es que también han llegado ya varios personeros, ¿no? De diferentes organizaciones políticas. Ellos también están ya desde muy temprano, acá presentes también, evidentemente, claro, ¿no? Para lo que va a ser también la defensa del voto de sus candidatos también, compañeros. ¿Sabes que han llegado acá a este punto ya también acá de la institución educativa Santa Rosa de Lima, CIRCA, aquí en el distrito de Alto Selva Alegre? Vamos a conversar a ver con alguno de los personajes que nos pueden decir sus expectativas que tienen también para esta fecha importante. Acá al menos son 20 mesas que se tienen sufragio, según lo que hemos visto también en su afichas, ¿no? Que han colocado en los exteriores también de la institución educativa también compañeros, a ver también acá también. Caballero, ¿cómo está, caballero? ¿Qué tal? Buenos días, de Yaraví, permítame unos minutos también. Usted ha venido a cumplir con su función también. ¿De qué función hablamos?
15: Hay que votar hoy día 4 y que
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15: Bueno, todo vaya bien, pues.
14: Votante.
15: Votante, ya te voy a leer.
14: Pero ya no es la 7, ¿no? La 7
15: retorno. Ya, sí, ya.
14: Siempre así con, digamos, esa costumbre de venir temprano.
15: Sí, sí. De todas maneras.
14: ¿Con su familia? ¿Cómo hace usted?
15: Bueno, yo prácticamente soy solo. ¿Cuál
14: es su nombre, maestro? ¿Usted?
15: ¿Ah?
14: ¿Su nombre?
15: A Jorge Ceballos.

0: rol también importante, pero también sí, conversamos minutos atrás con algunas personas, nos decían que efectivamente ellos son personeros también. A ver, vamos a acercar también acá hay otro grupo, a ver qué nos pueden decir también de acá, de ver con el conflicto. Caballero, ¿cómo está? Buenos días, de Yaraví. Permítanos unos segundos también. Entiendo que ustedes son personeros, ¿no? También.
1: Sí, así es, somos personeros.
0: Van a cumplir con también una función muy importante, ¿no? También lo que es la defensa del voto.
1: Así es, vamos a votar también.
0: Correcto. ¿Y sí. ¿Cómo ha habido esa coordinación, más o menos cómo el trabajo, ¿no? Que van a hacer ustedes el día de hoy.
1: Sí, acá estamos un grupo ya de nosotros, mi grupo de personeros.
2: Yaraví. Sí.
0: ¿Cuánto, más o menos? En este colegio.
1: Bueno, un grupo son 5. Y estamos completos ya.
0: Correcto. El horario, ¿cómo se sana? Que hasta que cierren las
1: mesas. Hasta que cierren la mesa. Cierren los actos, todo, y vamos a quedarnos al último.
0: ¿Primera vez, digamos, como personal o ya habían cumplido esta plan?
1: Sí, ya. Segunda vez.
0: Bueno, finalmente, los ánimos, ¿no? ¿Cómo van, digamos, para esta fecha hoy que es importante, ¿no? Las elecciones regionales y municipales.
1: Estamos ahí, emocionados. Optimistas, claro, sí.
0: Muchas gracias, muy amable, muchas gracias, ahí está entonces. Bueno, también entonces, compañeros, acá están ya preparándose los Yaraví. Personeros también que han llegado temprano, que van a cumplir también con esa labor de defender pues, el voto de su candidato. Adelante en estudios, informó Rubén Cahuina con todas las voces.
3: Perfecto, Rubén Cahuina, muchas gracias por la información que nos brindas a esta hora de la mañana desde la Institución Educativa Santa Rosa de Lima, Circa. Vamos con Miguel Llanos, tiene más información para compartir a esta hora de la mañana en estas elecciones regionales y municipales 2026. Miguel Llanos, ¿dónde te ubicas? Te escuchamos, adelante, Yaraví informa.
4: Siempre con la verdad, gracias por el paso en estudios, compañeros. Nos encontramos en estos momentos en el Reniega, esto debido a que el día de hoy se atiende con total normalidad, justamente hoy 4 de octubre, día de las elecciones regionales y municipales 2026. En el momento se puede ver una cola, no tan extensa, la cola llega hasta el Banco Popular del Perú, según nos han mencionado, le dijeron que el Reniega va a abrir a partir de las 7 de la mañana y que atenderá hasta las 3 de la tarde, solo hasta esa hora para que las personas puedan venir a recoger su DNI y votar con total normalidad hoy, y también que no deban pagar esta multa al no participar de estas elecciones. Vamos a conversar aquí con una de las personas. ¿Qué tal? Muy buenos días para Yaraví. ¿Desde qué hora está esperando acá?
5: 6:10 más o menos.
4: 6:10. ¿Le dijeron a qué hora iba a abrir?
5: 7 de la mañana.
4: 7 de la mañana. ¿Cuál es el trámite que va a realizar?
5: Recojo de DNI. Sí.
4: Eso es, usted vota acá, en Arequipa.
5: Aquí en Arequipa.
4: Listo, muchas gracias. Vamos a conversar con una persona. ¿Qué tal? Muy buenos días. ¿Desde qué hora está acá?
5: 5:30, buenos días.
4: Desde las 5:30, ¿cuál es el trámite que va a realizar?
5: Voy a recogerme DNI.
4: ¿Usted también vota acá?
5: Sí.
4: ¿En qué distrito?
5: Sucabaya.
4: Sucabaya. Listo, muchas gracias. Bien, aquí es una de las personas, bueno, dos de las personas que están justamente haciendo su cola. Una cola no tan larga, no tan extensa a comparación de otras veces, como en las elecciones generales. Esta es la información y el panorama que tenemos hasta el momento aquí en vivo desde el RENIEC. Sí. Adelante en estudios, compañeros, informó con ustedes Miguel Llanos.
3: Miguel,
4: con todas las voces.
3: ¿Cuántas personas, nos reiteras, en estos momentos en las afueras de RENIEC aproximadamente? ¿Cuántas?
4: Aproximadamente habrá unas 50 personas.
3: 50 personas. ¿Desde qué hora están empezando a hacer su cola ahí?
4: Algunos están desde las 5 de la mañana.
3: 5 de la mañana. El horario de detención, escuché que era a partir de las 7.
4: Uh-huh. A partir de las 7 hasta las 3 de la tarde.
3: 3 de la tarde, 50 personas que tienen que ir al juez su DNI.
6: Ayer, gracias Miguel, gracias. Ayer atendieron hasta las 5, ¿no? Uh-huh. Está bien, hoy.
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6: Bueno, el proceso electoral termina a las 5, no tendría sentido que estén hasta esas horas, ¿no? Porque, ¿de qué le valdría recoger a las 5 y ya no alcanzaría? Bueno, lo cierto es que atiende hoy de 7 a 3 de la tarde el RENIEC, solo para el recojo de el DNI, para que usted pueda tener la oportunidad de votar. Así que avisados, vaya temprano, no espere la última hora o no ingrese a esa cultura de la última hora. 6:52 minutos.
3: Uy, estamos a 8 minutos. A 8 minutos.
6: ¿Habrá una mesa que rompa el récord?
3: Uy, ya, ¿habrá alguna mesa que ya esté instalada?
6: Eso digo.
3: ¿Habrá alguna mesa de sufragio con sus repetitivos titulares que ya estén instalados, ya estén ya sentaditos, ¿no? Ya estén sentaditos ahí los tres titulares, en este caso, ¿no?
6: Porque electores hay.
3: Sí, desde ya las 5 de la mañana han todos los electores ahí, algunos de ellos ya haciendo su colita respectiva, ¿no? Pero bueno, vamos en todo caso en unos instantes a continuar con nuestro recorrido y por ende saber o conocer cómo van los detalles, cómo van los pormenores, los que también han estado jugando un papel importante, mi estimado Juan Ollete Cerrado, habían sido los miembros de la Policía Nacional del Perú, han estado desde el día de

0: Desde el viernes, sábado,
1: desde el viernes,
0: domingo,
1: desde el viernes,
0: ¿no?
1: Obligatoriamente desde el viernes.
0: Sí. Ahí está. Oiga, vecinos de diversos puntos de Arequipa, ¿podrían ustedes también interactuar con nosotros y darnos a conocer en qué lugar de Arequipa no se ha retirado la propaganda política? Porque la norma señala que a 100 metros a la redonda de un respectivo local de votación, no tiene que haber propaganda política. Por favor, repórtenlo, los vecinos, los pobladores que están escuchando Radio Yaraví con todas las voces, llamen al 2131-72-2899-52. También podrían reportar los propios vecinos. Hay un reporte que nos ha enviado un vecino, al WhatsApp que nos ha enviado, por favor, una vecina de Cerro Colorado. Una vecina de Cerro Colorado nos ha enviado un reporte sobre propaganda política. A ver, escuchemos este reporte de una vecina de Cerro Colorado. Vamos con el audio que enviaron a través del WhatsApp de Radio Yaraví.
2: Amigos de Radio Yaraví, muy buenos días. Bueno, aquí en Cerro Colorado, en el Colegio Libertadores de América, por alrededores está lleno de propaganda política, los llamados mosquitos, ¿no? En todo el suelo, en toda la pista, veredas, ¿no? Desde la Avenida Aviación hasta aquí, hasta el colegio. Bueno, hacer un llamado a los fiscalizadores, al Jurado Nacional de Elecciones, ¿no? Para que prevean esa situación.
0: Perfecto, bien, ahí está la dama que nos indica, Avenida Aviación también lleno de mosquitos, Cerro Colorado. Vamos con más información.
1: Andrés Javier está ya en la línea para darnos a conocer qué ocurre. Andrés, ya le informa.
3: Sí, centro de Radio Yaraví. Bueno, en Porvenir de Miraflores, en el colegio La Perita, en el centro inicial Divino Niño Jesús, han instalado 3 mesas y ya están, falta todavía un poco para que lleguen todos los miembros de mesa, ¿no? Luego en el CEPRO Huamán Poma, que está cerquita al Divino Niño Jesús, también hay 3 mesas también se han instalado, hay más o menos 897 lectores van a participar aquí, y en el Colegio Gran Amauta están instalando 11 mesas, ¿no? En el Colegio Gran Amauta, es un colegio de construcción nueva, y allí ya se instalan 11 mesas y todavía faltan
4: Yaraví
3: algunos miembros para que puedan instalarse todas las mesas. Todavía no están ingresando los electores, recién a partir de las 7 de la mañana van a ingresar los electores. Están ingresando en este momento solamente los miembros de mesa. Lo que sí hemos podido notar en los 3 centros de votación que estamos reportando, pues hay cantidad de mosquitos o chiquititos que están regados en diferentes lugares. En el mismo frente del Colegio Gran Amauta hay varios tipos, hasta 5 hemos podido ver, de 5 movimientos políticos, y un poco a una cuadra más arriba ahí, pues cantidad de mosquitos que han votado. Los candidatos que están desesperados, parece, para poder ser elegidos. Esta es la información, Andrés Javier Yaraví, con todas las voces.
1: Bueno, escuché bien, 3 mesas instaladas ya en el CEO Huamán Poma, eso está muy bien, ¿ah? Quiere decir de que los miembros de mesa están cumpliendo con esta hora en donde deben trabajar para la instalación de estas mesas.
0: Vamos con Talía Castillo, información en vivo. Talía, te escuchamos, adelante. Yaraví informa. Talía.
5: Siempre con la verdad, gracias compañeros por el pase de este estudio, buenos días, así es. Estamos ahora desde el distrito de Cerro Colorado y estamos llegando a la Institución Educativa Libertadores de América, otro de los locales de votación con un mayor número de mesas, 16 mesas en total, más de 4.000 electores que van a realizar su voto en este colegio.
6: 6 ¿no?
5: Ya,
6: y 56.
5: Ya hay algunos adultos mayores, entendemos quiénes están a la espera de que en los próximos minutos poder emitir su voto. Así es, sobre todo adultos mayores, a ver, vemos un total de 3, 4, 5, 6, 7 adultos mayores. Vamos a conversar con ellos. Caballero, buenos días, unos minutitos. Bueno, vemos que ya está esperando usted para poder ingresar a emitir su voto.
7: Sí.
5: ¿Cuántos años tiene usted?
7: 70 años.
5: 70 años. Ahí está, 70 años. Caballero, ¿usted de repente cuántos añitos tiene ya listo para ser de los primeros en realizar su voto el día de hoy?
7: Buenos días, sí, señorita.
5: ¿Cuántos años tiene?
4: 69,
7: ahí están los adultos mayores. Señorita, buenos días, ¿usted cuántos añitos tiene
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7: para emitir su voto el día de hoy?
9: Yo tengo 63.
7: 63, ahí están los adultos mayores, otra vez dando el ejemplo, ¿no? En estas elecciones regionales vamos a ingresar al interior también, ¿cuál es el panorama, ¿no? A respecto de estas elecciones, y ya las mesas están armadas, ¿cómo va el panorama? Buenos días, en cuanto al armado de mesas, ¿ya estarían todas o cuántas faltarían?
10: Todavía no se espera hasta las 7.
7: Hasta las 7, todavía.
10: Entre 6 y 7 de la mañana, el horario en que se conforman las.
7: Falta todavía en todo caso. Todavía. Ok, ok. Bien, nos informan que aquí en este colegio, donde se tiene el armado de 16 mesas, todavía estarían faltando algunas. Vemos, ¿no? Efectivamente, que en los diferentes pabellones y aulas que se han habilitado para el armado de mesas, todavía están esperando, ¿no? Tenemos los suplentes, los titulares, algunos ya están también culminando, ¿no? Este proceso, así que reiteramos, tenemos hasta las 7, 2 minutos para las 7, así que exhortamos, porque ya también, ¿no? Hay adultos, sobre todo adultos, ¿no? Que ya están a la espera de poder realizar su votación correspondiente, adultos de 69, 70, ¿no? Años aproximadamente, quienes ya están en los exteriores, los colegios listos para las 7 ingresar y ser de los primeros en elegir a las próximas autoridades. Estaremos atentos, este es el panorama de este el Colegio Libertadores de América en Cerro Colorado. Volvamos con más adelante con ustedes en estudios, informó Talía Castillo con todas las...
0: Perfecto, cosas. Perfecto, mi estimada Talía Castillo, muchas gracias por la información que nos compartes a esta hora de la mañana aquí a través de Radio Arabí con todas las voces. Estamos a 40 segundos, me parece, estamos a 40 segundos 6, de que en teoría
11: 59.
0: Las mesas de sufragio ya estén habilitadas, o los respectivos locales de votación ya estén habilitados para que todos los arequipeños, todos los peruanos puedan ejercer su respectivo voto, puedan ejercer su respectivo voto. Vamos con nuestro compañero Carlos Nina. Carlos Nina, en el punto de donde usted está ubicado, ya están instaladas todas las mesas de sufragio, porque ya estamos a escasos segundos, ya a casi nada de que llegue las 7 en punto de la mañana, y nos puede usted dar a conocer si es que ya están todas las mesas instaladas. Mi estimado Carlos Nina, con usted, por favor, aquí a través de Radio Yarabí, 7 en punto de la mañana. 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Carlos, te escuchamos. Adelante, Yarabí informa.
12: Siempre con la verdad. Muchas gracias por el pase correspondiente, compañeros. Sí, nosotros nos ubicamos en los exteriores de la institución educativa Jorge Basadre Groman, está en el distrito de José Luis Bustamante y Rivero, y ya se ha abierto la puerta para que puedan ingresar, entendemos, los electores, ¿no? En esta oportunidad son bastantes personas que están haciendo ya su colita acá en los exteriores, y bueno, no, a ver, vamos a conversar justamente con ellos, quienes están en este momento aquí. Caballero, ¿cómo está? Bienvenido a Radio Yarabí, una consulta. ¿Desde qué hora está esperando para poder ingresar?
13: Ahorita lo voy, caballero.
12: Que van a empezar en todo caso, ya son las 7 de la mañana, para que pueda elegir.
13: Sí, sí.
12: ¿Cómo ve usted el panorama? Quizás más adelante va a estar también recibiendo con la familia.
13: Mucha propaganda por todo.
12: Mosquitos, ¿no?
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13: Todo el contorno, mucha propaganda.
12: Ha faltado aquí la fiscalización.
13: Exacto, es lo que ha faltado.
12: Caballero, muchas gracias. Vamos a seguir conversando, compañeros. Listo, ¿cómo está usted? Bienvenida. Ayer hay una consultita. Caballero, ¿cómo está usted? Bienvenida a Radio Yarabí. Una consultita. ¿Desde qué está esperando usted acá para poder...?
13: Hace 10 minutos más o menos estoy esperando aquí.
12: Sí. Usted ha venido temprano, ¿no? Para tener el tiempo libre de más adelante.
13: Sí, perfectamente.
12: ¿Miembro de mesa solamente de lector? En todo caso, ¿no? Ya van a entrar en todo caso aquí para que se pueda elegir. Han indicado que ya están todas las mesas instaladas, pero recién adelante ya para poder ver el voto.
13: Sí, porque la señora indicó que al cierto punto ya para ingresar para él.
12: Caballero, ¿cómo está usted? Bienvenido, ahora viene una consultita. Bueno, todo tranquilo, todo.
13: Único 7-2 y todavía no abre.
12: Sí,
13: pero falta, ¿no? Votar. Yo estoy delicado de salud y solamente vengo por votar.
12: Está bien, solamente para él. Listo, muchas gracias. Ahí están, en todo caso, compañeros.
0: Sí, Carlos, ¿qué mesa dijo el señor que no está instalada todavía?
12: ¿Qué mesa usted? Quizás ha podido visualizar. ¿Cuál es su mesa de usted?
13: No, acá está el 5. Mesa 8231, aula 304.
0: ¿8231?
13: Está cerrado.
0: ¿Está cerrado?
12: Bueno, han habilitado la puerta, pero han abierto la puerta, pero no están ingresando. Pensábamos que estaban ingresando, pero están en estos momentos todavía. Entendemos, esperando que sí están en las mesas, ¿no? Es lo que debería faltar. A ver, hay un personal, caballero, una consultita, que es para Radio Arabí, quizás no se han habilitado todavía las mesas. Sí, ya se han habilitado las mesas. Bueno, nos indica acá afuera, nos indica desde adentro que no nos tenemos ya. No le dejan ingresar todavía usted.
7: No, pero ya no están dentro de miembros de nuestra autoridad.
12: Ya están entrando los miembros.
7: Están mirando los 6:30 están entrando recién.
4: Ahí te están armando ya.
12: Bueno, compañeros, nos han visto y bueno, están ingresando. Ahora sí los están dejando ingresar a los electores. Están por una cola enorme acá, de más de 30 personas en esta institución educativa, que es la más grande. Ojo también que va a votar también la población aquí en el distrito de José Luis Bustamante y Rivero. Y bueno, no nos han visto y los están dejando de ingresar. La señora nos indicaba que hay otras mesas que, bueno, recién están ingresando también sus miembros de mesa, ¿no? Eso también preocupa bastante y esperemos que pueda también darse ya toda esta con normalidad, toda esta elección, compañeros. No, esperemos que pueda ser así y que también los electores puedan elegir a sus candidatos correspondientes. Lo que también hemos visto, compañeros, acá en los exteriores de esta institución educativa, a Jorge Basadre Groman, son gran cantidad de estos mosquitos. No han podido ser limpiados, compañeros. Hay un parque acá frente a este colegio y, bueno, es el local de votación. Y es una gran cantidad de mosquitos que han arrojado alrededor de las pistas, compañeros. También en el municipio, a las autoridades competentes, también hacer la limpieza correspondiente de estos partidos políticos y movimientos regionales. Información en vivo desde exteriores.
1: Carlos.
12: Sí, compañeros.
1: Así, digamos, a ojo de buen cubero. A ver, si diríamos en porcentaje, así más o menos, a grosso modo, ¿cuántas mesas han sido instaladas ahí en esa institución educativa? Por favor.
0: Jorge Basadre.
12: Sí, tenemos que deben ser más del 50%, ¿no? Porque han estado ingresando recién los electores y es por ahí que también falta quizás algunas mesas más para instalar, ¿no? Hemos tratado de conversar con el personal de la OMP, pero si vamos un poco reacio, nos ha indicado que no puede hablar. Pero bueno, ¿no? Ahí esperemos que puedan también, en todo caso, habilitarlas, ¿no? La población está desde muy temprano, algunos están ya más de media hora esperando, otros incluso han llegado mucho más temprano para poder hacer su elección, ¿no? Y lo que falta aquí es un poco de coordinación, tenemos también con los electores, para que de esta manera también se pueda realizar las elecciones de, bueno, de una manera correcta, ¿no? Están, también ya están llegando más población para que puedan hacer también su elección correspondiente. Pero el 50% por lo menos nosotros hemos visto, porque ya hay, a los miembros de mesa que están dentro de las instituciones, de los pabellones y también de las aulas, ¿no? Para que puedan también habilitar las
0: perfecto. Mesas. Perfecto. Bien, Carlos Nina, muchas gracias por tu reporte. Vamos a otro punto de Arequipa, nos enlazamos ahora con Andrés Javier. Andrés Javier, te escuchamos, adelante, Yarabí informa.
8: Siempre con la verdad, una integrante a la OMP se acercó para anunciarme que la votación, para en esta votación, el Colegio Gran Amota está en Porvenir de Miraflores. En las dos elecciones anteriores, en primera y segunda vuelta, estaba el centro de votación Gran Amota estaba en el Colegio Luna Pizarro, en Edificado de Miste. En esta vez, la votación va a ser en Porvenir de Miraflores, en el colegio nuevo que está en Porvenir de Miraflores. Entonces hay que llamar a todos los ciudadanos que todavía no se han enterado dónde va a ser su centro de votación. Ya no es en el colegio Luna Pizarro, sino en Porvenir de Miraflores. Hasta hace unos 10 minutos se han instalado recién 4 de las 11 mesas. No sé si ahora ya se han instalado otros, porque todavía faltaban recién se habían instalado 4 de 11 mesas aquí en el colegio Gran Amota de Porvenir de Miraflores. Esta es la información, Andrés Javier Yarabí, con toda la voz.
1: Bien, eso lo vamos a comentar en breves instantes. Tenemos que hacer la pausa comercial. En breves instantes vemos lo del Gran Amota. Pausa, regresamos.
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19: Siete con ocho de la mañana. Estos son los titulares de la hora de este domingo 4 de octubre del año 2026, año de la esperanza y fortalecimiento de la democracia. Las elecciones están previstas para iniciar a las 7 de la mañana. Para ello, las mesas de sufragio deberán estar instaladas y habilitadas para recibir a los electores. La jornada electoral se extenderá hasta las 5 de la tarde, horario establecido para el cierre de las votaciones en todo el país. Los mosquitos, propaganda política, fue arrojada en los alrededores de varios locales de votación de Arequipa, generando acumulación de basura y malestar entre vecinos. Esta situación fue reportada en puntos de Paucarpata, Yura, Cerro Colorado, El Cercado, Mariano Melgar y Miraflores, donde se observó material de distintas organizaciones y movimientos políticos en las calles próximas a los centros de sufragio. Auditores de la Contraloría General de la República supervisan la apertura de los locales de votación y el ingreso de los miembros de mesa en la región Arequipa. En donde se habilitaron 491 locales de votación, 4.194 meses de sufragio y más de 1.234.000 electores para estas elecciones regionales y municipales 2026. Miembros de mesa titulares y suplentes llegaron desde temprano a los distintos locales de votación para instalar las mesas de sufragio. En la Avenida Independencia, en los exteriores de la Universidad Nacional de San Agustín, se observó una fila de ciudadanos que esperaban ingresar a la institución para cumplir con esta labor antes del inicio de la jornada electoral. Desde las 5 de la mañana, ciudadanos forman colas para recoger sus DNIs en la sede principal del RENIEC en Arequipa. La institución atenderá este domingo desde las 7 de la mañana hasta las 3 de la tarde para facilitar la entrega de los documentos a quienes necesiten contar para participar en las elecciones. 7 con 10 de la mañana, estos fueron los titulares de la hora aquí en Radio Yaraví.
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0: Muy bien, muy bien. Continuamos con más aquí a través de Radio Yaraví con toda la voz en los 106.3 FM 930 AM. Estamos en vivo, estamos en directo en esta primera jornada informativa. Antes de ir con nuestro compañero de trabajo Hugo Ramírez, los señores de la Oficina Descentralizada de Procesos Electorales, José Luis Bustamante y Rivero, o sea la OTPE, Bustamante y Rivero, nos da a conocer que la primera mesa de sufragio instalada para esta Oficina Descentralizada de Procesos Electorales ha sido a las 6 de la mañana con 9 minutos. Si puede colocar esta fotografía, por favor, en producción, que nos han compartido desde la OTPE, Bustamante y Rivero. El nombre de local de votación, institución educativa, Wolfgang Amadeus Mozart. Ahí en esta institución educativa, repito, institución educativa Wolfgang Amadeus Mozart, número de mesa, la 8286, hora de instalación, 6 de la mañana con 9 minutos, conformación de mesa de los respectivos titulares. Esta es la primera mesa de votación de la OTPE, José Luis Bustamante y Rivero. Vamos ahora con nuestro compañero de trabajo, vamos con Hugo Ramírez. Hugo Ramírez, buenos días, lo escuchamos, adelante, Yaraví informa.
20: Siempre con la verdad. ¿Cómo estás, Eric? Buenos días a todos los compañeros y compañeras y también a toda la población de Arequipa que nos esté escuchando. Yo estoy aquí en el Centro Educativo 4148, que está ubicado en Unión Edificadores Misti, en el sector medio del distrito de Miraflores, la institución educativa Gerardo Iquira Pizarro. Aquí, señoras y señores, ya están, se han instalado seis mesas y ya están la mesa número 00C0063 y la mesa número 006342 ya están instaladas. La mesa 006341 también ya está instalada, es decir, que ya prácticamente están realizando los ciudadanos y ciudadanas su acto de votación. En la mesa 066341, por ejemplo, ya hay una fila de 13 personas que están esperando para hacer su acto de votación. En la mesa 006342 hay otras dos personas que están precisamente esperando, y así transcurre en este centro educativo, que está ubicado en la avenida Goyeneche, en el sector medio del distrito de Miraflores, en la urbanización Unión Edificadores Misti. Hay que señalar, señoras y señores, de que la plaga de los mosquitos no solamente se da en los alrededores de los centros educativos, de los locales de votación, sino que también he podido observar que en las principales avenidas, como la avenida San Martín y la avenida Tarapacá, a lo largo de la avenida también hemos podido ver la cantidad de esta propaganda electoral. Estaba acá con una funcionaria del Jurado Nacional de Elecciones. Señorita, por favor, un momento, ¿no? Por favor, ¿cómo usted es la señorita? Por favor, Rosy Merelín Sonco Cusi, fiscalizador del Jurado Nacional de Elecciones. Coméntenos cómo va el desarrollo de las elecciones y del acto de votación aquí en este centro educativo.
21: Buenos días ante todos. Vamos muy bien. El día de hoy hemos iniciado temprano, 7 de la mañana, y han iniciado las personas a hacer su acto, ¿no? De votación, ¿no? De que elijan. Y todo ha ocurrido con normalidad, no ha habido ninguna incidencia, como siempre vemos los llamados mosquitos, ¿no? Que se han visto alrededores. Pero
20: ¿qué medidas están tomando ustedes? ¿O
21: cómo han reportado? Sí, claro, nosotros levantamos una incidencia. Ajá. De que se ha encontrado eso al frente del colegio, ¿no? Identificamos el partido que ha puesto esos avisos, por así decirlo, y luego de ahí levantamos una incidencia que se eleva al Jurado Nacional de Elecciones.
20: Bien, le agradezco mucho a la señorita Rosy Merelín Sonco Cusi, que es fiscalizador del Jurado Nacional de Elecciones y que ya está aquí haciendo su labor, su trabajo. Así que con mucha tranquilidad vemos también a efectivos de las Fuerzas Armadas que están haciendo el resguardo respectivo aquí dentro del local educativo, y en las afueras la Policía Nacional. Así que con mucha tranquilidad en esta zona, pronto nos trasladaremos a otro punto de votación para seguir informándoles desde el distrito de Miraflores, en la parte media, desde la urbanización Unión Edificadores Misti, el colegio Gerardo Iquira Pizarro 4148, ubicado en la avenida Goyeneche. Esto es lo que les tenemos que informar. Adelante, Eric.
1: Gracias, Hugo. Gracias por darnos a conocer importante información. Bueno, plaga de mosquitos. Ese es el término exacto. Plaga de mosquitos que pretenden influir en la decisión del elector a última hora. Con estos candidatos malcriados, que sin duda están violando olímpicamente la norma. Debería caerles todo el peso de la ley a estos malos y malcriados candidatos. 7:16, Wilber Portilla. Wilber Portilla ya está en la línea, al pie del cañón, para brindarnos información. Wilber, ya la vi, informa.
22: La verdad, ya la vi con todas las voces. Estamos acá en la institución educativa Nuestra Señora de Lourdes de Chipca, en el pueblo joven Villegra, distrito de Paucarpata. Y estamos viendo de que todas las mesas ya están siendo instaladas, inclusive la primera mesa que ha logrado votar la mayoría de sus integrantes suplentes y los titulares de la mesa 67-75. Solo una mesa falta por instalar, que es la mesa 006777, que falta un miembro titular y se sobreentiende que tiene que asumir un suplente para que la mesa se realice con completa normalidad la votación el día de hoy. Incidentes en este colegio, no ha habido incidentes, y se está haciéndose la votación ya de todos los miembros titulares y suplentes de todas las mesas correspondientes. Nosotros vamos a estar también viendo a todos los colegios de acá de la circunscripción de Paucarpata, ¿no? Donde se votan 115.000 votantes, ¿no? La segunda mayor cantidad de votantes a nivel de todo lo que es la provincia de Arequipa. Es lo que se tendría que informar, Wilber, con todas las voces.
1: Wilber, ¿Y sí. ya comenzó a entrar los ciudadanos a emitir el voto? ¿Hay alguna mesa que ya recibió votos? ¿Cómo va ello?
2: Sí, ya la mesa, por ejemplo, como le dije, la mesa 00 6775, ya votaron todos los que son los miembros titulares y suplentes, y ya también están ingresando las personas que votan en esa mesa, ¿no? Es la primera mesa que se ha instalado. Todos los miembros suplentes han asistido en completa normalidad, 5 suplentes, solamente falta uno de los 3 titulares. Entonces esa mesa ha procedido ya a la instalación y ya están votando con completa normalidad. La única mesa que en esta institución educativa tiene cierto tipo de retraso en la mesa 00677, que todavía falta, ¿no? Están en la espera del titular y después tiene que asumir el suplente para que se realice con completa normalidad el proceso de sufragio el día de hoy.
1: Bien, gracias,
2: Wilber. Todo lo que tendría que informar, colegas.
1: Gracias, Wilber. Gracias por darnos a conocer importante información de lo que viene ocurriendo, bueno, ya con el inicio de las elecciones. Ya la ciudadanía comienza a emitir su voto y hay alguna mesita nomás que todavía queda. ¿Podríamos hablar que más del 50-60% de mesas ya están instaladas en Arequipa? Ya sí. Podemos decirlo.
0: Sí, es posible poder llegar a ese cálculo, ¿no? Llegar a ese cálculo. Bueno, habilitamos nuevamente nuestras líneas telefónicas. Vamos con la participación ciudadana y a la par un poco vamos a seguir interactuando con aquellos ciudadanos que todavía no saben a dónde tiene que ir a votar.
1: Ya
0: no, Juan Cervantes.
1: No sabe que le cambiaron el lugar de votación.
0: Sin duda, ¿no? Entonces sería importantísimo de que podamos ratificar esa información, y qué mejor que usted lo pueda hacer aquí a través de Radio Yaraví con todas las voces. 21-31-72-28-99-52. No vaya a ser que usted por ahí ya esté en unos minutos más ya enrumbando a su local de votación y le digan, no, pero usted no vota aquí. Usted no vota aquí, tiene que
1: ir. Es probable que va a ocurrir.
0: Entonces, mejor cerciórese, mejor corrobore, mejor llame aquí a la radio a través de nuestros teléfonos 21-31-72 o el 28-99-52, mientras también vamos a estar a la espera de que nuestros compañeros de trabajo nos puedan dar detalles o pormenores de cómo van esas respectivas mesas de sufragio, algunas que ya han sido instaladas y otras que recién se van a instalar, mi estimado Juan.
1: Y en conclusión, amables oyentes, podemos decir, ya se iniciaron las elecciones regionales y municipales 2026 aquí en Arequipa. Buenos días a la persona en la línea, bienvenido a Yaraví, ¿cómo está?
3: Nicolás. Nico, adelante. Adelante. Está en la línea ahí. Nico, buenos días. ¿Cómo estás? Adelante. Buenos días, Nico.
1: No, vamos a... Bernardo está.
0: Con otra línea. Sí,
6: buenos días, señor Juan. Buenos días, señor. Muchas gracias. Uh-huh. Lo que todos los años, todas las veces que hay elecciones, ¿por qué tiene la gente mala costumbre a la última hora? Y no hay puntualidad. Siempre van tarde.
23: 7:20.
1: Señor Bernardo, le tienes que quitar el altavoz al teléfono para salir adecuadamente. Parece que esa es la dificultad, ¿no? Se cortó, ¿no? Se cortó, sí, pues, lamentable. Bueno, vuelva a llamar, por favor, señor Bernardo. Quítele solamente el altavoz y así conversamos adecuadamente, como siempre lo hacemos, ¿no? Dado que usted siempre es seguidor de nuestra emisora Radio Yaraví, que hoy está en esta cobertura especial. Saludos desde Yanahuara, cumplir con nuestro deber ciudadano, nos dice Fabio Fabi. Claro que tiene que ser así. Alejandra Vilca nos dice, excelente Radio Yaraví, buena cobertura de las elecciones. Y seguimos, amables oyentes, en esta cobertura especial que hoy le da el antes, el durante y después, ¿no? María Vilca con Dorimay, buenos días amigos de Radio Yaraví. Se supone que debían de multar a esos candidatos y hacer conocer quiénes son y de qué partido. Bueno, sí, es que están buscando eso, mi querida María. El tema es que quieren que nosotros los publicitemos, le hagamos propaganda, y no es posible en este día, no es posible. Lo vamos a decir, pero posteriormente, ¿no? Hay más saludos y hay también más opiniones, Eric, a través de el WhatsApp de Yaraví.
0: Ajá, dice la gente de salud desde Puno, un saludo para Isaac Aurelio García, que nos está escribiendo a través de las redes sociales, a través de nuestra repetitiva transmisión en vivo. Juan Carlos Caratayú dice, buen día Arequipa, buen día Radio Yaraví, hoy decidimos qué autoridades merecemos. Voto consciente, por favor, voto consciente. Ahí está. Ahí escuchaba una frase, gracias, gracias. Si es que me da mensaje, lo vamos colocando en pantalla. Hay una frase que estaba revisando y se me quedó algo grabado, mi estimado Juan. Hoy día, o salvo a mi ciudad, ¿ah?, o la hundo más.
1: Sí, ¿ah?, eso es verdad.
0: O la salvo, o salvo a mi distrito, o salvo a mi ciudad, o salvo a mi región, o la hundo, pues, de lo peor que hacen.
1: Por lo menos para los próximos 4 años, ¿ah?
0: Claro.
1: A ver, siguiente llamada telefónica. Buenos días, bienvenida, Yanavi, ¿cómo
5: estás? Buenos días.
1: Adelante.
5: Te quisiera saber dónde voto.
1: A ver.
5: Mi número, DNI 29457485.
1: Ya, a ver, usted es Marcos.
5: Quiero cobrar.
1: Marcos
5: Víctor Loaiza.
1: Marcos Agustín. Tú Víctor no eres Loaiza. Miembro de mesa.
10: Siete.
1: Y 23. Votas en la institución educativa Stephen Williams Hacking.
5: Ok, porque ya. Yo votaba aquí cerca de mi barrio, de mi casa, me votaron.
1: No, hacia arriba. Ahora te han enviado a la institución educativa particular,
5: sí,
1: Stephen 54, Williams, ¿ya?
5: Sí, sí.
1: ¿La conoces,
5: okay,
1: no?
5: Okay. Sí, ok.
1: Tu número de orden es el 216, no eres miembro de mesa, Cerro Colorado.
5: Ah, okay. Gracias.
1: Listo, gracias por la confianza, Marcos. Vamos, más información.
0: Sí, vamos con más información. ¿Hay otra llamada? ¿Hay otra comunicación? Bueno, no sé, corto me parece. Te decía que ya también en diversos puntos del país estamos observando, a través de las imágenes, que ya están llegando. Mira, han instalado algunos módulos, me parece, también en la vía pública, ¿no?
1: Esto es para las personas que tienen algún tipo de discapacidad, ¿no? Entonces, no pueden subir personas adulto mayores que tienen dificultad de subir al primero o segundo, ¿no? Entonces, creo que ahí hay una cobertura especial para todos ellos y principalmente los invidentes, ese tipo de que tienen alguna discapacidad.
0: Claro, esperemos que aquí, oiga, no haya inconvenientes, porque en las elecciones anteriores hubo problemas, ¿no? Donde una persona creo que llegó, ¿no?, algo delicado de salud, no le permitieron, no le dieron los accesos o el apoyo correspondiente, ¿no? Ojalá que eso no ocurra, mis estimados amigos. Bueno, pero también seguimos teniendo aquí la plataforma para verificar si es que usted es o no es miembro de mesa. Nos indica el equipo de producción que tenemos que ir a una brevísima pausa comercial y tras la misma vamos a volver con más aquí a través de Radio Yaraví con todas las voces en los 106.3 FM. Y no se olviden, pase la voz hoy, 5 en punto de la tarde, el flash electoral, Radio Yaraví y la encuestadora Amaquella te darán a conocer algunos detalles, algunos pormenores de quiénes se podrían convertir en las próximas autoridades en el ámbito distrital, provincial y regional. 7:25, pausa y volvemos.
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0: Muy bien, seguimos informando, seguimos en vivo aquí a través de la multiplataforma de Radio Yaraví con todas las voces. Estamos en esta edición especial de elecciones regionales y municipales 2026. Vamos a continuar con la programación, vamos a continuar con más noticias, pero también estamos enlazándonos con nuestros respectivos Yaraví compañeros de trabajo que están en diversos puntos de la Ciudad Blanca de Arequipa. Ya entendemos que diversas mesas de sufragio han tenido que ser instaladas, han tenido que ya tener que quedar operativas para, obviamente, pues ya ejercer su respectivo voto, ¿no? Esperando de que no haya inconvenientes, ¿ah? Esperando que, por ejemplo, en el colegio Jorge Basadre las cosas hayan mejorado porque un señor después de las 7 de la mañana manifestaba entre 7 y 5 de la mañana que su mesa todavía no había sido instalada. Entonces, habría que conocer algunos detalles o algunos pormenores. Pero también, si por ahí usted considera enviarnos alguna foto o algún video a través del WhatsApp de Radio Yaraví, también hágalo, por favor, Yaraví. Hágalo, envíenos las fotografías, los audios, los mensajes que correspondan, y ahí nosotros vamos a dar algunos detalles, algunos pormenores. Siempre sería bueno que utilicen el WhatsApp de Radio Yaraví con toda la voz.
1: 7:29, vamos nuevamente a la calle, vamos a ver qué está ocurriendo, y en esta oportunidad está Hugo Ramírez para brindarnos información. Hugo Yaraví informa.
2: Siempre con la verdad, gracias Juan. Sí, efectivamente nos hemos trasladado ahora hasta el colegio emblemático del distrito de Miraflores, como es el Luna Pizarro, ¿verdad? En el sector medio del distrito. Y aquí lo que hay que señalar es que de las 12 mesas están previstos instalarse, 11 de ellas ya se han instalado realmente, ¿no? Es una cosa bastante interesante, ¿no? Que de las 12, 11 mesas, uno todavía está por instalarse, están ya haciendo los preparativos, los miembros de mesa y todo ello para poder proceder. Vemos que en cada una de las mesas, de todas formas, ya hay electores que están haciendo su respectiva cola, 1, 2, ¿no? Vamos a ver, aquí está con un funcionario de la OMPE para que nos pueda brindar información. Señor, buenos días, soy de Radio Yaraví. Dígame usted, ¿cómo va el desarrollo de las elecciones aquí en este local de votación de el Luna Pizarro?
3: Bien, ya se instalaron todas las mesas.
2: ¿Ya todas?
3: Bueno, las que tengo a cargo todas están Yaraví instaladas. Sí, desea informar si es que todas en el centro de copio con la CLB.
2: Sí,
3: ella está enterada de todas las mesas.
2: Perfecto. Entonces, ¿usted de qué mesas está a cargo?
3: Yo soy coordinador de la mesa 6391, 6392 y 6393.
2: Bien. Todo correcto, todo ok.
3: Correcto, se ha instalado correctamente.
2: Le agradezco mucho. Muchas gracias por la información. Pues, como ustedes están escuchando, digamos, aquí en este local de votación del Luna Pizarro, realmente es interesante que ya la ciudadanía, y que desde temprano ya, o sea, minutos después de las 7 de la mañana, ya prácticamente todo esté en orden. Ya las 12 mesas me acaban de informar, la última nota que me acaba de informar el miembro de la OMPE, está funcionando, la ciudadanía también está llegando a este lugar de votación con toda normalidad. Un dato curioso a propósito de la plaga de mosquitos de propaganda electoral: me pasé por el Centro de Salud de Unión Edificado del Misti hasta el frontis del Centro de Salud, está inundado de esta plaga de mosquitos de propaganda electoral. Esto es una cosa inusual e increíble realmente. Así es que esta es la información que les tengo que brindar a todos ustedes, amigos y amigas. Desde Miraflores les reportó, desde la institución educativa Francisco Javier de Luna Pizarro, Hugo Ramírez. Adelante ustedes.
4: Bien. Muy amable. Muchas gracias, Hugo, por darnos a conocer importante información. Sí, pues, plaga de mosquitos en todos los distritos. Los candidatos no han respetado la norma electoral, no quieren. Debe caer la sanción que corresponde.
0: Vamos con más aquí a través de Radio Yaraví con toda la voz. Es el turno ahora de Carlos Nina. A ver, Carlos, ¿qué está pasando en tu punto de ubicación? Te escuchamos, adelante. Yaraví informa.
5: Siempre con la verdad, muchas gracias por el pase correspondiente, compañeros. Reiterado saludo a todo su público de Radio Yaraví. Sí, compañeros, estamos nosotros todavía ubicados aquí en José Luis Bustamante y Rivero, pero bueno, también nos ha llegado información acerca de un accidente de tránsito en el cono norte de la ciudad, exactamente en la carretera Arequipa-Ayura, en la Asociación La Pascana, cerca del botadero de basura. Un varón lamentablemente ha perdido la vida al ser atropellado por un vehículo, no un vehículo de placa VCX953, una minivan que estaba transitando justamente por esta zona. Este varón justamente también ha sido, pues entendemos, también ya bueno, recibido por parte de la policía para que puedan hacer las diligencias, y también ya llamado correspondiente al Ministerio Público para también realizar también las diligencias correspondientes y levantamiento del cadáver. Es un varón que viste, hemos visto según algunas fotografías que nos han podido bueno, también pasar, un pantalón color turquesa con líneas blancas y también una especie de casaca color plomo, compañeros, ¿no? Todo esto ya va a ser materia de investigación de la policía. Entendemos que el varón aparentemente se estaba dirigiendo también hacia su local de votación y lamentablemente al cruzar pues esta carretera en horas de la noche o en la madrugada, mejor dicho, es donde bueno, lamentablemente ha perdido la vida, se ha atropellado por este vehículo, ¿no? Él está recostado a un costado de la vía, justamente de la cuneta al costado de esta parte de la carretera Arequipa-Ayura. Ya las autoridades, siete, tanto de la policía de Lupe, la han llevado al lugar para poder hacer también las diligencias correspondientes. Información en vivo desde Esquerra, retornamos en estudios. Y ahora vi con todas las voces.
4: Bien, muy amable, gracias, gracias por darnos a conocer, bueno, lo que viene ocurriendo ya en este entorno electoral. Hoy Radio Yerabí, amables oyentes, lleva toda esta cobertura especial, ¿no? Que sin duda permite decir de que vamos, estamos ya antes, durante y después. Y a las 5 de la tarde tenemos el flash electoral, ¿eh? No se olvide de ello, ¿eh? 5 de la tarde. En estos instantes, ¿qué está ocurriendo? A las 7:34 ya se vienen desarrollando algunos desayunos electorales, ¿no? Por parte de los diferentes candidatos. Unos los han hecho en mercados, otros en los locales de votación, otros en los lugares tradicionales, ¿no? Y creo que hay que decirlo ahí, así claro, ¿no? ¿Cuál es el plato típico que presentan en estos desayunos electorales, Mirko? ¿Cuál es? El adobo arequipeño, ¿no? En algunos he visto los caldos de cordero, pero generalmente es el adobo arequipeño, eso que le gusta al Mirko.
6: Ajá, duro, sí, ¿no? Sí, sí. Por ejemplo, estaba revisando por aquí el día de hoy, por ejemplo, el candidato Renzo Salas también estaba programando su desayuno electoral, ¿no? A partir de las 7:30 ya arrancó de seguro, ¿no? El candidato Renzo Salas a la alcaldía provincial de Arequipa, desayuno electoral. Daniel Urresti también estaba haciendo su desayuno electoral,
4: en Lima,
6: ¿no?
4: En Lima capital, ¿no?
6: Y ahí, sí, sí. Esto, bueno, es algo que pasa a lo largo y ancho de todo el país.
4: Un candidato, ¿lo sabes dónde está haciendo? En el mercado San Camilo.
6: Ah, en San Camilo.
4: Sí. Okay. Un candidato que va a la provincia de Arequipa.
6: Ajá.
4: Vamos con Andrés Javier, que está en la línea telefónica para brindarnos más información. Andrés Yarabí informa.
7: Siempre con la verdad, por venir de Miraflores, en el Colegio Gran Amauta, se logró instalar las 11 mesas a las 7 de la mañana con 17 minutos. La última mesa en instalarse ha sido la mesa 601 en el aula 103. Allí no han participado los miembros de mesa, faltaron, entonces tuvieron que llamar a electores, dos electores, para completar los miembros de mesa y puedan instalarse, ¿no? Entonces también a pasar en este colegio, pues ya todos están empezando a ir poco a poco los electores, ya están llegando, pero poquito a poco, ¿no? Entonces reitero, en Porvenir y Miraflores, todas las 11 mesas fueron instaladas, están usando solamente la mitad del colegio, la mitad, una sola, hacia la avenida San Martín, hacia esa avenida, están usando las aulas para las elecciones. Pero el llamado también a todos los electores que votan en el Colegio Gran Amota deben acercarse a el Porvenir de Miraflores, donde está el Colegio Nuevo Gran Amota. Esto es información, Andrés Javier. Yarabí con toda la voz.
4: Gracias, gracias, Andrés. Sí, quedó pendiente eso, Eric, y amables oyentes. Si los ciudadanos que están ubicados en la institución educativa del Gran Amota tienen que ir a su renovado y reconstruido local que está en el pueblo joven por Porvenir Miraflores. Recuerden ustedes que mientras estaba construyendo el Gran Amauta, tuvieron que ir al Colegio Luna Pizarro, ¿no? Como ya está terminado y entregado esta obra, el Gran Amauta, ahí en la avenida San Martín, en Porvenir Miraflores, ahí tienen que ir, ¿no? No se les vaya a pasar. 100% de mesas instaladas en el Gran Amauta.
6: Vamos a otro punto de Arequipa. Nos enlazamos ahora con Jorge Jiménez. Jorgito Jiménez de los Deportivos también quiere.
4: El mollendino Jorge Jiménez.
8: Ah, mollendino. 7.
6: Ay, ay, ay.
8: Y 37.
6: Jorge, te escuchamos. Adelante. Yarabí informa. Buenos días.
9: Yarabí informa con todas las voces desde Mollendo. Un saludo para los compañeros y a todos los que están en la sintonía de Radio Yarabí con todas las voces, con un despliegue impresionante. Desde la madrugada nosotros estamos en Mollendo, en la capital de la provincia de Islay, donde aproximadamente 52,000 ciudadanos peruanos van a emitir su voto para elegir el nuevo alcalde y para elegir al nuevo gobernador regional y los alcaldes de las jurisdicciones de este sector de Islay, ¿no? Como Mejía, La Punta, El Arenal, La Chacra. La verdad que estoy sorprendido porque estamos bajo un intenso sol. Estamos en el mes de octubre, el 4 de octubre, y hay un sol radiante, no hay nubes, y la verdad que parece verano, el calor es intenso. Nos habían dicho de que aquí en Mollendo estaba lloviendo, de que estaba nublado, de que el clima estaba bastante especial, pero la verdad, hoy a esta hora que nos comunicamos con ustedes, colegas, la verdad que hay un sol radiante, no hay nubes, y aún no se antoja, ¿no?, de bajar un ratito a la playa para poder relajarse. Estamos en el Instituto de Educación Superior Tecnológico Público Jorge Basadre, ubicado aquí en
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9: César Vallejo, de Mollendo, donde se deberían haber instalado 10 mesas, pero lamentablemente el ausentismo de los miembros de BESA ha provocado de que solamente se instalen 6. Entonces, según nos ha informado el coordinador de la OMPE, el señor Herbert Ortiz Delgado, quien nos ha dicho que no puede dar declaraciones dentro del local, nosotros estamos en el patio principal del Instituto de Educación Superior Tecnológico Jorge Basadre, aquí en Mollendo, y nos ha indicado que solamente se han instalado 6 mesas, la primera a las 6:28 de la mañana, la mesa 9125. Están acudiendo a votar los ciudadanos mollendinos en forma, ¿cómo les digo?, lenta. Hay poca gente aquí en el Centro de Educación Superior Tecnológico Jorge Basadre.
10: Y
9: se está procurando con los votantes el poder habilitar las mesas que han sido, que no han sido instaladas todavía a estas horas de la mañana. Hay gente que está siendo persuadida por el personal militar, por el personal policial, para que se queden. Me parece que eso es una obligación, ¿no?, de los ciudadanos de atender a la orden de suplir de alguna manera a los miembros de mesa que no han asistido a este centro de votación aquí en Mollendo. Después, todo normal, como ya
6: ustedes. Y ahí, en Mollendo, Jorge, ¿me copias?
9: Sí, Eric.
6: Jorge, y en Mollendo suele ocurrir también lo mismo que pasa aquí en Arequipa, el tema de los mosquitos, la propaganda política pequeñita o chiquitita, en los exteriores de los locales de votación.
9: Bueno, yo estoy aquí, he ingresado con la anuencia de los miembros de la OMPE y del Ejército. Muchas gracias. Y no he visto absolutamente nada de propaganda política aquí en este sector de Mollendo, ni los mosquitos, no hay, por este sector no hay ni banderas, no hay ni banners, y solamente, como les digo, los miembros del Ejército, sobre todo, y de la OMPE, que están dando a todos la orientación para poder realizar sus votaciones del caso. Somos Radio Yarabí, con todas las voces desde Mollendo, informando para todo Arequipa. Y este es el panorama, mi querido Eric, reitero que todo transcurre con calma, con el control policial, con el control de los miembros del Ejército, de la policía, de la orientación. Aquí también en las afueras del Instituto Jorge Basadre hay ya la lista de las mesas que se o del lugar de votación, ¿no? Las aulas son 2-4 pabellones, y las aulas que se han habilitado para estas 10 mesas, que reitero, no se han instalado en su totalidad, solamente se han instalado 6 mesas. Desde este sector de César Vallejo, les comento, yo tengo una vista hermosa de lo que es el mar, ¿no? El mar peruano.
6: Sin duda. Perfecto, mi estimado Jorge Jito.
9: Y hay un ambiente bastante bueno, un ambiente de democracia. Vamos a ver si ubicamos al señor Ortiz. Herbert Ortiz es el coordinador de instalaciones de esta mesa, de las mesas aquí en Jorge Basadre. Él nos ha dado información. Son 3,000 votantes que tienen que llegar acá al Instituto Jorge Basadre. Son 3,000 votantes y van llegando poco a poco. Y un clima, la verdad,
6: bien
9: cálido. Yo no sé a los compañeros y a la gente de Arequipa cuando suelen venir aquí en verano, pueden ver los cerros y son de color café, ¿no? Simplemente porque son tierra, porque se seca. Hoy la vista que tenemos de los cerros alrededor de Mollendo es un verde impresionante.
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9: No parece Mollendo, parece otro país, no sé, porque ha llovido muchísimo, claro, Mollendo,
6: la Costa Verde.
9: Porque ha llovido muchísimo en esta región y todo está verde, los cerros son verdes.
6: Bien, bien, Jorgito, entonces, lo dejamos con ese impresionante panorama entonces, mi estimado Jorgito, gracias por informar desde Mollendo. Ahí está Jorge Jiménez.
1: Sí, Jorge Jiménez dándonos información de lo que viene ocurriendo en esta provincia de Islay. Vamos, y desde Islay nos vamos a donde está la ubicación de Wilber Portilla para que nos dé información. Wilber, ya la vi, informa.
10: Siempre con la verdad, ya la vi con todas las voces, moviendo acá para Paucarpata. Seguimos acá recorriendo los colegios.
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10: Hemos estado en el colegio 4300 en Miera, el colegio que tiene 26 mesas, y ya la situación ya está con completa normalidad. Se han instalado todas las mesas con suplentes. Y ya están listos ya la gente de 7 a 5 de la tarde, que es la duración de las votaciones, listas para prestar su servicio a la comunidad con lo que es el voto, ¿no es cierto?, el día de hoy. Y también hemos podido observar que existe mesas especiales para las personas con inclusivo, ¿no es cierto?, con cierto tipo de discapacidad, que están ubicados en lo que es la pabellones 200 y 100, que es el primer piso. Es lo que se ha podido observar acá en el colegio 4300, en el pueblo joven Miguel Grau, y también en el colegio Gran Unidad Miguel Grau, no es la Gran Unidad Escolar Mariano Vargas, sino Gran Unidad Miguel Grau. Es lo que se tendría que informar acá de Paucarpata, en los andenes floridos.
1: Ajá. Bien, muy amable, muchas gracias Wilber por darnos a conocer lo que viene también 44. Ocurriendo en el sitio de Paucarpata, andenes floridos.
6: Ajá, estaba revisando el WhatsApp de Radio Yarabí y nos han enviado fotografías y también nos han enviado videos. Ah, mira, qué abusivos, cómo han arrojado la propaganda política el día de ayer en horas de la noche. Por favor, producción, colocar este video que nos acaban de enviar hace algunos minutitos atrás, por favor, aquí a través de Radio Yarabí con todas las voces. A ver, que son tantos los mensajes de que ingresan. Ya, ahora sí, lo tenemos ahí, producción. Dice, a ver, mientras voy leyendo el mensaje, dice, mi estimado Juan, dice lo siguiente. Señores de Radio Yarabí, ¿cómo es posible que estos actos de propaganda a pocas horas del inicio de las elecciones municipales, sobre todo en Miraflores, estos candidatos de manera indiscriminada están ensuciando el ornato de nuestro distrito, Miraflores? Mira, hay un vehículo que pasa, el segundo que corre, mira este vehículo, Juan. Ahí está los mosquitos, así arrojaron. Lo repetimos por favor una vez más para los que están siguiendo redes sociales, o en todo caso conéctate, voy a preguntar en qué lugar exacto por aquí, porque aquí nos escribe a través del WhatsApp, es justamente
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6: el video que nos ha enviado, y se observa, mira, que pasa primero un vehículo y las cámaras de seguridad, de manera, las cámaras privadas que tienen los vecinos, ¿no?, captan los precisos instantes donde con un vehículo ahí empiezan a arrojar, ¿no? Entiendo que debe de haber por ahí muy cerca un respectivo local de votación, ¿no? Y así como en Miraflores, en diversos puntos de Arequipa hemos amanecido con estos mosquitos.
1: Pero eso que ves, eso es definitivamente muy cierto. La Tarapacá, la Avenida San Martín, que son las principales avenidas en este distrito, es una alfombra, es una plaga de mosquitos por estos candidatos malcriados.
6: Acá nuestro oyente nos dice lo siguiente, que esto ha ocurrido muy cerca al colegio Salazar Bondi, o sea, cerca a la iglesia Chapichico. Exactamente.
1: Sí, Chapichico, o sea, está clarísimo. Hay llamada telefónica.
11: 7.
1: Buenos días, bienvenido a Yadavid.
12: ¿Cuál es su opinión?
13: Buenos días. Aló.
12: Adelante.
13: Buenos días, señor periodista. Qué triste escuchar, ¿no? Pero, señor periodista, ya me sorprende de la malcriadez, de la viveza, de la pendejada. Disculpe usted la...
6: No, eso ya no.
1: Claro, ya, eso suena ya terrible. Ya no. Hay jóvenes, niños que nos escuchan.
6: Bien, correcto. Cerramos ahí. Pues si queremos de una...

0: No vayamos como un robot, no vayamos con una decisión tomada porque me dio un pastelillo o porque sencillamente es mi costumbre o lo que sea, sino pensemos en que la autoridad que ingrese tiene que realizar muchas cosas, proyectos, servicios, infraestructura, ¿no? Y políticas que dignifiquen al ciudadano donde vive. Eso es lo que tiene que pensar usted, ¿no? Vamos con otra llamada. Buenos días.
1: Edgar, está en el teléfono. Edgar, buenos días.
2: Buenos días, Radio Yaraví. Mire, esto de los personeros de, o mejor dicho, que son de los miembros de mesa, en algunas mesas no se han abierto. Tengo un familiar que tenía que hacer, después de las votaciones, se ha ido a las 6:45, ha llegado a las 7 y solamente había un miembro de mesa. Entonces, ha esperado 15 minutos más, no se personaba nadie y ha tenido que regresarse en una mesa de Cerro Colorado, en Alto de la Libertad. Oiga, ya debe cambiar esta modalidad ya. Eso de sortear personeros y luego darles exclusivamente a ellos que la capacitación, creo que no es dable. La capacitación debe ser general. Ya, el ciudadano o los mismos miembros de mesa que quiera capacitarse cómo va a ser las elecciones para instalar una mesa de sufragio, lo debemos hacer todos. De tal manera que cualquiera, si no vienen los miembros de mesa, pues ya el que está en la fila, entonces ya a sabiendas asume el cargo. Es que no, algunos están en primera fila, pero no quieren asumir porque dicen que yo no estoy capacitado, no lo sé. Entonces, inclusive para estos no se deberían sortear los mismos de mesa. Lo que se debería es llamar a personas que están en esa mesa que quieren trabajar y ganarse ese día un pago, ¿no? Porque así de esa forma no. Además, ya es hora de que modifiquen la ley electoral. No podemos tener autoridades ilegítimas con... Hay autoridades, por lo menos en los distritos, lo proclaman alcalde con 8%, con 10% de los votos válidamente emitidos. Bien. Igual para la provincial, para la regional, hasta el 30%, no. El que pasa del 50% en la primera votación, ya, se le elige ya, se le
3: ya
2: elige a este ganador. Los distritos y provincias también, ¿qué se llama? Si es que no llega no pasa el 50%, señora, segunda votación con los dos primeros. Tiene que ser así, porque todas las candidatas de atrás son ilegítimos. Están con 10, 15% con esa votación, los proclamamos autoridades.
1: Ajá. No puede ser, señora. Bien, señor, ya se lo entendió. Bien, la legalidad existe, pero la representatividad no, es lo que manifiesta el señor.
0: Bueno, pero hay dos cosas que ocurren en este tema, Eric y amables oyentes. Uno, de que la realidad nos muestra algunos malos ejemplos. Es verdad que tienen que ver tres titulares y seis suplentes. En algunos casos, ni uno ha ido. Y hay mesas instaladas con electores, con ciudadanos. Y además, el otro tema, la capacitación es abierta por parte de la OMPE. Puede asistir el miembro de la futura autoridad electoral, cualquier ciudadano. O sea, sí, es abierta la capacitación, pueden hacerlo.
1: Muy bien, vamos exteriores, nos enlazamos con nuestro compañero de trabajo, Rubén Cahuina, información en vivo, me parece que Rubén ha llegado. Ahí está con uno de los candidatos que también está realizando su respectivo desayuno electoral. Mi estimado Rubén, te escuchamos, adelante, Yaraví informa.
4: Siempre con la verdad, gracias por el pase, Eric, así es, información en vivo, también sí, estamos nosotros en el mercado San Camilo, y también cubriendo, ¿no?, lo que son los desayunos electorales. Bueno, aquí también ya Alfredo Benavente, ¿no?, está en estos momentos con su equipo y otros candidatos más también, lo que es básicamente dando las gracias, ¿no?, dando las gracias también por este desayuno. Ahí estos están rezando también de su esposa, de sus hijos, y bueno, vas a tratar también de conversar con Alfredo Benavente, pero están ellos lo que es degustando de un adobo, ¿no?, un adobo arequipeño, y también de su rocoto relleno con su pastel de papa. O sea, claro, más que desayuno, parece ya almuerzo, ¿no? Amigos de Yaraito. Bueno, a ver, están rezando ahí también las plegarias en este momento también, compañeros acá de parte de Alfredo Benavente también. Amigos de Yaraví. Bueno, en todo caso, el mercado San Camilo va tornándose también con estos desayunos electorales, ¿no?, siendo escenario de dos desayunos electorales. ¿Sí? Amigos de Yaraví también, ¿sí? Están agradeciendo por los alimentos en este preciso

0: momento también. Y vamos a comenzar a ver qué nos puede decir las palabras también, luego de dar las gracias también por los alimentos. Ahí se perfirna acá Benavente, ¿no? Con los que están presentando. ¿Cómo está, don Alfredo? ¿Qué tal? Estamos en vivo para Radio Yaraví. Bueno, hemos visto, agradecer también por los alimentos, ¿no? Acá en este desayuno electoral.
1: Bueno, en realidad hay que darle gracias a Dios todos los días, porque la vida es una etapa maravillosa que a veces hoy tenemos la oportunidad de estar disfrutando. Hoy a estas horas, mientras yo estoy tomándome un desayuno, hay mucha gente que está mal, que está pasando crisis malos, crisis económicas, crisis de salud, problemas en la familia, y hay que orar. Porque yo no soy mucho de meter a Dios en realidad en la política, porque Dios es muy sagrado.
2: 7:54.
1: Hoy he querido invocarlo porque estoy acá, estamos aquí todos sanos, con salud, con toda la predisposición de trabajar por Arequipa. Creo que teníamos que hacerlo. Y bueno, ahora solamente esperando pues que empiece el día electoral, donde todos los ciudadanos de Arequipa, y no solamente de Arequipa, sino de todo el Perú, van a elegir a sus votos. Yo les pido a cada uno de los arequipeños que cuando emitan su voto, que les va a tomar apenas 2 segundos marcar una opción, esto que van a hacer va a marcar el destino de los próximos 4 años de Arequipa y de cada uno de sus
3: elecciones.
1: La decisión que yo quiero invocar a cada ciudadano a que haga un voto consciente, un voto razonable, para que podamos seguir creciendo como ciudad, como distrito, como país, como región. Es lo mejor que podemos hacer todos los ciudadanos. Hoy las redes a los ciudadanos les permite tener, estar informados. Hoy ya no votan solamente por un emoción o porque el vecino les dice. Hoy votan porque aprenden a conocer las diferentes opciones, y creo que esa es la mejor manera para que Arequipa pueda cambiar sus destinos, para que el Perú pueda cambiar su destino. Que yo los invito a que puedan votar, vayan temprano a las mesas, vayan con la familia, y compartan luego de votar,
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1: Salgan, un momento familiar es importantísimo, disfrutar la familia, te lo digo yo con experiencia, porque estos 4 años, a mi hijo mayor yo sí lo he visto crecer, yo sí lo he visto jugar al parque, yo lo llevaba a divertir, pero a mi hijo menor no me ha gustado mucho, porque ha tenido
3: resultados
1: bastante fuertes, él ha crecido pues ya quizás un poco más. Yo valoro mucho estos tiempos cuando tengo la oportunidad de salir a comer con ellos, cuando me puedo ir a comer al cine o ver al cine o ir a cenar, valoro bastante, porque antes tenía todo el tiempo del mundo, pero ahora no lo tengo. Muchas familias y muchos padres no tienen todo el tiempo del mundo para poder visitar a las familias. Así que hoy que están en elecciones, toda la gente sale a los restaurantes, una parte de poder ir, vayan a disfrutar la familia, disfruten esos momentos tan bonitos, porque la vida es tan corta y nadie la tiene comprada hasta los 80. Hasta los 70, nadie sabe hasta cuándo va a estar. Así que disfrutemos, abracemos, perdonemos a las personas que nos hicieron daño.
3: Bien.
1: Porque llenarnos el corazón de odio, llenarnos
2: 7:56.
1: Cosas negativas no nos llevan nada. Yo, que los argentinos disfruten, que sepan elegir, y el Perú también que sepa ver elegir a sus próximas.
3: Bien, gracias Rubén, gracias Rubén, gracias por darnos a conocer importante información.
1: Picante, ¿no? Le un robotito, nos han puesto un robotito ahí. Yo no soy muy picantero, pero sí adoro el helador, ¿no? Por ejemplo, a mi hijo también le gusta, pero yo también le quiero ir a pastel de papa con rocoto relleno, pero ahí están también todo mi equipo de regidores que están aquí, que tienen componentes de experiencia, y también tenemos juventudes que tienen que involucrarse en esta nueva etapa de administración pública.
0: Nomás nosotros el adobo, el pastel de papa, dijimos esto ya más que desayuno, parece almuerzo.
1: Sí, no, parece un almuerzo. La verdad que mis desayunos son así.
3: Ya vi.
1: Mis desayunos son bien contundentes. Para mí es más importante un desayuno de un almuerzo que la propia cena. Yo siempre almuerzo así bien y tomo un desayuno bien contundente también.
3: Bien, correcto, Rebeca Huida, muchas gracias, muchas gracias. Ahí está entonces el candidato Alfredo Benavente con su respectivo desayuno electoral, acompañado de sus candidatos o el cuerpo de regidores que también de una u otra forma están candidateando, ¿no? Ahí observamos inclusive también a Freddy Segarra Black. Bueno, vamos a otro punto. Vamos con Carlos Nina, y nos están llegando más mensajes a través del WhatsApp de Radio Yaraví. Carlos Nina, te escuchamos, adelante, Yaraví informa.
2: siempre con la verdad. Muchas gracias por el pase correspondiente, compañero. Sí, nosotros todavía nos ubicamos aquí en la institución educativa Jorge Basadre. Nos han informado también ya personal de la OMPE y del Jurado Nacional de Elecciones que se ha habilitado al 100% ya las mesas de sufragio para que puedan también llegar hasta este punto todos los electores, no, sobre todo el distrito de José Luis Bustamante y Rivero. Según lo que nos ha mencionado, la primera mesa se ha instalado exactamente a las 6:26 de la mañana, es la mesa 00827, ¿no? Y a las 7:27 ha sido la última mesa, la mesa 8209, que ha sido instalada pues en esta institución educativa. En total son 43 mesas de sufragio, compañeros, para 12.829 electores aproximadamente, según lo que nos han podido indicar. Y bueno, ya también han llegado aquí tanto titulares y suplentes para que se pueda realizar las elecciones de manera normal, ¿no? Vemos aquí, por ejemplo, que ya han llegado también algunas personas, están realizando unos la búsqueda de sus locales de votación, bueno, mejor dicho, de sus mesas de sufragio, los pabellones correspondientes, y de esta manera pues también ya poder votar. A ver, estamos acá justamente con algunas personas que han llegado. Caballero, ¿cómo está? Bienvenido, pasamos para Yeraví. ¿Ya pudo votar usted? ¿Está todavía? ¿Qué tal? ¿Todo normalidad? ¿Están en todos los...?
4: Está correcto. 7.
2: Todo correcto.
4: Y 59.
2: No se puede elegir a venir temprano, ya se está por retirar. ¿No?
5: Así es. Es correcto.
2: ¿Qué recomendarle a la población, no? Venir temprano para hacer su votación.
5: Claro, para que, como le digo, para que tengan que hacer algo, de repente tienen que hacer comer domingo, porque hagan en su casa, no sé, estar en familia, qué sé yo.
2: ¿Dónde va a esperar los resultados usted?
5: En casa.
2: Sí. Va a escuchar quizás Radio Yeraví, donde se va a dar la boca de burra también.
5: Sí. Gracias.
2: Listo, caballero, muchas gracias. ¿Ah? Ahí está, compañeros, ¿no? Con normalidad, en todo caso, vemos tanto personas, adultos, todavía no han llegado muchos adultos mayores, quizás será más adelante, compañeros, porque también esta sede recibe gran cantidad de electores adultos mayores, ¿ah? Y también hay electores aquí, compañeros, que usan el sistema Braille, ¿no? También todavía no han llegado, tenemos más adelante, lo van a realizar, para que puedan hacer también su elección correspondiente el día de hoy. Es información en vivo desde Exteriores, informó Carlos Nina, con todas las voces.
6: Gracias, Carlos, por darnos a conocer importante información de esta institución educativa, donde ya los electores están emitiendo su voto de forma normal, 100% ya, por lo menos en esta institución educativa, de las mesas instaladas. ¿Habrá en alguna institución o algún lugar de votación que no se ha instalado? Por favor, necesitamos ese dato, compañeros que están ahí recorriendo las diferentes instituciones educativas y centros de votación. Talía Castillo, Rubén Cahuina, Carlos Nina, Walter Portilla, Wilber Portilla, Miguel Llanos, y entre otros más.
3: Compañeros, sí. Yaraví. Antes de ir con los titulares, nos están escribiendo un mensajito a través del WhatsApp de Radio Yaraví, donde dice lo siguiente, y nos han hecho la captura de pantalla del mensaje que ha llegado a esta ciudadana, donde nos escribe lo siguiente, repito, dice... amigos de Radio Yaraví, muy buenos días. Hace algunos minutos, tanto a mi esposo y a mí, nos llegó este mensaje. Nosotros somos del distrito de Miraflores. ¿Y cuál es el mensaje? Les ha llegado un mensaje de texto, un mensaje de texto al celular de una pareja de esposos en Miraflores. Dice, el mensaje dice lo siguiente: vecino, vecina, estamos a pocas horas de las elecciones. ¿Ah? Mañana participo, o sea, por hoy, ¿no? Participa responsablemente y haz valer tu voto. Recuerdo ubicar al final. Bueno, ya, y ahí ya como que le está indicando, ¿ah? Que en la cédula de sufragio que tienes que ubicar el determinado símbolo del partido y el nombre del candidato, ponen inclusive, ¿ah? El nombre del candidato en un mensaje de texto, ¿ah? Pero ¿sabes cuál es lo más indignante? Que la señora dice por aquí lo siguiente: nosotros en ningún momento dimos nuestros números personales de celular a personas que mucho menos estén ligados a partidos políticos o movimientos políticos aquí en Miraflores. Por favor, difundan eso, amigos de Radio Yaraví, difundan eso. Nos están enviando hasta mensajes de texto indicándonos por quién debemos de votar. Nosotros no hemos dado a nadie nuestro número telefónico. Terrible, ¿ah? Terrible lo que pasa en Miraflores.
6: Pero está ocurriendo, de verdad. O sea, están vulnerando. Esa es la palabra exacta, vulnerando tu intimidad, están vulnerando tu celular, ¿no? Y de ahí de pasadita puede haber otras cosas, ¿no? Eso pasa a través del celular. Si vulneran tu celular a través de envíos de mensaje, ¿no? Mensajes conocidos como Smith, entre otras cosas, o los mensajes cotidianos, es que, bueno, ¿cuál va a ser el siguiente paso? Que los atacantes, en este caso los candidatos, tomen control de la información personal que tú tengas, incluso tus cuentas y tu dinero, ¿no? Pero miren qué otro mal ejemplo de otro candidato aquí en Miraflores, donde están interviniendo los celulares para decir vota por mí. Qué terrible.
3: Vamos con los titulares de la hora aquí en Radio Yaraví con todas las voces.
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0: 8:03 en este domingo 4 de octubre del año 2026, año de la esperanza y fortalecimiento de la democracia. Hoy Arequipa vive las elecciones y Radio Yaraví está en todas partes. Sigue nuestra cobertura electoral durante toda la jornada por radio, web y redes sociales con información desde los principales locales de votación. Y a las 5 de la tarde te despegues de nuestra señal de radio, que llega el flash electoral con toda la información del cierre de las mesas y los primeros resultados. La jornada electoral avanza en Arequipa y las primeras mesas de sufragio fueron instaladas minutos después de las 6 de la mañana. La mesa número 6407 quedó instalada a las 6:06 en la institución educativa 40158, el Gran Amauto en Miraflores. 3 minutos después, a las 6:09, se instaló la mesa 8286 en el colegio Wolfgang Amadeus Mozart en el distrito de José Luis Bustamante y Rivero. Ambas fueron conformadas con sus miembros titulares. Candidatos a diferentes cargos participan esta mañana de su tradicional desayuno electoral, acompañados por sus familiares y compartiendo platos típicos de Arequipa. Entre las preparaciones elegidas para esta jornada figuran el adobo, el pastel de papa y el rocoto relleno, en una actividad que forma parte de sus primeras acciones antes de acudir a sus respectivos locales de votación. Alfonso Barnechea, coordinador nacional de las Fiscalías de Prevención del Delito, señaló que se han registrado 90 casos de amenazas contra candidatos, 3 homicidios y 17 atentados en el actual proceso electoral. Una persona falleció tras ser atropellada por una minivan en la vía Arequipa-Yura, a la altura de la asociación La Pascana. El vehículo tiene como placa VCX953. Personal de emergencia y la Policía Nacional acudieron al lugar para atender la emergencia y realizar las diligencias correspondientes. Las circunstancias en las que ocurrió el atropello son materia de investigación. 8:05 de la mañana, estas fueron las noticias de la hora aquí en Radio Yaraví.
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12: Ocho de la mañana con 8 minutos, 8:08. Eri Malaver, Juan Cervantes le están presentando esta edición especial, esta cobertura que hoy Radio Reví viene llevando a cabo de todo este proceso eleccionario en 2026 para elegir autoridades regionales, provinciales y distritales, ¿no? Maya Gallardo, ¿qué pasa con las personas que por fuerza mayor no pueden ir a votar? Por ejemplo, las personas que están hospitalizadas. Bueno, presentar una dispensa inmediatamente, ¿no? Para que no tengan la multa correspondiente. Freddy Yanarico Heredia, Colegio Dios es Amor de Congata, no nos dejan entrar porque falta instalar las mesas.
13: Uy, ya, terrible. Ya estamos sobre las 8:09. 8:09.
12: Y nada.
13: Ah, hay problemas, nada. Hay problemas allá. ¿Dónde dijo? En Congata, ¿no?
12: Congata.
13: Uchumayo.
12: Colegio Dios es Amor.
13: Colegio Dios es Amor en Congata. No nos dejan entrar, a ver si nos puede mandar una fotito. Freddy Yanarico, mándanos una fotito, por favor. Esos son algunos de los mensajes que están llegando a través del Facebook de Radio Yarabí con todas las voces. Vamos con más.
12: Sí, vamos más. Y decirles, amores, que a las 5 de la tarde Radio Yarabí tiene... el flash de todo este proceso electoral, 5 de la tarde, con el trabajo que viene realizando el equipo del Centro de Comunicación Amaquella y Radio Yarabí para darle a conocer a ustedes los resultados preliminares de este proceso eleccionario. ¿A qué horas? 5 de la tarde.
13: Así es, el único medio radial que te brindará los resultados de manera exclusiva y obviamente de la mano con nuestros hermanos de la encuestadora Amaquella. 5:00 de la tarde, el flash electoral. Vamos con Talía Castillo.
12: Talía Castillo está en la línea telefónica para brindarnos ya información. Talía, Yarabí informa. Talía, ¿cómo estás? Danos la información de lo que viene ocurriendo ya en el lugar donde te encuentras, allí ubicada principalmente en la parte norte de la ciudad de Arequipa. Recuperamos ya inmediatamente la comunicación con ella para que nos actualice exactamente qué viene ocurriendo. Talía, ya está Talía. Talía, Yarabí informa.
13: Adelante, Talía Castillo. Uy, me parece que hay problemas en la comunicación telefónica ahí a través de Radio Yarabí. Ahora sí, Talía, te escuchamos. Ahora sí, adelante, Yarabí informa.
14: Siempre con la verdad. Gracias, compañeros, por el pase de este estudio. Buenos días. Así es, estamos desde Yanacuara con el candidato Ángelo Huerta, que también, bueno, está organizando este desayuno electoral, ¿no? De manera conjunta con sus regidores, con la familia. Vamos a conversar con él unos minutitos también, ¿no? Al respecto del día de hoy. Candidato, ¿cómo está? Buenos días. Provecho, lo vemos desayunando el tradicional adobo.
15: Gracias por la oportunidad. Sí, acá estamos en Yanaguara, Ángelo Huerta, comiendo un adobo que lo ha hecho mi mamá. Es muy rico el adobo. Tú sabes que el adobo va mezclado con el pan también se fermenta con la misma chicha. Este es un proceso único en Arequipa, con harta cebolla arequipeña, el sancho tiene que ser cogote o lomo. Es riquísimo, yo creo que es muy importante que la gente en esta oportunidad disfrute esta fiesta electoral. Yo creo que con la bendición de Dios, todo está en la mano de Dios ahora, y nosotros estamos diciéndoles, vivamos esta fiesta electoral en Yanaguara, hay que buscar al mejor, hay que escoger al mejor, y siempre con el amor a la familia, ¿no? Como estaba hablando, no hay que perder el saludo, el respeto a los padres, y los padres deben enseñar a Dios, tanto como reconociendo los alimentos, agradeciéndolos todo. Y bueno, para adelante, como el elefante, decía Ángelo Huerta, en este proceso electoral, en este proceso que nosotros como familia mostramos un plan de gobierno, tenemos una trayectoria, y decirles con amor, pensemos en nuestra familia, ¿no? Este domingo, 4 de octubre, acá en Yanaguara y en todo el Perú, ¿no? Que Dios ilumine y bendiga a las familias peruanas.
14: ¿Desde qué hora se ha levantado usted? ¿Qué ha estado realizando de repente antes de este desayuno?
15: Bueno, te cuento que yo soy creyente de la Virgen de Chapi. Ayer fui a la Virgen de Chapi, me encomendé a Dios. Escuché la misa, la palabra fue de Job, y es muy importante porque tú sabes que a Job Dios le quitó todo, después le dio todo, y yo creo que es muy bonito eso. En la mañana me he levantado temprano, he hecho un poco de deporte, y estamos con los personeros distribuyendo, en este caso comiendo el adobo. Hablé con mis hijos, no los puedo exponer, tú sabes, porque es mejor que tenerlos en el anonimato, pero me desearon con un beso en la mañana, papito, que Dios te bendiga, y eso es lo más importante, ¿no? Siempre estar unidos con la familia.
14: Bueno, un poco emocionado también, ¿no? Porque el día de hoy Yanahuara va a tomar una decisión.
15: Sí, Yanahuara tiene que tomar una decisión. Yo sé que dejamos una propuesta clara, una propuesta seria, y decirle, todo está en la mano de Dios, todo me ha encomendado a Dios, y yo creo que con este adobo, con este desayuno, con este calor humano que estoy recibiendo de la gente que me está apoyando, tenemos mucha fe, y bueno, hoy día ahorita salgo, yo voto en el colegio San Juan Bautista de La Salle, y voy a ir a votar ahí, siempre he votado en ese colegio, y siempre me ha dado suerte también, y bueno, creo que decirles a todos con humildad, aquí está Angelo Huerta, soy un hijo de Yanahuara, soy una persona que no tiene procesos judiciales ni sentencias por venir, y soy una persona que creo mucho en Dios y en la familia, porque lo más importante, la familia es la célula de la sociedad, y si esta célula de la sociedad está bien, yo creo que todo el cuerpo de la sociedad, entonces Yanahuara, va a estar mejor, con mucho amor, mucho trabajo, entrega, y recordándome las palabras de mi padre, ¿no? Mi padre era un agricultor, y te cuento que la cebolla, estaba hablándoles un poco, nosotros sembramos cebolla, hay dos tipos de cebolla, la dulce y la picante, la blanca y la roja, y esa es una fusión polinizada y sale la rosada que nosotros comemos para hacer el adobo, y el chanchito pues tiene que ser pecogote, tiene que ser lomito, bien preparado con su ajicito, ojo, el adobo arequipeño no lleva zanahoria ni lleva tomate, ¿eh? Este adobo arequipeño y anahuarino, mi familia siempre se acostumbraba en Semana Santa, todo, invitar adobo, todo, o caldito en lomos, y esas tradiciones las seguimos manejando aquí, y es un secreto familiar, ¿no? Te cuento, y este es un tema muy importante porque a mí me encanta el adobo, y espero que esta fiesta familiar democrática que tenemos en Yanahuara, escogemos pensando en nuestra familia, ¿no?
14: ¿A qué hora se va a votar? ¿Nos dijo después?
15: Después de comer adobo yo voy a ir a votar porque creo que es una cábala que tengo siempre de ir a votar, voy a estar un ratito y voy a ir a mi casa y creo que es el momento de esperar con paciencia, ¿no? Y más bien decirle a Yanahuara y a toda la equipa, creo que siempre la democracia es muy importante. La democracia es la oportunidad de que nosotros podamos escoger un buen gobernante, podamos escoger una buena propuesta y esta persona que cumpla y que sea responsable, honesta y trabajadora.
14: Después de las elecciones, candidato, ¿usted qué es lo que va a realizar? ¿No? O sea, después de emitir su voto, ¿se va a trasladar de repente a algún punto, a estar con la familia? Algo de repente, almuerzo electoral también va a realizar, cuéntenos.
15: Bueno, en realidad vamos a estar con la familia, con mis hijos, voy a esperar los resultados en mi casa con mucha paciencia, con mucha tranquilidad y humildad, y bueno, ya si hay esto, nos vamos a encontrar en nuestro local acá en Jerusalén 703, vamos a estar todos para estar juntos, ¿no? La idea es esa fiesta electoral, con mucho amor, sin presión, y siempre escogiendo al más honesto, al más capaz, a la persona que tenga mejor plan de gobierno, y la democracia continúa. Pero algo yo quiero dejar, un refrán, ¿no? El refrán es, sin Dios no hay nada, Dios es todo, y para mí Dios me ha dado todos los logros, mi profesión, me ha ayudado en todo, y la familia, no nos olvidemos la familia, el respeto, el saludo da salud. Cuando tú saludas a alguien, le estás deseando salud, y este refrán es muy importante porque nos ayuda a nosotros como seres humanos a crecer. Somos imperfectos, pero perfectibles, pero siempre con ganas de ser un instrumento de Dios.
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14: Bueno, muchas gracias, y a las 5 nosotros también en Radio Yaraví vamos a tener nuestro flash electoral. Esperemos que esté conectado, atento, para conocer también, ¿no?, los resultados.
12: Bien, muy amable. Gracias, Talía Castillo, por darnos a conocer esa información de estos desayunos electorales que se vienen realizando en diferentes lugares por parte de los candidatos. Vamos con información. Está Wilber Portilla para brindarnos ya ella. Wilber, ya le informa.
13: Adelante, Wilber, te estamos escuchando. Yarabí informa.
16: Siempre con la verdad, Yarabí, con toda la voz. Sí, seguimos en el distrito de Paucarpata, de Cerro Colorado, seguimos en Paucarpata. Estamos viendo de que el ambiente electoral se está calentando como viene calentándose el ambiente, ¿no? Poco a poco estaba frío, ahora ya se está viniendo más gente. Estamos en el colegio 40300 y de ahí nos hemos pasado a lo que es el colegio 40178, Víctor Raúl Allá de la Torre. 14 mesas, 4.200 electores, completamente normal. Hemos conversado con algunas, con la encargada, nos ha indicado de que se han instalado las mesas normalmente. Antes de las 8 ya tenían instaladas todas las mesas y el proceso viene transcurriendo con completa normalidad. Se han presentado, me hizo buena cantidad de personeros de las distintas agrupaciones que están viviendo acá en el distrito de Paucarpata. Ellos han también, como los demás, se han acreditado. Y la situación ha transcurrido con completa normalidad acá en la institución educativa 4178, lo que es Víctor Raúl Allá de la Torre, conocida anteriormente como La Mixta, en el pueblo joven Miguel Grau Paucarpata, es lo que te tendría que informar, colegas de Radio Yarabí, con todas las voces.
12: Muchas gracias, Wilber, por darnos a conocer esta importante información. 8:19, 8:19. Hay instituciones educativas, hay centros de votación que hasta la fecha no se han instalado algunas mesas.
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12: Y esto sin duda está dificultando todo este proceso electoral. Bueno, está bien, ¿no? Por un lado, de que los desayunos electorales se estén dando para que el candidato ahí dé a conocer que está activo y está realizando, bueno, también actividad en este día principal, pero creo que hay que ponerle el punche a esas mesas donde hasta la fecha a las 8:20 no se han instalado aquí en la provincia de Arequipa.
13: Dame un segundo, mi estimado Juan, porque me están llamando a mi número y me dicen que
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13: hay gente que está en la calle en estos momentos y que no puede ingresar a ejercer su respectivo voto porque las mesas todavía no están instaladas. Y este mensaje llega desde Congata, donde hay problemas. A ver, a los vecinos, amigos de Congata, que me están escribiendo y me están llamando. A ver, por favor, buenos días. Estamos en vivo a través de Radio Yarabí. ¿Qué es lo que está pasando en Congata exactamente? Hay una fotografía que nos han enviado, por favor, producción, si lo pueden poner. A ver, aló, buenos días.
18: Aló, buen día.
13: Buenos días. A ver, coméntenos, ¿qué es lo que está pasando en Congata?
18: Nada, pues esto. Primeramente, yo vengo desde Alto Cervera trayendo a mi madre que vota acá en Congata. Y venimos, pues, por tradición, venimos temprano, pues, al colegio de Zamora, donde vota. Y lastimosamente, pues, hemos venido en vano, porque hasta el día de hoy solo hay 3 mesas que están activadas y las demás no. Y nos dicen, pues, que hay que esperar hasta que se aperture las mesas.
13: Ya, repítanos, ¿esto está ocurriendo en Congate? ¿En qué colegio?
18: El colegio se llama Tío Zamora. Es en la entrada del ¿cómo se llama? De Congata. De la entrada para el desvío para ir a Cerro Verde.
13: Ya. O sea, ahí en el colegio Dios es Amor en Congata, usted nos indica de que han ingresado algunas personas y otras se han tenido que quedar en la calle porque les han dicho que sus mesas de sufragio todavía no han sido instaladas.
18: Así es.
13: ¿Cuántas,
18: así
13: nos han indicado, ¿cuántas que mesas que están esperando fuera? ¿Cuántas mesas faltarán instalarse? ¿Sabe eso?
18: Ahí en el murete dice como 10 mesas.
13: Ya.
18: Debe ser la mitad debe ser lo que falta.
13: Estamos sobre las 8:21. ¿Cuántas personas estarán afuera del colegio que no pueden ingresar?
18: 8. Ah, si queda, ¿verdad? Unas 25 personas acá afuera estamos.
13: 25 personas que no pueden ingresar, entre ellos su mamita, me dice, ¿verdad?
18: Sí, justamente ahí estamos esperando.
13: Pues. Repítame una vez más el colegio, por favor.
18: Colegio Dios es Amor, así se llama.
13: Dios es Amor, en Congata. 25 personas no pueden ejercer su voto. Gracias, hermano lindo, muy amable. Gracias. Gracias. Ahí está, nos envió una foto y un video. Y sí, pues, terrible lo que está pasando en esta institución educativa, mi estimado Juan Cervantes.
12: Bueno, ¿cuál es el trabajo que tiene que hacer ahí el Jurado Nacional de Elecciones y concretamente la OMP? Bueno, de las 10 mesas solo se han instalado 7, faltan 3 por instalar, no los dejan ingresar, están afuera. Bueno, el ciudadano común y corriente tiene que participar para resolver este asunto, ¿no? No se puede permitir y malograr el asunto, ¿no? Vamos con más información, está Jenny Flores ahora para brindarnos lo que viene ocurriendo en el lugar donde se encuentre. Jenny, Yarabí informa.
17: Siempre con, la verdad, como están compañeros, muy buenos días. Y nos encontramos en la institución educativa Seúl, aquí en Calle Comercio Sur, detrás del Mercado de Buenos Aires y frente al Coliseo Municipal de Casimiro Cuadros, sector 2. Esto en el distrito de Caima, parte alta. Bueno, aquí lo que podemos visualizar, no hay colas, compañeros, allí en estudios. La gente está ingresando y está saliendo porque nos indicaba el señor Carlos Jorge Escobedo, coordinador del local de votación de esta institución educativa Seúl, que a las 6:17 de la mañana se instalaron las primeras mesas. Dos mesas se instalaron en ese horario de un total de 4, son 300 electores por cada mesa. Entonces a las 6:17 empezaron con la instalación de mesas, a las 7:00 aperturaron las puertas para que ya los ciudadanos puedan ingresar a emitir su voto en estas elecciones regionales y municipales 2026. Les indicamos que para esta institución educativa han destinado 4 efectivos policiales, además de 2 efectivos de las Fuerzas Armadas, quienes también están verificando que todo se pueda desarrollar con total normalidad. En este local de votación hay una persona destinada del Jurado Nacional de Elecciones que también está realizando la verificación respectiva. Algo que también les queremos manifestar, en cuanto al conteo nos refería el señor Carlos Gómez, una vez que ya se cierre el local de votación a partir de las 5:00 p.m, lo que ellos van a hacer es ya destinar por lo menos 1 hora y media, nos indicaba, para hacer el conteo de cada una de las columnas, ¿no? Para gobernador, para consejero, para la comuna provincial, además de distrital. Entonces, 1 hora y media aproximadamente para hacer el conteo. Lo que nos ha referido es que a esta hora ya hay personeros de distintas agrupaciones políticas, pero lo que nos ha manifestado, compañeros, es que ahora no van a permitir que se grabe lo que es el conteo de votos. Es lo que nos está manifestando el coordinador de este local de la institución educativa Seúl. No se va a permitir que los personeros puedan grabar el conteo de votos como si se permitió en la primera oportunidad. Y una vez finalizado ya todo el conteo, nos refería que ya los miembros de mesa van a firmar el padrón al final y se les va a entregar el certificado de que han ejercido esta función de miembros de mesa como está establecido de ley. Bueno, no hay ningún inconveniente en esta institución educativa, entonces vamos a volver más adelante a ver cómo se van desarrollando también estas elecciones regionales y municipales 2026. Adelante con ustedes en estudios.
12: Gracias, gracias, Jenny. Toda la mesa es instalada 100% en la institución educativa 4606 Seúl, que está en Casimiro Cuadros. Bueno, atención personeros en general, para estas elecciones regionales y municipales no se va a permitir grabar el conteo, tenerlo en cuenta para no tener ningún tipo de dificultad y verse en apuros a última hora cuando esté realizándose esta actividad.
13: Perfecto, vamos a ir a una brevísima pausa comercial y tras la misma volvemos con más aquí a través de Radio Yerbi con todas las voces. Hay problemas en el colegio Dios es Amor, esto en Congata, en Uchumayo. De las 10 mesas de sufragio solamente se han instalado 3 mesas aproximadamente, entre 20 a 25 electores están en la calle en estos momentos, información que lo compartimos también en Radio Yerbi. Pausa y volvemos.
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5: Ocho y 29.

0: 8 de la mañana con 30 minutos, 8 con 30 minutos es la hora en toda la región Arequipa. Cobertura especial, elecciones regionales y municipales 2026 a través de Radio Yaraví. Hoy todo el equipo de Radio Yaraví, toda, me está trabajando en diferentes lugares. Talía Castillo, Rubén Cahuina, Carlos Nina, Wilber Portilla, Miguel Llanos, Milagros Rodríguez, bueno, todos. Mirko Durán, bueno, todos amables oyentes, para brindarles a ustedes la información antes, durante y después de todo este proceso electoral. Una situación que se está presentando el día de hoy especial, y no solo en Arequipa, sino en cuatro regiones del Perú, es el tema de los votos golondrinos. Está en la línea telefónica el doctor Ángel María Manrique, responsable del RENIEC, para que nos dé una explicación sobre este tema. Doctor Ángel María Manrique, buenos días, bienvenido a Yaraví.
1: Juan, muy buenos días y un saludo a todos los ciudadanos y ciudadanas de Arequipa.
0: ¿Cómo han venido afrontando este problema? Porque hemos sido testigos de que buses estaban dirigiéndose hacia estos lugares donde la zona oriental de Arequipa, Yarabamba, Quequeña, Mollevaya, donde hay votos golondrinos. ¿Cómo lo han afrontado todo ello, doctor Ángel María?
1: Juan, buen día nuevamente. Mira, desde el mes de septiembre nosotros ya estamos informando a toda la ciudadanía en Arequipa de que hemos cumplido con nuestra labor electoral en cuanto al proceso de rectificación, de restitución de domicilio, justamente para prevenir esta situación de los votos golondrinos. El sistema electoral faculta a RENIEC a iniciar el procedimiento de verificación domiciliaria cuando en algunos distritos se ha advertido algún tipo de cambio de domicilio que no es el de regular movimiento en la zona, y a partir de eso nosotros hemos realizado verificaciones domiciliarias y hemos informado ya desde el comienzo de septiembre de que se habían dado procedimientos de restitución de domicilio. ¿Eso qué significaba? De que los ciudadanos que no estén viviendo en la zona y hayan sido visitados por nuestros verificadores, se les cancelaba el procedimiento de cambio de domicilio y se les restituía el domicilio anterior al cambio.
0: ¿Cuántos han ocurrido de estos? ¿Cuántas restituciones?
1: Yaraví. En el caso de la provincia de Arequipa tenemos aproximadamente 1,000 casos, Juan, específicamente en el distrito de Yarabamba, Quequeña y Mollevaya. Esto lo hemos informado públicamente y hemos pedido que todos los ciudadanos verifiquen dónde es su local de votación para no tener inconvenientes en elecciones. Y en este momento también, a partir de la coordinación que hemos tenido con la OMPE y el Jurado Nacional de Elecciones, tenemos un equipo en Yarabamba justamente informando a la población, dándole los alcances necesarios para evitar cualquier tipo de inconveniente.
0: Ahora, doctor Ángel María, ¿hay alguna sanción para estos malos ciudadanos que de alguna manera perjudican todo este proceso electoral? Porque en esas jurisdicciones le cambian la historia de la futura autoridad a elegir.
1: Dentro de la competencia que nos da la ley, Juan, solamente cumplimos una labor administrativa y eso ya es responsabilidad del ciudadano. No ejercemos ningún tipo de acción penal. Eso ya competirá al Ministerio Público si es que lo ve conveniente. Lo cierto es de que se ha tomado todas las medidas de prevención de conflicto. La policía está en estos distritos específicos. El personal de OMPE está al tanto de la situación. Por lo que invocamos a los ciudadanos a primero verificar bien su lugar de votación para que no haya ningún tipo de inconveniente y a partir de eso poder hacer la verificación del caso.
2: Doctor Ángel María, ¿cómo le va? Muy buenos días. Eric Malaver. Un gusto saludarlo, como siempre. Hace algunos minutos atrás estuvimos con uno de nuestros compañeros de trabajo en los exteriores de RENIEC, local principal, local central. Un promedio de 30 personas aproximadamente, un poco más, estaban ya haciendo su respectiva cola para recoger su respectivo DNI. ¿Se ha actualizado la data? ¿Cuántos DNIs faltan por recoger en Arequipa para que el ciudadano pueda ejercer su respectivo voto?
1: Eri, buenos días. Sí, habíamos tomado ya la decisión e informado a los ciudadanos nuestros horarios ampliados de atención. Ayer hemos trabajado desde las 7 de la mañana hasta las 7:45 de la noche. y el día de hoy estamos trabajando desde las 7 de la mañana y vamos a estar hasta las 5 de la tarde, justamente para que los ciudadanos que todavía tengan pendiente de recojo se aproximen a nuestras agencias, tanto del cercado de la ciudad como de la agencia Caima. Estamos atendiendo también en la agencia Caima, por lo tanto, tenemos un registro pendiente de hasta 9.000 NIs pendientes de recojo, así que tenemos el día de hoy todavía para que nuestros ciudadanos puedan recoger.
0: ¿Hasta qué hora atienden?
2: 5 de la tarde, dice.
0: ¿Hasta qué hora atienden, doctor? Reitérelo eso, por favor.
2: Doctor Ángel María.
1: Perdón, no te copié.
0: ¿Hasta qué hora van a atender? Reitérelo, por favor.
1: El día de hoy hasta las 5 de la tarde, Juan.
0: 5 de la tarde. Y solo ya para culminar, doctor, ¿cuál es la razón, la causa principal de los votos golondrinos? ¿Qué ocurre para que un ciudadano esté intentando cambiar la historia en diversas jurisdicciones? Caso Yarabamba, Bolivaya y Quequeña.
1: Bueno, ahí el jurado nacional tiene que hacer la evaluación respectiva porque obviamente es el ente rector del sistema electoral, ¿no? Lo que nosotros hacemos es básicamente un análisis administrativo respecto de la verificación in situ de el domicilio, porque partimos del principio de buena fe. Obviamente el ciudadano, cuando realiza este trámite, informa de buena fe los cambios de su identidad, dentro de las cuales está el domicilio, y obviamente si es que nosotros verificamos que no se ha actuado de buena fe en este aspecto, iniciamos el procedimiento.
0: Ya la vi. ¿Delito? Falta.
1: En nuestro caso, falta solamente porque tenemos una competencia administrativa y el Ministerio Público ya tendrá que hacer la evaluación respectiva en cuanto a delitos electorales.
0: Bien, doctor Ángel María Manrique, muy amable. Muchas gracias por esta deferencia por Radio Rabí.
1: Juan, nuevamente invitamos a todos los ciudadanos a que se acerquen a nuestras oficinas. Estamos atendiendo desde las 7 de la mañana. Vamos a atender hasta las 5 de la tarde, tanto en nuestra agencia de Caima, La Tomía, como en nuestra sede central. Y a los ciudadanos que han hecho su trámite en MAC o en Paseo Central en el mall de Hunter, por favor, acercarse a nuestras oficinas porque hemos replegado los DNIs para que puedan recogerlo en nuestra sede de calle San Juan de Dios con Santo Domingo.
0: Bien, muy amable. Muchas gracias. Gracias, doctor. Bueno, hoy el Reniega atiende hasta las 3 de la tarde. Hasta las 5 de la tarde, ¿no? 5 de la tarde. 5 de la tarde, recojo de DNI. A tenerlo en cuenta.
3: Y 38.
2: Y este dato también es muy importante, ¿no? Dos temas importantes, el tema de votos golondrinos y lo último que manifestaba el doctor Ángel María Manrique, que de una u otra forma también ahí hay una ardua labor que se está cumpliendo desde el día de ayer, ¿no? Desde el día de ayer estaban trabajando, dicen, ¿no? Desde las 7 de la mañana hasta las 7:45 de la noche. Y hoy día, desde las 7 de la mañana hasta las 5 de la tarde y el último registro que tuvo y lo comparte con Radio Yaraví el doctor Ángel María es de que faltan recoger, dice, 9.000 DNIs. Faltan por recoger 9.000 DNIs en Arequipa.
0: Bueno, a cumplir, a recoger su DNI, no esperar la última hora.
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0: 8 de la mañana, 38 minutos. Cobertura especial el día de hoy aquí en Radio Yaraví de este proceso eleccionario regional y municipal. 5 de la tarde tenemos el flash que realiza el Centro de Comunicación Amaqueya y Radio Yaraví. Así que atentos ustedes a estos resultados preliminares. Vamos con Noelia Celada, que está en la línea telefónica para brindarnos información. Noelia, Yaraví informa.
5: Siempre con la verdad, gracias por el pase, compañeros. Estamos en la institución educativa El Cruce, en el distrito de La Joya. A esta hora de la mañana, ya según se nos ha confirmado también personal de OMPE, se ha logrado instalar al 100% las mesas previstas en este plantel educativo. Y la última mesa fue instalada a las 7:50 de la mañana. Es lo que nos han indicado. 7:50 de la mañana se ha instalado la última mesa para poder sufragar en este colegio El Cruce, local de votación. ¿Cuántos electores estamos hablando que van a participar el día de hoy? Pues nos han manifestado que por cada aula hay 300 electores por 14 mesas de sufragio. 14 mesas de sufragio y cada una va albergar a 300 electores, o bueno, está preparada para recibir a 300 electores, y en ese marco cabe resaltar también que se ha recibido todo el material electoral también para este plantel educativo, según también se nos ha confirmado. También es importante precisar, colegas, de que aproximadamente entre 10 a 15 personas, en todo caso integrantes de miembros de mesa, han sido reemplazados, ya sea de repente porque no han llegado y se los ha tenido que reemplazar para poder iniciar también con este proceso electoral. Eso según también lo que nos han referido acerca de esta institución. Cabe resaltar también que ha habido bastante, digamos, desde que hemos solicitado la información, bastante, un poco de alguna manera, se han tardado, ¿no? Tardado en atendernos.
2: Ajá, sí, sí, uy, correcto, sí, hemos perdido la comunicación con Noelia. Bien, en todo caso, en breve trataremos ahí de dar mayores detalles de lo que tiene ocurriendo en el punto donde está nuestra compañera de trabajo Noelia Zelada. Vamos ahora con otro punto. Carlos Nina. Vamos con Carlos Nina, tiene información muy importante, otro desayuno electoral, me parece. Carlos, te escuchamos, adelante. Yarabí informa.
3: 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Siempre con la verdad, muchas gracias por el pase correspondiente, compañeros. Sí, estamos nosotros ubicados en la feria El Altiplano. Estamos en el desayuno electoral del candidato Héctor Herrera al gobierno regional de Arequipa. Él está comiendo en estos momentos un rico adobo, ¿no? También está justamente con algunos vecinos aquí en la zona. Con Héctor, bienvenido a Radio Yarabí, coméntenos, hoy tomando el desayuno. Bueno, de manera distinta, acá en la feria El Altiplano.
4: Sí, mire, buenos días ante todos ustedes, amigos de Radio Yarabí. Yo vivo acá a dos cuadras en San Lorenzo, así es que yo constantemente vengo acá, tengo mis caseras. El día de ayer vine y, gracias a Dios, una casera me había regalado una pierna de chancho íntegra, por el amor, el cariño que nos tienen. Y como le digo, yo siempre vengo acá de vez en cuando a tomar mi desayuno, porque vivo acá a dos cuadras y soy una persona del pueblo.
3: Tenemos desde muy temprano ya para posiblemente alistarse e ir a votar.
4: Sí, voy acá a votar en la Gran Unidad Escolar Mariano Melgar, donde yo he estudiado, soy exalumno de la Gran Escolar Mariano Melgar, Crisol del Saber y Libertad, y como los domingos, como arequipeño neto, estoy comiendo mi adobo acá en la Feria del Altiplano, que lo prepara muy rico, y bueno, esperando con calma, paciencia, y sobre todo pidiéndole a la población que madure. Esta vez no le podemos entregar 4 años más a la región a los que nos traen desgracias para Arequipa.
3: Con el caso de Ovita, en todo caso,
4: doctor. Sí, no tan solo en este sitio, en varios lugares, si ahorita tenemos tiempo, vamos a recorrer algunos lugares donde yo siempre compro la carne, los huevos, los abarrotes. Vivo a dos cuadras, como le digo, así es que este es el lugar en donde, inclusive cuando recién vino la feria acá, fui uno de los primeros clientes, porque ellos trajeron primero acá en Santa Rosa, y después se vinieron acá.
3: ¿Usted va a ir a votar o quizás va a hacer otra visita acá?
4: No, de acá voy a conversar un rato con la gente, saludar acá a mis señoras que siempre me ven, a los señores, y de ahí ir a votar con tranquilidad, siempre respetando el horario. Buenos días, ¿cómo está? Buenos días, ¿cómo está usted? Buenos días.
3: Y esto también entendemos que más tarde va a esperar ustedes lo que son los resultados a boca de urna. ¿Dónde lo va a
4: asistir? En mi local, con mi gente, gente de la población. Estamos en contacto también con lo que es el Valle de Tambo, las provincias en donde va a haber las grandes sorpresas que va a haber, porque allá hay gente que en realidad ha estimado todo el trabajo que hemos hecho.
3: Candidato, ahí está, lo dejamos comiendo su rico adobo. Bien, compañeros, ¿no? Se han escuchado, estamos acá en la Feria del Altiplano, se está comiendo el candidato justamente su adobo arequipeño. Vemos ahí también a la población también comiendo ahí su rico caldo, ¿no? Sopas que han traído también el día de hoy aquí en lo que es la Feria del Altiplano. Es información que tenemos en todo caso desde Perú, retornamos en el estudio. Carlos Nina con todas las voces.
2: Carlos, ¿y el candidato ha ido solo nomás? ¿Lo veo solo o está con la familia, simpatizantes, algo? ¿Lo veo solo, me parece?
3: No, sí está con sus simpatizantes, bueno, algunos seguidores están comiendo, ellos justamente aquí al costado, se les ha servido primero a ellos, ¿no? Para que puedan también degustar de su desayuno. Y bueno, el candidato, bueno, al último se le ha servido también pues su adobo arequipeño, compañeros.
2: Claro, claro. Vota en el colegio, dice Gran Unidad Escolar, ¿no?
3: Sí, sí, él estaba votando en el colegio Gran Unidad Escolar, indica que, bueno, va a hacer un recorrido por acá, primero por la Feria del Altiplano, y de ahí se va a dirigir a hacer también su derecho a voto.
2: Perfecto. Bien, Carlos Nina, gracias. Hola, contigo en cualquier momento. Ahí está, entonces, algunas reacciones, algunos de los panoramas que se está presentando con algunos de los candidatos que están realizando su respectivo desayuno electoral. Bien, vamos con más información aquí en Radio Yarabí con todas las voces en los 106.3 FM y 930 AM. Emitimos Juan Cervantes.
0: Hoy todos los ciudadanos tenemos la obligación de cumplir con este deber cívico. 1,234,000 y pico arequipeños
2: Yarabí
0: están habilitados para votar en estas próximas elecciones regionales y municipales. Y va a depender que elijamos bien para tener los próximos 4 años crecimiento, desarrollo de nuestra querida Arequipa, ¿no? o pueden convertirse en 4 años de lo que ya hemos vivido, con un gobernador que no ha atado ni ha desatado, ¿no? Si elegimos mal, las consecuencias pueden durar 4 años, ¿no? Que pueden ser traducidos en hospitales que no avanzan, que no se consolidan, en, bueno, carreteras que no se hacen y que solo se anuncian, o proyectos de envergadura que jamás se van a consolidar. Entonces depende de nosotros, ¿ah? No nos quejemos después. No digamos, no, que fulanito o sutanito tiene la culpa porque él eligió mal. Y usted como ciudadano, teniendo el poder de elegir en sus manos, no lo hace o lo hace inadecuadamente. Así que vamos a elegir adecuadamente el día de hoy para que se genere desarrollo y crecimiento en nuestra querida Arequipa. Vamos al teléfono. Talía Castillo está en la línea telefónica para brindarnos información. Talía, ya le informa.
6: Siempre con la verdad, gracias compañeros por el pase desde estudio, buenos días, así es, estamos ahora desde Cerro Colorado con el candidato Benigno Cornejo, que también está llevando a cabo este desayuno electoral de manera conjunta con la familia, hermanos, la esposa, los nietos, ahí está. Y bueno, vamos a conversar también algunas de estas impresiones, ¿no?, para el día de hoy también que está llevando a cabo este desayuno.
7: Eso sí, muy importante porque hemos llegado a sitios donde nunca llega, a veces llega, ha llegado el gobierno del Estado, ¿no? Hay provincias muy olvidadas que se sienten en más bien con otras regiones.
6: Candidato, bueno, el día de hoy, llevando a cabo este desayuno electoral de manera conjunta con la familia, un tradicional adobo arequipeño.
7: Sí, preparado por mi esposa, Flecha, y bueno, el día de hoy compartiendo con mi hija, mis nietos, mis hermanos, es lo que iba a hacer así porque creo que después de estar tanto tiempo separado de ellos,
8: ya la vi.
7: Después de una larga campaña, estoy disfrutándolo. Creo que la vida nos hace para todos, ¿no? Entonces ahora estoy con toda la familia, con los amigos más cercanos, ¿no? Y también me acompañan los consejeros, Cristian Cuadros, la vicepresidenta Kimberly Gutiérrez, Yolanda Guamaní, entre otros consejeros.
6: Después de esto, candidato, ¿a dónde se va? ¿De repente ya al local de votación?
7: Sí, por supuesto, queda cerca de aquí, pero vamos a ir a votar. De ahí también tengo que visitar la tumba de mis padres, ¿no? Ellos ya son finados, y a darles siempre cuentas y gracias, ¿no?, de lo que están apoyando desde más allá.
6: Para los resultados, ¿usted dónde se va a encontrar?
7: Aquí también, en familia. Sí, tranquilos, esperando, ¿no? Entonces yo hago un llamado, aprovecho por medio de ustedes, para que toda la población arequipeña acuda a dar su voto, a emitir su voto, porque es la única manera que podemos cambiar
9: nuestra región.
7: Porque nuestra región necesita nuevos vientos, desarrollo, progreso, seguridad, mejor calidad de vida en sus hospitales, en los colegios y también mejores vías de comunicación.

0: sus playas de Mollendo, de Camaná, son sitios turísticos muy hermosos. Y también Arequipa pues exporta el 70% de minerales, del cobre sobre todo, por nuestros puertos aquí de Mantaná. Y somos una región con mucho potencial. Yo creo que es el momento propicio para que haga un cambio, porque viviendo con tanto potencial, teniendo tanto
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0: Potencial, no vivimos una realidad que no nos corresponde. Yo creo que es momento de cambiar Arequipa, tiene que tener un gobernador que trabaje y que sea honesto, más que todo. Nosotros con honestidad y trabajo vamos a cambiar nuestra región.
2: Corre. Muchas gracias, candidato, y buen provecho. Bienvenido. En cuanto he anunciado las declaraciones del candidato Benigno Cornejo en este desayuno, el Estado, ¿no? También que se ha tenido aquí en el distrito de Cerro Colorado, también, ¿no? Consumiendo lo que es el tradicional adobo, indicado preparado por la esposa, y bueno, siendo también acompañado por parte de su equipo al Consejo Regional de Arequipa, también, ¿no? Familiares, hermanos, los nietos, hijos, que están presentes también en este desayuno electoral. Reiteramos todo, Benigno Cornejo, candidato al gobierno regional de Arequipa. Vamos a volver con más información. Adelante con ustedes en estudios, informó Talía Castillo con todas las...
3: Bien, bien, correcto, gracias. Gracias, Talía Castillo. Ahí está Talía Castillo, dando a conocer algunos detalles, no pormenores, de este desayuno electoral de Benigno Cornejo. Su esposa y militantes que están en este respectivo desayuno electoral. Nos están escribiendo a través del WhatsApp de Radio Yarabí lo siguiente. A ver, dice por acá, Radio Yarabí, buenos días, soy su oyente en Facebook, quería reportarles en horas de la mañana, entre 5 y 40, 6 de la mañana, le han jalado su billetera a mi hija en la combi desde el Pesquero a Ciudad Municipal. En la billetera estaba su DNI, licencia de conducir y dinero también de mi hija. Se llama Daniela Choque Chullo. Se llama Daniela Choque Chullo, natural del distrito de San Antonio de Chuca y Mata. Por favor, si me lo pudieran comunicar a la población, tal vez encuentren el DNI de mi hija. Cualquier información me llaman a mi número de celular 983-813-808, escribió por aquí un ciudadano a través de el WhatsApp de Radio Yarabí. Uy, uy, uy, qué terrible. Pero hay más comentarios que están llegando también a través de el Facebook de Radio Yarabí, mi estimado.
4: JJ Fuentes dice, buenos días, en Caima, full mosquitos, sanción a los candidatos. Bueno, sí pues, de verdad. A ver, Jorge Luis Macetas dice, en Caima, algunos candidatos impresentables han botado su basura por varias partes del distrito. ¿Qué se puede esperar? Se nota la desesperación. Caima, piensa, estás a tiempo, dice Jorge Luis Macetas. Bueno, sí pues, hay que pensar, ¿no? Para deslindar con estos candidatos malcriados. Hoy, amables oyentes, estamos en esta cobertura especial de elecciones regionales y municipales 2026, ¿no? A través de la señal de 106.3 de la FM y los 930 de la amplitud modulada. Vamos al teléfono.
3: Así es, Alex en Sachaca, ¿cómo le va? Buenos días.
5: Sí, buenos días, Juan, buenos días. Y a todos los
4: buenos, buenos días.
5: Mira, ya mi familia ya llegó de votar, pero y cuando hemos salido mi organización, no voy a decir el nombre, pero han llenado de papelería. No son mosquitos, porque los mosquitos son chiquititos, ¿cierto? Pero estos son volantes. Solamente la han tirado en la hora de la madrugada. Yo vivo en una esquina, me llenaron con tarjetas, ya mañana diré los nombres, ¿no? Para no, pero la verdad es que más que favorecer, creo que perjudican a su candidato, porque la gente va a salir molesta. Oye, viste, me están diciendo la calle está sucia, y una de las virtudes que tenemos, por lo menos en mi organización, es que siempre para la calle tratamos que mantenga limpias, y viene otra persona y comienza a tirar toda la basura, como alguien ha dicho antes, y cosas que me parece que está mal, y por esa gente pues también hay que tener observación, ¿no? Y lo único que pido también es otra cosa. Hace tiempo que yo no voto, porque yo voto allá en mi tierra, en Lima, y no iba a votar.
6: 8:53.
5: Mi mamá me estaba contando de que el orden de la ubicación de los de votación han cambiado. Antes yo me acuerdo que era distrital, provincial, regional y consejo. Ahora se ha invertido. Y hay mucha gente que a veces va por la premura y dice, ya, marca, y no encuentra los casillos y se hacen un mundo. Así que, recomendación, señores, ha cambiado el orden, lean arriba el encabezado, porque eso también puede crear que algunos votos de las personas mayores, sobre todo, sea distorsionen pues al final el resultado. Porque yo no sé para qué diablos han cambiado, si siempre era así, distrital era lo primero, porque de menor a mayor, y eso ha cambiado. Bueno, ya Juan, mañana conversaremos también sobre estas cuestiones. Gracias, buenos días.
4: Bien, buenos días. Y pues ahora es de mayor a menor, porque...

0: La cédula aquí en Arequipa es gobierno regional, consejero regional, provincial y distrital. Entonces, si usted sabe ya quién, por quién va a votar a gobernador, está claro. Después, consejero regional. Ahí todo el mundo se entrampa en el consejero regional, porque no están muy interesados, ni tampoco creo que les pica. Pero sí van para la provincial y sí van a la distrital. Entonces, solo uno, en cada columna, un voto. Nada más, para que no anule, porque si vota en una columna dos, anulado. Entonces, a tenerlo en cuenta, ellos, amables oyentes. Gobernador, consejero, provincial y distrital.
1: Y distrital, ¿no? Cuatro.
0: Eso para los distritos. En el caso del cercado, solo tres.
1: Claro, solamente para, de una u otra forma, pues ahí la tengan un poco más clara, ¿no? Bueno, 8 de la mañana con 54 minutos, 8:54. Ojalá se hayan solucionado los problemas que se han estado reportando, por lo menos aquí a través de Radio Yaraví con todas las voces, ¿eh? Ojalá, ahí sobre todo en Congata. Sí me dejó preocupadísimo la denuncia que hiciera el ciudadano. Es más, me escribió a mi persona, me decía, por favor, amigo Malaver, haz un llamadito más. O sea, mira, tenemos cerca de 10 mesas de sufragio, 3 nomás instaladas.
0: Terrible.
1: Ah, y los
0: qué
1: demás.
0: Horrible.
1: ¿Y qué pasa con los demás? La calle, pues.
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1: Te mando un video, me dice, ¿no? Amigo Molar, Me mando un video. Y sí, pues la gente está en la calle. Está en la calle, mi estimado Juan. Mira, acá vamos a compartir una vez más para que podamos saber qué es lo que está pasando en Congata, esperando de que esta situación ya se haya, ¿no? Solucionado, porque no es posible, pues. No. Así OMPE no debería de trabajar. A ver, lo tenemos por aquí, producción. Ahí está. Este es el video. Bien, la gente está deambulando, está en la calle, ahí un poco, ¿no? Sin poder ingresar. ¿Por qué? Porque les han dicho, todavía su mesa de sufragio no ha sido instalada. Pues espérese un momentito. Una vez que se instala la mesa, ustedes ya podrán ingresar. Hay entre 25 a 30 personas que están en la calle, en estos momentos, en esta respectiva institución educativa. Dios es amor, esto en Congata. Ahí está.
0: Y me pregunto, Eric, ¿ahí no está la solución con las personas que están en la calle? ¿No podrían decir, a ver, pasen a su respectiva mesa y a los tres primeros, adentro, bien sentaditos? Sí. Ustedes se encargan de... Es la obligación del ciudadano con ese deber para cumplir este deber cívico. Institución educativa, Dios es amor, en Congata. Todavía no se han instalado las mesas. Allí algo hay que hacer, señores de la OMPE y del Jurado Nacional de Elecciones.
1: Bueno, así es que ahí está la información que les compartimos, mis estimados amigos oyentes de Radio Yaraví con todas las voces. Continuamos con más información aquí a través de Radio Yaraví. Si quieres invitar a participar, 21-31-72-28-99-52. Las líneas están a su entera disposición.
0: Hoy tenemos novedades, ¿ah? ¿Cuál es la población que vota el día de hoy entre los 18 y 29 años? Aproximadamente 287.898 electores constituye este segmento de mayor presencia dentro del electorado arequipeño. Jóvenes de 18 a 29 años son ciudadanos que tendrán la oportunidad de decidir quienes conducirán la región, provincia y distritos para los próximos 4 años, ¿no? Bueno, a ver, jóvenes son los que más van a votar el día de hoy dentro de todos los segmentos o sectores de edad, ¿no? De 18 a 29, 287.898 electores. El segmento joven. Vamos al teléfono.
1: Alicia está en el teléfono. Buenos días, Alicia.
3: Buenos días. Quería comentar de lo que está pasando acá en el colegio de Santo Tomás de Aquino. Hay personeros de
4: Cerro Colorado.
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3: Sí, en Cerro Colorado hay personeros del partido de Arequipa Avancemos que están entrando con sus celulares en la parte de atrás, el hoyito del pollo. Y creo que no se puede entrar con esos símbolos.
4: A ver, ¿en qué colegio dice? ¿Santo Domingo?
3: Santo Tomás de Aquino.
4: Santo Tomás de Aquino.
1: Ah, Santo Tomás de Aquino. Ya, Santo Tomás de Aquino. ¿Y hay personeros que están ingresando cómo?
3: O sea, en la parte de atrás del celular, el protector, con el símbolo de su partido, pues, ¿no?
1: Ya. ¿Son personeros?
3: Sí, son personeros y así están sentados ahí en las mesas de votación y uno, pues, o sea, símbolos no debería de estar en el aula, ¿no? Ni en el colegio.
1: Ya, claro, obviamente. Sí, claro,
0: están sentaditos y están haciendo propaganda subliminal.
1: Ya está. Bien. Vamos a pedir al jurado que verifique eso, señora. Muchas gracias, señorita. Muy amable. Ya, no, pues se pasa.
5: 8.
1: Así es que
0: son la viveza por delante.
1: Sí. Bueno, lo estamos apuntando para que ahí hagamos el llamado respectivo a los señores del jurado. Los que tienen que entrar de una vez a tomar acciones de inmediato es el jurado, los miembros del jurado.
0: Claro, claro.
1: Ellos, ¿no? Si no hacen caso al jurado, caramba, se trae la Policía Nacional del Perú, se hace la respectiva constatación y se invita a retirar a esos personeros porque no pueden estar actuando de esa forma, estimado Juan.
0: Quítele el celular.
2: Ya la vi.
0: No es posible esa malcriadez, no sé. Ahí haciendo propaganda. Bueno, yo estoy acá, ahí haciendo, estoy digitando, pero estoy enseñando, pues acá atrás, estoy enseñando por quién votar. Qué terrible, y personero todavía. Sáquelo de local de ahí, sáquelo. No es posible aguantar esa irregularidad.
1: ¿Vamos a exteriores? Perfecto. Vamos antes con los titulares. Muy bien, vamos en todo caso a los respectivos titulares de la hora y luego vamos a enlazarnos también con nuestro compañero de trabajo Rubén Cahuina para que nos dé detalles pormenores de cómo va avanzando esta selección de regionales y municipales 2026. A ver, señores, por favor, del Jurado Nacional de Elecciones, verifiquen lo que está ocurriendo en el Colegio Santo Tomás de Aquino, Cerro Colorado, miembros de mesa, personeros. Están con la funda del celular con propaganda política. Verifiquen eso, miembros del Jurado Nacional de Elecciones. 9:00 a.m, titulares de la hora aquí en Radio Yaraví con todas las voces.
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6: Nueve en punto de la mañana, titulares este domingo 4 de octubre del 2026, año de la esperanza y fortalecimiento de la democracia. Hoy, Arequipa vive las elecciones y Radio Yaraví está en todas partes. Sigue nuestra cobertura electoral durante toda la jornada por radio, web y redes sociales con información desde los principales locales de votación. Y a las 5 de la tarde llega el flash electoral con toda la información de los primeros resultados. Los candidatos Héctor Herrera, César Huamantuma y Benigno Cornejo participaron esta mañana de sus desayunos electorales. Herrera acudió a la feria del Altiplano, donde acompañado por simpatizantes consumió adobo y caldo. Luego tiene previsto recorrer un mercado antes de acudir a votar. Por su parte, Huamantuma desayuna en su local partidario y Cornejo desayunó un adobo preparado por su esposa, acompañado por candidatos al Consejo Regional y a la Vicegobernación. A través de Radio Yaraví, electores reportan que aún no se han instalado las mesas de sufragio en el Colegio Dioses Amor en Uchumayo. El documento nacional de identidad, caduco o próximo a caducar, podrá ser usado sin inconvenientes en las elecciones regionales y municipales 2026, así lo dispuso el Registro Nacional de Identificación y Estado Civil, RENIEC. El jefe de la Oficina de Registro Nacional e Identificación de Estado Civil, Ángel María Manrique, informó que la sede principal de Arequipa viene atendiendo con normalidad para la entrega de los documentos. El Jurado Nacional de Elecciones recordó que los ciudadanos que no acudan a votar este domingo podrían recibir multas de hasta 110 soles, mientras que los miembros de mesa que no cumplan con su función deberán pagar 275 nuevos soles. La multa por no votar varía según el nivel de pobreza del distrito, es de 110 en zonas no pobres, 55 soles en distritos pobres y 27 soles con 50 céntimos en zonas de extrema pobreza. Si un miembro de mesa no cumple su función y tampoco vota, recibirá ambas multas. 9:03 de la mañana, estas fueron las noticias de la hora aquí en Radio Yaraví.

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6: 9:05.
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2: Nueve y seis.
3: 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Hoy Radio Yarabí, amables oyentes, le viene llevando a cabo toda esta cobertura especial, esta programación especial para darles a conocer todo lo que está sucediendo en todo este proceso electoral. Y lo que nos llama poderosamente la atención es lo que viene ocurriendo hasta estos instantes, hasta las 9:07, en esta institución educativa Dios es Amor, que está ubicado en el distrito de Chumayo, en el sector de Congata, donde, bueno, todavía no se han instalado mesas para sufragar. El ciudadano está allá afuera esperando, ¿no?, para emitir su voto, pero las autoridades, los responsables, los designados como miembros de mesa no han llegado. Ni uno, ni dos, ni nueve. Absolutamente nadie. Entonces ahí la potestad la tiene inmediatamente los miembros de la OMPE o del Jurado Nacional de Elecciones para ahí solicitarles a los ciudadanos para que hagan de esta actividad. Son 165 soles que se va a ganar, ¿no? Dirán, no, pero es deber ciudadano. Tenemos que comportarnos como tal, ¿no?, para solucionar este problema que se está presentando como singularidad el día de hoy en esta institución educativa Dios es Amor, en el sector de Congata, pueblo o distrito de Uchumayo.
4: Así tenemos que, a cumplir. A cumplir, por favor. Vamos a exteriores. Rubén Cahuinda, te escuchamos. Adelante, Yarabí informa.
5: Siempre con la verdad. Gracias por el pase, compañeros en estudio. Información en vivo. Estamos acá también ya en el mercado San Camilo. Estamos ahora con Yamel Romero, es también candidato a la alcaldía provincial. Bueno, también él se suma, ¿no?, a los desayunos electorales, acompañado de los amigos, de la familia también presente, el día de hoy aquí también en el segundo piso también. ¿Cómo está, señor Yamel? ¿Qué tal? Bienvenido. Bueno, coméntenos también su expectativa, ¿no?
6: Buenos días, a través de ustedes, un saludo al pueblo de Arequipa. Sí, efectivamente, el día de hoy hemos tenido la grata invitación de nuestras hermanas del mercado de San Camilo, con las cuales yo tengo mucha amistad y mucho cariño de hace muchos años, ¿no? Como ellos siempre lo recuerdan, ¿no? El mercado de San Camilo estuvo por años abandonado. Solamente en mi gestión hace 23 años, ¿no?, le cambiamos los pisos. Ustedes están pisando el sistema de drenaje, en fin.
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6: Hicimos algo por San Camilo, ¿no? Y todavía se tienen que hacer muchas cosas. Este es un patrimonio monumental. Así que con ese cariño nos han invitado el día de hoy a tener este adobito de desayuno, de adobito arequipeño. Y muy contentos, me acompaña mi familia, efectivamente. Hoy día ha sido un doble festejo, no solamente por las ganas de ir a votar, el entusiasmo de participar en esta fiesta electoral, sino que también es un cumpleaños de mi menor hijito, que está ahí, Jaimito, que está cumpliendo 8 añitos. Así que muy contento, le hemos cantado su Happy Birthday. Salud, hijito. Bueno, la verdad que estamos muy contentos, muy felices de estar participando en este desayuno electoral y la recomendación, ¿no? Como lo he dicho hace un momento a los medios de prensa que en gran medida nos han cubierto, les pido a los arequipeños que vayan a votar con fe, vayan a votar con convicción, vayan a votar con ánimo de arreglar las cosas de Arequipa. Voten por cualquier candidato de su preferencia, pero que fíjense que es un candidato honesto, que es un candidato honrado. Ya basta de las vergüenzas para Arequipa de haber tenido candidatos juzgados, sentenciados, procesados, fugados. Ya basta de eso, basta. Yo creo que hay que limpiarle la
4: cara.
6: Y eso está en las manos de los arequipeños. Yendo el día de votar, tan simple. Vamos a votar con comisión por tu candidato, el cual fuera. Pero asegúrate que no tenga prontuario, que no tenga antecedentes penales, que no tenga denuncias. Eso es lo importante.
5: ¿Dónde va a recibir los resultados también, no?
6: Bueno, mire, justamente estaba conversando hace un momento con algunos periodistas que son todavía de la época que yo gané la primera vez. y me han convencido. Voy a ir a almorzar por el cumpleaños de mi hijito a la Plaza de Armas, el portal de San Agustín, y ahí esperaremos con calma, comiéndonos la tortita por el cumpleaños de mi hijo, esperando los resultados a las 4 de la tarde.
7: ¿Cuál es la expectativa de Leonel Romero y también de el APRA en general en estas elecciones regionales y municipales?
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6: Mire, en particular, el APRA ha hecho una campaña muy, muy fuerte en el norte, en Trujillo y en Arequipa. En el caso de Arequipa, con muy escasos recursos, pero sí le digo, nos hemos sacado, como se dice, no sé qué palabra utilizar, pero hemos dado el duro, duro. Todo lo hemos dejado en la cancha. Hemos caminado, hemos andado, hemos participado, en cuanto invitación nos han hecho, en cuanto debate, todos los debates que nos han invitado, no hemos faltado a ni uno. Entonces hemos expresado nuestras ideas. Y creo que producto de esto, ya Arequipa ganó. Ya ahorita ha ganado Arequipa. Ustedes dirán por qué. Porque hemos puesto los temas en agenda. Yo estoy seguro que si hace 2 meses atrás no hubiéramos planteado una conferencia de prensa la necesidad que Arequipa cuente con un metro, muchos no estarían hablando del transporte masivo, de la modernidad del transporte. Eso ya, el solo hecho, eso ya es un triunfo para Arequipa. Ahora, darle la importancia que corresponde a una seguridad ciudadana con la cual yo me jugué también cuando fui alcalde. Yo fui el primero que pudo implementar la seguridad ciudadana, el cuerpo de serenazgo a nivel del Perú, uno de los primeros. Entonces, con ese compromiso también lo hemos puesto en agenda. Ahora ya todos estamos hablando de la plataforma C5I, etcétera, que va a tener que implementarse, ¿no? La mayoría está hablando ya de escuela de serenos, de serenazgo sin fronteras, de organizar al vecindario para que sea el soporte de ese sistema de seguridad ciudadana. En fin, culminar la modernización del transporte, que se empezó y está mal ahorita. Hay que reestructurar el CIT, hay que ordenar a las loncheritas, pero fundamentalmente que comienza a funcionar en 6 meses. Hay que ponernos de plazo.
5: Bien, es entonces las palabras, amigos de Yarabí, de Yamil Romero, desde el mercado San Camilo. Bueno, también ha acompañado de su familia, y hoy día es una fecha especial, ¿no? No solo por las elecciones, sino también lo dice por el cumpleaños de su menor hijo, ¿no? Del más pequeño. También hay hijos que, bueno, dice, va a estar con la familia en todo caso, van a celebrar el cumpleaños de su menor hijo, de Jaimito, y ahí también pues recibirán o esperarán los resultados a boca de uno. Adelante en estudios, informó Rubén Cahuina con toda la voz.
3: Gracias Rubén Cahuina, que nos da la información con estos desayunos electorales. Tenemos información desde la provincia de Islay y nos dan a conocer que falta la instalación de 3 mesas en toda esta provincia, 2 en Cocachacra y 1 en Mollendo. Amigos de Radio Yaradí, le damos a conocer a través de Radio Puerto Bravo que en toda la provincia solo falta la instalación de 3 mesas, 2 en Cocachacra y 1 en Mollendo. Gracias, amigos de Radio Puerto Bravo, ahí con toda la familia Carvajal, que está haciendo la cobertura correspondiente en esta provincia. La mesa 009186 todavía no está instalada, esto en el Colegio Merú de Cocachacra.
4: Vamos a otro punto de Arequipa. Miguel Llanos tiene información. Miguel, ¿dónde estás ubicado? Te escuchamos. Adelante, Yarabí informa.
8: Siempre con la verdad, gracias por el pase en estudios, compañeros. Nos encontramos en estos momentos con Maritza Chávez, ella es miembro de la Contraloría. ¿Qué tal? Muy buenos días para Radio Yarabí. ¿Hubo algún problema en la instalación de las mesas de sufragio en Yarabí, la Independencia?
9: No, en este momento, de acuerdo a lo que tenemos a nuestros auditores, supervisando la apertura y también la actuación de los coordinadores de mesa. De las 25 mesas que tiene este local de votación, hasta hace un momento se habían instalado totalmente 24 mesas. Y en este momento está culminando la instalación de la última mesa de votación.
8: ¿Cuántos locales de votación ya se están revisando hasta el momento?
9: Hasta el momento, a nivel nacional, se están revisando 700 locales de votación con el desplazamiento de más de 1.300 auditores.
10: ¿Cuántas mesas están listas ya en colegio?
9: Ya se puede decir que ya la totalidad de mesas ya están instaladas, ¿no? Recientemente se ha instalado la última mesa, que es la número 25, y ya está dándose ya inicio a la elección en esa última mesa de sufragio.
11: ¿En los locales que ya se ha visitado han encontrado alguna, ¿no? ¿Algún problema se ha encontrado?
9: Problemas, digamos, significativos, no, solamente la demora en alguna de instalación de las mesas por la llegada, ¿no?, de los miembros titulares de mesa. En algunos casos las mesas han sido aperturadas con los suplentes y también con los electores de esa mesa de votación.
8: ¿Cuánto fue el tiempo aproximado de la demora para la instalación?
9: Aproximadamente las mesas, algunas mesas se han instalado alrededor de las 8 de la mañana, ¿no? Entonces ya eso también entiendo que la misma OMPE les va a dar el resultado oficial de toda la... a nivel global, ¿no? De las instalaciones de mesas, sí. Por lo pronto nosotros estamos supervisando nuestra labor como Contraloría General. Está encargándose de supervisar la ejecución de los recursos públicos destinados a la logística del proceso electoral, ¿no? Y es por ello que estamos aquí, a fin de que si alertamos alguna situación, de inmediato comunicamos a los entes electores para que estos puedan adoptar, ¿no? Las medidas correctivas inmediatas,
11: ¿sí? Con respecto al material electoral,
9: Con respecto al material electoral, al momento no hemos tenido incidencias. Lo que sí, como les comentaba, estamos nosotros acompañando con estos servicios de control simultáneo ya desde hace más de 2 semanas, desde el inicio incluso de la llegada del material electoral que viene desde Lima hacia las ODPs de provincias y a su vez también hacia las 3 ODPs ubicadas aquí en Arequipa. En efecto, se identificaron a nivel de provincias algunas situaciones adversas, demoras en la contratación del servicio de los proveedores que van a brindar este servicio de transporte, ¿no? De despliegue y repliegue del material electoral al final de la jornada. Pero como estos han sido comunicados con antelación, ya las acciones se han adoptado de manera oportuna, tal es así que ya todos los materiales ya están desplegados, están ya en los locales de votación y a su vez también los servicios de transportes que se han contratado van a hacer sus servicios al final de la jornada electoral con el repliegue de esto, ¿no?
11: Vemos que en algunos locales...
8: Bien, esas fueron las declaraciones de la jefa de control de Contraloría, Maritza Chávez, respecto a la demora en alguna instalación de los locales de votación. De igual forma como está procediendo ya hasta el momento. Esa es la información hasta el momento. Adelante en estudios, compañeros. Informo con ustedes Miguel Llanos con todas las voces.
3: Gracias Miguel. Gracias por darnos a conocer importante información con Marisa Chávez, jefa de control de la Contraloría General de la República. Controles simultáneos que sin duda permiten ver que todo este proceso electoral hasta la fecha se viene llevando casi en completa normalidad. Con la demora de 2 horas y media, porque esto comenzó a las 7, la apertura de las mesas y las votaciones, recién se va a instalar la última mesa, ¿no? Entonces 2 horas y media para, con algunas dificultades nada más en la instalación. Por lo demás, bueno, se desarrolla en completa normalidad este proceso eleccionario.
4: Tenemos que ir a exteriores. Antes hay una llamadita con Javier.
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4: Hola, Javier.
12: Buenos días, señor periodista. ¿Cómo es posible que la OMPE o quien corresponda permita de que estos candidatos se ensucien la calle? El día de ayer y anteayer estaban limpias las calles. Ahora que comienzan las votaciones hoy día, todas las calles cerca a los colegios, full de volantes, papeles, cantidad. Y eso, ¿cómo no es posible de que la OMPE o el Jurado Nacional de Elecciones no sancione a estos candidatos? Ahorita estoy bajando por la avenida Las Peñas de Socabaya. Mire, la cantidad de volantes que hay, grandes, inmensos, y más los esos volantes pequeñitos, pero debe haber sanciones. Se supone de que así como no hay campaña, ya no deben perifonear nada en faltando un día o 2 días de las elecciones, igualito se debe neutralizar esta propaganda de los volantes. ¿Cómo permitimos eso? Yo no sé qué es lo que pasa con la RENIE, o que diga con el jurado y la OMPE, que son los entes que hacen el control de esto. Yo no sé por qué no le ponen sanciones, inclusive deben inhabilitarlo para poder participar. ¿Cómo es posible que estén ensuciando? Ahora, ¿quién va a barrer eso? Mira, ahorita toda la avenida paisajista también está sucio. Ahorita estoy circulando por ahí, está lleno de papeles, volantes, pequeños, grandes. Dios santo, qué forma de ensuciar la ciudad. Hagan eco eso, por favor, señores, ustedes como medio de comunicación, al menos Radio Yarabí, que es un medio de muy respetado en esta ciudad de Arequipa. Hagan eco, por favor. Gracias.
4: Bien, correcto, muchas gracias.
3: Pero ya lo hemos venido diciendo, amable oyente, desde muy temprano, desde las 5 de la mañana, certificándolo en el mismo lugar de los hechos, donde candidatos malcriados han ensuciado las calles, han hecho alfombras, han creado una plaga de mosquitos. esta propaganda pequeña, indicando por su opción, ¿no? Definitivamente debería tener una sanción. Vamos a captar más información. Wilber Portilla.
4: Adelante, Wilber Portilla, te escuchamos. Yarabí informa.
13: Siempre con la verdad, Yarabí con todas las voces. Estamos acá en el distrito de Mariano Melgar, específicamente en el colegio Pío 12. Con ustedes indican, pues, a los costados, tremenda cantidad de papeles de lo que son los mosquitos. Solamente la frontera, que es ubicada en la calle Brasil, está libre de esos mosquitos, pero a los costados, tremenda cantidad de papeles y propaganda política que se ha repartido en toda la noche, ¿no? Entonces, acá hemos conversado con la encargada, la coordinadora del local de la institución educativa Pío 12, 13 mesas, 3.900 electores, todo con completa normalidad, y nos ha indicado un dato, ¿no? 6:09 se ha instalado la primera mesa, es decir, creo que la primera mesa a nivel de Arequipa que se ha instalado, y creo que tiene esa costumbre ya el Colegio Pío 12 la vez pasada también, en elecciones generales también fue una de las mesas instaladas primeras, ¿no es cierto? Entonces, el deber ciudadano acá en el distrito de Puerto Alpata se cumple con completa normalidad, y pero los vecinos de los costados están pues molestos por la cantidad de mosquitos que existen en sus casas, ¿no? Ahora, ¿quién va a limpiar? Dice que limpian los políticos, me dicen, ¿no? Pero no se sabe, tendría que limpiar la municipalidad, ¿no? Se hará cargo de eso. Todo lo que se tendría que informar desde el distrito de Mariano Melgar, el colega.
4: Bien, correcto, gracias por el reporte, Wilber, que nos compartes a esta hora de la mañana aquí a través de radio. Y ahora vi con toda la voz, full mosquito. Sí, que los mosquitos no han logrado limpiar en varios locales de votación. Yarabí se logró con la limpieza total. Vamos con nuestro compañero Carlos Nina, información en vivo. Ahora es tu turno, mi estimado Carlos Nina, te escuchamos, adelante. Y ahora vi informa.
14: Siempre con la verdad, muchas gracias por el pase correspondiente, compañeros. Sí, nosotros estamos ubicados ahora en el distrito de Paucarpata. Estamos con el candidato al gobierno regional, José Luis Ancalle, quien el día de hoy pues está acompañado junto con su familia, algunos de sus simpatizantes, ya por comer justamente este tiempo de trucha, ¿no? El día de hoy, José Luis, bienvenido. Ya a pocas horas de que también usted haga también su derecho a voto. Este desayuno electoral para estas elecciones municipales regionales 2020.
15: Sí, ¿qué tal? ¿Cómo están, amigos de Radio Rabí? Muy buenos días, muchas gracias. Creo que es un medio que ha permitido la cobertura para que la población sepa sobre los antecedentes, sobre la hoja de vida y los compromisos que se tiene para el gobierno regional. Muy agradecido. Estamos, sí, cansados, un poco con el sueño, por todo el trajín que hemos pasado. Hemos arrancado en desventaja. 9 pero y 23. Muy contentos porque hemos recibido la aceptación de la población, entendiendo de que nosotros, nuestra inclinación política no es algo que haya nacido en la universidad, haya nacido por circunstancias, por circunstancias ajenas a la vida que yo he tenido como ciudadano, ¿no? Hemos tenido algunos aspectos adversos en el tema de educación, en el tema de salud. Tengo familiares que han fallecido, tengo limitaciones que muchos estudiantes no pueden acceder en las partes altandinas. Todo eso me ha construido políticamente, y lo que queremos es justamente brindar esas necesidades, no solamente acá dentro de la provincia de Arequipa, sino a las regiones, descentralizar la administración pública y que toda la región se beneficie. ¿De quién está acompañado el día de hoy en este desayuno electoral que usted lo pone? ¿Quizás lo puedo mostrar? Acá estamos. Él es el primer consejero, Edgardo Álvarez. Estamos con la vicegobernadora, Daisy Chambi. Estamos con su señora madre, quienes han preparado el rico pinto. Y aquí están nuestros militantes, quienes nos han acompañado y han estado durante todo el trajín. Acá hay un poquito, ¿ah? Vamos a mandarle a María Luz. Sí, para que se ayude. Y bueno, está acá parte del equipo porque los demás se han ido a cuidar los votos. Eso es importante porque hemos visto circunstancias un tanto complicadas, entendiendo de que tenemos que ser vigilantes también de la decisión de la población para que los personeros estén vigilando los votos, ¿no?
14: Después del desayuno electoral, ¿se va a dirigir usted a su local de votación? ¿Dónde va a votar?
15: Sí, nosotros votamos acá en San Juan Bautista de Jesús. Es mi colegio, es un colegio público, queda detrás de mi casa. Y ahí vamos a dar nuestro voto. Y también aprovecho, ¿no?, para saludar a nuestros hermanos de la Universidad Nacional de San Agustín, que me siento muy orgulloso, donde también pues he terminado dos carreras profesionales,
14: puesto que es parte de mi formación académica. ¿Dónde va a esperar usted de 9 de la tarde, después de las 5 de la tarde, los resultados? Vamos a estar aquí con mi familia, con mi mamá. Mi mamá se fue adentro.
2: 9.
14: Ya, mi mamá está pues con los platitos, que falta esto. Es la que me ha acompañado durante toda la campaña. Y eso ha hecho de que la gente también perciba, ¿no?, que ese acompañamiento es de madre a hijo. Y bueno, esperaremos acá la decisión final de toda la población con los amigos, pero el trabajo no se acaba porque tenemos que estar viendo los personeros, dónde están, cuándo son las votaciones. Y algo curioso que les cuento, de repente de manera exclusiva, no, nadie sabía. Nosotros hemos sido designados como miembros de mesa. Yo les conocía, vino acá hombre y me dijo, señor, le vamos a notificar, pero le digo, yo les conocía.
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14: Y incluso ya se pasaron los plazos para poder observar. Lo que vamos a hacer es que mañana recién podamos hacer un escrito y justificar nuestra inasistencia porque somos pues candidato y eso está prohibido, ¿no?
15: Sí, muchas gracias, suerte también, bueno, participación, ¿no?, justamente en estas elecciones para las también municipalidades y también al gobierno regional de Arequipa, compañeros. Aquí en el distrito de Pucarpata, en todo caso, posterior a su desayuno, se dirige a votar también al colegio, está ubicado justamente en este distrito. Nosotros retornamos, somos Radio Yaraví, informo Carlos Nina, con todas las voces.
4: Perfecto, Carlos Nina, muchas gracias por la información que nos brindas a esta hora de la mañana. De esta forma, vamos a una brevísima pausa comercial.
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4: Pero tras la misma, se viene otro equipo aquí, por supuesto, de trabajo para continuar con la programación, porque lo dijimos que íbamos a arrancar el día de hoy con una edición extraordinaria, por supuesto, aquí a través de Radio Yaraví con todas las voces. ¿Ah? Desde las 5 de la mañana estamos en vivo y en directo. ¿Ah? A ver, ¿qué dice por aquí? Algunos mensajes que nos están llegando a través de las redes sociales, en el Facebook de Radio Yaraví. Melchor Pascual dice, muchachos, gracias por mantenernos informados en este día tan importante para la democracia de Arequipa y todo el Perú. Saludos desde Humacollo. Ahí está describiendo Melchor Pascual. Gracias, Melchor. Un abrazo también, maestro, para usted aquí en Radio Yaraví con todas las voces. Vamos a la pausa. Se viene nuestro compañero Andrés Javier, la compañera Carol Macetas, para continuar con la programación en Radio Yaraví con todas las voces. Continuamos tras la pausa comercial.
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7: 9:32.
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7: Y 33. 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
9: Buenos días, amigos oyentes de Radio Yaraví, seguidores de la multiplataforma de Yaraví Informa. ¿Qué tal? Gracias a nuestros compañeros Eric Malaver, Juan Cervantes, estuvieron en cabina desde las 5 de la mañana, y desde las 5 de la mañana nuestros reporteros también estuvieron recorriendo diferentes lugares de nuestra ciudad de Arequipa, que han reportado pues de la inundación de mosquitos. ¿Eh? ¿Qué habrá pasado con algunos candidatos? Se desesperan y puede irles eso en contra de ellos, ¿eh? Cuando pues han inundado de mosquitos en cerca a los colegios, ¿no? Están forrados el piso de mosquitos, eso puede irles en contra. A ver, este señoría no está queriendo gobernar, algo más quiere hacer, ¿eh? Entonces, deben medir eso también los candidatos, ¿no es cierto? Carol Macetas, ¿cómo está? Buenos días.
10: Buenos días, Andrés. Buenos días también a todos nuestros oyentes. Continuamos en esta cobertura especial a través de Radio Yarabí, y domingo 4 de octubre, fecha en la que se desarrollan las elecciones regionales y municipales, una programación que inició desde muy temprano a las 5 de la mañana a través de nuestras dos frecuencias y también, por supuesto, a través de nuestras redes sociales, un despliegue, una cobertura especial, obviamente como merita la coyuntura. Así que vamos a continuar desarrollando más noticias, más información en base a estos comicios, y también nuestras líneas telefónicas están a su entera disposición, el 21-31-72, el 28-99-52, y también nuestra línea WhatsApp, el 979-344-291, para que pueda enviarnos fotos, videos, imágenes de lo que viene ocurriendo en su distrito, de lo que viene ocurriendo en su jurisdicción. Así que estamos comentando este proceso electoral. Desde muy temprano observamos la presencia de estos mosquitos, que es una propaganda impresa arrojada en exteriores de los locales de votación. Por ejemplo, yo he notado más presencia de mosquitos para estos comicios a diferencia de las elecciones generales que tuvimos en el mes de abril, ¿no?
9: Claro, sí, habían pocos, habían mosquitos, sí, pero pocos, era para contar, pues hoy día no, hoy día están, pero... toma fotos de mosquitos que están forrando prácticamente la pista. Terrible. Bueno, pues cada uno como hace su campaña, qué piensa de los electores. Cuanto más mosquitos votes, va a votar la gente. Todo eso. Entonces, el día de hoy, eso hemos podido notar. He visitado el colegio, el jardín inicial en Porvenir y Miraflores, CEO Huamampoma, el colegio Gran Amauta. En el colegio Gran Amauta han puesto solamente 11 mesas. Allí podían instalar mínimo 40 mesas. Y podían haber jalado de otros, pues, que han puesto en diferentes lugares. 3-3-3. Pones un coordinador de centro de votación. Entonces se desperdicia plata también por ahí, ¿eh? Tienen que ver eso en la OMP, cómo organiza, ¿no? En colegios donde sí podía haber más cantidad de electores, podía haber avisado con 2 meses de anticipación. Se han juntado todas las mesas de la zona en colegio, ¿no? Por ejemplo, en el colegio Gran Amot. Podían instalar mínimo 40 mesas ahí, pero han instalado solo 11 mesas, ¿no? Entonces, bueno, esperamos que se superen para de aquí a 4 años en este tipo, ¿no?
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9: También debería ser regulado esto de echar mosquitos en las calles. Claro, ayer estuvieron retirando ya todas las pancartas de todas las calles. En algunos distritos me parece que no ha pasado, parece que no ha pasado eso, ¿no? En otros lugares. Ya está. Vamos entonces con, inmediatamente nos conectamos con provincias, con nuestras provincias de toda la región Arequipa. Estamos ya con
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10: Vamos a actualizar la información desde exteriores, vamos a dar una mirada a nivel de lo que ocurre en las distintas provincias de la región Arequipa, un despliegue hoy domingo 4 de octubre, no solamente en la provincia de Arequipa, en la capital de la región, sino a nivel de las distintas provincias. Nos vamos a enlazar con nuestro colega Edgar Santi desde Radio Estación de Atico, en la provincia de Carabelí. ¿Cómo marchan las cosas en la provincia costera? Edgar, buenos días, adelante, te escuchamos.
12: Muy buenos días, amigos de Radio Yarabí. Aquí la noticia desde el puerto de la Florida Tico, costa de la provincia de Carabelí, para informar con respecto a estas elecciones electorales 2026 aquí en el distrito de la Florida Tico. Tenemos instaladas en el centro el Colegio Nacional Miguel Grau de Atico, 7 mesas instaladas. En la Escuela Sagrado Corazón de Jesús, 8 mesas instaladas. Obviamente cada mesa con sus respectivos personeros y todas las personas, los miembros de mesas están ahí en total conformidad. No hay ningún inconveniente.
11: Ya
12: han aperturado con respecto a la apertura de una vez de las votaciones a la hora indicada. Hasta el momento viene fluyendo normalmente las votaciones aquí en el distrito de la Florida Tico. Las Fuerzas Armadas vienen realizando su trabajo de el resguardo y obviamente también la Policía Nacional del Perú y el Jurado Nacional de Elecciones también haciendo su trabajo también por parte, los señores de la OMP igualmente, ¿no? Dando a conocer información a cada uno de los electores para que puedan sufragar de manera cordial. Esta es la información desde el distrito de La Florida, Atico, provincia de Carabalí, región Arequipa, para Radio Yaraví.
9: Muchas gracias, Edgar. Queremos informar también, Radio Yaraví. Estación Atico está retransmitiendo toda nuestra programación en Atico. Allí van a poder escuchar toda la programación y también La Boca de Urna a las 5 de la tarde, amigos oyentes.
10: A partir de las 5 de la tarde estaremos con el flash electoral, con los resultados a Boca de Urna, gracias a la encuestadora Amaqueya. Así que si usted quiere conocer quiénes van a ser las próximas autoridades, tienen que estar enganchados a nuestra programación o seguirnos a través de nuestras redes sociales. Gracias a nuestros colegas también de Radio Estación que están replicando la señal como usualmente lo hacen, es decir, nos pueden escuchar también en la provincia de Carabelí. Vamos a seguir actualizando las noticias, la información. Vamos a tener que trasladarnos hasta otro punto de la región Arequipa. Nos vamos a trasladar hasta la provincia de Camaná.
9: Camaná, está Roy Muñonca de Radio Superestéreo de Camaná. Roy, adelante, ¿cómo estás?
11: Muy buenos días, amigos de Yaraví Regional. Sí, desde aquí, en este domingo, también llevando la información correspondiente también para este acontecimiento tan cívico también que tenemos que realizar, ¿no? Para informarles, pues, ¿no?, que ya incluso ¿no?, se ha llevado ya con normalidad, ¿no?, las instalaciones de las mesas. No ha habido ningún inconveniente por ahora, ¿no? Hasta el momento las personas están asistiendo también a las elecciones de forma con normalidad. Es más, se denota una afluencia con mayor celeridad, se podría decir, en estas horas de la mañana. Están empezando a ir a votar con un poquito más de presencia, se nota en estas horas de la mañana, como en las elecciones pasadas se vio, pues, que estaban más por horas de la tarde, pues, ¿no? Entonces, es en cuanto desde aquí, al menos se está llevando a cabo todo con normalidad, que no ha habido ahorita incidentes algunos, e incluso, ¿no?, ha habido mesas que ya se han instalado. Hemos visto que en los comicios anteriores ha habido problemas, por ejemplo, en Mariscal Cáceres, ha habido en Samuel Pastor. En esta ocasión, todo se está llevando con normalidad. Al parecer, las charlas también que ha dado la ORP, justamente ha dado, pues, mayores frutos, y se está llevando, pues, o se están celebrando estas no estas elecciones directamente con mayor como dije, celeridad, ¿no? Y más que todo también para agregar, ¿no?, se ha visto también por ahí el Jurado Nacional de Elecciones estando trabajando directamente con la fiscalización, quitando muchos de los panfletos, carteles y demás que están cerca, pues, a los locales de votaciones. Incluso esto ha sido desde el día de ayer. Eso es cuando tenemos que informar desde cámara. Adelante, estudio.
9: Muchas gracias, Rubén Muñonca, desde Radio Superestéreo de Camaná. Y estamos en contacto con todas nuestras provincias, desde donde nos informa hasta el momento. En las provincias no hay dificultades, se han instalado las mesas como debe ser. Hay ciudadanos responsables. Es cierto, hay ciudadanos muy responsables. Estuvieron incluso a las 6 de la mañana en punto en cada uno centro de votación, ¿no? Estaban ya paraditos tempranito, estaban los miembros de mesa. Claro que en algunos se han atrasado un poco.
13: 9
9: hasta las 7:30.
13: Y 42.
9: Algunas creo que se han instalado a las 8 todavía. No había ni siquiera electores para llamar para que ejerzan ¿no?, para que ejerzan ya como miembros de mesa, Carol.
10: Sí, exacto. Vamos a ver cómo marchan las cosas. De momento, me parece que no hay mayor complicación en estas provincias, de acuerdo al reporte de nuestros compañeros también, tanto en Carabelí, tanto en Camaná, y estamos muy pendientes de todas formas de cualquier novedad o actualización que pueda darse en el transcurso del día. Las elecciones van hasta las 5 de la tarde. No espere hasta el último momento, acude durante el día. Yo, por ejemplo, fui elegida como miembro de mesa suplente. Fui sexta suplente. No me quedé por poco, en realidad, porque ya llegué a mi local de votación a las 6:05 de la mañana aproximadamente, pero ya al interior, en el aula, estaban dos titulares, estaban a la espera de, en este caso, la secretaria quien iba a desempeñar esta labor. Llegó a las 7 de la mañana y todavía no se apersonaba, ya éramos tres suplentes que estábamos en la institución educativa.
9: ¿Por quedarte?
10: Sí, estaba muy poco de quedarme, pero bueno, finalmente indicaron o precisaron que, bueno, tiene que seguirse el orden, ¿no? De uh-huh. cuál ha sido el claro. miembro de mesa, y bueno, ya no me logré quedar, pero lo que sí noté es la presencia, por ejemplo, de personeros. En la institución educativa donde yo emití mi voto es relativamente pequeña, me parece que hay 3 mesas
13: ya de votación, uh-huh.
10: pero prácticamente todas tenían personeros. Ah, de las organizaciones políticas.
9: Están moviéndose en todos los movimientos.
10: ¿Eh? Algo que no necesariamente ocurría en las elecciones claro, generales. Sí, y esto sí. evidencia que probablemente tengamos un resultado muy ajustado claro. Para esta contienda electoral.
9: Ajá, sí, ahora sí. Vamos tenemos reporte de nuestro compañero, del profesor Máximo Moscaiza de Cotahuasi. Máximo Moscaiza, ¿qué tal? Buenos días, adelante con tu información.
14: Buenos días para todos nuestros amigos de Radio Yaraví. La información desde Cotahuasi en relación a este proceso electoral, todo se viene desarrollando con tal normalidad. Las mesas que han sido instaladas aquí en Cotahuasi están ubicadas en la institución educativa Mariscal Orbegoso y la institución educativa María Auxiliadora. A la hora que hemos estado visitando estos centros de votación,
10: 9
14: poca afluencia
10: y 45,
14: y lo cual hace prever de que en horas de la tarde se incrementará la cantidad de electores que acudirán a las mesas de sufragio. De otra parte, también podemos indicar que no ha habido ningún percance, nada que se haya tenido que informar desde los distintos distritos donde hay mesas electorales aquí en la provincia de La Unión. Más bien, el día de ayer hubieron pequeños incidentes con los amigos del Jurado Nacional de Elecciones que estaban retirando banners y otros de lugares que al parecer no tienen que ver nada con la distancia con el local de votación
13: Yaraví.
14: Y que ha generado el malestar de algunos movimientos políticos producto de esta actitud del Jurado Nacional de Elecciones. Desde la provincia de La Unión, Máximo Moscaiza.
9: Máximo Moscaiza, desde Cotahuasi también, entonces, solo que dice, el reglamento creo que dice 100 metros a la redonda del centro de votación no tiene que haber propaganda, pero allí en Cotahuasi estaban retirando desde lejos, ya 3-4 cuadras, ya no querían que haya propaganda electoral, depende seguramente de cada miembro del Jurado Nacional de
13: Elecciones,
9: ¿cierto? Ayer con la policía, la fiscalía estaban retirando pancartas, toda la propaganda electoral de las cercanías de los centros de votación. Igual pasó también aquí en nuestra ciudad blanca de Arequipa.
10: Sí, exacto. El día de ayer, como es usual, horas previas de las elecciones, el Jurado Nacional de Elecciones, de manera conjunta con OMPE, retiran la propaganda que se instalen alrededor de las instituciones educativas. Pero ¿qué pasa durante la madrugada? ¿No? Nos compartían algunos videos por nuestra línea WhatsApp donde se observa, por ejemplo, cómo en una camioneta arrojaban estos mosquitos, ¿no? Por sí, la vía pública. Y creo que ha sido sumamente notorio. Y aún más porque no lo hemos observado en las elecciones generales que tuvimos meses atrás también, ¿no?
9: Sí, sí. Algunos han pegado pequeños cartelitos, afichitos en el piso. Con, o sea, su nombre, con el símbolo.
10: Complica que lo retiren, ¿no?
9: Sí, bien pegado, o sea, parece que han limpiado y bien pegado. Entonces eso decía
10: 9
9: y con su nombre, el nombre del candidato, ¿eh? Entonces yo no pondría en el piso ni mi nombre, ¿no? Para que la gente pisotee mi nombre. Pues no, tienen que tenerse un poco de respeto también ahí a sí mismo, ¿no? Los candidatos. Bien, vamos con Juan José Manchego de Chuquibamba. A ver cómo van las elecciones allí en Chuquibamba. Juan José Manchego, buenos días. Adelante con tu información.
15: Buenos días. Efectivamente, desde Chuquibamba, capital de la provincia de Condesuyos, la tierra de los errantes para Yaraví regional. Hoy ya tenemos establecidos al 100% las mesas Yaraví. De sufragio en las instituciones educativas, que son centros de votación, tanto en la 41045, la institución educativa más grande de Chuquibamba, y la 40428. Son dos instituciones educativas donde se han instalado 10 mesas de sufragio. Debemos indicar que hace aproximadamente 40 minutos se instaló la última mesa, al 100% instaladas las mesas. hay bastante movimiento en Chuquibamba, podríamos decir que más movimiento que en las elecciones generales. Hoy vemos bastante gente que ya están haciendo incluso cola.

0: de Conde Suyos, que van a elegir al alcalde provincial entre uno de los seis candidatos precisamente a la alcaldía provincial de Conde Suyos y por supuesto a sus alcaldes distritales. Conde Suyos tiene 8 distritos y hoy ya se vive la fiesta electoral en nuestra provincia de Conde Suyos. Hay que remarcar que Chuquibamba ya no tiene la mayoría de electores desde el año 2010, donde Yanaquihua, que es uno 9 de los 8 distritos de la provincia 50. De Conde Suyos, se ha convertido en el distrito con mayor población electoral, el segundo distrito con mayor población electoral, Cayarani, y el tercer distrito, recién Chuquibamba, como capital de la provincia de Conde Suyos. Eso explica del por qué en los últimos años nos han impuesto un alcalde provincial los distritos del interior de la provincia de Conde Suyos. Ya no tiene mayoría Chuquibamba para elegir a su alcalde provincial. Básicamente la información que compartimos desde Chuquibamba, capital de la provincia de Conde Suyos. Antes debemos indicar que los 6 candidatos en carrera y que el electorado el día de hoy tiene que emitir un voto de confianza son los siguientes: Miguel Manchego Irena, William Yayaki Rosas, Marco Medina Tejada, Guillermo Lazo Manrique, Luis González Zupa y James Casquino Escobar. Son 6 candidatos que pretenden llegar a la alcaldía de la provincia de Conde Suyos. Desde Chuquibamba, capital de la provincia de Conde Suyos, informó para ustedes Juan José Manchego.
1: Muchas gracias, ¿eh? Como un distrito le ha superado en cantidad de votantes y electores a la capital de provincia, Chuquibamba, ¿no?
2: Interesante.
1: Eso llama la atención también, ¿no? Uh-huh. A ver cómo si Camaná no supera electores en Arequipa, puede ser así, ¿no es cierto? Entonces eso nos cuenta nuestro compañero Juan José Manchego desde Radio
3: Yaraví,
1: Chuquibamba, amigos oyentes.
2: Uh-huh. A esta hora de la mañana, Keiko Fujimori, presidente de la República, sale de su local de votación. Ella ya emitió su sufragio hoy, domingo 4 de octubre. Ella ha emitido su voto en el Colegio Libertador San Martín, en el distrito limeño de San Borja. Ha salido ya de su local de votación. Vamos a ver si podemos escuchar un tanto de las declaraciones que viene brindando también a esta hora de la mañana. Si le subimos el volumen para que pueda escuchar también en el área de controles, a ver si nos ayudas, Martín, también, para que por favor podamos escuchar antes que nos gane la pausa lo que viene declarando la presidenta de la República, Keiko Fujimori. Está brindando declaraciones a los medios de comunicación después de haber emitido su voto hoy domingo, también 4 de octubre. Escuchemos qué indica.
4: Estas autoridades son fundamentales para trabajar en conjunto con el gobierno central. Y a los candidatos les deseo muchísima suerte. Muchas gracias.
5: Bueno,
6: 9
5: haciendo un llamado también a que vayan a votar, pero ustedes en las calles no hay mucho movimiento de personas, son casi las 10 de la mañana, las elecciones han empezado a las 7 de la mañana, hace ya casi 3 horas y
2: no logramos escuchar gran parte de las declaraciones de la presidenta de la República. En realidad estaba brindando declaraciones, pero bueno, por cuestiones de tiempo. Ya emitió su voto. El fujimorismo tiene candidatos en Lima, a diferencia de Arequipa, que no tiene. No tiene postulantes.
1: Pero ha venido a poner varios, a apoyar a algunos candidatos, ¿no? Entonces, bueno, vamos a ver.
3: 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Si
1: sale, o los que apoya a Fujimori, o no, ¿no es cierto? Veremos. La mayoría de provincias del Perú no tiene candidatos Fujimori, ¿no? Aquí en Arequipa no tiene candidatos.
2: En Arequipa no tiene.
1: No tiene.
2: No tiene candidatos. Uh-huh. Había presentado listas en los comicios internos, pero finalmente no se finiquitaron o oficializaron ante las autoridades electorales. No tiene candidatos Fuerza uh-huh. Popular en el marco de estas elecciones regionales y municipales aquí en la región Arequipa. Vamos a seguir brindando mayor información. En breve actualizamos la portada informativa desde exteriores, pero también en breve recibimos la comunicación de nuestros oyentes a través de nuestras líneas telefónicas al 2131-72, al 2899-52. Estamos enlazados con nuestro compañero Rubén Cahuina. Nos indica que hay problemas, hay demoras en la instalación de las mesas de votación en la institución educativa La Cantuta. Los detalles de esta información con Rubén Cahuina. Adelante, Rubén, te escuchamos. 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
7: Siempre con la verdad. Gracias por el pase, compañeros en estudio. Sí, información vivo, Carol. Estamos nosotros en el colegio, la institución educativa La Cantuta, ¿no? De Miraflores. Básicamente sí se ha presentado problemas en la instalación de una mesa hasta las 9:40, ¿no? Todavía seguía la problemática de la instalación de esta mesa de sufragio, para ser más exactos, la número

0: 6433, ¿no? Que es la mesa donde, bueno, básicamente solo vino uno de los miembros titulares, compañeros, y faltaban dos, ¿no? Faltaban dos. Hemos podido también conversar ahí con el personal de la OMPE y nos ha brindado la información de que básicamente lo han completado compañeros con un suplente y un voluntario, ¿no? Uno de la cola. Si ponemos llegar nosotros, si había al menos unas 8 o 9 personas esperando en el segundo piso, ¿no? De la aula número 101, acá al interior de la Cantuta, en el pabellón 100. Donde, bueno, sí se ha visto problemas, la gente ahí ha tenido que intervenir, personal de la OMPE, del mismo jurado nacional de elecciones, y están en estos momentos ya completando lo que es el acta de instalación de esta mesa de sufragio, compañero. O sea, pero bueno, sí, esos son los problemas que se han presentado, ¿no? Se había mandado también a nosotros un reporte de ciudadano, ¿no? Y que básicamente ya en esa institución educativa no se había instalado una mesa de sufragio hasta incluso a las 9:30, ¿no? 9:40 hemos llegado, todavía no se había instalado. Entonces, sí, pues sorprendió bastante también aquí a la gente que también ha emitido su voto en ese punto, compañeros también. Ah, bueno, así entonces se va llevando a cabo este proceso electoral. Todavía sí es verdad, hay demoras en algunas locales de votación, ¿no? Con la instalación de la mesa de sufragio. Y la gente, bueno, también aquí está llegando, ¿no? Llega para acá para también emitir su voto respectivo también. Señito, ¿cómo está? Señito, ¿cómo está? ¿Qué tal? Buenos días. De Yaraví, acá, bueno, para emitir, entiendo yo, su voto, ¿no? Ha venido, está buscando
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0: Su nombre, el nombre.
2: Adentro debe estar.
0: Ah, ya está. De acá no se ubica muy bien.
2: No.
0: Ahí está. Pero sí ha verificado en el portal AMPE que este es su local.
2: Sí. Ahí
0: está. Bueno, a ver, entonces va a ser su ingreso para que pueda también ahí ver cómo se lleva acá lo que es también su voto respectivo. Pero sí, de esta manera se lleva entonces, compañeros, acá el proceso electoral. La gente va llegando. Felizmente, bueno, también ya se va a regularizar el panorama, ¿no? Todavía nosotros les hemos dejado con el acta de instalación de esta mesa, ¿no? De sufragio, recalcamos una vez más. El número, ¿no? De la mesa de sufragio, donde, bueno, no está pues instalado, y cuando llegamos incluso vimos bastante gente, personas en afuera, ¿no? Del aula de la mesa de sufragio de la número 006433, donde básicamente no llegaron dos miembros titulares, lo han tenido que completar con un suplente.
3: 9
0: y una y persona ahí de la cola, ¿no? Un voluntario, compañero. Así es el panorama, entonces, desde este punto, adelante en estudios, informó Rubén Cabuna con todas las voces.
3: Rubén, en esta mesa, entonces, no acudieron dos titulares, pero hay suplentes, ¿no? Hay 6 suplentes. ¿Solo acudió un suplente también?
0: Sí, solo uno nomás ha acudido, y de ahí también con uno de la cola, ¿no? Lo que han completado la mesa de sufragio. Se ha habido bastantes problemas.
3: Ante la falta de titulares, ante la falta de suplentes, se ha tenido que asumir una persona que estaba en la fila de manera voluntaria.
0: Sí, eso es lo que ha sucedido, y los dejamos, ¿no? Ahí en plena
3: instalación. Estaban haciendo
0: la acta de instalación de la de esa mesa de sufragio también, pero sí, el personal de la OMPE también ha aceptado el error, sí nos dijo, sí, hemos tenido este percance, este problema. En esta institución educativa son un total de 15 mesas, ¿no? Un total de 15 mesas, entonces eran 14, ¿no? Faltaba una por instalar, faltaba pues el secretario y el otro integrante, ¿no? Y lo han tenido que completar, me parece, con el tercer suplente, lo que nos informó también ahí el personal de la OMPE, y un voluntario también que, bueno, ha podido acceder también, ¿no? Para cumplir
1: esta
0: labor también. Pero sí, se ve esos problemas, ¿no? Ausencia de titulares, como de los mismos, de los suplentes, ¿no? También no han ido todos, eso se está viendo, entonces también hay varios locales de votación, compañeros.
3: Ok, queda claro, gracias Rubén por la información desde exteriores. Entonces, en esta institución educativa se han habilitado ya a esta hora de la mañana la totalidad de mesas, que son 15. Tenía un problema, ¿no? El problema con una de las mesas, finalmente logró resolverse, pero no acudieron titulares, tampoco acudieron todos los suplentes, y tuvieron que elegir una persona de la fila en este caso para que pueda asumir esta labor.
4: Para una mesa están destinados, digamos, 9.
3: 9. 3 titulares y 6 suplentes, justamente con el objetivo de evitar esta situación, ¿no?
4: Claro.
3: En mi mesa, por ejemplo, no fueron también varios suplentes. Ojo, no se confíen, ¿ah? Porque que sea suplente no significa que vayas después. Claro, no. Tienes que estar antes de que se instale la mesa porque te toman asistencia e incluso firmas un acta, 9, ¿no? Que posteriormente es remitido al personal de OMPE.
4: Sí, entonces, en la mesa que fui a Miraflores, por ejemplo, en Le Gran Amota, a las 7, no, a las 7, pues, ¿no? 7:27 ya se instalaron todas las mesas. Porque allí había un solo miembro de mesa, uno solo, ¿no? Titular. Y después no llegaron nadie más. Entonces tuvieron que tomar de la cola, ¿no? De los electores. Los han incluido y ya les han dado una charla rápida que deben hacer y han instalado la mesa, ¿no? Pero que más de 2 horas esperando allí, por ejemplo, que lo que nos informó Rubén, eso está un poco preocupante, ¿no?
3: Bueno, finalmente ya lograron instalarse la totalidad de mesas a esta hora de la mañana. Esperemos que no haya mayor inconveniente. Nos vamos a ir en algunos instantes más a una brevísima pausa comercial. Lo conocemos también, la relación de nuestros principales titulares a través de Radio Yaraví. Nos están compartiendo algunos videos, algunas imágenes. Vamos a ver si en breve tenemos el despacho de nuestra compañera Talía Castillo acerca de la presencia de estos mosquitos, porque al notar ello, también efectivos de la Policía Nacional del Perú han cogido una escoba y han empezado a barrer estos mosquitos, ¿no? En breve seguro tendremos mayor detalle con nuestra compañera Talía Castillo para que nos pueda comentar dónde está ocurriendo este hecho. Y también nuestras líneas telefónicas están a su entera disposición, el 21-31-72, el 28-99-52. Recuerde que hoy el proceso electoral o la jornada electoral va hasta las 5 de la tarde. No espere a último momento para poder acudir a su local de votación y sufragar, ¿no? Así que, ya saben, nuestras líneas telefónicas, como siempre, se entera a disposición.
4: Claro, vamos a los titulares de la emisora aquí en Radio Yaraví.
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6: Titulares para hoy 4 de octubre del 2026, año de la esperanza y el fortalecimiento de la democracia. En el ámbito local, esta mañana el gerente de Seguridad Ciudadana de Uchumayo, Winston Chumacero, informó que agentes de su sector auxiliaron a una mujer adulta mayor que se encontraba inconsciente en las instalaciones del colegio Alma Mater, en el sector de Congata. Según la información preliminar, la mujer se dirigió al colegio a emitir su voto. Desde las 7 de la mañana, la sede del Registro Nacional de Identificación y Estado Civil, ubicado en el cercado de Arequipa, recibe a decenas de ciudadanos que perdieron o sufrieron el robo de su documento de identidad. Como se recuerda, el RENIEC habilitó de manera excepcional un servicio de atención rápida con la entrega de un plazo de 24 horas en varias agencias a nivel nacional. Los candidatos al gobierno regional y municipio provincial de Arequipa realizaron los tradicionales desayunos electorales, acudiendo a los mercados más populares y pueblos jóvenes de los distritos de Caima, Mariano Belgar, Cercado y Cerro Colorado, en el marco de las elecciones regionales y municipales 2026. Clausuraron un local en José Luis Bustamante y Rivero por no respetar la ley seca. El operativo conjunto entre la Municipalidad del Distrito, el Jurado Nacional de Elecciones y la Policía Nacional terminó con la clausura temporal del establecimiento el 23, por no cumplir con la ley que restringe la venta de bebidas alcohólicas durante la jornada de las elecciones regionales y municipales 2026. Durante la inspección se encontró a clientes consumiendo licor en el interior. Continuando con más información aquí en Radio Yaraví con todas las voces y en el panorama nacional, la presidenta de la República, Keiko Fujimori, acudió a la institución educativa Libertador San Martín en el distrito limeño de San Borja para emitir su voto en las elecciones regionales y municipales 2026. Por otro lado, el jefe interino de la Oficina Nacional de Procesos Electorales, Bernardo Pachas, respondió a las declaraciones de Rafael López Aliaga, quien encabeza la lista municipal de Renovación Popular y que se refirió al organismo electoral como mafia criminal. Nosotros no somos ninguna banda criminal. Siempre hemos sido transparentes, exhortó. Y en el panorama internacional, el presidente de Estados Unidos, Donald Trump, anunció la creación de la Fuerza de la Superinteligencia, un comité de coordinación dentro de la Casa Blanca y el gobierno federal que liderará el desarrollo de la inteligencia artificial en el país. Hasta aquí con la relación de los principales titulares para hoy, domingo 4 de octubre del 2026, en Radio Yarabí, con todas las voces.

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3: Continuamos en esta cobertura especial a través de Radio Yarabí, a través de nuestras dos frecuencias, 106.3 FM, 930 AM. Vamos a recibir la comunicación de nuestro oyente Roberto. Nos llama a través de nuestra línea telefónica. Roberto, buenos días, bienvenido, adelante, lo escuchamos.
4: Muy buenos días, señorita periodista. Quería una orientación al respecto. Me parece muy bien eso de los desayunos electorales que hacen los candidatos, bueno, como modo de poder estar viendo su última participación y ver qué suerte corren después de estas elecciones. Pero mi inquietud está permitido en estos desayunos electorales que de repente un candidato puede estar dando a conocer el nombre del partido político que está participando. Eso no es una infracción electoral, donde también los medios de comunicación deben de tener mucho cuidado. Por favor, oriénteme al respecto, y no tan solo a mí, sino a muchos de repente oyentes que también pueden haber estado escuchando en la mañana del día de hoy, que algunos candidatos, bueno, han dicho el nombre de su partido político donde están participando, pero no se ha dicho nada al respecto. ¿Eso está permitido? Gracias por su respuesta. Hasta luego.
3: Gracias por su participación. Bueno, estos desayunos electorales no son exclusivos de Arequipa, sino que se realizan a nivel nacional. No es la primera vez que se realiza, sino que incluso en procesos electorales anteriores también lo hacen. Claro, lo dable y lo correcto sería que, en este caso, la agrupación política o el candidato evita hacer justamente comentarios que van en esa línea. Yo entiendo que algunos, bueno, en la medida de lo posible han tratado de evitar ello, pero hay otros que probablemente no, y ahí tendrá que entrar el trabajo que pueda realizar finalmente el Jurado Nacional de Elecciones. Vamos a actualizar la portada informativa en algunos instantes más con nuestra compañera Talía Castillo. Si hay otra comunicación, la atendemos. Estaba consultando una información sobre cómo va la instalación de las mesas de votación en la ODP de Cerro Colorado, y me indica que ya se han instalado a las 9:45 de la mañana la totalidad de mesas que corresponden a la ODP Cerro Colorado, a la Oficina Descentralizada de Procesos Electorales de esta jurisdicción, o digamos de esta instancia que aglutina a diferentes distritos. A las 9:45 de la mañana, el 100% de las mesas de la ODP de Cerro Colorado han sido instaladas. Más adelante vamos a tener una entrevista también con el jefe de la ODP de Cerro Colorado para que nos pueda brindar mayores alcances.
5: Sí, vamos con una comunicación telefónica. Buenos días, adelante, señor, le escuchamos en Yarabí.
6: Buenos días, señor Yarabí, agradecer por la cobertura que nos dan. El tomar desayuno o no tomar, bueno, eso tienen derecho a todos los candidatos, señores periodistas. Si tomó o no tomó ya es criterio de cada uno, porque nosotros también ya hemos ido a votar, señor periodista, ya hemos votado, y lo que queremos es que Arequipa que vote consciente. Yo vengo, llamo de la parte alta de Caima, queremos pues un gobernador, un alcalde provincial, un alcalde distrital, que pues piense en la población. En el tema de saneamiento físico legal, eso le compete a los gobernadores. Mire, señor periodista, nosotros vivimos más de 35 años en la parte alta de Caima, y hasta la actualidad no tenemos saneamiento físico legal, título de propiedad. Ahora las leyes, las normas han cambiado. Para que puedas tener los servicios básicos, tienes que tener título de propiedad. Si no, te dicen que no puedo invertir, te dicen, ¿no?, las autoridades, porque es malversación de fondos. Imagínense así cuánto tiempo más vamos a vivir. Con decirle que mi persona y mi familia vivimos y tomamos agua de un rotoplas, imagínense. Así estamos año en año, son 35 años. Por eso queremos un gobernador que esté a la altura de poder gobernar y poder solucionar los problemas de saneamiento físico legal, obras de gran obras trascendentales, ¿no? Entonces, es lo que queremos, y que piensen en la educación, es más que todo en la educación, señor periodista. Eso es lo que espera Arequipa y ojalá es que gane el mejor. Que gane el mejor, el que tenga buenas propuestas y quiera y ama Arequipa. Muchísimas gracias, señores periodistas de Radio Yaraví.
5: Bien, muchas gracias. Sí, pues, ¿no? Todos esperamos eso, ¿no? Que Arequipa elija al mejor ciudadano que pueda, que quiera trabajar realmente, no que no esté pensando en otras cosas, sino que quiera trabajar cuatro años, que haga un buen servicio a la ciudadanía y luego pueda caminar por las calles con la frente en alta y toda la gente le salude y diga, oye, este señor ha sido gobernador de mi Arequipa, él ha trabajado tanto, no se tiene denuncias, ni habladurías de que se ha robado tal cosa, no, eso es lo que queremos, ¿no? Que trabaje por Arequipa con todas las de la ley, entonces ya podremos recordarlo, no decirle que ese es un verdadero ciudadano que ha trabajado por Arequipa. Y no, después, pues, con el gorro tapándose toda la cara, están caminando por la calle para que nadie los vea. ¿Por qué? Porque cometieron errores y delitos, pues no, eso no quisiéramos. Todos quisiéramos un ciudadano honesto que trabaje cuatro añitos, no es mucho. No, cuatro añitos trabaja, bien trabajadito, entonces aquí estoy, ya hice mi servicio a la patria, he hecho mi servicio a la patria, he trabajado por la ciudad de Arequipa, no me he llevado nada y puede hasta vivir tranquilo y despedirse de esta tierra.
3: Bueno, esperemos que a las 5 de la tarde, cuando ya conozcamos también los resultados en este flash electoral a través de Radio Yaraví, posteriormente podamos conversar con la ciudadanía, ¿no? Que nos pueda dar a conocer sus impresiones. Veremos cómo marchan las cosas en torno a ello. A esta hora de la mañana también ya entiendo que los candidatos, en el marco de estas elecciones regionales y municipales, también se están dirigiendo a sus locales de votación para poder emitir el sufragio correspondiente.
5: Claro, hoy domingo 4 de octubre. Cada uno van a votar en sus centros de votación, ya tomaron desayuno,
2: ya la vi.
5: Con la barriga llena y corazón contento, se van a votar a diferentes lugares. En algunas, de repente, encuentren algunos de nuestros compañeros votando también a algún candidato, amigos oyentes, ¿no? No es que hagamos propaganda a ningún candidato, sino dentro de lo que dice la ley. Podemos informar, amigos siguientes.
3: Nos indicaba a minutos atrás nuestra compañera Talía Castillo que en exteriores, por ejemplo, del Colegio Jauregui en el distrito de Cerro Colorado se notaba la presencia de mosquitos, motivo por el cual personal de la Policía Nacional del Perú tomó una escoba y empezó a barrer, está retirando los mosquitos de los alrededores de esta institución educativa que es también bastante conocida en el distrito de Cerro Colorado. Hoy creo que los comentarios de la ciudadanía o de los electores van en ese punto, no acerca de la presencia de los mosquitos que están regados en la vía pública. En breve recibimos el despacho de nuestra compañera Talía Castillo. Nos preguntan por las multas, ¿qué pasa si hoy no voy a votar? Va a depender mucho si usted reside en un distrito no pobre, pobre o pues un distrito considerado pobre extremo. Por ejemplo, si usted en su DNI figura un distrito que es considerado pobre extremo, la multa por no acudir a votar es de 27 soles con 50 céntimos. El distrito pobre es de 55 soles y el distrito no pobre es de 110 soles. Esto está de acuerdo a la clasificación del distrito según condición de pobreza que lo elabora el INEI, el Instituto Nacional de Estadística e Informática. Ahora, ¿qué pasa si también fue elegido miembro de mesa y no cumplió con esta labor? 275 soles.
5: Ajá, más
3: que va
5: más,
3: a tener
5: más.
3: Que pagar.
5: La otra multa pasan de los 300 soles, ¿no?
3: Si es que no cumple el rol de miembro de mesa y no vota, tiene que sumarlo, a tomar en consideración ello.
5: Entonces tenemos esas sanciones también para ciudadanos que no cumplen. Igual a los ciudadanos también les hemos dicho siempre que cumplan cada uno con lo que es ciudadano, ¿no es cierto? Es aportar un día cada cuatro años, ¿no? Te eligen para que seas miembro de mesa. Igual también los personeros, ¿no? Seguramente tienen algún acuerdo con su partido, el movimiento que simpatizan, van también a hacer servicio a la comunidad, a su partido, a su movimiento político, para cumplir con esta actividad de ser personero en estas elecciones municipales regionales.
3: Vamos a actualizar la portada informativa con nuestra compañera Talía Castillo. Nos va a comentar un poco más de lo que viene ocurriendo en el distrito de Cerro Colorado. Adelante, Talía, te escuchamos. 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
7: Siempre con la verdad, gracias por el pase de su estudio, compañero. Buenos días. Estamos ahora desde el Colegio Juan Domingo Zamácola Jáuregui, ¿no? Aquí en el distrito de Cerro Colorado. Este local que tiene mayor número de votantes y también de mesas, ¿no? Un total de 33 mesas.
2: Yarabí.
7: Y más de 9.900 electores que también, ¿no?, van a acudir a este local de votación para realizar y elegir a las próximas autoridades, ¿no? Hacia a los exteriores, lo que hemos podido evidenciar es que sigue habiendo estos mosquitos, ¿no? Estos papelitos que tiran los candidatos, pues, a modo de estrategia en estas elecciones. Y es una gran cantidad que incluso la misma policía ha tenido que estar barriendo porque, bueno, a estas horas ya del día, ¿no?, en la concurrencia de los diversos votantes es más afluyente, ¿no? Hay mayor cantidad de ciudadanos, pues, que están realizando su elección correspondiente. Y, bueno, ¿no?, con el viento también se está esparciendo estos mosquitos. Reiteramos, está desde la misma esquina del colegio, ¿no?, hasta donde termina y culmina, ¿no?, sobre todo esta institución educativa. Hemos visto diversos papelitos de diversos partidos también, que ya, bueno, la policía ha estado barriendo, recogiendo también
8: y
7: para
8: 19.
7: Poder desecharlo. Sin embargo, lo curioso también que hemos podido encontrarnos aquí en el colegio son los adultos mayores, ¿no? Gran cantidad de adultos mayores que, han venido también a realizar su voto, se han encontrado entre ellos, han estado ahí conversando, dialogando. Hemos tenido la oportunidad de poder también entrevistarlos, ¿no?, sobre todo porque son, pues, adultos de ya de más de 80 años, ¿no?, y que a pesar de que no tendrían la obligación, ¿no?, de repente de acudir a hacer un voto, de poder descansar en casa, muchos de ellos, pues, salen, ¿no?, e incluso también de alguna otra manera brindan algunas recomendaciones, exhortaciones a los jóvenes, sobre todo, ¿no?, porque recordemos que para estas elecciones hay una gran cantidad de jóvenes
2: ya
7: que hacen su primer voto. Vamos a escuchar en todo caso lo que nos han indicado estos adultos mayores de más de 80 años desde el Colegio Juan Domingo Zamácola y Jáuregui.
9: Ya como estos minutitos. Caballero, ¿cómo está? Buenas noches. Buenos días. El día de hoy, más de 80 años, pero están aquí en el local de votación para poder también dar su voto.
10: Claro, no perdemos nuestro derecho de votante. Podemos votar. Si yo vivo 150 años, lo voto hasta esa edad, por el partido que yo voy a considere.
9: ¿Usted también?
11: Sí, ya voté ya felizmente. Sí, he votado, pero en toda la organización de estas elecciones es un desorden. Las mesas han variado, no dan razón los de la Jurado Nacional de Elecciones. Todo un caos.
2: Ya la vi.
11: Sí, la verdad.
9: ¿Qué decir a los jóvenes, no? Hay bastantes jóvenes recién de 18 años, que recién acaban de cumplir 18 años, que es su primer voto. ¿Qué decirles a estos jóvenes, no, de repente, en este primer voto que ellos van a realizar?
10: Bueno, ellos recién están aprendiendo. Y a algunos de ellos les ha tocado ser miembro de mesa, no jovencito. Entonces tienen que aprender, así como se dice, cayéndose se aprende. No han nacido nadie aprendiendo, les ha dado un clase, todo, pero está bien, porque ya la persona mayor ya nos tocó a mí, ya me tocó, yo fui 3 veces miembro de mesa. Ahora soy personero, ahorita. Entonces, tengo que cumplir ese derecho. Por algo existe la democracia y tengo que elegir alguien que haga progresar al pueblo.
9: Correcto. Caballero, usted, de repente, ¿cuál sería su llamado, bueno, a los jóvenes?
11: Como estos jóvenes recién se inician en la vida pública, no creo que tengan mucha experiencia para elegir a su voto. Pero en el transcurso de la vida se va aprendiendo y ellos cómo se darán su voto a conciencia. Pero qué gusto de que los jóvenes ahora expresen a través del voto por un país próspero, que no haya delincuencia, que no haya corrupción. Entonces, como nosotros que ya somos mayores de edad, tenemos experiencia de cuánta gente he visto que se ha corrompido, principalmente los que han pasado por este distrito de Cerro Colorado, se han vuelto millonarios y siguen postulando.
9: Por la mejora de la región, de la provincia, de los distritos, tienen que elegir con información los jóvenes.
2: Ya la vi.
11: Claro, ellos también, porque en el gobierno regional es el que va a administrar todos los bienes de nuestra región. principalmente los recursos naturales, entonces que sean bien invertidos para que sea en provecho del futuro de la población de Arequipa y del Perú, porque ahora tantos minerales que se extrae y los recursos, otros recursos naturales, no se ve en la realidad en qué se han invertido, se han ido al bolsillo de los estas autoridades. Gracias.
10: En esto nosotros tenemos que pensar. Ojalá que nos toque un buen gobernador, un buen alcalde en cada distrito para que progrese y hagan obras de alta envergadura, no parchados de callecita, pintaditos, como se dice, casamuchachos. Entonces tiene para ver progresar un distrito, cosas grandes que se vea y que sea para el futuro, para las nuevas generaciones, qué va a ser la vida de hoy en adelante para las nuevas generaciones, para que ellos despierten y vean una ciudad hermosa, no como nosotros cuando hemos despertado, era tierra. Era todo, las paredes eran las calles. No había lo que hay hoy en día, por lo menos está desarrollado y todo el dinero que se recauda tiene que ir a cosas buenas. Ya, a eso queremos llegar.
7: Bien, ¿no? Entonces, las declaraciones ahí también de los adultos mayores, siempre exhortando a los jóvenes, que sobre todo, ¿no?, es su primer voto, a que puedan hacerlo informadamente, ¿no?, que hayan podido revisar las hojas de vida de los candidatos para que, bueno, no, como bien ellos indican, que las próximas autoridades que entren
8: y 24.
7: Busquen el desarrollo, la mejoría de los distritos en los diferentes ámbitos. Así que, bueno, vamos a seguir recorriendo los locales, estando atentos a las diferentes incidencias que pueda haber, ¿no? Y estaremos informando oportunamente también para Radio Yaraví con todas las voces. Volvemos con más adelante con ustedes en estudios. Informó Talía Castillo con todas las voces.
3: Gracias, gracias Talía por la información desde exteriores. Ahora, si bien es cierto, los adultos mayores que superen los 70 años no están obligados a votar, pero hay muchos de ellos que acuden a, en este caso, los locales de votación para participar también de este proceso electoral. Si bien es cierto, no están obligados, pero digamos quieren participar también en torno a la toma de decisiones participando de estos comicios. Ahora, también hay una gran cantidad de jóvenes. Si revisamos también la información que se ha dado a conocer por parte de RENIEC, aquí en Arequipa vamos a tener 288 mil jóvenes aproximadamente que van a participar de este proceso electoral, es decir, que están llamados a participar de sufragio hoy domingo 4 de octubre, e incluso hay 335 personas que superan los 100 años que pueden acudir a votar, dependiendo también de las condiciones de salud, entendemos, pero hay 355 adultos mayores que superan los 100 años que, digamos, podrían acudir a su local de votación, ¿no? Entonces,
5: casi el 30% de ciudadanos, entonces, son jóvenes.
3: Sí, es una cantidad considerable. Estamos hablando de 288 mil jóvenes, ¿ah?
5: Claro, tercera parte de la población, sí, población electoral, ¿no?
3: Claro, tenemos en el padrón 1,234,579 electores, casi la tercera parte de los electores. Motivo por el cual entiendo yo que los candidatos han apuntado sus estrategias también a ese grupo etario, ¿no? A los ciudadanos que se encuentran en ese grupo etario. Y otro dato más que lo comparto también con los oyentes de Radio Yeraví. Talía se encontraba en el colegio Juan Domingo Zamacola y Jauri, que se encuentra en el distrito de Cerro Colorado. Esta institución educativa es uno de los locales que alberga a la mayor cantidad de electores en la provincia de Arequipa, con 9,900 electores, motivo por el cual se han instalado 33 mesas, esto en el distrito de Cerro Colorado. A nivel de toda la provincia de Arequipa, ¿cuál es el local de votación con más mesas, con más electores? Es el colegio Jorge Basadre Groman, que queda en Bustamante y Rivero. Luego se encuentra la gran unidad escolar Mariano Melgar, en Mariano Melgar, y luego se encuentra la Universidad Nacional de San Agustín, luego se encuentra la Universidad Católica de Santa María y luego se encuentra el Colegio Juan Domingo Zamacola y Jauregui en el distrito de Cerro Colorado. Esas son las cinco, digamos, instituciones o los locales de votación en la provincia de Arequipa con mayor cantidad de electores.
5: Tenemos que irnos una pausa. Sí, vamos a una pausa. Regresamos con más aquí en Radio Yaraví.
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3: Continuamos en esta cobertura especial de las elecciones regionales y municipales a través de Radio Yarabí. A esta hora de la mañana también vamos a sostener una importante entrevista. Vamos a dar la bienvenida al jefe de la Oficina Descentralizada de Procesos Electorales de Cerro Colorado, Armando Echevarría, para que nos pueda comentar un poco más sobre cómo marcha el proceso electoral, ya siendo las 10:30 de la mañana, aunque nos adelantaban esta información, que un cuarto para las 10, 9:45 de la mañana, la totalidad de mesas de la jurisdicción de la ODP de Cerro Colorado ya habían sido instaladas. Pero para que nos pueda brindar mayores detalles, le damos la bienvenida al jefe de la ODP de Cerro Colorado, el señor Armando Echevarría. Señor Echevarría, buenos días, bienvenido a Radio Yarabí, gracias por su tiempo.
15: Sí, ¿qué tal? Muy buenos días, Radio Yarabí.
3: Coméntenos un poco más sobre cómo marcha este proceso electoral. Ya se ha instalado la totalidad de mesas que corresponde a la ODP de Cerro Colorado.
15: Así es, sí, ya tenemos instalado el 100% de la mesa, el 100% de las mesas en toda la jurisdicción, siendo la primera mesa instalada en el distrito de Caima a las 6 de la mañana, en el ISPA Arequipa, y la última mesa instalada ha sido en el distrito de La Joya a las 9:45 en la institución educativa Juan Velasco Alvarado.
3: ¿Cuántas mesas de votación se han instalado en la ODP de Cerro Colorado en su totalidad?
15: Sí, nosotros tenemos 1,322 mesas en las cuales están distribuidas en 137 locales, con un aproximado de electores de 393,890 electores.
3: ¿Cuál ha sido el principal problema o la principal dificultad para que no se instale más temprano, digamos, en este último caso que nos comentaba, las mesas de votación en el distrito de La Joya, la falta, la ausencia de los miembros de mesa?
15: Así es, así es, así es. En la última mesa instalada, se ha instalado con un miembro de mesa titular y con dos miembros de mesa excesitarios o suplentes, ¿no?
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3: ¿Han acudido mayoritariamente los titulares o han tenido que ir complementando con los miembros suplentes?
15: Hemos tenido que ir complementando con miembros suplentes. Generalmente hemos tenido aproximadamente, el último reporte que tengo, que han sido en 7 mesas aproximadamente se ha completado con miembros de la cola.
3: En 7 mesas.
15: Sí, aproximadamente son 7.
3: Ok. Ahora, ¿cuál va a ser el trabajo de OMPE a lo largo de esta mañana y lo que resta de la tarde en el caso del ODP Cerro Colorado?
15: Sí, nosotros ya tenemos desplazado el personal para que a partir de las 6:30 de la tarde esté haciendo lo que llamamos el despliegue rápido, que es el retorno de los actas de los sobres plomos hacia las instalaciones del ODP para que éstas sean procesadas inmediatamente por nuestro centro de cómputo. Y a partir de las 10:30 de la mañana, de la noche, perdón, tenemos nosotros el repliegue rápido del material electoral de todos los locales de votación a partir de esa hora, ¿no?
3: Uh-huh. ¿Y a qué hora, nos preguntan también nuestros oyentes y seguidores de las redes sociales, un ciudadano puede ir ya conociendo cómo marcha el proceso de votación o los resultados, ¿no? Porque también esto en base a las actas y cómo va llegando al centro de cómputo. ¿Desde qué hora uno va a poder revisar la plataforma, cómo se habilitó en las elecciones generales, por ejemplo?
15: Sí, va a ser el mismo sistema, o sea, nosotros ingresamos la información acá en la ODP Cerro Colorado, en el centro de cómputo, y tengo entendido que desde la sede central van a estar sacando los reportes cada 15, 10 minutos creo que son, que sacan los reportes donde 10, se van viendo el avance de cada una de lo que se ha ingresado en los centros de cómputos a nivel nacional.
5: ¿Qué tal? ¿Cómo está la afluencia, la asistencia de los personeros en cada mesa de votación?
15: Sí, tenemos entre dos o tres personeros por cada mesa de votación aproximadamente, sobre todo acá en la ciudad de Arequipa, en la zona de Cerro Colorado, ¿no? Con un poco menos de afluencia en algunos distritos lejanos, ¿no?
3: En algunos distritos alejanos es donde hay menor afluencia de la ciudadanía.
15: Así es, sí, porque también consideremos que, por ejemplo, tenemos en San Juan de Chivas, tenemos solamente, bueno, tenemos 4 mesas, un local de votación, ¿no? Entonces, y ahí hay un total de electores registrados de 1.032 electores. Uh-huh. Entonces, a diferencia, digamos, de acá de Cerro Colorado, que tenemos 46 locales de votación, tenemos aproximadamente 506 mesas y tenemos una cantidad de 151.000 electores, ¿no? Entonces, la afluencia es bastante acá en el distrito de Cerro Colorado.
3: Claro que alberga a bastante población electoral, uno de los distritos más grandes que tiene Arequipa. ¿A esta hora de la mañana se ha presentado algún otro inconveniente, algún problema que haya sido resuelto por parte del ODP Cerro Colorado?
15: No, todo se está conduciendo de la manera, digamos, esperada, ¿no? No ha habido ningún inconveniente. Inconvenientes, no se ha presentado ninguno que yo tenga reportado hasta el momento.
3: Uh-huh, okay, listo, señor Armando Echevarría, muchas gracias por esta entrevista con Radio Yaraví. Finalmente, ¿alguna recomendación, algún mensaje a nuestros oyentes que también lo pueden escuchar a esta hora de la mañana?
15: Sí, que acudan los electores con total tranquilidad. Recuerden que por cada aula de votación tenemos 2 cabinas, entonces es fluido la asistencia y que podamos nosotros salir mucho más rápido.
3: Ok, queda claro. Señor Armando Echevarría, muchas gracias por esta entrevista con Radio Yaraví y de seguro seguiremos en contacto a lo largo del día para que nos pueda brindar mayor información. Muchas gracias.
15: Ya, buen día, por supuesto, gracias.
3: Buenos días, conversamos con el señor Armando Echevarría, jefe de la ODP de Cerro Colorado, quien nos brindaba mayor información acerca de la instalación de las mesas de votación. A las 9:45 de la mañana, la totalidad de mesas que corresponden a la ODP Cerro Colorado fueron habilitadas. La primera mesa de esta jurisdicción que se instaló fue a las 6 de la mañana en el ISPA, en el distrito de Caima. Y la última fue en una mesa de votación del distrito de La Joya, a las 9:45 de la mañana en el colegio Juan Velasco Alvarado. Entonces, también lo que nos ha indicado el señor Armando Echevarría es que algunas mesas han tenido que ser habilitadas con personas que estaban en la fila. Me claro. Parece que dijo 7, ¿no? Uh-huh, sí. Pero que en su gran mayoría, bueno, han tenido que ser, en este caso, habilitadas las mesas con los integrantes o miembros titulares y suplentes. Pero ya a esta hora de la mañana se ha habilitado la totalidad de las mesas en la ODP de Cerro Colorado. A las 9:45 de la mañana ocurrió ello y menciona que hasta esta hora del día no hay mayor inconveniente, por lo menos en esta jurisdicción. En breve nos enlazamos también con otro compañero para que nos pueda brindar mayor información desde el ODP José Luis Bustamante y Rivero.
5: Sí, sí, vamos entonces, esperamos que todos, ya toda la votación se lleve a cabo con mucha normalidad en toda nuestra región Arequipa, amigos oyentes, ¿no?
3: Bien. Sí. En breve vamos a tener despacho también desde exteriores con nuestros compañeros ubicados en las distintas provincias de la región Arequipa. Vamos, mientras tanto, a enlazarnos con nuestro compañero Miguel Llanos o vamos con la llamada. Vamos con la llamada entonces a través de nuestras líneas telefónicas al 21-31-72, el 28-99-52 para que pueda participar en esta jornada informativa. Y luego también nos enlazamos con nuestro colega Miguel Llanos para que desde el Ministerio Público puedan hacer un balance de cómo marchan las cosas hasta esta hora del día. Pero vamos con esta participación. Buenas tardes, adelante, lo escuchamos. Bienvenido.
16: Buenos días.
3: Buenos días, bienvenida, adelante.
16: Acabo de regresar de votar del Colegio Emblemático de Independencia Americana. Y realmente vengo muy decepcionada, pero no tiene nada que ver con las votaciones. Pero los daños son un asco. He querido filmar, de vergüenza no lo he hecho. Es el colmo que sabiendo que iban a recibir gente para las votaciones, no se hayan preocupado de los daños. Los lavamanos parece que no los han lavado, están negros, porque el color es blanco y todo una mugre, y los inodoros ni qué decir. Es el como que un colegio emblemático de Arequipa esté en esas condiciones para recibir a sus visitantes en las votaciones.
3: Uh-huh. ¿En qué institución educativa fue? ¿Aló? ¿En qué institución educativa?
16: En el Colegio Independencia Americana, en el Colegio Emblemático de Arequipa.
3: Claro.
16: Por eso digo, es el colmo que no se haya preocupado el director ni nadie del personal, que sabiendo que iban a recibir visitantes para votar, hacer las votaciones, no se preocupen de los baños, que es lo que menos les interesa. Y somos, hemos sido hombres mujeres, y los baños están un asco. Me ha dado vergüenza filmar en esa situación esos baños, que están en buenas condiciones, o sea, no les falta nada, pero son una
3: cochinada.
16: Yo no sé si no tiene personal de limpieza, no sé, pero se debieran de preparar porque sabían que iban a recibir gente hoy día.
3: Uh-huh. Gracias. Okay. Gracias a usted por su participación a través de nuestras líneas telefónicas, entendiendo que también este colegio es grande y alberga una gran cantidad de electores. La señora un tanto molesta, incómoda por la situación que se encontraban los servicios higiénicos de esta institución educativa. Señala que no hay problemas con la infraestructura, pero sí con el tema de la limpieza. Bueno, esperemos que
5: intenten hacer algo. Bueno, los miembros del colegio pues no han dejado, los chicos han dejado sucio y no han limpiado, ¿no? Entonces ahí el asunto debían tener cuidado también. Es que están prestando un local, entonces debían dejarle también limpio y decirle también a la gente que ha usado dejarlo tal cual estaba limpicito, ¿no es cierto? Cada colegio. Bueno, nuestra recomendación. Tenemos pausa comercial, regresamos con más aquí en Radio Yarabí.
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9: 10:42.
5: Así es, son las 10 de la mañana con 42 minutos en Radio Yarabí con todas las voces. Estamos comunicados con Rodolfo Ponce, que se encuentra en Chivay. ¿Cómo están las elecciones allí? Cuéntanos, Rodolfo. Adelante, te escuchamos en Yarabí.
23: Muchas gracias, señor Andrés. Un abrazo para toda la gente de Radio Yarabí. El día de hoy, que es una cobertura en toda la región de Arequipa. Atención, aquí en Chivay, capital de la provincia de Cayoma, los locales de votación, tanto la institución educativa Elías Cáceres Lozada, sin ninguna novedad, todo trabajando normalmente. Carlos, personal de la OMPE y personal del Jurado Nacional de Elecciones. Asimismo, otro sede que está instalado en la institución educativa, sí, María Auxiliadora, de igual manera, no hay ningún problema, todo está con la normalidad, bajo custodia también de la Policía Nacional del Perú y el Ejército del Perú. Y asimismo, tenemos otra sede de votación en el local del Instituto Superior Público de Chivay, también con toda normalidad. Aquí en Chivay, en un rato nos estaremos bajando a la Villa Hermosa de Yanque, o nos vamos al distrito de Coporaque para tener mayor información para Radio Yarabí, Yarabí Regional. Muchísimas gracias, muy buenos días.
5: Bien, muchas gracias, Rodolfo. Sí, pues entonces va a movilizarse por otros distritos. Nos llamas nomás, Rodolfo, para darte paso a ver si hay alguna novedad. Puede haber siempre alguna novedad, ¿no es cierto?, en las elecciones. Rodolfo Ponce ha viajado desde Arequipa y está allí. Y los días miércoles nos reporta de todo lo que pasa allá en la provincia de Cayoma, especialmente en la parte alta como es Chivay, amigos oyentes.
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5: 10:44, Carol Macetas.
3: Portada informativa nuevamente, nos vamos a trasladar hasta exteriores con nuestro compañero Carlos Nina a esta hora de la mañana. Adelante, Carlos, te escuchamos. 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
25: Siempre con la verdad, muchas gracias por el pase correspondiente, compañeros. Sí, estamos nosotros ubicados en los exteriores de la institución educativa Inmaculada Concepción, aquí en el distrito de José Luis Bustamante Rivero. Vamos a conversar con el jefe de la ODP de esta jurisdicción, el señor Carlos Ganosa. Buen día, don Carlos, bienvenido. Coméntenos un poco acerca ya de las elecciones. ¿Están instalados el 100% de las mesas de sufragio? ¿Cómo están?
26: Así es, muchas gracias por la oportunidad. Efectivamente, ya la ODP José Luis Bustamante Rivero logró hacer la instalación, realizar la instalación del 100% de mesas, vale decir 650 mesas de sufragio.
25: ¿Cuál ha sido la primera mesa en instalar y cuál ha sido la última?
26: Bueno, la primera mesa se ha instalado en el distrito de Characato a las 6:09 y también la última mesa ha sido en el instituto Pedro Pedía a las 9:29 de la mañana.
9: Y 45.
25: En esta serie de la ODP, ¿cuántas mesas de sufragio?
26: En total tenemos 192.741 electores.
25: ¿Cuántos locales de votación?
26: Tenemos para esta jornada 64 locales de votación.
25: ¿Algún tipo de inconveniente? ¿Todo se está desarrollando con la normalidad?
26: Bueno, al momento han habido algunos que otros inconvenientes, pero básicamente en algunos casos por la llegada tardía de los miembros de mesa, ¿no? Parece decir que hay mesas que se han conformado con miembros de mesa titulares en su totalidad, en algunos casos titulares y suplentes, y finalmente en la mesa que ha sido la última en ser instalada, se ha tenido que invitar a electores de la cola para poder
24: ya
26: dar
24: inicio
26: a la votación.
25: Falta, entendemos, es porque no han querido venir la población o no han querido participar.
26: Bueno, podría ser por diferentes motivos. Algunas personas están de viaje, algunas personas han solicitado una excusa, una justificación por salud, pero lo importante es que ya se está desarrollando la jornada, tal vez así que los electores pues ya están realizando el voto, ¿no? Como corresponde.
25: ¿Los que han tenido que estar en la cola y pasar a ser miembros de mesa han tenido una buena disposición?
26: Bueno, sí, ya ahorita está instalada el 100% de las mesas y a partir de ahorita ya estamos abocados a brindarle la asistencia, de ser necesario, para que puedan atender a toda la población. La población que no ha venido todavía a hacer su derecho a voto, que puedan venir, que puedan también en todo caso acercarse antes que se haga la última hora, hasta las 5 de la tarde. Sí, a la población decirle que es muy importante y que acudan de manera masiva aquí a todos los locales, ya que vivimos en democracia y es la oportunidad para poder ratificar la democracia. Decirles también que todo elector tiene el poder de elegir ante en una mesa de sufragio, ¿no? Para que puedan continuar el proceso electoral sin inconveniente alguno. Tenemos también gran presencia de la policía, personal militar, además de la Contraloría, Ministerio Público, que también está acompañando en estos procesos. Este es un trabajo interinstitucional en la cual la OMP organiza el proceso electoral. Sin embargo, contamos ya con la presencia de los fiscalizadores del Jurado Electoral Especial, del Jurado Nacional de Elecciones, representantes del Ministerio Público, Policía, Fuerza Armada, también está la Contraloría, y bueno, los esperamos pues a los electores para que puedan acudir hasta las 5 de la tarde y se cierran las puertas de los locales. Muchas gracias, don Carlos. Ahí está jefe justamente de la ODP, de José Luis Bustamante y Rivero, compañeros. Y vemos que vienen llegando también todavía los electores, ¿no? La población que está acercándose a sus mesas de sufragio, nos señalan que ya están instaladas, bueno, en esta sede de la ODP de José Luis Bustamante y Rivero, al 100% todas ellas, ¿no? Pero ha habido algunos inconvenientes, sobre todo con los miembros de mesa que no han llegado, que han tenido que llamar pues también a los electores que estaban en la cola para que puedan también subir este cargo, ¿no? En todo caso, ya esto se está desarrollando de esta manera, con normalidad, sin muchos contratiempos, y se espera la población también que llegue a sus locales de votación. Información en vivo desde exteriores, informó Carlos Mina, Yaraví, con todas las voces.
3: Gracias, Carlos, Yaraví, por la información desde exteriores. Entonces, también en la ODP de José Luis Bustamante y Rivero se han habilitado la totalidad de, en este caso, las mesas de votación. La primera mesa de votación que fue habilitada fue a las 6:09 en el distrito de Characato. Información que nos compartió nuestro compañero Carlos Nina, también desde exteriores, pero tenemos que seguir actualizando la portada informativa. Claro, sí, vamos a actualizar la portada informativa con nuestro compañero Héctor Tintaya. Adelante, Héctor, te escuchamos. Yaraví informa.
7: Siempre con la verdad, muchas gracias. En estudio, Carlos Maceta, nos encontramos.

0: Bustamante va a recibir un candidato distrital en breve en la mesa número 42, así es que vamos a estar atentos a lo que sucede, pero hasta el momento se viene desarrollando las elecciones con toda normalidad. Hay presencia efectivamente de las Fuerzas Armadas y también de los efectivos de la Policía Nacional, y digamos que no hay mayor inconveniente entre las elecciones regionales y municipales que se llevan adelante en nuestro país. Sin mayor novedad, nos vamos a movilizar hacia otro punto, otra institución educativa, tal vez la de mayor, la que alberga mayor votación, va a decir el Colegio San Juan Bautista de La Salle, aquí también en el distrito de Yanahuara. Cualquier detalle, por supuesto, estaremos compartiendo. Adelante, estudio.
1: Bien, muchas gracias, Héctor Tintaya. Inmediatamente nos conectamos con Miguel Llanos, que está con otra información desde otro punto de la ciudad. Miguel, Yarabí informa.
2: Siempre con la verdad, gracias por el pase en estudios, compañeros. Estamos con la doctora Ana Cecilia Cordero, Yarabí, fiscal de prevención del delito, quien nos va a mencionar respecto a estas elecciones electorales que se vienen realizando.
3: Bueno, hasta ahora se está desarrollando el proceso electoral con normalidad, desde el punto de vista del Ministerio Público. Los principales incidentes que tenemos son relativos a propaganda electoral, o sea, el delito va a ser propaganda electoral fuera del horario permitido. Por ejemplo, en este local tenemos ese letrero que está detrás mío y cuatro letreros en Héroes Anónimos que ya se han dado cuenta al fiscal penal. También hemos tomado conocimiento del colegio Buroncle y, en general la labor del Ministerio Público está orientada a prevenir delitos y a perseguirlos. Entonces, en ese campo ya la fiscal de Derechos Humanos, que tiene la función de fiscal electoral, está tomando competencia sobre el tema de la propaganda electoral fuera del horario establecido.
4: ¿Cuántas personas han sido detenidas el día de hoy por justamente
3: hoy día? No, en la madrugada de, bueno, sí, sería hoy día. En la madrugada se han detenido dos personas, pero en la provincia de Camaná. Pero esas personas ya han sido puestas en libertad. Van a seguir su proceso en libertad.
4: ¿Por qué motivo?
3: Por hacer propaganda electoral fuera del horario establecido por ley.
2: ¿En la región ya se hizo alguna detención igual?
3: ¿Acá en Arequipa? No. En Arequipa lo que tenemos es investigaciones que va a seguir el fiscal penal por temas, y los mismos temas de propaganda, que son los más recurrentes. No ha habido incidencias en ley seca, en el operativo que se ha hecho ayer. Y ahora todos los fiscales, ayer ya verificaron que estaba todo el material electoral, y ahora ya se está llevando a cabo en general el proceso con normalidad. Hay presencia tanto del Ministerio Público como de la Policía reforzada en los distritos de Quequeña, Yarabamo y Moyevaya para evitar incidentes por las restituciones que ha hecho el RENIEC de padrón electoral.
4: ¿En el caso de los locales de votación se ha reportado algún incidente, doctora?
3: O parte de los que le señalaba de propaganda electoral en este local, en el H. Burocle,
5: y 53.
3: De relevancia penal.
4: ¿Las instalaciones y las mesas de votación?
3: Sí, por ejemplo, en este local, que es la Universidad Nacional de San Agustín, falta instalar una mesa de las 33 mesas. Recordemos que este es el local que tiene la mayor cantidad de votantes y de mesas después de la de sociales.
4: Doctora, ¿había un incidente en el distrito de Sachaca? ¿De qué se trata ese incidente? En Sachaca, ¿había un incidente?
3: Ah, no. Lo que sucede es que se les ha comunicado en Sachaca que se la exclusión de una candidata. En horas de la madrugada se le ha comunicado el jurado a la OMPE, y también la exclusión de algunos miembros de mesa. Eso es un tema netamente electoral. Simplemente se ha tomado la precaución de pedirle a la policía que refuerce la seguridad en estos locales de votación del distrito de Sachaca, por si hay algún tipo de disturbio ocasionado por algún desacuerdo con esta decisión del jurado. La forma correcta no es acudir a la vía de los hechos, sino a la vía legal.
4: ¿Cuánto personal del Ministerio Público está desplegado en Arequipa?
3: Tenemos 204 fiscales abocados a labores de prevención, 30 fiscales al tema de delitos penales comunes y 16 fiscales para delitos electorales.
2: Esas fueron las declaraciones de la doctora Ana Cecilia Barraza, fiscal de prevención del delito, respecto a cómo se viene llevando este día de elecciones regionales y municipales 2026. Adelante en estudios, compañeros. Informó con ustedes Miguel Llanos con todas las voces.
6: Gracias, Miguel, por la información desde exteriores. Hoy domingo también se da el despliegue del personal del Ministerio Público, de la Fiscalía. Y no únicamente se está realizando la supervisión por parte del Ministerio Público, sino también hoy hemos notado la presencia de personal de la Contraloría, del órgano de control. Pero atención, en torno a lo que ha indicado la representante del Ministerio Público, o la fiscal de prevención del delito, Ana Cecilia Cordero, dos personas fueron intervenidas durante la madrugada en el distrito de Quilca, en la provincia de Camaná, cuando colocaban propaganda electoral en las paredes de viviendas fuera del horario permitido por la normativa electoral, considerando que hoy son las elecciones. La fiscal Ana Cecilia Cordero informó que ambas personas que fueron intervenidas

0: y posteriormente liberadas, pero el caso será investigado mientras permanecen en libertad por la presunta colocación de propaganda electoral en un horario no permitido. La fiscal también informó que durante la jornada se verificó la permanencia de propaganda electoral que aún no había sido retirada en diferentes puntos de Arequipa. Se encontraron, por ejemplo, paneles cerca de la UNSA, en el Colegio Luis H. Boruncle, y otros cuatro en el local denominado Héroes Anónimos, que se encuentra aquí en el cruce de la Avenida Independencia con la calle Paucarpata. Estos paneles se encuentran instalados en altura sobre propiedades o estructuras privadas, lo que habría dificultado su retiro, indicaron. Pero bueno, el balance también que realiza el Ministerio Público, se ha desplegado más de 200 integrantes de la Fiscalía para hoy, domingo 4 de octubre.
1: Claro, han puesto propaganda electoral en los lugares donde no puedan alcanzar, ¿no? Eso ha pasado, ¿no? Vamos con esta comunicación telefónica. Buenos días, ¿cómo es usted?
2: Muy buenos días, señor Yaraví. Para comentar un incidente similar a lo que están comentando en este momento, acá en el distrito de Paucarpata, exactamente en la institución educativa Paola Frassinetti, me encuentro en el medio del colegio, ya a 3 horas de las elecciones. Se visualiza panel y banderas frente. A menos de 100 metros cuadrados podemos visualizar hasta 6 paneles de diferentes candidatos, ¿no? Banderas de igual manera. Me acerqué exhortando al igual que otros sufragantes, nos acercamos a los encargados tanto de la OMP como del Jurado Nacional de Elecciones. Sobre todo la respuesta del Jurado Nacional de Elecciones es una respuesta muy ambigua, donde dice: ya se les notificó y no quieren retirar, ¿qué podemos hacer? Esa ha sido la respuesta de la encargada del Jurado Nacional de Elecciones, una jovencita. Por lo que puedo percibir y por su respuesta, con nada de experiencia, con nada de preparación, para que ella nos indique: ya ayer se les notificó, no abren la puerta, no podemos hacer más. Pero sin embargo, a 3 horas, como le dije, de ya estar sufragando, continúan los paneles. Yo me encuentro justo en el patio de la institución educativa, donde se puede visualizar más de un panel, más de una bandera. Están a menos de 100 metros cuadrados. Me gustaría que si puede mandar un reportero para que él corrobore lo que estoy manifestando. Y de verdad es indignante, no dan respuesta, ellos están sentados en un comedor, nos indican de que no pueden retirarse de la institución educativa y no pueden hacer nada en este momento.
3: Bien, muchas gracias.
2: Asimismo he tomado conocimiento de que hay una fiscal que viene, ¿no?
4: 10
2: viendo estas cosas.
4: Y 58. Pero
2: no se hacen presente acá en la institución educativa. Paola Frassinetti, del distrito de Paucarpata, donde muchos candidatos, los mismos candidatos que han hecho campaña millonaria, son los mismos candidatos que están con ellos y con las banderas acá en el distrito de Paucarpata. Muy agradecido, que tenga muy buen día, señores.
1: Bien, muchas gracias. Bueno, pues ayer hemos visto a miembros del jurado, con la policía, todo, sacando todas las propagandas de las calles. Hasta usaron la escalera para bajarlos, y en otros lugares porque no pueden, entonces no sé cómo leen todos los reglamentos cada uno. En otros lugares hasta 4 cuadras a la redonda no había propaganda, han retirado también, pero en otros lugares no pueden, simplemente dicen: no, ya hemos puesto a denuncia, ¿qué vamos a hacer? Pues nosotros ya se verá. Bueno, así están las elecciones en nuestra ciudad de Arequipa, amigos oyentes.
0: Bueno, varias situaciones que van surgiendo también en el transcurso de esta mañana. Vamos a ingresar también en algunos instantes más con mayor información, mayor novedad desde distintos distritos o distintos puntos de la ciudad en esta jornada, en esta cobertura especial de las elecciones regionales y municipales. Y por supuesto también vamos a recibir sus comunicaciones a través de nuestras líneas telefónicas al 21-31-72, el 28-99-52. Si usted quiere consultar su local de votación, si quiere ratificarlo, nos puede llamar a través del hilo telefónico, y también está habilitada nuestra línea WhatsApp, el 979-344-291, para que pueda enviarnos fotos, videos, imágenes de lo que viene ocurriendo en su distrito, de lo que viene ocurriendo en su jurisdicción. Hoy una jornada que arrancó desde muy temprano, desde las 5 de la mañana, a través de Radio Yaraví, en nuestras dos frecuencias y a través de nuestras redes sociales. Hoy la Contraloría General de la República también ha desplegado, como indicábamos, auditores en distintos locales de votación para supervisar el el uso de los recursos públicos y verificar que la logística prevista para las elecciones regionales y municipales se desarrolle con normalidad. La gerente regional de la Contraloría aquí en Arequipa, Maritza Chávez, informó que a nivel nacional se interviene una muestra de 700 locales de votación con la participación de alrededor de 1.300 auditores. En Arequipa, el operativo comprende 20 instituciones educativas donde fueron desplegados también 80 auditores. Los equipos verifican, entre otros aspectos, las condiciones en la instalación de las mesas de sufragio. Hoy también se ha dado la presencia del personal, por ejemplo, de la Contraloría General de la República, en este caso auditores, han estado presentes en el Colegio Independencia Americana. En este punto han verificado que se ha dado la instalación de la totalidad o el 100% de las mesas de votación, y esta supervisión no es únicamente que se realice en la mañana, sino a lo largo del día. También van a verificar el desarrollo de las actividades relacionadas con el proceso electoral y durante la tarde acompañarán el repliegue del material electoral, que es otra de las fases también por parte de OMBE. Así que estamos muy pendientes de este proceso electoral. Vamos a conocer también a esta hora de la mañana la relación de nuestros principales titulares a través de Radio Yaraví y luego comentaremos un poco más de lo que viene presentándose o registrándose aquí en Arequipa. Muy pendientes de lo que ocurre a nivel de los distintos distritos en torno a lo que viene ocurriendo también en las diferentes provincias de la región Arequipa. Hoy, domingo 4 de octubre, tenemos una cobertura especial de estas elecciones regionales y municipales 2026 a través de nuestras redes sociales, a través de Radio Yaraví, y a partir de las 5 de la tarde tenemos el flash electoral. Vamos a conocer los resultados a boca de urna, un trabajo que también está realizando la encuestadora Ama Key. Así que todos quedan también invitados a que nos puedan sintonizar a lo largo del día para no perderse ninguna información.
1: Así es, faltan 6 horas entonces, 6 horas de votación todavía para que pueda acercarse a su centro de votación. Vamos con los titulares de la hora.
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5: Titulares para hoy domingo 4 de octubre del 2026, año de la esperanza y el fortalecimiento de la democracia. En el ámbito local, Dina Medina, jefe de la Oficina Descentralizada de Procesos Electorales en Arequipa, brindó un informe sobre la instalación de mesas de votación. El material electoral ha sido entregado por completo a toda la región y a las 9:45 de la mañana se completó la instalación de todas las mesas de sufragio en los colegios, manifestó. El periodista Luis Zapata fue impedido por policías de la comisaría de Palacio Viejo mientras realizaba su labor informativa en una de las instituciones educativas del cercado. Según informó el medio de comunicación Diario Viral, pese a mostrar la documentación que lo acredita para la jornada electoral, el comisario de Palacio Viejo ordenó levantar un acta de identificación policial. La fiscal de prevención del delito, Ana María Cordero, reportó que detuvieron a 2 personas que estaban infringiendo la ley electoral al realizar propaganda política en la provincia de Camaná, en el marco de las elecciones regionales y municipales 2026, ambas personas ya fueron puestas en libertad. Y esta mañana, el gerente de Seguridad Ciudadana de Uchumayo, Winston Chumacero, informó que agentes de su sector auxiliaron a una mujer adulta mayor que se encontraba inconsciente en las instalaciones del colegio Alma Mater, en el sector de Congata. Según la información preliminar, la mujer se dirigió al colegio a emitir su voto. Y desde las 7 de la mañana, la sede del Registro Nacional de Identificación y Estado Civil, ubicado en el cercado de Arequipa, recibe a decenas de ciudadanos que perdieron o sufrieron el robo de su documento de identidad. Como se recuerda, el RENIEC habilitó de manera excepcional un servicio de atención rápida con la entrega de un plazo de 24 horas en varias agencias a nivel nacional con miras a las elecciones regionales y municipales 2026. En el ámbito nacional, Piero Corbeto, ex jefe de la Oficina Nacional de Procesos Electorales, no acudió al colegio Markham Colle en Miraflores para cumplir con su función como presidente de miembro de mesa. durante las elecciones regionales y municipales 2026. Su mesa permanece sin instalar debido a la ausencia de sus miembros titulares. La presidenta de la República, Keiko Fujimori, acudió a la institución educativa Libertador San Martín en el distrito limeño de San Borja para emitir su voto en las elecciones regionales y municipales. Hagan ejercicio de su voto de manera consciente, remarcó. Y el jefe interino de la Oficina Nacional de Procesos Electorales, Bernardo Pachas, respondió a las declaraciones de Rafael López Aliaga, quien encabeza la lista municipal de Renovación Popular y que se refirió al organismo electoral como mafia criminal. Nosotros no somos ninguna banda criminal, siempre hemos sido transparentes, exhortó. Y en el panorama internacional, el presidente de Estados Unidos, Donald Trump, anunció la creación de la Fuerza de la Superinteligencia, un comité de coordinación dentro de la Casa Blanca y el gobierno federal que liderará el desarrollo de la inteligencia artificial en el país norteamericano. Hasta aquí con la relación de los principales titulares para hoy domingo 4 de octubre del 2026 en Radio Yaraví con todas las voces.

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8: 11 y 9.
9: Continuamos en esta programación especial a través de Radio Yaraví, una cobertura hoy domingo 4 de octubre sobre las elecciones regionales y municipales. En el bloque anterior veníamos brindando información o el balance que estaban realizando los representantes o jefes de la ODP de Cerro Colorado y José Luis Bustamante y Rivero. Indicaban que el proceso marchaba con normalidad y en breve también vamos a tener el enlace con nuestro compañero Miguel Llanos. Nos va a brindar información también que está brindando la jefa de la ODP Arequipa, que son las ODPs que tenemos en la provincia de Arequipa, acerca de la instalación de mesas de sufragio. Pero antes también le damos la bienvenida a nuestra compañera Stephanie Cotrina, para que podamos seguir brindando mayor información, mayor actualización a esta hora de la mañana. Stephanie, buenos días, ¿qué tal?
10: ¿Cómo estás, Carol? Muy buenos días y buenos días también con toda la población arequipeña que nos sintoniza. Vamos a continuar con esta jornada informativa e electoral en el marco de estos comicios 2026 regionales y municipales. Vamos en todo caso a actualizar nuestra portada informativa desde exteriores. Sí, ya se encuentra listo Miguel Llanos con el reporte de los últimos acontecimientos en cuanto a la instalación de mesas a nivel regional. ¿Cómo estás, Miguel? Reiterados buenos días, Yaraví informa.
11: Siempre con la verdad, gracias por el pase en estudios, compañeros. Nos encontramos en estos momentos con Lina Medina, jefa de la ODP Arequipa, quien nos está declarando respecto a la instalación de las mesas el día de hoy de las elecciones. Escuchemos sus declaraciones.
12: Problemas, hasta ahora el proceso se sigue desarrollando con toda normalidad en toda la región. Sí ha habido un poco de demoras en lo cuanto a alguna mesa de sufragio, por eso la última mesa ha sido instalada a las 9:45 con dos miembros de mesa suplentes y un ciudadano tomado de la cola.
11: ¿Se conoce el porcentaje de los miembros de mesa titulares que faltaron al día de las elecciones?
12: Yaraví. Bueno, a la instalación de las mesas tenemos casi un 60% que se ha instalado con miembros de mesa sorteados.
13: Que algunos miembros de mesa no se habían capacitado y recién hoy los estaban capacitando, quizás hay algún porcentaje de eso.
12: Bueno, en cuanto a los miembros de mesa que no han sido capacitados, nuestros chalecos azules, nuestros coordinadores de mesa, les van a brindar toda la asistencia técnica para que puedan realizar un trabajo eficiente en las mesas de sufragio.
13: El 100%, ¿cuántos se capacitaron?
12: Tenemos un 60% de mesa, de miembros de mesa capacitados, entre titulares y suplentes.
11: ¿Hubo algún problema en la instalación de la mesa de sufragio?
12: No, todo el proceso electoral, la jornada electoral, desde que se aperturaron las puertas en los locales de votación, se viene desarrollando con toda normalidad.
14: ¿Ha habido alguna incidencia en algún local de votación? ¿Tenemos entendido que en Sachaca ha habido algunos inconvenientes?
12: Bueno, la información que tengo hasta ahora es que se han instalado las mesas con toda normalidad, siendo la última mesa instalada a las 9:45.
14: 9:45 de la mañana. Después, todos los locales de votación se han instalado con normalidad.
11: Todas las mesas de sufragio se instalaron con total normalidad.
13: Jóvenes que ahora han subido, ¿no?, de porcentaje en número que van a votar.
12: Bueno, a la ciudadanía en general les invoco, exhorto que acudan a votar portando su DNI, porque el sufragio termina a las 5 de la tarde, que tome sus precauciones y no espera la última hora.
11: ¿Se han instalado las mesas al 100% o hay todavía?
12: Al 100%. En toda la región se han instalado las mesas al 100%, que es un total de 441 mesas de sufragio.
11: Muchas gracias. Bien, esa fue la declaración de Elena Medina, jefa de la
9: OPE Arequipa,
11: respecto a la instalación de las mesas de sufragio hoy domingo 4 de octubre, día de las elecciones regionales y municipales 2026. Adelante en estudios, compañeros, informó con ustedes Miguel Llanos con todas las voces.
10: Perfecto, Miguel, gracias por la información. Entonces, ese es el informe momentáneo, sí, por parte de la jefe de la Oficina Descentralizada de Procesos Electorales. Entonces, el material electoral ha llegado por completo, ojo, a toda la región. 9:45 se completó con la instalación de las mesas de sufragio. Hay que detallar que siempre hay ciertas irregularidades, por AOB, algunas mesas, estimada Carol,
9: incidencias
10: de instalar posterior a las 9:45, ¿no? Pero el informe general es un aproximado, ¿no?, a las 9:45 de la mañana. Pero también se habla incluso de la expulsión, ¿no?, de algunos miembros de mesa, y esperemos que más adelante también se pueda detallar qué pasó en estas situaciones.
9: Bueno, vamos a ver cómo marcha el proceso electoral. De acuerdo a la información que se está dando a conocer de la ODP Cerro Colorado, de la ODP José Luis Bustamante Rivero y de la ODP Arequipa, ya se instaló la totalidad de mesas de votación, en su gran mayoría antes de las 10 de la mañana. En el caso, por ejemplo, ya de las provincias de la región Arequipa, la ODP de Camaná también está informando que el 100% de las mesas de sufragio fueron instaladas para las elecciones regionales y municipales 2026. La primera mesa instalada en la ODP Camaná fue la institución educativa 4289 Nuestra Señora de Fátima, que se encuentra en el distrito de Yauca, en la provincia de Carabelí, y la última mesa fue la 008842, instalada a las 9:43 de la mañana en el colegio José Pastor Campos del distrito Samuel Pastor de la provincia de Camaná. También alrededor de las 9:45 de la mañana en la ODP Camaná se logró instalar la totalidad de las mesas de votación. Así marcha este proceso electoral aquí en la región Arequipa. Tenemos que actualizar nuevamente la portada informativa.
10: Así es, se encuentra Héctor Tintaya, sí, con información a estas horas de la mañana. Héctor, ¿cómo estás? Muy buenos días, Yarev informa.
15: Siempre con la verdad, muchas gracias. Hacen estudios, me encuentro en el Colegio San Juan Bautista de la Salle, aquí en el distrito de Yanahuara, en el límite, en realidad, entre el distrito de Yanahuara y el cercado de Arequipa. Aquí funcionan, se han instalado 22 centros mesas de votación. Hay 6.600 votantes del distrito de Yanahuara que lo hacen aquí. Ya se han instalado hasta las 7:30 de la mañana todas las mesas sin mayor novedad. Esta institución educativa alberga a la mayor cantidad de votantes, una de los que alberga la mayor cantidad de votantes del distrito de Yanahuara. Y a esta hora de la mañana, de acuerdo a la información de los encargados del local, todo se viene desarrollando con normalidad. No hay mayor inconveniente. La gente a esta hora de la mañana sí ya se nota, se empieza a dar cuenta, a conocer que hay una gran cantidad de gente. Ya empiezan a hacer colas también en las siguientes mesas de votación. Y aquí, obviamente, los negocios comerciales, la venta de comida, souvenirs, en fin. Hay en gran cantidad, se ha tenido que cerrar la calle desde el Parque Libertad de Expresión para que la gente venga a votar a esta zona. Eso ha generado evidentemente gran tráfico en los alrededores a esta hora de la mañana. Está muy difícil ingresar aquí. Vamos a conversar con una de la gente. Señor, ¿cómo está? ¿Ya hizo su voto?
16: Sí, claro. Ninguna novedad. Espero que los gobernantes pues trabajen como debe ser y vean cada por su distrito, ¿no? Eso es lo que se espera.
15: Muchas gracias. Bueno, reacciones también de la gente a esta hora de la mañana aquí en las afueras del Colegio San Juan Bautista de La Salle, con normalidad del proceso electoral. Adelante, estudios.
10: Estimado Héctor, tal vez nos podrías dar algunos detalles sobre la cobertura periodística dentro de las instituciones educativas. Tal vez tienes alguna información, porque entendemos que un compañero, un colega, lo han detenido, bueno, han impedido en realidad la labor periodística en una de las instituciones educativas en el cercado. ¿Tienes algo de información al respecto en cuanto a la cobertura periodística?
15: Bueno, en realidad aquí no hemos tenido mayor problema, hay que decirlo. Nosotros tenemos una acreditación ya generada con anterioridad que, por ejemplo, en este caso a Joel Gutiérrez, que es el encargado del centro de votación, le presentamos para que nos dé algunos detalles. No ha habido mayor inconveniente, las Fuerzas Armadas también obviamente nos piden la credencial. No solamente portamos la credencial nuestra de la radio, sino también la credencial generada por OMPE, y entonces eso ha facilitado evidentemente. En el caso del Ecorama, por ejemplo, los encargados de cada centro de votación no quieren dar declaraciones, pero sí nos brindan la información, ¿no? Están en su libertad, obviamente, de hacerlo para nosotros tener mayor cobertura. Sin embargo, no ha habido, al menos no hemos tenido ningún tipo de restricción al momento de poder hacer esta cobertura, tanto por parte del personal de la OMP, del jurado, y también de las Fuerzas Armadas, que se encuentran, por ejemplo, ahí a mi costado, están dos señoritas de las Fuerzas Armadas, con, en su armamento, como es el protocolo. Pero no tenemos ni ningún inconveniente, obviamente previa cobertura, previa mostrado, ¿no?, de nuestra credencial.
10: En resumen, Héctor, tú has ingresado a esa institución educativa en Yanaguara, te has identificado y normal has podido recolectar información, más no declaraciones dentro del colegio.
15: No, dentro del colegio no. Sí, nos dicen a este costado, yo estoy en la puerta, digamos, del colegio. Pero sí, durante mi reporto, obviamente, porque estoy caminando en la institución educativa, entro, ingreso para ver, encontrar algún detalle, ¿no? Alguna anécdota, digamos, que ya a nivel electoral puede suceder en esta institución. Pero no tenemos ningún inconveniente. El encargado del jurado nacional de elecciones, que también está aquí, también nos pidió nuestra credencial, le mostramos, ¿no? Porque a veces efectivamente se genera cierta suspicacia que tomamos fotografías, entonces estamos conversando con celular. Pero por identificación no creo no haber tenido mayor, no he tenido mayor problema aquí en esta institución educativa, ni en la otra que he ido. Ahora nos vamos a dirigir a otra aquí en el sitio y cualquier detalle, por supuesto, vamos a estar informándoles.
10: Correcto, Héctor. Gracias por la información. Es importante detallar, ¿no?, de qué manera se permite, estimada Carol, la cobertura periodística con los permisos necesarios, es decir, con la credencial y con el permiso también de la OMPE, ¿no? En el caso para los periodistas, para que puedan ingresar a las instituciones educativas.
17: 11
10: o el caso de este colega, Luis Zapata, que entendemos que ha sido impedido por policías de la comisaría de Palacio Viejo, ¿no? Es algo que está en investigación, pero justamente entiendo que dentro de los colegios no se puede tomar declaraciones, ¿no? Eso está prohibido.
18: La oportunidad que yo tuve de cubrir estos procesos, me apersono, me identifico con el responsable del local de votación y posteriormente le consulto cuántas mesas de votación se habían habilitado hasta tal hora, si había un problema, para cuántos electores, y te responden, ¿no? Tal vez sí, digamos, obtener alguna declaración que sea un tanto extensa, salvo no haya autorización, ¿no? Porque en algunos casos, cuando está el jefe del ODP, sí son muy, muy prestos a poder brindar declaraciones a los medios de comunicación. De todas formas, veremos qué ha ocurrido en esta institución educativa con el colega periodista, trataremos de indagar un poco más, pero para este y los anteriores procesos electorales, OMPE acreditaba a los hombres y mujeres de prensa, entiendo yo, sobre todo para que no haya mayor inconveniente, ¿no? Es decir, que también permitirles o darle las facilidades a los periodistas para que podamos cumplir nuestra labor, que es informar y brindar también mayor detalle de este proceso electoral a la ciudadanía. Así que esperemos de que no haya mayor inconveniente o mayor problema. De todas formas, trataremos de indagar un poco más sobre este caso que se ha registrado en Arequipa. Nos siguen compartiendo mayor información a esta hora de la mañana a través de Radio Yaraví. Un saludo para nuestros colegas de Radio Puerto Bravo Moyendo, que están enlazados también con nuestra emisora. Hay un grupo de personas que nos indican en la provincia de Islay que se mostraron sorprendidos cuando llegaron a una institución educativa para emitir su voto y encontraron la puerta cerrada. Indican que se ha cambiado un local de votación, ¿no? Según la información que se está dando a conocer, ellos usualmente votaban en el Colegio María Auxiliadora y bueno, ahora se ha dado un cambio de local. Ellos van a tener que dirigirse al Colegio Carlos Febre, según lo que han indicado también los electores. Bueno, algunas situaciones que se van desarrollando en el marco de este proceso electoral. Por eso es importante que se verifique, que se pueda revisar la plataforma de OMPE acerca de nuestros locales de votación. Esta recomendación es sumamente importante para justamente evitar estas situaciones y poder dirigirnos a nuestro centro de votación para poder en este caso emitir el voto correspondiente.
17: Y 22.
10: Sí, es importante en todo caso que se anticipen, porque los mismos locales donde usted votó para las elecciones presidenciales no son lo mismo, probablemente no son los mismos para esas elecciones regionales y municipales 2026. En muchas ocasiones hubo cambios. Vamos con más información, y la fiscal de prevención del delito, Ana María Cordero, reportó que detuvieron a dos personas que estaban infringiendo la ley electoral al realizar propaganda política en la provincia de Camaná. Se sabe que estas personas estuvieron infringiendo pues la ley, ¿no? En horas de la mañana quedaron detenidas, pero ya fueron dispuestas a la policía y entre tanto quedaron en libertad, ¿no? Así que vamos a estar al tanto también de estas intervenciones. Se debe respetar, por supuesto, el reglamento electoral que rige hasta el día de mañana. Ojo, rige hasta el día de mañana.
18: Con la ley seca, por ejemplo.
10: La ley seca, por supuesto.
18: Que consiste en evitar el expendio de bebidas alcohólicas, ¿no? Que entraba ya en vigencia el día de ayer. Y también se extiende hasta el día de mañana. Tomar esas consideraciones, por favor, para evitar en este caso que haya inconvenientes. Nos vamos a ir a una brevísima pausa comercial y tras la misma nos vamos a enlazar con nuestros compañeros reporteros, ellos ubicados en distintos puntos de la ciudad, para que puedan actualizar la portada informativa, un despliegue único que tenemos hoy domingo 4 de octubre a través de Radio Yaraví, a través de nuestras redes sociales. En breve nos enlazamos con nuestro compañero Carlos Nina, que nos va a brindar mayor información de lo que viene ocurriendo aquí en Arequipa. Brevísima pausa y retornamos con mucho más a través de Radio Yaraví. Brevísima pausa y volvemos.
7: Ya volvemos. 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
4: 11 y 29.
5: Bien, estamos de regreso en esta edición especial por las elecciones regionales y municipales 2026. Programación ininterrumpida desde las 5 de la mañana. 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Y momento de actualizar nuestra portada informativa desde exteriores. Se encuentra listo con la información Carlos Nina. ¿Cómo estás, Carlos? Reiterados buenos días. 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
6: Siempre con la verdad. Muchas gracias por el pase correspondiente, compañeras, y a todo nuestro público de Radio Yaraví. Reiterados saludos. Sí, nosotros nos ubicamos justamente en la variante de Uchumayo. Esto en la intersección de lo que es el distrito de Sachaca con Yanaguara, exactamente al costado del óvalo de Pampa de Camarones. Compañeros, aquí, bueno, justamente, lamentablemente, se ha presentado un hecho fortuito. Un varón de aproximadamente 69 años sufrió un paro cardíaco y ha perdido la vida. Él ha quedado tendido en lo que es, pues, la vereda justamente de esta parte del óvalo de Pampa de Camarones, y tras el hecho ya la policía se encuentra en la zona, quienes han acordonado el lugar con cintas amarillas y unos conos naranjas. Según lo que han informado algunos de sus acompañantes de este varón, que, bueno, respondería al nombre de Fernando Aurelio Mesa Ramírez, de 69 años, ellos estaban, pues, en este lugar porque habían salido de una canchita de fútbol para jugar un partido de fútbol. Tras el hecho, ellos habían, pues, salido justamente para ya dirigirse hacia sus viviendas, sus locales de votación. Pero es en ese momento, en ese instante, donde este varón, ¿no?, este varón de 69 años, quedó un parado, después producto de, bueno, el paro cardíaco, se tendió en el suelo y lamentablemente perdió la vida. Ellos trataron de auxiliarlo, pero lamentablemente nada pudieron hacer para poder hacer que reaccione. Lamentablemente, tras el hecho, ya las autoridades continúan en el lugar para hacer las diligencias e investigaciones de ley. Este varón sería de Caima, no sería de la zona de Yanaguara o Sachaca. Él habría venido desde Caima para poder jugar este partido de fútbol, pero lamentablemente perdió la vida producto de este paro cardíaco. También se encuentran en la zona, compañeros, serenazgo de Yanaguara, Sachaca, y efectivos policiales también de la comisaría de Sachaca, para realizar también las diligencias correspondientes. Tenemos a la espera del Ministerio Público para también posteriormente trasladar el cuerpo hacia la morgue central de Arequipa. Es información en vivo que tenemos a estas horas de la mañana desde exteriores. Retornamos en estudios, informó Carlos Mina, con todas las voces.
7: Gracias, Carlos, por la información desde exteriores. Se ha reportado el hallazgo de una persona sin vida. Ya hasta la zona han llegado los efectivos de la Policía Nacional del Perú y entendemos que van a tener que realizarse las diligencias del caso, pero de acuerdo a información preliminar es que habría sufrido un paro cardíaco. Bueno, veremos si también más adelante tenemos alguna actualización. También ha llegado personal de Serenazgo hasta la zona y entendemos que están a la espera del representante del Ministerio Público para proceder con el levantamiento del cadáver y posteriormente que se dé el traslado de los restos o este cuerpo sin vida a la morgue central de Arequipa, entiendo, para la necropsia de ley. Gracias a nuestro compañero Carlos Nina, que nos brindaba mayor información sobre este caso. Un adulto mayor de 69 años aproximadamente perdió la vida tras sufrir un paro cardíaco.
5: Sí, importante también acompañar a nuestros adultos mayores, ojo, importante, porque muchos de ellos, si bien no deben emitir un voto, en este caso entendemos de que ha salido de una cancha de fútbol, pero también nos decía Carlos que había salido también de emitir su voto, es decir, dentro de su itinerario, el día de hoy fue a sufragar, ¿no? Claro está que es opcional en los adultos mayores, pero mucho cuidado porque tienen que ir pues acompañados, ¿no? Y aparte de ello, verificar las condiciones de salud. En Uchumayo también se reportó la descompensación de una adulta mayor, una mujer que también fue llevada a un hospital de Hunter, ¿no? Así que mucho cuidado con nuestros adultos mayores, si van a salir, si están teniendo en plan ir a sufragar el día de hoy, siempre acompañados. Lamentable, las condolencias a la familia. Vamos con más información y en el ámbito nacional, Piero Corbeto, ex jefe de la Oficina Nacional de Procesos Electorales, no acudió a cumplir con su rol como miembro de mesa. ¿Qué es lo que pasó? El ex jefe de la OMPE no acudió al colegio Markham College en Miraflores para cumplir con su función como presidente de mesa durante las elecciones regionales y municipales. Su mesa permanece sin instalar debido a la ausencia de los miembros titulares. Según la información, los miembros nacionales llegaron hasta la institución educativa en Miraflores, local de votación de Piero Corbeto, y se constató que este no acudió para cumplir con su labor de miembro de mesa. Según se pudo verificar, el ex jefe salió seleccionado como presidente de mesa para las elecciones regionales y municipales de este domingo 4 de octubre en el sorteo realizado el pasado 24 de julio. ¿Cuál era el número de mesa de Piero Corbeto? El 44703. Sin embargo, permanecía vacía, afectando, por supuesto, a la relación de votantes. Hasta las 10 de la mañana, hace una hora aproximadamente, se tenía esta información. ¿Qué solución lo habrán dado? Complicado, estimada Caro.
7: Bueno, Piero Corbeto es jefe de la OMPE, no acudió a
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7: asumir su rol de miembro de mesa. Es suplente, ¿no? Según la información que está dando a conocer Stephanie. Bueno, no acudieron los titulares, tenía que instalarse en la mesa con los suplentes, pero tampoco parece que eso no ocurrió. Bueno, él vota en el distrito limeño de Miraflores, pero hablando también sobre cómo marchan las cosas a nivel de esta contienda electoral, lo comentábamos minutos atrás, horas atrás, porque hoy también la presidenta de la República, Keiko Fujimori, ha acudido a su local de votación para emitir el sufragio correspondiente y a su salida de la institución educativa ha exhortado a la ciudadanía a acudir a las urnas y participar de esta jornada electoral. De acuerdo a la información que se está dando a conocer, son más de 26 millones de peruanos los llamados el día de hoy a acudir a las urnas a emitir el voto correspondiente hoy domingo 4 de octubre. Keiko Fujimori, presidente de la República, ha acudido también hoy a emitir el voto y a su salida ha brindado algunas declaraciones a los medios de comunicación, ha pedido a la ciudadanía, a los electores, emitir un voto consciente y elegir a quienes asumirán las alcaldías distritales y provinciales, así como los gobiernos regionales. Keiko Fujimori, la presidenta de la República, remarcó que las autoridades que resulten elegidas tendrán un papel importante en su relación con el gobierno central. Asimismo, esta jornada que se desarrolla hoy domingo con la participación de más de 26 millones de peruanos, quienes están convocados a elegir a sus próximas autoridades subnacionales, ha deseado también la mandataria suerte a los candidatos que participan en los comicios, recordando que el fujimorismo no tiene muchos candidatos a nivel nacional. Es más, recordemos lo que pasó después de los comicios del año 2021. No sacaron, digamos, mayores autoridades ya en esta contienda subnacional. Pero bueno, veremos cómo marchan las cosas. Y también están compartiendo algunos colegas en Lima, capital de la República, que esta mañana se ha registrado un incendio en una zona de vegetación ubicada en el acantilado de la Costa Verde. Este hecho está generando una gran humareda en la zona, de acuerdo a las imágenes que también podemos observar esto en Larcomar y en la zona, en este caso del distrito de Miraflores. Está presentándose esta emergencia y vemos una gran columna de humo a esta hora de la mañana, todavía ya casi llegando al mediodía. Así que eso ocurre en Lima, en la Costa Verde, una una columna de humo, ¿no? Producto de este incendio que se ha registrado también en el transcurso de la mañana. Esto en Lima, ojo, esto en Lima, en el distrito limeño de Miraflores. Producto de este incendio, se ha movilizado la cuadrilla de compañía de bomberos para atender esta emergencia. Hoy, domingo 4 de octubre, una columna de humo que se está presentando también en Lima. Este incendio es en Lima, en el distrito limeño de Miraflores.
5: Y para extender, estimada Carol, la información que nos brindabas hace algunos minutos sobre Keiko Fujimori, presidenta del Perú, escuchemos el mensaje, sí, en audio, del cual exhortó también a los ciudadanos a votar. ¿Qué tan importante es para Keiko Fujimori asistir a las urnas el día de hoy? A ver, lo escuchamos aquí en Radio Yareví.
4: Acabo de hacer uso de mi derecho y mi deber de votar, ¿no? Y es muy importante hacer un llamado a todos los ciudadanos a que acudan a las urnas. He recibido el informe esta mañana del ministro del Interior y del ministro de Defensa. La Policía Nacional y las Fuerzas Armadas ya están desplegadas en todas las mesas, así es que estamos garantizando el orden. Invoco a los ciudadanos también a que el día de hoy, al hacer uso y ejercicio de su voto, lo hagan de una manera consciente, buscando a los mejores ciudadanos para ser los futuros alcaldes distritales, provinciales y futuros gobernadores regionales. 11, estas autoridades son fundamentales para trabajar en conjunto con el gobierno central. Y a los candidatos les deseo muchísima suerte. Muchas gracias.
5: Bueno, bien, este es todo caso. Las declaraciones de Keiko Fujimori, ¿no? Asistió a votar el día de hoy, como le hemos anunciado. Hagan ejercicio de su voto de manera consciente, ¿no? Detalló Keiko Fujimori mientras asistía a sufragar. Y bueno, hay que detallar también que, por supuesto, hay un tema de controversia, vamos a decirlo, entre nuestras autoridades de las diversas entidades que presiden, ¿no?, nuestra jornada electoral con el candidato López Aliaga. Y es que en las últimas horas se ha dado a conocer una serie de enfrentamientos que ha generado también una respuesta. El jefe interino de la Oficina Nacional de Procesos Electorales, Bernardo Pachas, ha respondido a las declaraciones de Rafael López Aliaga, que recordemos, él encabeza la lista municipal de Renovación Popular, y se refirió al organismo electoral, es decir, a la OMPE, como una mafia criminal. Yarabí. Entonces, el día de hoy ha aprovechado Bernardo Pachas para poder aclarar por qué esto mancha, ¿no?, la institución, justo el día de hoy, en estas elecciones regionales y municipales. Entonces, aclarando a la población en declaraciones a los medios de comunicación, ha señalado que la institución no es ninguna organización delictiva. Dice, nosotros no somos ninguna banda criminal. Siempre hemos sido transparentes, siempre, ¿no?, exhortó para poder responder a estas fuertes declaraciones de Rafael López Aliaga, candidato a la municipalidad por Lima.
7: Bueno, vamos a continuar desarrollando más noticias, más información. Hoy domingo 4 de octubre, a través de nuestras dos frecuencias, una cobertura especial a través de Radio Yarabí, a través de nuestras redes sociales, y también, por supuesto, les recordamos que a partir de las 5 de la tarde vamos a tener los resultados del flash electoral, los resultados a boca de urna para conocer quiénes van a asumir los cargos a nivel de los gobiernos regionales, los municipios provinciales y también de las comunas distritales. ¿Cuántas autoridades elegimos el día de hoy? Vamos a elegir a nivel nacional a 25 gobernadores regionales, 25 vicegobernadores regionales, 364 consejeros regionales, porque también hoy elegimos a quienes van a integrar el legislativo regional. También vamos a elegir a 196 alcaldes provinciales, 1724 regidores provinciales, 1696 alcaldes distritales, 9118 regidores distritales. En total, a nivel nacional, hoy, en el marco de estos comicios subnacionales de las elecciones regionales y municipales, vamos a elegir 13148 autoridades. entre gobernadores regionales, vicegobernadores regionales, consejeros regionales, alcaldes provinciales, regidores provinciales, alcaldes distritales y regidores distritales. En total son 13.148 autoridades que vamos a elegir hoy, domingo 4 de octubre de 2026, en el marco de estos comicios subnacionales. Ahora, ¿qué pasa si un candidato al gobierno regional no supera el 30% de los votos válidos? Nos vamos a una segunda vuelta, que se está proyectando realizarse a fines del mes de noviembre, aunque también escuchaba las declaraciones que brindaba Roberto Burneo, jefe del Jurado Nacional de Elecciones, y mencionaba que la postura de OMPE es de que estos comicios, si es que hay una segunda vuelta, que es lo más probable, sean en este caso el 6 de diciembre. Esa es la postura de OMPE, pero dicen que desde el Jurado Nacional de Elecciones le están proponiendo a OMPE que la segunda vuelta se realice el domingo 29 de noviembre. ¿Y quiénes participan en una segunda vuelta? Únicamente los candidatos al gobierno regional, no en este caso quienes están disputando una alcaldía provincial o distrital, no. Quienes participan de una segunda vuelta son los candidatos al gobierno regional. En caso ninguno supere el 30% de los votos válidos, recordando que los comicios regionales y municipales del año 2022, en el caso de la región Arequipa puntualmente, no nos fuimos a una segunda vuelta porque en ese sentido Roel Sánchez asumió o superó el 30% de los 11, votos válidos, así que se 44. Hizo con la gobernatura regional. Pero bueno, un poco para ir conociendo también las fechas, y estamos muy pendientes de este proceso electoral. De momento, a esta hora de la tarde no ha brindado mayores declaraciones Roberto Burneo, pero estamos muy pendientes de cualquier actualización que se pueda dar en los próximos minutos o finalmente en las próximas horas.
5: Así es, Carol, y vamos a continuar con más información. Tenemos las declaraciones de una autoridad muy importante también sobre el despliegue de la autoridad de fiscalización. Estamos hablando de la Contraloría. 80 auditores de la Contraloría están fiscalizando la distribución y de lo que es el material logístico, ¿no? Han fiscalizado, y por supuesto también el recojo es otro tema y se va a realizar durante estos comicios electorales. Pero escuchemos qué es lo que ha dicho Marisa Chávez, quien es gerente regional de control en Arequipa, sobre el reporte hasta el momento de Contraloría. Lo escuchamos aquí en Radio Yeremí.
8: Es que la Contraloría General de la República está realizando, en este caso, la verificación de la ejecución de los recursos públicos destinados a la logística del proceso electoral, ¿no? Tenemos, a nivel nacional, estamos visitando 702 locales de votación con un despliegue de más de 1.300 auditores, ¿no? Al igual que también lo estamos haciendo aquí en la región de Arequipa, más de 80 auditores están también en toda la región, y estamos visitando a una muestra de locales de votación.
9: ¿Ha encontrado algún local donde todavía no ha llegado o ha llegado con algo de tardanza el material electoral?
8: Claro, en la visita que hemos realizado hemos identificado algunos locales de votación que se han instalado, ¿no?, con demoras, pero que ya al momento ya todas las mesas de locales de votación, de todos los locales de votación, ya están instalados a esta hora, ¿no? Tanto también, al igual que lo reportado por la OMPE Arequipa, las 4.194 mesas ya se encuentran instaladas.
9: ¿Cuál va a ser la labor de la Contraloría a lo largo de estas elecciones hasta las 5 de la tarde?
8: Durante el presente día nosotros estamos visitando a los locales de votación para poder
5: 11
8: verificar
5: y 46.
8: Digamos, el cumplimiento en la apertura de las mesas de sufragio, también en lo que es el actuar de los miembros del personal de la OMPE y también del jurado electoral, el Jurado Nacional de Elecciones, y aquí en Arequipa tenemos el jurado electoral especial, ¿no?
9: ¿Hasta también, la clausura?
8: En este caso estamos ya, la primera fase de nuestra labor está terminando ya en este momento, dado que ya hemos constatado que todas las mesas ya están instaladas, el personal de OMPE está cumpliendo su función, al igual que el personal del Jurado Nacional de Elecciones. A su vez, también todo el material electoral está debidamente, ¿no?, ubicado en cada
0: votación
8: y en cada mesa de sufragio.
5: Bien, ahí están las declaraciones de la doctora Marisa Chávez, gerente regional de control en Arequipa. Según lo que detalla, son 4.000 mesas instaladas. Y recordemos que la labor de la Contraloría es esencial en estas elecciones regionales y municipales 2026. Según lo que sabemos, dentro de las funciones está la producción, contratación de personal, logística, despliegue y repliegue también de los recursos en todo el territorio nacional. 1.300 auditores Yarabí. A nivel nacional, Carlos.
7: Información que compartimos también a esta hora de la tarde a través de Radio Yarabí, a través de nuestras dos frecuencias, 106.3 FM, 930 AM. En breve vamos a actualizar la portada informativa con nuestro compañero Héctor Tintaya. Minutos atrás, Carlos Nina ya nos brindaba algunos alcances sobre el hallazgo de un varón de 69 años aproximadamente que perdió la vida tras sufrir un paro cardíaco, pero nuestro colega Héctor Tintaya nos brinda mayor información también a esta hora de la tarde, nos trae mayores detalles acerca también de este hallazgo. Adelante, Héctor, te escuchamos. 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
10: Siempre con la verdad, muchas gracias. En estudios, efectivamente, nos encontramos ya en el lugar donde se está haciendo el levantamiento del cadáver de la persona de Fernando Aurelio Mesa Rodríguez, de 69 años de edad, que ha fallecido hace unos momentos aquí en el óvalo de Pampa de Camarones, la variante de Chumayo, kilómetro 2 aproximadamente. En esta esquina de este óvalo se encuentran ya los familiares del occiso, quien ha muerto, como efectivamente lo refieres, Carol, de un ataque cardíaco. De acuerdo a información brindada ya por efectivos de la Policía Nacional, el varón regresaba de una pichanga, de un encuentro de fútbol hace unas horas y lamentablemente aquí ha fallecido producto de una descompensación. Estaban con unos familiares aquí y lamentablemente se
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10: se descompuso y cayó aquí en la vereda de esta avenida, aquí en la variante de la policía están terminando de levantar el cadáver de esta persona que vivía en la zona de Caima y es natural de la ciudad de Juliaca. Adelante.
7: Gracias, Héctor, por la información desde exteriores. Entonces, aquí tenemos mayor información. Esta persona

0: las investigaciones correspondientes en torno a este caso. Pero lo que nos comenta Héctor es de que ya llegó hasta la zona los representantes del Ministerio Público para proceder con el levantamiento de el cadáver. Estamos revisando la información que nos llega a través de nuestra línea WhatsApp, el 979-344-291. Nos enviaron un video algunos minutos atrás, nos indican lo siguiente: hago una denuncia aquí en Miraflores para los partidos políticos que hacen basura y triplican el trabajo a los señores de limpieza, lanzando los famosos mosquitos en los exteriores de las casas, los colegios e incluso parques. Nos han compartido algunos videos donde se observa justamente que se han lanzado estos conocidos como mosquitos, que es una propaganda que usualmente se lanza en alrededor de los locales de votación. Y si bien es cierto, hay la presencia del personal de limpieza, pero bueno, también hacía este comentario la persona que nos ha compartido este mensaje a través de nuestra línea WhatsApp, ¿no? Se ha hecho notoria también la presencia de estos conocidos como mosquitos en los distintos locales de votación, sobre todo en los exteriores, ¿no? Que es una práctica que se realiza en el marco de los comicios o en la fecha de las elecciones. Entonces vamos a remitir esta información que nos hacen llegar también a esta hora de la mañana. Lo mismo, aquí también nos indican o nos comparten algunas imágenes con la misma situación de los mosquitos, que han repartido de candidatos, agrupaciones políticas en el distrito de Socabaya, ¿no? Por las peñas de la picantería El Plebeyo más abajo. Amaneció así, regado con mosquitos. ¿Cómo es posible que ensucien las calles de esta manera y ni siquiera manden a alguien a limpiar? Gracias por la información que nos escribe Pierre, también a través de nuestra línea WhatsApp, ¿no? Nos comparte algunas imágenes, algunas fotografías de cómo amaneció el distrito y cómo permanece hasta esta hora de la mañana. Tenemos un mensaje, nos preguntan sobre el local de votación, ¿no? ¿Dónde le corresponde emitir su voto? Vamos a ver si podemos verificar esa información en la plataforma de OMPE también, Stephanie.
1: Vamos a estar al tanto, sí, Carol, exactamente. La población, por supuesto, nos pueden llamar a nuestros números habilitados, el 213172, el 289952. Si aún desconoce su local de votación, nos pueden llamar, nosotros podemos consultar, estamos a su servicio. Y algo que también llama la atención, estimada Carol, hablabas de la propaganda electoral, es los famosos paneles publicitarios que los candidatos han colocado, pero hasta por donde no había espacio, ¿no? En una casa hemos visto paneles de hasta 3 a 4 candidatos, ¿no? Casas que están ubicadas, dicho sea de paso, en las avenidas principales, 11, en todos los distritos.
2: 54.
1: Sabemos que han sido copadas de estos paneles, pero la pregunta es, ¿ya habrán retirado los candidatos todos estos paneles publicitarios? Esa es la pregunta. Y lamentablemente, en Paucarpata está circulando en redes sociales que todavía no han sacado estos paneles publicitarios. Así que, obviamente, según la normativa electoral, el día de hoy no tenía que haber ningún tipo de propaganda. Entre tanto, ya han vulnerado la norma electoral. Así que sí, sería muy factible que la población nos haga llegar también a nuestro número de WhatsApp. Yarabí. Al 979-344-291, si han visto este hallazgo en sus distritos, ¿no? En Paucarpata, el segundo distrito más grande, y por supuesto en diferentes distritos, seguramente es la misma situación de que han vulnerado la norma electoral al no retirar sus paneles publicitarios. Pero algo que también llama la atención y que por supuesto pone en riesgo la seguridad de la ciudadanía es que muchos de estos paneles, como les explicaba, han sido pues colocados hasta donde no había espacio. Entonces se están cayendo, están sostenidos de uno que otro clarito, ¿no? Y posterior a esto puede desprenderse en su totalidad. Estos días, amables oyentes, y hay que decirlo, el clima está pero rebelde, ¿no? Ya lo anunciaban desde el Senami, altas temperaturas a estas horas, dicho sea de paso, estamos en hora tope de calor, pero en las noches estamos con fuertes ventarrones, ¿no? Y en Paucarpata, donde se ha reportado que todavía hay paneles publicitarios, sí se están

0: necesitando fuertes vientos. Así que un llamado a la conciencia, y yo creo que no les caería mal su multa, estimada Carla.
1: Bueno, son algunas situaciones que se van dando a conocer en el marco de este proceso electoral. Nos siguen compartiendo imágenes, nos siguen compartiendo videos acerca de lo que veníamos comentando, ¿no? Sobre la presencia de estos conocidos como mosquitos, pero también de algunos candidatos que en este caso no habrían retirado todos los banners que se encuentran incluso cerca 11, de locales de votación, 56. Y eso también está llamando poderosamente la atención. También nos han escrito un mensaje, nos consultaban, quiero saber dónde voto, nos ha dado el número de DNI, que por supuesto vamos a hacer la consulta a través de Radio Yaraví. A ver, estamos consultando. La señora Tania Simona nos preguntaba dónde le toca emitir su voto. Ella le toca votar en Institución Educativa Politécnico Rafael Santiago Loaiza Guevara, que se encuentra en la Avenida Jesús, en el distrito de Mariano Melgar. Tania no es miembro de mesa, pero le corresponde votar en la institución educativa, el Politécnico Rafael Santiago Loaiza Guevara, en el distrito de Mariano Melgar. Si usted quiere hacer la consulta, también nos puede llamar
2: a
1: nuestras líneas telefónicas, el 213172, el 289952, o en todo caso también nos puede escribir a nuestra línea WhatsApp, el 979-344-291. Entonces vamos a responderle. Listo, ya llegó el mensaje para que lo pueda tomar en consideración. Gracias a las personas que nos están escribiendo también a través de nuestra línea WhatsApp, el 979-344-291.
0: Complicada la situación de algunos candidatos, Carol. Estoy leyendo aquí la información que me hacen llegar y dice un candidato a la municipalidad de Socabaya,
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0: visitó diferentes locales y mercados en el distrito. Dice que ha ido con su vehículo y ha conversado directamente, en este caso con los comerciantes, porque se dirigió a un mercado en específico. Y no sabemos con qué intención, obviamente esto se tiene que investigar, pero hay fotos del candidato, de su vehículo, que ha llegado por supuesto con toda la propaganda electoral, y del mismo candidato que, bueno, está saliendo del mismo y conversando también con los mismos comerciantes. Y nos dicen, ¿qué podemos pensar de esto? La Fiscalía de Prevención del Delito hizo caso omiso, porque entiendo de que la población lo detalló, lo informó a la policía, se acercó la fiscalía, pero no hizo más, ahí lo dejó. Y entre tanto, miembros de este movimiento político sacaron una especie de telas para poder tapar los logos del vehículo y tratar de disimular.
1: Bueno, cosas que van dándose en este proceso electoral. Bueno, estamos muy pendientes de cualquier incidencia, cualquier información también a esta hora de la mañana. Y hoy, domingo 4 de octubre, no únicamente tenemos las elecciones aquí en nuestro país, sino también en Brasil. Hoy tienen ellos elecciones presidenciales, son 160 millones de brasileños que hoy van a participar de estos comicios o que van a votar en Brasil, en este país. Hoy domingo 4 de octubre ellos también tienen elecciones. El proceso electoral arranca a las 8 de la mañana hasta las 5 de la tarde, obviamente hora de Brasil, y también es un proceso digital, es decir, que los resultados se va a tener 3 horas después del cierre. Se están disputando la presidencia de la República, el actual mandatario, Luis Inácio Lula da Silva, del Partido de los Trabajadores, frente al senador Flavio Bolsonaro, del Partido Liberal. Hay elecciones también en Brasil, pero son elecciones presidenciales. En nuestro caso son elecciones subnacionales para elegir a nuestros representantes en el gobierno regional, consejo regional, municipio provincial y comunas distritales. Comentaremos un poco más sobre ello, pero tenemos que también irnos una brevísima pausa comercial y, como corresponde al mediodía, escuchar las sagradas notas de nuestro himno de Arequipa. Volvemos.

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0: Titulares hoy domingo 4 de octubre del 2026, año de la esperanza y el fortalecimiento de la democracia. Noticias en el ámbito local, la fiscal de prevención del delito de Arequipa, Ana María Cordero, refirió que durante la fiscalización dos personas fueron detenidas en Camaná por realizar propaganda electoral. Efectivos de la Policía Nacional fueron captados barriendo propaganda electoral conocida como mosquitos, que habría sido arrojada en los exteriores de un colegio habilitado como local de votación en Cerro Colorado. Y un adulto mayor de 69 años perdió la vida esta mañana en el óvalo de Pampa de Camarones, en el distrito de Sachaca, tras presuntamente sufrir un paro cardíaco. Adultos mayores de 80 años dan el ejemplo tras acudir a los locales de votación para cumplir con deber ciudadano, pese a no estar obligados, y exhortaron a los jóvenes a cumplir responsablemente esta elección. Un camión cargado de brea volcó antes de llegar a Santa Lucía y derramó parte de su carga sobre la pista, restringiendo el tránsito en la vía Arequipa-Puno. Y en el ámbito nacional, cuatro sujetos fueron intervenidos por pobladores en Juliaca tras ser señalados por su presunta participación en el ingreso armado a una vivienda donde familia habría sido retenida. Tres llevaban chalecos atribuidos al Grupo Terna de la Policía Nacional del Perú. Un incendio se registra en el acantilado de la Costa Verde cerca al centro comercial Larcomar y el recientemente inaugurado teleférico de Miraflores, mientras la atención de la ciudadanía está centrada en las elecciones regionales y municipales 2026. Y en el ámbito internacional, el presidente de Brasil expresa confianza en su reelección tras votar en Sao Paulo. Más de 158 millones de votantes eligen hoy a sus líderes en elecciones clave. Arequipa vivirá el flash electoral este domingo 4 de octubre a las 5 de la tarde. La encuestadora Amaquella dará los resultados a boca de urna de las elecciones regionales y municipales 2026. 12:05, estos fueron los principales titulares de la hora en Radio Yaraví con todas las voces.
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11: 12:08.
12: Continuamos en esta cobertura especial de las elecciones regionales y municipales 2026 a través de Radio Yarabí. En breve vamos a sostener una entrevista, pero antes vamos con la participación de María Elena. María Elena, la escuchamos. Adelante, buenas tardes, bienvenida.
13: Buenas tardes, un favor, ¿sabe qué? Soy enfermera, estoy laborando en el Hospital Honorio Delgado, he salido a hacer mi votación respectiva. Al retorno he tomado la unidad de la COTUM, que yo voto en el Salí Valderrama. Y entonces me he quedado al frente de la emergencia del hospital. Y al bajar, el chofer ni esperado que baje bien, ponga el pie, los dos pies en la pista, y él me ha empujado y me ha hecho caer. Y ni siquiera he tenido siquiera a ver qué pasa, porque he estado totalmente en el piso, y ni siquiera se ha detenido a ver si estoy bien, qué ha pasado. ¿Qué ha pasado hoy? Y yo solo he tenido que levantarme y caminar, y ahora estoy en emergencia. Y he tomado la placa del carro.
14: ¿Nos detallas, por favor, estimada María Elena, la placa de este vehículo y de qué empresa también, si nos reiteras?
13: Es de la empresa COTUM, de Guardia Civil.
14: ¿Qué placa, estimada?
13: Ah, a ver, le iba a pasar por... esto es la... es el número de placa VAB_733. Sí.
14: Perfecto, María Elena. Qué lamentable, sinceramente, lo que ha pasado, pero ¿tú cómo te encuentras después de esta caída? Sí, ¿has sufrido fuertes lesiones? Coméntanos.
13: Claro, ahorita tengo un dolor porque prácticamente he sentido el impacto detrás que me ha empujado, y entonces eso con mi pierna, el esfuerzo de no caer, pero igualito se me torció el tobillo, y ahora tengo que hacerme tomar una placa para ver si no ha habido algún tipo de lesión.
14: Qué triste. Y estabas tú bajando, ¿verdad?
13: Ya bajé con el primer pie y ya puse el segundo pie, ya prácticamente puse el segundo pie, y al poner el segundo pie él arranca y me golpea. O sea, inmediatamente que yo puse el segundo pie en el piso, él arrancó y me golpeó la parte de la espalda, y he caído al piso casi de cara, pero yo me he detenido con mis brazos, que me duele mi bracito, y también se me ha doblado el tobillo y caí al piso. Y lo peor de todo es que había congestión, entonces inmediatamente él debió bajar y ver qué es lo que me ha sucedido, porque él es el que me ha empujado por el carro.
14: ¿Esto pasó en qué sector, lo reiteras?
13: Frente a la emergencia del Hospital Honorio Delgado.
14: Esta es la avenida Daniel Alcides Carrión, si más equivoco, ¿verdad?
13: Sí, Daniel Alcides Carrión, frente a la emergencia principal.
14: Estimada María Elena, yo te recomiendo que con esta placa del vehículo puedas constatar también en SUNAR a qué persona pertenece, y si tu situación de salud es muy grave, puedas emitir una denuncia, porque has podido caer de cabeza, incluso ha podido terminar aún muy, muy mal, mucho peor tu situación, claro. Estimada María Elena.
13: Así es, entonces, o sea, lo peor de todo es que, o sea, ha habido congestión cualquiera de abajo.
12: Qué lejos de ayudarle, siguió su camino, ¿no?
13: Estaba detenido. Ha estado detenido y no ha bajado.
12: Se detuvo un momento y luego...
13: Se detuvo porque ha habido congestión, no porque...
12: Porque quería prestarle apoyo o ayuda.
13: No, nada, porque ha habido congestión. O sea, estaba llena.
12: ¿Y los otros pasajeros no dijeron nada después de la caída que sufrió?
13: No, estuvieron mirando por la ventana. No sé si dijeron nada porque yo estaba en el piso y ellos estaban por arriba,
12: ¿no? Sí, imagino, claro, preocupa por su salud. Bueno, puede entablar la denuncia correspondiente. Igual, al tener la placa, esto es de vital importancia, porque incluso puede personarse a la gerencia de transporte una vez que se recupere su estado de salud y realizar la denuncia correspondiente para que quede como antecedente, ¿no? Frente al mal servicio que se está brindando. Y además, como lo indica Stephanie, esto pudo haber sido una tragedia. Muchas gracias, María Elena, por esta información. Si nos puedes compartir algunas imágenes por nuestra línea WhatsApp, más adelante te lo agradeceríamos para poder seguir indagando. Muchas gracias. Muchas gracias a ti.
13: Si me brinda, por favor, el número de WhatsApp.
12: Sí, 979
13: 9799 344 2 9 1 2 9 1.
12: Ya. Muchas gracias. Muchas gracias, María Elena, por la confianza en Radio Yarabí. Estamos a la espera de tus imágenes. 12 del mediodía con 13 minutos. Tenemos que hacer un paréntesis a las informaciones porque, como lo habíamos indicado, vamos a sostener una entrevista. Ya estamos enlazados vía teléfono con el analista político Diego Lazo para comentar un poco más sobre este proceso electoral. Diego, buenas tardes. Bienvenido a Radio Yarabí.
11: Buenas tardes, un gusto estar con ustedes para comentar esa jornada electoral. Un saludo a todos los siguientes de Yarabí.
12: Diego, hoy más de 1 millón de arequipeños acudimos a las urnas, o estamos llamados a acudir a las urnas para poder emitir nuestro voto. ¿Qué podemos esperar sobre este proceso electoral?
11: Bueno, ha sido una elección complicada. Creo que el denominador común entre varios de los electores es la desafección por las candidaturas, ¿no? Es más, muchos han comentado en redes sociales que están yendo a votar en realidad con la idea del mal menor o el voto estratégico, en la medida de que los dos candidatos que han, en varias encuestas, han estado liderando la intención de voto, solo representan poco más del 20% de los electores, mientras que el 80% restante de arequipeños y arequipeñas en realidad está dudando por cuál sería una opción que no permita, en el caso de la elección regional, que los dos candidatos con mejor intención de voto pasen a segunda vuelta. Esto porque precisamente esos dos candidatos son los que tienen mayor cantidad de sentencias y procesos judiciales por haber sido autoridades anteriormente.
12: Ahora, también pasa algo bastante singular, ¿no? Porque es muy probable que quienes asuman los cargos no gocen de una alta representatividad. Bueno, podríamos decir que en el gobierno regional sí nos vamos a ir, o nos podríamos ir una segunda vuelta, pero lo mismo no ocurre para un municipio provincial o para una comuna distrital. Hay un voto fragmentado en ese sentido.
11: Así es, en el tema de la comuna provincial, sobre todo porque la gran mayoría de candidatos son exalcaldes distritales. Y en estos últimos 4 años hemos podido ver que Arequipa no ha mejorado, sino que ha pasado exactamente lo contrario. Entonces, en ese balance que hacen los mismos vecinos de la provincia de Arequipa, pues muchos dicen, ¿cómo es posible que los exalcaldes, que están muy cuestionados en sus distritos, incluso algunos postulan también a teniente alcalde, o sea, la lista de regidores también está conformada por esos funcionarios, que han decepcionado la expectativa que muchos tenían en Arequipa? Por eso coincido contigo, es decir, que las autoridades que van a ser elegidas este domingo van a gozar de muy poca representación de la ciudad. Hay muchos problemas que no se han solucionado, el tema del tráfico, el tema de la inseguridad. Arequipa incluso tenía algunos distritos que eran bastante seguros, que han disparado las alertas porque los índices de ilícitos cometidos se han producido incluso con balaceras. Entonces, todo esto es un acumulado de los últimos 4 años que parece haber sido perdidos, y creo que eso también está abonando en el sentido de que la mayoría de ciudadanos y ciudadanas están yendo a votar pues con un ánimo de decepción, de hartazgo, de pensar que los próximos 4 años van a ser más de lo mismo.
14: Ahora, Diego, ¿cómo estás? Buenas tardes, te saluda Stephanie Cotrina. Sí, hay un hartazgo por la población, ¿no? Y es algo que lo hemos evidenciado desde las elecciones presidenciales de este 2026. Ese hartazgo, vamos a decirlo, que es de un lado, pero hay otra parte de la población que es indiferente en su totalidad a estos comicios electorales, pero no es que quieran pagar su multa por no ir a votar, ¿no? Entre tanto, muchos de ellos deciden o están decidiendo en estos momentos, incluso antes de elegir su voto. ¿Qué tanto puede jugar este tema de la propaganda electoral, que no debería estar el día de hoy por las normas electorales, pero de que se evidencia en todos los comicios electorales? Hablamos de los mosquitos. Esa población que el día de hoy va a decidir su voto, es muy probable que vote por la publicidad que llegó a sus manos justo minutos antes de emitir su voto.
11: Es bastante probable, por un tema de recordación, en la medida de que no van a aparecer nombres de los candidatos, sino aparecen solamente los símbolos. Y precisamente En mi local de votación, en Bustamante y Rivera, pasaba exactamente lo mismo. Hay gran cantidad de estos mosquitos, incluso stickers pegados en el piso, que se han hecho en esta madrugada, seguramente en un parque donde hay dos colegios y van a votar miles de vecinos de Bustamante. Ahora, claro, ¿qué le queda al vecino? Porque si vemos los planes de gobierno, hay candidatos que están prometiendo cosas que son realmente Yarabí. Imposibles. En el distrito en el que yo voto hay algunos candidatos que están prometiendo construir 3 intercambios viales en avenidas que incluso son metropolitanas, son jurisdicción de la provincial. Están prometiendo construir una villa deportiva de alto rendimiento, están prometiendo, en el caso del Avelino Cáceres, construir estacionamientos subterráneos. Claro, para eso no hay dinero. Incluso el alcalde anterior saliente había prometido algo similar y se dio cuenta cuando asumió el cargo que la realidad disponía algo totalmente distinto. No hay presupuesto y ni siquiera se pueden hacer proyectos de este tipo, pero claro, finalmente el volante aguanta todo y se puede prometer hacer 3-4 intercambios viales, se puede prometer convertir el distrito en Nueva York cuando la realidad es completamente distinta. Eso también está confundiendo al elector y es parte de la deshonestidad de algunos candidatos que en la desesperación de ganar están prometiendo proyectos irrealizables. En otras palabras, le están mintiendo al vecino con proyectos 19. Que son imposibles de realizar, ¿no? No están fundamentados. Incluso en la misma página del Jurado Nacional de Elecciones, los proyectos que se han presentado, los proyectos de gobierno, los planes de gobierno, no se condicen con los proyectos que prometen después en campaña. Es decir, ni siquiera hay una coordinación en eso, mucho menos van a poder realizar esos proyectos.
12: Uh-huh. Diego, minutos atrás venías comentando sobre este hartazgo que pone en evidencia la ciudadanía, pero cómo ello también se manifiesta, por ejemplo, en las urnas, ¿no? No necesariamente ocurre ello, pero digamos, ¿cómo entender también ese hartazgo del electorado, de la población ante una oferta electoral a propósito muy baja, muy pobre, muy paupérrima, ¿no?
11: Así es, yo creo que las próximas autoridades tienen que tener en cuenta los porcentajes de la votación que se van a registrar en esta fecha. Un alcalde que gana una elección con 12, 14, 15, con 20%, no tiene esa representatividad y va a tener que trabajar por construir más bien un consenso con los vecinos. Está pasando que hay muchos alcaldes que ganan las elecciones con 15, 20% y consideran que eso es tener el apoyo de la mayoría del distrito e incluso se lanzan con propuestas que deberían conversarse. Lo ideal en un proyecto municipal, en un gobierno municipal, es tener un gobierno abierto, de constante comunicación con los vecinos, que es algo que se ha venido discutiendo incluso desde hace muchos años en el tema de la teoría del derecho municipal, porque la idea es que los presupuestos participativos, por ejemplo, sean espacios de discusión, pero terminan siendo espacios copados por portátiles de los mismos alcaldes para evitar las críticas. Hay muy pocos alcaldes que tienen una política de puertas abiertas en su oficina para recibir, por ejemplo, a presidentes de organizaciones, a presidentes de mercados, a presidentes de asociaciones de comerciantes que hay en el distrito para recepcionar opiniones sobre los proyectos. Pero pasa todo lo contrario, que la mayoría de alcaldes piensa que porque están en el cargo con estos 15% de los votos obtenidos, piensan que ya pueden hacer y deshacer en el distrito sin importar la opinión de los vecinos. Entonces, eso está generando una percepción bastante distorsionada. El tener portátiles, el tener una organización política donde simplemente le dicen sí a todo al alcalde, va en desmedro de esta política de puertas abiertas. Finalmente, te hayan votado o no, tú tienes la obligación de atender los reclamos de los vecinos, pero cada vez estamos viendo que los alcaldes se encierran dentro de las oficinas y hasta incluso dejan de hacer compras en el mercado local para evitar las críticas de los vecinos. Yo mismo lo he visto cómo los alcaldes terminan escondiéndose incluso de actos públicos donde no tienen pues a la policía municipal, al serenazgo cerca, para evitar que los vecinos se acerquen a presentar críticas, lo cual es lamentable. Y en ese rol los medios de comunicación juegan un rol importantísimo, porque ustedes sí acogen las denuncias de los vecinos, como escuchábamos en la llamada anterior, el problema del tráfico, ¿no? Que produce esta tremenda crisis del CID, que es producto de avances y retrocesos en los mismos alcaldes, que ellos mismos no se ponen de acuerdo gestión a gestión para llevar un proyecto a largo plazo. Bueno, los vecinos a través de los medios de comunicación presentan quejas, por eso es importante que los alcaldes, en lugar de criticar a los periodistas, presten atención, porque muchas veces en medios como las radios es donde se acogen las quejas de los vecinos. Exacto. Antes que en el mismo municipio.
14: Exactamente, Diego. Y es muy importante, tal vez un poco tarde, ¿no? Pero creo que en su momento hemos tratado de remarcar, y tú lo has dicho, ¿no? Propuestas que no tienen cómo cumplirse, porque simplemente va a haber falta de gestión y seguramente no va a haber presupuesto. Estamos hablando de estas propuestas que son estafas, propuestas estafas de muchos candidatos. Y aquí estoy segura que para el día lunes, ¿no?, o cuando tengamos ya los resultados de estos comicios electorales, va a haber un gran porcentaje de población que se va a dar golpes de pecho, vamos a decirlo, del por qué ganó tal candidato, ¿no? Y seguramente la frase popular de asume tu voto va a empezar a recorrer en diversos distritos. ¿Quién tiene la culpa, no? ¿El elector por no saber leer las propuestas al elegir un candidato, o el candidato 12 que hace propuestas
15: y 24
14: que no se pueden y no se van a poder concretar, propuestas estafas?
11: Bueno, hay una responsabilidad compartida, pero definitivamente la responsabilidad recae en los movimientos políticos, que son los que presentan estos candidatos, y que en algunos casos no les importa que tengan gran cantidad de sentencias, porque dicen, él tiene dinero para poder levantar una campaña y por eso le inscribo como candidato a la municipalidad provincial, al gobierno regional. Otra también responsabilidad pasa por los mismos regidores que forman parte de las listas, o los candidatos a regidores. Punto. Que deberían ser mucho más serios en formar parte de proyectos políticos que, como estábamos indicando, son parte de una propuesta que es irrealizable. Entonces, tiene que haber seriedad también por parte de esas listas, incluso también en la fidelidad al proyecto político. Por ejemplo, en el distrito en el que yo voto, los regidores que han sido parte de la lista del alcalde saliente, todos están postulando ahora por distintos partidos políticos. Entonces, no hay ninguna fidelidad incluso a un proyecto político a largo plazo. Y lo que pasa es que por eso los alcaldes solamente están concentrados en hacer proyectos de 4 años. Y no les interesa el proyecto a largo plazo del distrito. Arequipa está viviendo en una situación muy complicada. Prácticamente no tenemos avenidas de 3-4 carriles, no tenemos ejes viales, la inseguridad está en incremento y la Policía Nacional no tiene una coordinación real con los vecinos, que son los que conocen cuáles son los puntos calientes, los puntos rojos de su distrito. Entonces, esta coordinación simplemente es en la preocupación, por ejemplo, de asfaltar y reasfaltar todas las calles el último año, perjudicando al mismo vecino que no puede circular por Arequipa porque encuentra todas las calles cerradas, con la idea del alcalde de pensar que hacia el final de la gestión municipal, como ya estoy postulando, si soy alcalde distrital a la provincia y si he estado en la provincia, quiero la región, con la idea de que se va a dejar un buen recuerdo al vecino. Y la realidad es todo lo contrario. Alberto Andrade decía que el vecino en realidad se forma el criterio sobre si un alcalde va a hacer una buena o mala gestión es durante el primer año de gobierno, y no en el último. Entonces, ahí vemos cómo se gasta el dinero, ¿no? En lugar de hacer un proyecto de largo plazo para poder beneficiar al vecino, por ejemplo, en el tema del tránsito, ese dinero se gasta en volver a asfaltar y reasfaltar cada 4 años las mismas vías. Entonces, yo creo que ahí hay una responsabilidad importante, sobre todo en el sistema político, que permite que estos candidatos puedan postular. Lo estamos viendo en Lima. ¿Cómo es posible que el Jurado Nacional de Elecciones le permita a un alcalde reelegirse o tentar la reelección, aun cuando la Constitución expresamente lo prohíbe? Entonces, también hay una falta por parte del Jurado Nacional de Elecciones en permitir que candidatos que están inhabilitados o impedidos de postular por la Constitución o por sentencias estén nuevamente postulando. Correcto. Eso está en la responsabilidad del legislador nacional, que debería ser mucho más riguroso en impedir que exfuncionarios, exautoridades electas con sentencias puedan volver a postular.
14: Correcto. Gracias, Diego, por estar aquí con nosotros en Radio Yarabía. Hasta otra oportunidad.
11: Listo, muchas gracias, un abrazo y que tengan una linda fiesta electoral.
14: Bien, hemos estado en entrevista con Diego Lasso, analista político. Ya saben, responsabilidad compartida al momento de votar. Si usted vota por el candidato, que ya sabe que las propuestas que tiene no se pueden cumplir, pero aún así está votando, entonces la responsabilidad es de usted, señor, señora, y también del candidato. Vámonos a una pausa y volvemos con más información aquí en Radio Yarabí con todas las voces.
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2: 12:31.
14: Bien, continuamos con más información aquí en esta edición especial por las elecciones regionales y municipales 2026. Somos Radio Yarabí con todas las voces. Y es momento de actualizar, Caro, nuestra portada informativa desde Exteriores. Se encuentra con la información a estas horas de la tarde María Luz Cruz. ¿Cómo estás, María Luz? Muy buenas tardes. Yarabí informa.
20: Siempre con la verdad, gracias Stephanie y Carol. Efectivamente, nosotros nos encontramos en el distrito de Paucarpata, para ser más precisos, estamos en la institución educativa progresista de la urbanización del mismo nombre. Comentarte que en esta institución educativa de nivel primaria se han instalado 6 mesas de sufragio. Las 6 mesas se han instalado con normalidad, no hay ningún inconveniente al respecto. En estos momentos los electores están realizando, emitiendo su voto con normalidad. Además de las 6 mesas de votación, también, o mesas de sufragio, también se ha instalado un módulo de atención preferencial y un centro de acopio. Se ha indicado que en este centro educativo progresista se tiene un aproximado de 1.800 electores. Atención, son 1.800 ciudadanos, vecinos de Paucarpata, que tienen que acercarse para emitir su voto. Reitero, aquí todo está con normalidad, los electores, es más, no tienen que hacer una fila ya para votar, porque todo está fluyendo bastante rápido. No obstante, en los exteriores lo que se puede observar es el común denominador durante toda la mañana, ¿no? Estos famosos mosquitos, y no solamente los mosquitos, sino en realidad han lanzado volantes de diferentes tamaños, y no podríamos decir que solo es un partido o movimiento u organización política, sino son varios, según hemos podido observar, son varios las organizaciones políticas que han lanzado aquí su material propaganda electoral, que también hemos conversado al respecto de eso con personal del jurado especial, electoral especial, y nos han indicado que han tratado de limpiar, pero lamentablemente no ha podido recoger todo este material, porque además esto se encuentra en una de las avenidas principales, estamos hablando de la prolongación Mariscal Castilla. A lo largo de la prolongación Mariscal Castilla, desde ese colegio progresista hasta donde podemos ver el complejo 15 de agosto, en todo ese trayecto, calles aledañas, hay estos volantes mosquitos de diferentes tamaños. Pero también, fuera de los electores, de los miembros de mesa, lo que se puede observar en los exteriores de los locales de votación son los negocios. Sí, pues aquí se han instalado comerciantes. ¿Cómo están? Buenos días para Radio Yaraví. ¿Cómo está? Aquí están vendiendo las papitas, ¿verdad? ¿Qué tal? ¿Cómo está el negocio?
21: Buenos días, señorita. Sí, bien, gracias a Dios estamos vendiendo, ya están viniendo a votar.
20: ¿Han aumentado la cantidad de electores?
21: Sí, más que todo ahora, a partir de las 10, 11 de la mañana.
20: Son 1.800 electores que tienen que venir.
21: ¿Ah, acá? ¿A este colegio? Ah, mire usted.
20: Todavía van a venir, todavía van a venir. Sí, ¿cuánto está la copita rebozada? 5 soles. 5 soles, bien servido. Bien servido. ¿Rellenito con queso?
22: 35.
20: Ah, ya, ya está acabando ya, entonces. Así, pero con su ajicito.
21: Con su ajicito.
20: Su chicha morada también.
21: También su chicha morada, agüita de maracuyá.
20: También. Entonces la persona que no ha desayunado, quiere, ya tiene hambre, bota y se come su papita rebozada.
21: Sí, aquí los esperamos, donde doña Saturnina, y le espera ahí para que puedan degustar la papita rebozada, el refresco. Bueno, los sanguchitos ya se nos acabó, pero
20: ¿de qué harían los sanguchitos?
21: Ah, sanguchitos de cabeza de chancho, pollo, hamburguesa.
20: Claro, los sanguchitos, sí, pues los que han madrugado. Pero también se estoy viendo aquí, porque es un negocio familiar, cada rato están barriendo, mucho volante han tirado.
21: Sí, la verdad que deberían hacer algo, porque es muy, o sea, ver así tantas cositas, papeles muy chiquitos y la contaminación, más que Arequipa está como está en el tema de la protección solar, estamos mal, entonces hacer esto también es mucho inconveniente que hacen al medio ambiente.
20: Fue tremendo daño, pero muchas gracias a ustedes, están barriendo, sí, Carol, Estefan, y aquí la señora Saturnina con su familia, están barriendo todo lo que es la prolongación Mariscal Castilla, porque han tirado tanta propaganda que ellos también aquí están, cada cierto tiempo, como cuando hay viento, levanta estos volantes, allí están ellos limpiando. Pero también quienes se han instalado en los exteriores de los colegios son Yaraví, las personas, los comerciantes que venden los helados, sí, va a salir los deliciosos helados. En breve regresamos con la señora Saturnina, bueno, vamos a ver, nos están llamando nuevamente por aquí, pero decía que los helados también aquí, igual que en cono, en paleta, de todo, ¿sabes? Están vendiendo aquí. ¡Ah, muchísimas gracias, señora Saturnina! ¡Gracias! A ver, señora Saturnina.
23: Señorita, buenas tardes. De verdad que es una decepción del partido que ha votado sus papelitos.
20: Son varios, en realidad,
23: ¿no? Varios, y aparte de esto, esto afecta a nuestro nuestro barrio, y que es Paucarpata, porque en realidad cada partido debe ser un serio, porque no está bien esto lo que hacen, están ensuciando ensucian las calles, el viento está llevando por acá, por allá la basura, y a este Pau Carpata
0: 12 debería y 37
23: a este partido, de verdad.
1: ¿Por qué? Porque no es justo. Esto no es tiene que ser un demostrar que educación del partido.
23: Entonces no estoy
1: de acuerdo.
23: Debemos cuidar nuestras calles, nuestra población.
4: Sí, están dando pues un mal ejemplo, y aquí es su
1: pariente, ¿verdad? Está limpio. ¿Cómo más iba a entrar a la pista? No, mamá. Sí, pues sí, porque
23: No, el viento lo está llevando por acá los papeles.
1: Sí, está bien feo, es verdad. Muchas gracias, señora Saturnina.
4: Gracias también, nos ha regalado agüita. Muchas gracias, señora Saturnina. Aquí está con el maestro. A ver, voy un ratito chiquitito
5: ya
4: aquí con
5: vi.
4: El señor. Señor, un poquito más, usted va a entrar a la pista para barrer.
24: ¿Sí?
4: Sí.
1: Mucha basura tirado.
24: Sí, mucha basura. Hay mucho polvo.
4: Sí, pues ahí está el maestro. Está con su recogedor y su escoba. Aquí, con cuidado, señor, con cuidado. Está en la prolongación Mariscal Castilla. Él sigue barriendo porque han tirado bastante, bastante estos mosquitos. Bueno, te decía que también aquí en los exteriores hay vendedores de estos marcianitos, de estos helados. Y aquí están viniendo en familia, están viniendo los jóvenes, personas también con discapacidad, adultos mayores están viniendo a emitir su voto. Vamos a tratar de conversar con algunos.
5: Ya la vi.
4: ¿Cómo está? Buenas tardes para Radio Yarabí. ¿Ya han votado?
1: Sí. ¿Su mamita también ha votado?
4: Sí.
1: ¿Qué tiene usted?
25: 92.
4: Ya ha venido a votar usted como una ciudadana muy responsable.
25: Sí. Es que vivo acá al frentito.
1: ¿Y usted tiene que venir a votar?
25: Sí. Sí. Hay que cumplir con la ley.
4: Con su deber ciudadano.
25: Eso.
1: Muy bien, muchas gracias. ¿Le han dado todas las facilidades para votar?
25: Sí,
1: todas las facilidades, muy bien. ¿Cómo se llama usted?
25: Juana Paula Ramírez Ojeda.
4: Muy bien, señora Juanita, de 92 años. La señora Juanita está aquí con su andador y ella misma dice, yo he venido aquí a cumplir con mi deber ciudadano. Muy bien, compañeros, compañeras, esta es la información desde el distrito de Pau Carpata. Adelante, estudios.
0: Perfecto, María Luz, gracias por este reporte desde el distrito de Los Andenes Floridos, Pau Carpata. Qué barbaridad, los adultos mayores tienen que hacer la labor que deberían hacer los mismos personeros simpatizantes de estos candidatos que han tirado por todo lado estos mosquitos propaganda electoral. Indignante, Carol. Vamos a una pausa y volvemos con más información aquí en Radio Yarabí con todas las voces.
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5: Vamos en esta cobertura especial hoy domingo 4 de octubre por las elecciones regionales y municipales 2026. Un despliegue único como amerita la coyuntura. Nuestros compañeros están en campo. De igual forma, estamos actualizando de manera recurrente nuestras redes sociales para que usted pueda conocer un poco más sobre lo que viene ocurriendo aquí en Arequipa y a nivel nacional. Hoy domingo 4 de octubre, fecha en la que se desarrollan las elecciones regionales y municipales 2026. El Ministerio Público ha dejado registro también de los primeros casos de desorden público durante la jornada electoral de estos comicios. De acuerdo con la Fiscalía, se han registrado hasta 153 ocurrencias y 33 detenidos en distintas regiones del país hasta pocos minutos antes del mediodía. La institución ha señalado que estos casos comprenden delitos y faltas que van desde la coacción hasta el expendio de bebidas alcohólicas. Según la información que se ha dado a conocer, las cifras fueron recopiladas a través del trabajo del coordinador de las Fiscalías de Prevención del Delito y de la gerenta del Observatorio de Criminalidad del Ministerio Público. La Fiscalía ha señalado que se ha dispuesto que distintos representantes de la institución estén presentes en los locales de votación a lo largo del país con el objetivo de verificar el normal desarrollo del sufragio y atender las incidencias que reporten los electores y personeros. La Fiscalía, hasta minutos antes del mediodía, ha reportado a nivel nacional 33 detenidos en distintas regiones durante las primeras horas de los comicios. Los incidentes reportados por el Ministerio Público incluyen delitos y faltas como la coacción y el expendio de bebidas alcohólicas.
14: Bien, continuando con más información, y en Lima, un votante madrugó en los exteriores de la explanada de Petroperú, en la capital, para ofrecerse como voluntario y reemplazar a algún miembro de mesa ausente. Le consultaron por su motivación y él sorprendió con su respuesta. Dice: podría mentir y decir que vengo por un deber patriótico, pero la verdad es que vengo por plata. Declaró a los medios de comunicación nacional. Bueno, hay muchos que no les ha dado la gana de asistir, ¿no? Suplentes, por ejemplo, Piero Corbeto. Ahí está el gran ejemplo. Y por supuesto, hay ciudadanos que necesitan el dinero y les hubiera encantado ser miembros de mesa. ¿No? A otros que les ha tocado, prefieren seguramente pagar la multa, ¿no? Entre tanto, así se viene desarrollando en nuestra coyuntura nacional y regional en estas elecciones regionales y municipales 2026. No se olviden que el día de hoy, estimada Carol, tenemos nuestro flash electoral, así que ya estamos en pleno proceso, vamos a decirlo, para poderles dar a conocer a ustedes de primera mano con la encuestadora Amaqueya los resultados previos en estas elecciones regionales y municipales 2026.
5: Vamos a actualizar la portada informativa, nos vamos a trasladar hasta exteriores con nuestro compañero Carlos Nina. Adelante, Carlos, te escuchamos. Yarabí informa.
6: Siempre con la verdad, muchas gracias por el pase correspondiente, compañeros. Conversamos con el candidato Alfredo Segato, que ha realizado su derecho a voto justamente aquí en el distrito electoral informativo. Escuchemos.
7: Y sobre todo un respaldo que necesita para poder llevar adelante, en este caso, la región. Quisiéramos definitivamente que nos den el respaldo, porque sabemos que vamos a responder a la expectativa, sabemos que tenemos la experiencia, sabemos cómo se puede llevar adelante una región tan difícil como la que tenemos, donde hay una desigualdad tremenda entre las provincias, hay problemas de conectividad, problemas de articulación, problemas de pobreza, de anemia, y obviamente el trabajo va a ser arduo. Ojalá Dios quiera que los electores dejen de lado la guerra sucia y inteligentemente puedan elegir la mejor opción, porque de eso se trata. Arequipa no puede seguir retrocediendo. Arequipa tiene que avanzar para adelante, pero no lento, sino a pasos agigantados. Confío. Porque tenemos con qué. Tenemos gente preparada, tenemos profesionales, tenemos agricultura, tenemos minería, tenemos artesanía, tenemos turismo, y sobre todo tenemos gente noble y gente generosa.
8: ¿Confía usted tal vez en este caso de pasar, de llevarse la elección en una primera vuelta, como hizo en este caso el último gobernador?
7: Esperemos que así sea, yo estoy esperando que eso sea. Hemos hecho una campaña limpia, totalmente transparente, de propuestas. Ustedes han visto, todas han sido propuestas. No hemos atacado absolutamente a nadie. Hemos hecho un cierre de campaña virtual, reservando los recursos económicos, austera, porque de eso se trata. Ahora,
8: justamente en ese sentido, bueno, usted, el mismo en el portal de Claridad, usted ha gastado 223 mil soles en su campaña, y indica usted que es austera. En caso de pasar una segunda vuelta, se va a aumentar también, ¿no?
7: Mira, las campañas que han hecho otros superan los 2, 3 millones de soles y han recaudado 20 mil soles. ¿Tú crees que eso alguien lo puede creer?
10: Ya la vi.
7: No, pues eso no está bien. Uno, el que dice la verdad, lo atacan. Simplemente decimos lo que hemos gastado, porque así tiene que ser. Un concierto nomás en un cierre de campaña no baja de 100 mil soles.
8: Todos esos conciertos que has hecho, en este caso cierre de campaña, ¿lo va a declarar en esta segunda entrega?
7: Nosotros no hemos hecho cierre de campaña, bueno, como les digo.
8: ¿En Isla?
7: En ningún sitio hemos hecho cierre de campaña.
8: ¿Se lo vio usted cantando en un...?
7: Ah, no, son invitaciones que nos hacen los candidatos locales en sus mítines que han hecho. Entonces, lógicamente, nosotros no hemos participado directamente en ninguno. Todos los mítines que hemos ido han sido por invitación de todos ellos.
10: Ya la vi.
7: El único cierre de campaña que he hecho así de nuestro es el virtual, en lo cual muchos de ustedes han estado presentes allí.
8: En realizar el cerro público también.
6: Gracias, candidato Alfredo Segarra. Nosotros tenemos en estudios.
5: Gracias, Carlos, por la información desde exteriores. Al igual que él, otros candidatos ya han acudido a sus locales de votación para emitir el voto correspondiente, candidatos al gobierno regional, pero también candidatos a la municipalidad provincial. Estuvimos observando algunas imágenes, así que, bueno, ya los postulantes al gobierno regional y al municipio provincial están dirigiéndose a su local de votación para poder emitir el voto correspondiente hoy domingo 4 de octubre. Así marcha el proceso electoral también en el marco de estos comicios subnacionales, muy pendientes de la información que se vaya a dar a conocer más adelante. Son las 12 del mediodía con 49 minutos. Todavía tiene tiempo para poder dirigirse a su local de votación y emitir el sufragio correspondiente. La jornada electoral arrancó a las 7 de la mañana y se extiende hasta las 5 de la tarde en todo el territorio peruano. Aquí en Arequipa, la totalidad de las mesas de votación ya han sido habilitadas, según la información que se da a conocer aproximadamente a las 9:45 de la mañana. Vamos a ver qué pueda darse a conocer más adelante. Estamos hablando que falta todavía un par de horas para conocer los resultados a boca de urna o este flash electoral, que usted lo va a poder escuchar o seguir a través de nuestras redes sociales, porque vamos a brindar estos resultados a boca de urna a través de nuestras dos frecuencias y a través de nuestras redes sociales. Así que todos quedan invitados para conocer también un poco más sobre los resultados de este proceso electoral que arrancó muy temprano, si bien es cierto, a las 7 para los electores, pero para nosotros como medio de comunicación desde muy temprano, desde las 5 de la mañana que estamos en esta cobertura a través de Radio Yarabí.
14: Y es importante, amables oyentes, remarcar que tomen las precauciones debidas, porque estamos frente a una ola de calor que, por supuesto, está golpeando diferentes regiones del país, donde está

0: roja. Entre tanto, también se prevé escasa cobertura nubosa durante el día y esto favorece al incremento de la radiación ultravioleta. Las ráfagas de viento en horas de la tarde noche van a llegar a los 55 kilómetros por hora, así que a estar al tanto, está de más incitar a que puedan proteger también, por supuesto, sus viviendas, ¿no? Aquellos que consideran que tienen viviendas en una situación vulnerable. Arequipa está incluida en esta ola de calor. Evitar también los cáncer de piel. Y si salimos con adultos mayores, menores de edad, también protegerlos. Bien, son las 12 del mediodía con 52 minutos, 12 con 52 minutos. Y en estos minutos, sí, y nos pueden hacer llegar, por supuesto, sus quejas y denuncias en el marco de estas elecciones regionales y municipales. Si usted ha visto alguna irregularidad en su local de votación, saliendo, ¿qué es lo que usted desea denunciar? ¿Qué es lo que usted desea dar a conocer? Muchas veces observamos y nos callamos, ¿no? Pero interiorizamos una cólera, vamos a decirlo, y críticas a ciertos candidatos, por supuesto, porque muchas veces no se está respetando la normativa electoral, pero también nos pueden hacer llegar quejas y denuncias en nuestra coyuntura local, en su distrito, si hay algún tipo de problema en temas de inseguridad ciudadana, robos, abusos, ¿por qué no? Se han reportado también que lamentablemente muchos adultos mayores o personas discapacitadas que asisten a votar no les facilitan rápidamente estas aulas preferenciales en los locales de votación. Así que si usted tiene algo que decir, lo escuchamos aquí en Radio Yaraví. Atendemos sus quejas y denuncias por nuestro número de WhatsApp, el 979-344-291. Usted puede contactarse, dejarnos un audio, foto, video o escribirnos, ¿no? Escribirnos y nosotros, por supuesto, vamos a ser la voz de las personas que quieren ser escuchadas el día de hoy.
1: Nuestras líneas telefónicas están habilitadas al 213172, el 289952 y también, por supuesto, nuestra línea WhatsApp, el 979-344-291, para que pueda enviarnos fotos, videos, imágenes de lo que viene ocurriendo en su distrito, de lo que viene ocurriendo en su jurisdicción. A esta hora usualmente se está compartiendo ya el almuerzo, quizá algunas personas tras emitir el voto correspondiente ya están en su vivienda o en algún punto de la ciudad para almorzar, o quizá algunas personas están aprovechando ahora el momento para almorzar y posteriormente dirigirse a su local de votación. Que no le gane el tiempo, que no le gane la hora. La jornada termina a las 5 de la tarde y es importante que pueda acudir con su DNI, con su documento nacional de identidad. No vale otro documento, no vale libreta militar, no vale licencia de conducir, tiene que ir con su DNI. ¿Qué pasa si mi DNI está caduco? ¿Igual puedo votar? Sí, lo puede hacer, puede acudir con su DNI vencido, su DNI caduco. Importante también estas recomendaciones para que las pueda tomar en consideración y no haya mayor percance, no haya mayor inconveniente en esta jornada electoral que se desarrolla hoy, domingo 4 de octubre de 2026, fecha en la que acudimos nuevamente a las urnas para participar de un proceso electoral. Este 2026 tenemos 3 elecciones, 2 de ellas que generan mayoritariamente la participación de la ciudadanía. Una ya se cumplió en el caso de las elecciones generales y también tenemos ahora las elecciones regionales y municipales. Hasta el momento no hay ningún hecho, digamos, que genere preocupación a nivel nacional, ¿no? Todo se está desarrollando aparentemente con normalidad. Por ahí las incidencias, que es indudable que se vayan a presentar o registrar, pero no hay, digamos, algo mayoritariamente que genere algún tipo de percance a nivel nacional. De momento todo viene transcurriendo con normalidad, más allá de las incidencias que obviamente se puedan reportar. 55. Pero de ahí no hay, digamos, mayor novedad en torno a ello y estamos a la espera de ya el cierre de los locales de votación a partir de las 5 de la tarde y posteriormente conocer los resultados. El flash electoral a través de Radio Yaraví y también, por supuesto, a través de nuestras redes sociales. En breve vamos a, de seguro, recibir mayor información con nuestros compañeros, ellos ya ubicados en distintos puntos de la ciudad, nuevamente para actualizar la portada informativa y también para tener alguna nueva actualización de lo que ocurre en la región a Arequipa. Y si hay alguna participación en nuestro

0: Los oyentes, por supuesto, también la atendemos a través de nuestras líneas telefónicas, el 21-31-72, el 28-29-52. Y de igual manera está habilitada nuestra línea WhatsApp, el 979-344-291, para que pueda enviarnos fotos, videos, imágenes de lo que viene ocurriendo en su distrito y de lo que viene ocurriendo también en su jurisdicción.
1: ¿Y qué pasa, Carol? ¿Qué pasa si los miembros de mesa no llegaron, por ejemplo, o los suplentes, por allí alguien se sintió mal, ¿no? Estamos hablando de los miembros de mesa, y tienen que ser retirados, ¿no? En caso de alguna emergencia, ¿quién está disponible para poder asumir este cargo, ¿no? Si no se encuentran titulares, por ahora no hay suplentes, ¿qué pasa si es que algún señor, señora de la fila se le designa ser miembro de mesa por emergencia y se niega? ¿Hay alguna restricción? ¿Quién actúa en esta situación? Entendemos de que la Policía Nacional tiene la obligación de intervenir y designar a algún ciudadano de la fila para que pueda ser miembro de mesa, ¿no? Y entre tanto, así asumir esta encargatura. Sería una obligación por fuerza mayor, ¿no? Ahora, ¿qué pasa si es que por A o B, obviamente usted tiene trabajo, tiene cosas que hacer, usted no se esperaba? Entendemos de que la Policía Nacional actúa en el momento, y en el caso usted se niegue, tendría que presentar incluso una justificación. Y esto conlleva a que incluso podría quedar detenido si la justificación 12. No es
2: y 58. Viable.
1: Momento de ir con la participación ciudadana. Lo escuchamos.
0: Bernardo,
1: buenas tardes.
0: Buenas tardes, adelante, Bernardo.
3: Buenas tardes, señorita Carol. Buenas tardes, María. María, ¿no?
0: Stephanie nos acompaña ahora.
3: Ah, Stephanie.
1: Sí, ¿cómo estás, Bernardo? Buenas tardes.
3: Muy buenas tardes, señorita Stephanie. Gusto de saludarla, mucho tiempo. Bueno, cuando salí de mi casa a las 7:30 de la casa, nos ha invadido mosquitos. Toda la calle, casi como 3-4 cuadros está lleno de mosquitos. Y en Cerro Verde igual. Amanecido así.
4: Ya la vi.
3: En Cerro Verde. Dios es amor, ahí. Todos estaban mosquitos, se daba miedo. Y era de pollito. Del pollito. Eso no sabía, pues estaba la policía, estaba el ejército, pero no han hecho nada. No sé, alguna medida hayan tomado, no sé. Esa era mi opinión, señorita. Muchas gracias.
1: Gracias, Bernardo, por tu participación. Bien, son las 12:59. Y vamos a irnos a cambio de hora y vamos a regresar, por supuesto, con más información aquí en Radio Yaraví con todas las voces.
0: Vamos a conocer la relación de nuestros principales titulares en esta cobertura especial a través de Radio Yaraví, a través de nuestras dos frecuencias, 106.3 FM, 930 AM, y posteriormente vamos a seguir brindando incidencias acerca del proceso electoral. Acerca de lo que nos comentaba Bernardo, esto ya es digamos una opinión generalizada, me parece, de la ciudadanía, porque no solamente se ha presentado en uno o dos distritos, sino en varias jurisdicciones la presencia de estos mosquitos, y es algo que se presenta también en el marco de las elecciones regionales y municipales. ¿Cómo se puede evitar ello, no? En teoría se supondría que las agrupaciones políticas deberían evitar recurrir a estas prácticas, pero en la práctica, mejor en el caso o en los hechos, observamos que se han dispersado, se han arrojado estos mosquitos durante la madrugada de hoy domingo, porque ayer observamos al personal del Jurado Nacional de Elecciones retirando, ¿no?, la propaganda de algunos pósters o retirando algunos banners, sobre todo que se encuentran cerca de locales de votación, pero bueno, finalmente en la madrugada se arrojan estos mosquitos. Y creo que ha sido para estos comicios aún más notorio, ¿no? Desde muy temprano nos reportaban esta situación y eso genera también, obviamente, la opinión en la ciudadanía.
1: Hasta esas bolsitas, ¿no?, de tela de los candidatos también han aparecido en diversas viviendas. Información de último minuto, un fallecido al costado del tablón. Un fallecido al costado del tablón. En estos momentos está dirigiendo nuestro personal de radio para poder detallar más información, y esto después del cambio de hora. Qué lamentable. Vamos con la lectura de los titulares de la hora. Titulares.
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1: Titulares para hoy domingo 4 de octubre del 2026, año de la esperanza y el fortalecimiento de la democracia. En el ámbito local, la jefa de la Oficina Descentralizada de Procesos Electorales de Arequipa, Linda Medina, informó que a las 9:45 de la mañana se instaló la última mesa de votación en la región de Arequipa. Un adulto mayor de 69 años perdió la vida esta mañana en el óvalo de Pampa de Camarones, en el distrito de Sachaca, tras presuntamente sufrir un paro cardíaco. A un día de las elecciones, Lania Miranda quedó fuera de la contienda por la alcaldía del distrito de Sachaca. El jurado electoral especial de Arequipa declaró fundada su exclusión como candidata. Un toro de pelea de más de 700 kilos de peso es paseado por las calles de Paucarpata por su dueño, Mauricio Salas, previo a emitir su voto en Arequipa. Continuando con más información, aquí en Radio Yarabí con todas las voces y en el panorama nacional, la Oficina Nacional de Procesos Electorales confirmó que ningún local de votación fue afectado por incendio que se registra en el acantilado de la Costa Verde, cerca del centro comercial Larcomar, en Miraflores. En tanto, un varón aún no identificado fue encontrado en los alrededores luego de que se registrara este siniestro de grandes proporciones. El sujeto fue atendido por efectivos de la Policía Nacional. Y durante las elecciones regionales y municipales 2026 se registraron hasta el momento 153 ocurrencias y 33 detenidos en distintas regiones del Perú, de acuerdo con información difundida por el Ministerio Público. En el panorama deportivo, la selección peruana enfrentará a Colombia este martes 6 de octubre a las 6:45 de la noche en el Nu Stadium de Miami, en Estados Unidos, por un amistoso internacional correspondiente a la fecha FIFA. Arequipa vivirá el flash electoral este domingo 4 de octubre a las 5 de la tarde. La encuestadora Amaquella dará los resultados a boca de urna de las elecciones regionales y municipales 2026. Hasta aquí con la relación de los principales titulares para hoy domingo 4 de octubre en Radio Yarabí con todas las voces.
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2: Una y diez.
3: Continuamos con más aquí en Radio Yarabí con todas las voces, edición especial. Hoy domingo 4 de octubre, 1:10 p.m. Qué rápido se ha pasado la hora. Y el día de hoy ha sido un hecho teñido de sangre, hay que decirlo. Lamentablemente, ciudadanos han fallecido en extrañas circunstancias. Algunos adultos mayores también se han desvanecido. Y antes de irnos a la pausa, reportábamos este lamentable hecho de un varón que ha sido hallado sin vida en inmediaciones de El Tablón, justo aquí entre lo que es Mariscal Castilla e Independencia, colindante con el distrito de Miraflores. En breve vamos a extender esta información. Nos hacen llegar fotos, ya ha llegado a la zona la Policía Nacional para poder acordonar este lugar con estas cintas amarillas. Y bueno, según las imágenes que nos hacen llegar a nuestro número de WhatsApp, es que el varón estaría justo en la puerta de una de estas boticas que están ubicadas aquí en la Mariscal Castilla, estimada Carol. Qué lamentable.
4: Sí, la información que se está dando a conocer o que recibimos minutos atrás es sobre el hallazgo de una persona sin vida en este punto. Es más, ya hasta la zona entendemos que han llegado algunos efectivos de la Policía Nacional de El Perú. Entendemos que van a tener que realizarse las diligencias y las investigaciones, o hasta la zona tendrá que apersonarse también el representante del Ministerio Público o de la Fiscalía para iniciar con las diligencias y las investigaciones. Se ha restringido, entiendo, el tránsito debido también a que esta situación o esta información que se ha dado a conocer también se encuentra ya en este punto personal de Serenazgo. En breve tendremos mayor información con nuestra compañera Milagros Rodríguez acerca también de este hecho. Nos vamos a enlazar en todo caso con ella para que nos pueda brindar mayores alcances. Tal vez ya ha logrado ser identificado esta persona que ha sido hallada sin vida, recordando que en el transcurso de la mañana también ocurrió un hecho muy similar en la variante de Uchumayo, donde un varón de 69 años fue hallado sin vida después de haber sufrido un paro cardíaco, de acuerdo a la información que dábamos a conocer. Tenemos que actualizar la portada informativa. Nos trasladamos hasta exteriores con nuestra compañera Milagros Rodríguez. Adelante, Milagros, te escuchamos. Yarabí informa.
5: Siempre con la verdad, gracias por el pase, compañeras. Bueno, lamentable, hay un nuevo caso, un fallecido aquí muy cerca al Tablón, cerca en la intersección de la Independencia con Mariscal Castilla. Se trataría de un varón de 51 años, identificado como Juan César Flores Castillo, que según han señalado los testigos, es un bebedor crónico, ¿no? Que habría caído de cara, lo que habría ocasionado su muerte. Bomberos vinieron hasta la zona, pero al verificar que ya se encontraba sin signos vitales, se decidieron retirar. Esto habría ocurrido hace aproximadamente unos 40 minutos. Ahora se espera a representantes del Ministerio Público para realizar el levantamiento de cadáver. Es una, se encuentra, ¿no?, en la vereda, es una parte resbalosa, lo que había ocasionado que perdiera el equilibrio y resbalar y se cayera de cara. Asimismo, hemos conversado con algunos testigos y señalaron que horas más antes, en una cuadra atrás, se encontraba convulsionando. Él aparentemente sufría de epilepsia y Serenazgo lo habría visto, pero al informarse de que se trataría de un bebedor frecuente, lo dejaron junto a un amigo presuntamente de venezolano, ¿no? Entonces lo dejaron, pero ya pasando las horas, se encontraba transitando por esta zona, al costado del Tablón, una vereda bastante resbalosa, habría perdido el equilibrio, cayó de cara y perdió la vida. Reitero, bomberos vinieron hasta la zona también ya se encuentra acordonada, Policía Nacional también está aquí para realizar las diligencias respectivas, así como Serenazgo de la Municipalidad de Miraflores. En esta zona han llegado unos familiares, entiendo que es su hermana, su sobrina y su y sus tías, que han señalado su identidad. Se trataría de Juan César Flores Castillo, de 51 años, un bebedor crónico, presuntamente, que habría fallecido tras caer de cara en esta vereda al costado del tablón. Esa es la información hasta el momento, compañeros. Nosotros vamos a seguir recabando más detalles para volver con más detalles, informó Milagros Rodríguez.
4: Milagros, repítenos por favor el nombre de la persona que ha sido hallada sin vida.
5: Sí, es Juan César Flores Castillo, de 51 años.
4: De 51 años, ok, queda claro. ¿Han llegado hasta la zona algunos de sus familiares?
5: Sí, entendemos que está la hermana, está bastante dolida, se encuentra llorando también la sobrina, quienes no se ha podido dar la identidad del fallecido.
3: Ok. Estimada Milagros, exactamente, ¿qué calle es?
0: Yaraví.
5: Es al costado del tablón, el tablón que se encuentra en la intersección de la avenida Independencia con Castilla, en la esquina, el tablón.
3: Uh-huh. Listo, gracias Milagros por la información. Bien, qué lamentable. En todo caso, Carol, se trataría de un bebedor, ¿no? Es lo que dijo Milagros. Un sujeto que aparentemente libaría constantemente bebidas alcohólicas por la zona. Y dicho sea de paso, justo al frente del tablón, en la Mariscal Castilla, en esta intersección, todas las noches, y estoy segura que los vecinos no nos van a dejar mentir, se reúnen ciudadanos que aparentemente serían extranjeros, ¿no? Y se nota en sus características físicas que han consumido licor. Es más, se reúnen justamente para libar licor. Justo ahí, en esa misma intersección.
2: Una.
3: Entre lo
2: y
3: que
2: 17.
3: Es Mariscal Castilla y Puente Arnau, me parece que. Arnau.
4: Sí, Puente Arnau es la Arnau, calle.
3: ¿No?
4: Sí.
3: En la calle.
4: Media cuadra más arriba de la Mariscal Castilla, a la altura del tablón.
3: Sí, entre tanto, estimada Carol, entiendo que probablemente sea uno de esos tantos ciudadanos extranjeros que haya fallecido, ¿no? Es lamentable, sinceramente, ellos liban licor en horas de la noche y se van ganando unos centavos parando carros y ofreciéndoles esta labor de parabrisas, ¿no? Limpia parabrisas, mejor dicho. Pero qué lamentable, bueno, está en investigación, por supuesto, esta situación.
0: Ya
3: otro fallecido hoy 4 de octubre en estas elecciones regionales y municipales.
4: Sí, de acuerdo a la información que nos ha dado a conocer nuestra compañera Milagros Rodríguez, este varón ha sido identificado como Juan César Flores Castillo, o es el nombre que le han brindado los familiares que han llegado hasta esta zona. Se trata de un varón de 51 años, al parecer una persona que usualmente consumía bebidas alcohólicas y se habría resbalado. De todas formas, entendemos que todo esto es materia de investigación. Ha llegado hasta este punto la Policía Nacional de Perú, personal de Serenazgo, para de seguro también realizar las diligencias correspondientes. Minutos atrás comentábamos sobre otra situación. Un varón de 69 años también fue hallado sin vida, la variante Uchumayo, Fernando Mesa Rodríguez, de 69 años, quien, según la información que también se ha dado a conocer, usualmente realizaba un deporte, o en todo caso jugaba fulbito los domingos por la mañana, pero habría sufrido un paro cardíaco, motivo por el cual posteriormente perdió la vida. Información que compartía también nuestro compañero Héctor Tintalla. Bueno, de seguro también las autoridades tendrán que realizar las diligencias en torno a estos dos casos. Milagro nos comentaba también sobre este último hecho, el que se presentó muy cerca de la avenida Mariscal Castilla, en el puente Arnau, sobre el deceso de este varón de 51 años. Es de que esta persona suele consumir bebidas alcohólicas en este punto, y que al parecer habría resbalado y posteriormente habría sufrido la caída que terminó costándole la vida. De seguro más adelante tendremos mayor detalle, mayor información conforme se vayan realizando las investigaciones en torno a estos casos. Vamos con más noticias, más información, y también por supuesto seguimos muy pendientes de lo que ocurre a nivel de los distintos distritos de las distintas provincias en la región Arequipa. Ya vamos a llegar a la 1:30 p.m. Y así vamos a también, por supuesto, brindar mayor información a través de nuestras redes sociales y a través también, por supuesto, de nuestras dos frecuencias, 106.3 FM, 930 AM. Muy pendientes de lo que pueda darse a conocer, sobre todo a partir de las 5:00 p.m. con el flash electoral, los resultados a boca de urna. ¿A través de quién? ¿A través de dónde? A través de Radio Yaraví, gracias a la encuestadora Amakey. Así que todos quedan invitados a que nos puedan seguir acompañando. Y buen provecho a las personas que están almorzando, quizá después de haber emitido el voto, o quizá alistándose también para poder dirigirse a su local de votación. No espere a última hora, acuda con tiempo. Si ahora tiene el tiempo suficiente para dirigirse a su local de votación, hágalo para evitar mayor complicación, evitar mayor problema. Así que cobertura especial el día de hoy. Vamos ya transmitiendo desde las 5:00 a.m. ¿Cuántas horas vamos transmitiendo? 6, 7, 8, 9, 10, 11, 12, 1. Más de 8 horas llevamos de programación ininterrumpidas. En breve hacemos el cambio de equipo porque también, obviamente, nuestros compañeros se tienen que dirigir a su local de votación, quienes aún no lo han hecho, e ingresa un nuevo equipo. Y, por supuesto, la calidad de informativa, la calidad de las noticias se va a mantener a través de Radio Yaraví. Así que los invitamos a que nos sigan acompañando durante la programación.
3: Así es, por los 106.3 FM y los 930 AM también. Estamos en Facebook como Radio Yaraví Arequipa. Un gran saludo a todos aquellos que nos han dejado su like, reaccionan, comentan. Un gran saludo para Álvaro Palomino Balbín, Felipe Torres, un saludo también para Judith Quiñones, para Carlitos Nina, Jorge Luis Macetas, Eliana Alcaza, Eduardo Macetas, Hugo Guaranca, para Javier Hernández, para Juan Beto y para Luz Castillo. Ahí está, todos aquellos que nos han dejado el día de hoy una reacción. Gracias por engancharse a la transmisión de Radio Yaraví. Tenemos participación ciudadana. ¿Qué tal? ¿Cómo está? Buenas tardes. Bienvenido, lo escuchamos.
2: Buenas tardes, señorita periodista de Radio Yaraví. Yo quiero hacer mi denuncia en malestar con esta empresa de Sedapar, que ya hace 3 días nos están cortando el agua, aparte de que nos racionan, nos cortan, o sea, el agua ha disminuido la presión, ahora vienen cortándonos 3 días desde el día viernes, sábado, domingo. Ahorita no tenemos con qué lavar la ropa, que vamos a ir a trabajar mañana. Yo creo que el día domingo es necesario el agua, no solo el día domingo, porque nosotros pagamos un recibo y hasta a veces un recibo abusivo, un consumo abusivo que ni siquiera creo que consumimos. Yo le voy a pagar hasta 120 soles. Yo vivo aquí en Ciudad de mi trabajo, señorita. Yo no sé por qué esta empresa comete tantos abusos con el pueblo. Es demasiado los abusos. Nos cortan el agua, nos racionan el agua, nos disminuye la presión del agua. ¿Hasta cuándo vamos a soportar? ¿Hasta cuándo se va a soportar esta empresa? Y para rematar, entregan los recibos cuando les da la gana. Yo creo que nosotros pagamos un servicio para todo eso y no para que estén cometiendo este abuso.
6: Y 23.
2: Por medio de usted, señorita, yo quiero hacer mi queja, que solucione esto, este problema, se la pare el agua, y que por favor no evite que nos esté que la presión que teníamos antes, más que nos caía bastante agua, que vuelva, porque no es posible que un poco de agua todo el día con la lavadora esperando que llene el agua con ese poco de agua que cae. Y esperando, y hasta qué pasa, que se nos valoran nuestros artefactos, se malora la lavadora. Señorita, muchas gracias, disculpe si estoy ahorita alterada, pero la verdad
6: no se entiende la molestia.
2: Esta empresa lo que hace con nosotros. Muchas gracias.
4: Gracias a usted, Norma, por su participación a través de nuestras líneas telefónicas. Esperemos que pueda solucionarte una vez por todas este inconveniente de Sedapar, que me parece además muy recurrente, ¿no? De acuerdo a lo que manifiesta también la vecina. Se entiende la molestia y entendemos también que estamos hoy en elecciones, pero también las cuadrillas que puedan atender esta problemática, o finalmente que se pueda precisar qué es lo que ha ocurrido, ¿no? Porque están presentando estos inconvenientes o estos problemas. Gracias, Norma, por la confianza depositada también a través de Radio Yaraví.
3: Y ojalá que Sedapar atienda estas emergencias, ¿ah? porque ya mañana retoman labores los estudiantes, y si esto se extiende hasta el día de mañana, imagínense.
4: Claro, el agua es vital para realizar distintas actividades, no solamente para el consumo, sino también, por ejemplo, para la limpieza, el aseo. Entonces, esperemos que SEDAPAR pueda solucionar de manera rápida este inconveniente o este problema. Nos dejan algunos comentarios en las redes sociales. María Morocco nos comenta lo siguiente: eso de los mosquitos significa desesperación. En vez de mejorar, restan sus votos. Gracias, María, por el comentario a través de nuestras redes sociales. Pueden dejarnos sus comentarios en nuestra transmisión en vivo. Nuestro equipo en el área de producción también los va a alojar a través de nuestra transmisión en vivo. Bueno, vamos llegando también al cierre de este segundo bloque informativo, porque tras la pausa viene ya nuestro compañero Hugo Ramírez con nuestra compañera María Luz Cruz para seguir acompañándolos en esta programación a través de Radio Yarabí, a través de nuestras dos frecuencias, 106.3 FM y 930 AM. Así que con nosotras será hasta más adelante. Vamos a seguir aquí en la radio realizando otras actividades, pero también ya en la locución vienen nuestros compañeros, por supuesto, para brindarles mayor alcance acerca de este proceso electoral. Tras la pausa, entonces, los dejamos, como siempre, con lo mejor de la programación en esta cobertura especial, porque continúa en realidad la programación con nuestro compañero Hugo Ramírez y María Luz Cruz. A nombre de Stephanie Cotrín y Carol Macetas, nos reencontramos más adelante. Continúa la programación de Radio Yarabí. A partir de las 5 tenemos el flash electoral. Volvemos.
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2: 1:30. Tarde con 30 minutos, 1:30. Continuamos con nuestra programación en edición especial con estas elecciones regionales y municipales 2026. Y en cabina nos acompaña Hugo Ramírez. Y con mi persona, Stephanie Cotrina, vamos a continuar hasta las 4:40 de la tarde con más información. Hugo, ¿qué tal? ¿Cómo estás? Buenas tardes.
3: Buenas tardes, mi querida Stephanie. Buenas tardes, amigos y amigas. ¿Cómo están todos ustedes? Bueno, un poco cansado porque en aras de ir viendo cómo está el ambiente, me vine desde casa caminando hasta aquí, hasta la radio. Un sol abrasador, pero rico a la vez. Y sabes que lo interesante siempre de una fiesta electoral, ¿no? De esta fiesta democrática, lo pone el colorido que se da, ¿no? O sea, en las afueras de los locales de votación, la misma movilización, el traslado de los ciudadanos, de las ciudadanas, los vecinos, vecinas que acuden a sus centros de votación y que luego de salir de ella, pues nada, se van a tomar un heladito, se van a comer un sanguchito, o en algunos casos he visto que las cevicherías están llenísimas, por lo menos por donde he estado transitando, hay varias cevicherías y los restaurantes están llenísimos, los locales de menú. Bueno, es la hora del almuerzo, ¿no? Hace ya su hambre. Aquí también ya va a llegar el almuerzo, me parece, ya va a llegar en breve ya. Martín está que abre la boca cada rato, bostezando cada rato, y lo vemos ahí. No te preocupes, Martín, ya va a llegar el almuerzo. Y tú también, mi querida Stephanie, desde muy temprano con nuestra compañera,
2: con compañera Carol, Labores,
3: Carol, y todos los demás compañeros y compañeras que están en el trabajo, y nuestros amigos oyentes que están permanentemente en sintonía con Radio Yarabí, con todas las voces en este recorrido. También es interesante escuchar que en algunas unidades móviles, en algunos autos particulares, estaban sintonizando la radio. Así es que un saludo especial para todos los amigos y amigas transportistas que están en sintonía de Radio Yarabí, y que a propósito también el hecho mismo de estar transportando allí a sus usuarios les permite escuchar la información que estamos propagando a través de los 930 amplitud modulada, 106.3 frecuencia modulada estéreo. Bueno, así está transcurriendo la jornada electoral. Nos acercamos peligrosamente a las 5 de la tarde para ya tener los resultados extraoficiales, por lo menos en lo que significa este sondeo de intención de voto, este flash electoral que vamos a dar a conocer a través de nuestra encuestadora Amaqueya.
2: Así es, y vamos a seguir con entrevistas, con especialistas y, por supuesto, con los reportes en vivo de nuestros colegas aquí en Radio Yarabí con todas las voces. Nos dicen que está Wilder Portilla está listo con la información. Wilder, ¿cómo estás? Muy buenas tardes, Yarabí informa.
4: Siempre con la verdad, Yarabí con todas las voces. Estamos acá en el distrito de Poycarpata. Mucho movimiento de los prisioneros, bastante prisioneros, por ejemplo, acá del Colegio de Corregula, ya de la Torre, en Miguel Grau. Bastante cantidad de prisioneros están entrando y saliendo en las mesas, viendo, constatando de que todo se esté desarrollando con normalidad. La cantidad de público, la afluencia de cantidad de electores, votantes, está incrementándose en relación a la mañana, estaba un poco desolado. Ahora hay bastante cantidad de gente ya, y muchos comerciantes alrededor del colegio, ¿no? De los colegios, comerciantes que venden sus productos, ¿no? Y todo se está llevándose con completa normalidad. Hemos podido observar nosotros miembros de la policía en la parte de afuera, y en la parte interior había miembros del ejército, ¿no? Y todo con normalidad en la zona de Paucarpata, especialmente en el colegio Víctor Hugo de la Torre,
3: Wilber.
4: Se tiene 13 mesas de votación. Esto es lo que tendría que informar, queridos amigos.
3: Bueno, Wilber, a ver, antes de que se retire, ¿usted ya votó?
4: Sí, ya voté temprano porque era quinto suplente yo.
3: Ah, o sea, es que usted estuvo ahí tempranito. ¿Ah? ¿En qué centro educativo, en qué local votó usted?
4: Yo voté acá en el colegio Nuestra Señora de Lourdes en Circa.
3: Ah, en Circa. En Circa. Muy tempranito. Y ya, oiga, en algunos locales de votación realmente me sorprendió porque ya se instaló las mesas o'clock, a la hora, a las 7, ¿verdad? No sé cómo fue en su local.
4: En mi mesa, sí, estuvimos los tres titulares. Ajá. Y los cinco suplentes. Solo faltó un suplente, entonces...
2: Una, como ya y 35.
4: Teníamos toda la cantidad de personas, la encargada de la OMP estaba dando las instrucciones y ya se tenía todo el personal y empezamos a votar nosotros a las 7, ya habíamos votado todos los miembros titulares y suplentes y ya empezó la elección a las 7 en punto, empezó, ¿no?
3: Ajá, imagino que usted estaba rezando, Wilber, imagino que usted estaba rezando para que no vengan los titulares y usted pueda asumir como suplente la función ahí respectiva.
4: No, sí, o sea, justo estábamos conversando con los suplentes y nos decían que era una de las mesas en donde había mayor cantidad de suplentes, éramos 5 suplentes. Vi. Como era el quinto suplente, estaba feliz porque si renunciaba uno... Entraba el primer suplente, el segundo, el tercero, el cuarto, el quinto.
3: Claro.
4: Entonces, estábamos bueno, ahí felices.
3: No viene mal, son 160 solcitos, ¿no? Son sí. 160 solcitos, no viene mal.
4: 160 soles, sí.
3: Pero muy bien. Bueno, muchas gracias, Wilber, por la información. Cualquier novedad, nos activamos ya, porque como usted bien ha dicho, Wilber, ya la gente ya empieza también a movilizarse más. Pasada la 1 de la tarde, pasado el mediodía, ¿no? Ya los electores empiezan a movilizarse más porque tenemos precisamente como que esta dinámica, ¿no? Hay como un punto muerto a media mañana y después ya empieza a activarse a medida que también ya se acerca la hora del cierre del acto de votación propiamente dicho. Vamos con un llamado. Gracias, Wilber. Seguimos en comunicación con usted y se activan también nuestros demás compañeros y compañeras que están en otros puntos de nuestra ciudad de Arequipa, la provincia y sus y en toda la región.
2: Tenemos participación ciudadana, ¿cómo está? Muy buenas tardes, bienvenido, lo escuchamos.
5: Ya, buenos días, señores del Radio Yaraví. Quiero dar a conocer esto. Los señores de la OMP, especialmente del colegio Paola Francinetti, o sea, yo he ido a votar y he visto propagandas al frente de Paolo Francinetti, no le voy a decir de qué partido. Ya, y la ley orgánica de elecciones de la OMP indican que ellos con anterioridad deben de ver y hacer quitar las propagandas oficiales de los partidos políticos para que retiren las propagandas 100 metros de radio a la redonda. Y se ha encontrado ahí todas las propagandas, o sea, realmente transgrediendo la ley. Se ha ingresado, se ha hablado con la señora de la OMP o la señorita de la OMP, eso debía haberlo hecho ayer, y me dice que hablé con los del jurado. Los del jurado me dicen que no, que ya han levantado una acta, y bueno, en todo caso le dije que llamaran al fiscal de turno, quien está ahí, porque en verdad... O sea, transgreden, hacen lo que les da la gana y no hay solución. Ahí se han quedado las
3: tropas. Ya la vi.
5: Ya. Por otra parte, están yendo los personeros y en algunos casos no los están dejando ingresar.
3: ¿Ah, sí? Entonces, ¿y por qué? Sí, ¿por qué razón?
5: Sí. Indican ahí que, ¿cómo se llama? Que tienen que el DNI no está legible. Ya, así dicen, ¿no? Porque están yendo con el DNI. Azul, yo he tenido que ir también y sabía ese problema y le dije no,
3: pero no es una o sea, digamos, no es una copia, sino es el original.
5: No, estaba pues viejito el DNI.
3: Ah, aunque esté ya. Viejito, pero digamos sí. es el original, no es una copia.
5: Claro,
3: no,
5: es el
3: ya la vi.
5: Bueno, y eso, pero lo y que eso vale. Preocupa que en bastantes centros educativos están las propagandas pegadas ahí.
3: Claro.
5: Imagínense, esto en el Paola Francinetti, uno ingresa a votar y al frente...
3: Esto es Miguel Grau, ¿verdad? En Pau Carpata.
5: Sí, al frente mismo está la propaganda. No, le voy a decir que así, al frente, ¿no ves? Ahí está. A los alrededores están otros, a los alrededores. Y la ley es bien clara. Entonces, ¿qué está pasando acá? No los han capacitado bien, no sé qué está sucediendo. Eso no lo quería indicarle. Muchísimas gracias.
6: No, muchísimas gracias a ustedes, Sina, por haberse comunicado con Radio Yaraví y habernos informado. Invitamos también, ¿no, Stephanie, a los demás vecinos y vecinas, ciudadanos, que nos vayan contando cómo ha sido la experiencia de ir a votar, si ha visto alguna curiosidad, si cómo les han tratado también los miembros de MES, en fin, todos estos detalles, es bueno que nos informemos.
2: ¿No?
6: Y con respecto a lo que decía la vecina, efectivamente, pues si la norma está hecha para cumplirse, ¿cómo es posible que ocurra esta situación? Imagino yo que ya se ha levantado, como ha señalado, un acta por parte del Jurado Nacional de Elecciones, el Ministerio Público también, a través de los fiscales que están recorriendo, tendrá ya conocimiento de ello, e imagino que se procederá con las sanciones que corresponde, de acuerdo a lo establecido, para todas aquellas agrupaciones que no han cumplido con efectivamente retirar propaganda electoral en cimientos a la redonda, como señala la ciudadanía.
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6: ¿No? Esto sí. Es una falta grave, y la verdad es que es un desafío a la ley, ¿no? Si así desafían a la ley, si quieren pasar, saltarse por la torera todo ello, si es que ese candidato o candidata que mantiene esa pancarta, entonces, cuando sean autoridades, si es que son elegidas, entonces, sencillamente, van a seguir burlándose de la ley, ¿verdad? Se van a seguir burlando de la ley.
2: O todo por lo bajo, como quien diría, ¿no? Porque acá hay una normativa, ¿no? Uh-huh. Y están haciendo lo que les da la gana, entonces están por lo bajo.
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2: Estimado Hugo.
6: Qué bueno que los vecinos y vecinas nos estén llamando. Hay otra comunicación al 21-31-72. Muy buenas tardes.
8: ¿Aló? Muy buenas tardes.
6: Buenas tardes, ¿cómo está usted?
8: Como siempre, saludarlos cordial y atentamente.
6: Muchas gracias.
8: Periodistas de Radio Yaraví, con todas las voces y bueno. Uh-huh. Es a las esperas de las 5 de la tarde que nos darán la primicia del flash informativo. Uh-huh. Pero quisiera precisarle un par de situaciones de pronto para llevar la reflexión tanto a unos y a otros. Sí. Por ejemplo, tengo mis amistades que ya han ido a votar y me dicen: ay, vecina, pensaba votar por tal candidato y fíjese que encontré propaganda regada a los alrededores del centro de votación y no me pareció, y he optado por no votar por ellos. Es más, ya como no tenía otra opción, tuvo que dejar en blanco esa elección para la distrital. Y otro caso, una adulta mayor de 87 años, que es lúcida y ya está deseosa de ir a votar. Curiosamente, hay un colegio cerca a su casa, pero la han mandado a otro colegio más distante, el cual a los hijos está bien que quiera la mamá votar, adulto mayor, pero les va a causar gasto, molestia en llevarla, y está desde muy temprano, estuvo sentadita esperando para que la lleven a votar, linda, pensando que iba a votar en la institución cerca.
6: ¿En qué institución le tocaba votar a ella o pensaba dónde iba a votar?
8: Pensaba votar en el colegio Guadalupe, que está cerca a su casa.
6: Ah, Guadalupe, esto está en Alto Cerro Alegre, me parece.
8: Así es, decirlo, pero, ¿no? Sí. Curiosamente,
2: por la obrera, ¿no?
8: Le han mandado al colegio militar. Entonces, de pronto, se queda con la pena porque a sus hijas le había comentado que de pronto era la última vez que iba a sufragar. Y sí, ¿no? A veces ocurren cosas y queda muy triste. Y yo le estaba diciendo a esta amistad: llévala. Por favor, haz algún esfuerzo, un taxi. Sabemos que un taxi, porque no hay ninguna movilidad, a no ser que tome, pero llevar a la adulta mayor con su bastoncito, no. Fíjese, qué criterio, ¿no?, de los de Jurado Nacional de Elecciones, de haberla mandado a una adulta mayor lejos de su domicilio, pudiendo haberle
7: facilitado.
8: Cosas como esas. Y bueno, a la espera del flash informativo, yo recién voy a emitir mi voto.
6: ¿Y usted ya votó?
8: Recién voy a emitir mi voto.
6: ¿Y dónde vota?
8: Yo voto en el colegio, normalmente le dicen el colegio amarillo, que es el colegio Virgen del Carmen.
6: ¿El colegio amarillo no está en Avenida Obrera?
8: No, el colegio amarillo está en la calle 13 de Abril.
6: Ah, en la 13 de Abril.
8: Detrás del de la Iglesia Espíritu Santo.
3: Ya,
8: entonces, responsablemente vamos a ir a votar y esperemos a ese flash. Yo voy a, por lo menos 4:30, es a la hora que voy a disponer. Claro, voy a llegar de todas maneras a votar y estaré. De pronto cierran la puerta y si es que tengo que emitir dentro de, dado el que el plazo sé que vence esa hora, a no ser que no lo admitan. Pero 4:30 considero que todavía es una hora muy ajustada, sí, pero prudente.
3: ¿Usted ya tiene definido, usted ya tiene definido por quién va a votar?
7: Una,
3: ¿o va a ocurrir como lo que usted nos comentaba, que el hecho de ver ahí regado propaganda electoral ha tenido un efecto contraproducente en la persona que nos señaló, porque probablemente esa persona ya tenía definida su voto, y cuando vio y que ese voto incluso lo tenía para ese partido que estaba regado ahí con propaganda electoral, y dijo, no, pues si incumples la ley,
8: por supuesto,
3: ¿por qué voy a votar por ti? Entonces desistió de votar.
8: Yarabí. Así es, entonces espero no me pase eso, pero confiamos en que el candidato que voy a apoyar, no haya cometido ese error, esperemos. Y a todos los candidatos y a todos los partidos y movimientos, una vez esto ya termine el día de hoy y a partir del día de mañana, esperemos en un acto de respeto a la ciudadanía, de respeto a los distritos, y como el buen vecino, así no haya sido electo, con mayor razón, aquel que resulte electo, es que el día de mañana ya se pongan las pilas para poder, empezar a limpiar toda la propaganda que han colocado por una cuestión de civismo y de ornato por nuestra Arequipa, por nuestros distritos y por toda la región. Que tengan buen día, suerte para todos y que Arequipa y los distritos ganen en esta contienda electoral. Buen día, señores. Gracias.
3: Muchísimas gracias por comunicarse con nosotros, nuestra amable oyente que nos daba a conocer su testimonio, también nos comentaba situaciones que han visto y han experimentado sus familiares y decisiones que han tomado. Yo la verdad que en la mañana, Stephanie, cuando vi todo ese reguero ahí de propaganda electoral, decía, pero qué burdo, porque pensar que por esta situación de regar y de ensuciar la ciudad, no cumplir la norma y mostrar ahí el símbolo del candidato de la partido, por eso yo ya voy a definir mi voto. Al contrario, tiene un efecto contraproducente en mucha gente, y una muestra palpable es lo que está diciendo nuestro amable oyente, ¿verdad? Que hay una persona que tenía pensado votar por ese determinado candidato y partido, y cuando vio todo aquello dijo, no, pues, no, esto no. Y sencillamente acudió y no marcó, o sea, votó en blanco. Uh-huh. Se desanimó. Tiene un efecto contraproducente.
2: Claro, y ese acuerdo a la cultura, ¿no, estimado Hugo? ¿No? Hay quienes pueden sentir indignación por la cantidad de contaminación que están generando estos mosquitos que son papeles con publicidad, como propaganda electoral, como hay quienes pues pueden pasar por los mismos y simplemente seguir caminando. Es más, les jala y les llama la atención, ¿no? El candidato que está en esta propaganda electoral, que son denominadas como mosquitos. Y allí, justamente hablando con el analista, te comento, Hugo, que nos decía que lamentablemente pues hay un porcentaje de la población que está aborrecida por los candidatos, hay otros que son los indecisos y hay otros que son indiferentes y sencillamente una hora antes, unos minutos antes están viendo por quién votar, ¿no?
3: Así es. Y hay muchas opiniones, comentarios, testimonios que nos ofrece, experiencias que han tenido en la mañana de hoy, si es que ya han ido a votar, los ciudadanos y ciudadanas, y por eso nos están llamando. Que nos cuenten, que nos comenten, a ver, hablemos, charlemos.
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3: Buenas tardes, ¿cómo está usted?
10: Sí, buenas tardes, señor.
3: Buenas tardes.
10: Falta de madurez política.
3: Uh-huh.
10: Por eso que no se deben aceptar agrupaciones, sino partidos políticos con doctrina, con estatutos, con normas.
3: Uh-huh.
10: Arequipa siempre ha sido respetuosa, siempre ha tenido buenos candidatos de Arequipa, pero con tanto movimiento y gente extraña de aquí y de allá, no respetan ni se respetan a sí mismos.
3: Uh-huh.
10: ¿Qué nos falta? Civismo, identidad, amor propio y respeto al prójimo. Lamentablemente ninguneamos hasta la Presidenta de la República, sea quien fuere. Entonces, pues nadie nos respeta. Yo estoy harta de esas propagandas. Hasta ahora están las propagandas de los diputados. Antes los alcaldes en los distritos se preocupaban de hacer la limpieza. Ese Benavente ha dejado todito, Selva Alegre, empapelado con propagandas ya pasadas. Y sin embargo, otra vez postula al provincial. ¿Qué cosa hará en el provincial? Tengamos madurez política, partidos políticos. Está bien que venga gente de fuera, pero que no impongan sus costumbres, su modo de vivienda, sino que respeten lo que ha sido, lo que fue Arequipa, y ojalá vuelva a ser ahora como lo fue en nuestra época, de bonanza, de pobreza, de tristeza, pero siempre con respeto. Gracias.
3: Bien, ¿usted ya votó antes de irse? Ya ¿usted ya acudió a votar?
7: Oh, todavía, no es corto.
3: Pero es madurez política, madurez cívica.
2: Sí.
3: Pero, ¿sabes qué pasa, Stephanie? Seguramente tú estabas todavía pequeñita, pero en el año 2002, en junio del 2002, en Arequipa hubo un enorme levantamiento que se denominó el Arequipazo.
2: ¿Ya? Sí, efectivamente.
3: En el gobierno de Toledo. ¿Por qué fue ese Arequipazo? Porque se quiso privatizar, ¿no? Empresas como
2: Egasa,
3: ¿no? Uh-huh. Y el levantamiento fue tal, me acuerdo de ahí, que el hombre más odiado, además de Toledo, fue nada menos y nada más que

0: se levantó barricadas y todo, ¿verdad? En las calles de los distritos, en el centro de la ciudad, apenas se levantó el levantamiento,
1: ya la vi.
0: Todos los vecinos y vecinas empezaron a arreglar toda la ciudad y en cuestión de horas se arregló la ciudad. Se volvió a colocar los adoquines, hubieron ahí situaciones de quema de llantas y todo aquello, lo limpiaron. ¿No? Todos los arequipeños y arequipeñas. Entonces, ¿qué ha hecho de que en esa circunstancia sí ya tengamos conciencia y madurez cívica y en estas otras no? A ver, veamos esta otra comunicación. Escuchemos.
2: ¿Qué tal? Buenas tardes, bienvenido, lo escuchamos.
3: Oh, buenas tardes, señorita periodista.
0: Buenas tardes.
3: Yo quisiera pedirle, mire, me parece un jalón de orejas a este jurado nacional o a la OMP. ¿Por qué? Cuando llega a la botella, hace un par de horas, pero ¿qué sucede? Que en la cámara han puesto debajo del, o sea, donde usted hace, marca la cédula, han puesto como cartón. Entonces, cuando uno va a marcar con el lapicero,
1: ya la vi.
3: Lo perfora. ¿Se da cuenta?
2: Sí.
3: Entonces, eso pues está mal. Y encima, hay cuatro volantes ahí.
0: ¿Volantes de qué? ¿De algún partido?
3: No, los cuatro, digamos, no son volantes, son lo que pone la OMBE.
0: Ajá, ya.
3: Alrededor de la cámara secreta.
0: Ya.
3: Son tan chiquitos y están en unos nombres tan pequeños, más chiquitos que el doble línea, que nos enseñaron los profesores.
0: Sí.
3: Que no se llega a distinguir nada, así tenga usted lentes de gran aumento. Entonces, ¿qué es lo que está pasando ahí? Y los dos, por ejemplo, para gobernador y para provincial, creo que está un poquito menos de una A4, por decirle, la mitad de una A4, o un poquito más. Y los otros son la mitad de una A4 prácticamente. Entonces, no se ve, pues, eso es penoso, porque las elecciones generales...
2: Una.
3: Hicieron
2: y 54.
3: O sea, como nos pusieron cosas grandes. O sea que... nadie ha revisado las cámaras ahora, el periodismo debe revisar. Debe revisar las cámaras cómo están esas fichas, porque uno, al momento de ir, quiere ver quién es porque están los nombres también ahí. En toda la cuestión. Entonces, eso es lo que me ha traído mucha extrañeza.
0: Ajá.
3: Y no sé por
2: Correcto.
3: Qué. Y también lo de lo que le estoy contando, de cuando uno marca la cédula, se mete el lapicero, la punta del lapicero, porque perfora pues prácticamente la cédula y como es muy débil el cartón ese que han puesto abajo.
1: Entonces, ya la vi.
0: Ese ha sido su caso. Dice usted que ese ha sido su caso. Lo digo porque si ha perforado, por ejemplo, puede ser que ese voto resulte anulado.
2: Exacto.
3: Por eso le digo, si no lo ha perforado, no porque yo quisiera perforarlo, sino porque al hacer la X,
1: ya la vi.
3: Entonces ¡pum!, se mete el lapicero, la punta del lapicero ahí al cartón.
2: Ajá. ¿En qué distrito y colegio, estimado?
3: En La Joya.
0: En La Joya.
3: Camilo, en el colegio Juan Velasco.
0: Ajá, anotemos ello, porque nos están escuchando las autoridades de la ODP.
2: ¿Nos
0: la
2: pasas ODP, tu ¿no? número de mesa?
0: Porque...
3: El número es el 401.
0: El número 401.
2: San Camilo, La Joya, ¿no?
3: Así es, en el colegio Juan Velasco. Yo quisiera que no solamente creo que haya pasado en mi situación, de repente en toda Arequipa está esta cuestión o esporádicamente en otros sitios.
2: Sí.
3: No puede ser eso.
1: Ya la vi.
3: Están jugando con nuestra votación. Y como usted dice, los mosquitos es una barbaridad prácticamente.
2: Incluso
3: en La Joya está regada en toda la plaza de agua. Todo San Camilo.
2: Sí. Listo.
3: Entonces, eso es todo, señorita. Muy agradecido.
2: ¿Cuál es su nombre? Disculpe.
3: Mi nombre es Walter.
2: ¿Walter qué más?
3: Aguirre.
2: Walter Aguirre.
0: Muy bien. Don Walter, muchas gracias por haberse comunicado con nosotros.
3: Y ahí son el número 60 en ese número de ¿cómo se llama? En ese número pues de que tienen ellos, como son 160, 180 creo votantes. Yo soy el número 60.
0: Ah, okay. ¿Qué mesa es usted?
3: El 401.
0: El 400, mesa 401, del Juan Velasco Colorado en San Camilo, La Joya.
2: Correcto.
0: Bien. Nos están escuchando en las autoridades electorales y seguramente va a ser materia de

0: de investigación o materia, por lo menos, de tomar cuidado y de trasladar toda esta información también hasta ese, hasta este centro educativo para que hagan la revisión correspondiente. Muchas gracias, don Walter. Que le vaya muy bien.
1: Y te comento, Hugo, que me pasó a mí lo mismo que le pasó a Walter.
0: ¿Ah, sí?
1: En las elecciones presidenciales, en la primera vuelta. Uno está confiado.
0: O sea, le abriste un hueco a tu cédula.
1: En este caso, como el cartón es inestable, ¿no? El lapicero corrió de más. Y la línea la hice, se me pasó del recuadro. Por una nada, pero por el tema del cartón. Porque estaba, tú sabes que el cartón es medio ondeado, ¿no? Sí. Entonces es inestable. Me pasó
2: ya
1: lo mismo.
2: La vi.
1: El lapicero es un tiene pues lámina, corre rápido, no es como un lápiz que es lento. Me pasó lo mismo que le pasó a Walter Aguirre. Así que lo más probable, yo ya sabía que ese voto había sido anulado, tengo que confesarlo. Pero qué lamentable, ¿no? Porque estos son detalles, detalles que pueden cambiar el rumbo de los votos, estimado Hugo, ¿no? Ahora, observaciones, y seguramente, como dice Walter, ¿a cuántos más le habrán pasado? ¿A cuántos más? En tu caso, Hugo, ¿te has percatado? ¿La carpeta estaba firme o había un cartón por debajo?
0: No, todavía no he votado.
1: Ah, verdad, todavía no has votado. Ah, sí, sí, ya. Sí, sí sabemos que Hugo todavía... Bueno, no emite voto, no emite voto acá en el Perú y tampoco en Arequipa. Pero no sé si en llegar aprovechando estas irregularidades... un mensaje en el WhatsApp de Radio Yaraví, y exhortamos también que si ustedes tienen quejas o denuncias al 979-344-291, nos dicen hay irregularidades en el Colegio Balmer.
0: Presuntas irregularidades, en realidad,
1: sí,
0: ¿no?
1: Entiendo que esto es por Caima. Caima, y nos han enviado una foto.
0: ¿Cuáles son esas presuntas irregularidades?
1: Entiendo que esto está denunciando un miembro de mesa, porque nos dicen... lo siguiente, a ver, presuntas irregularidades en el Colegio Balmer, que es en Caima.
0: ¿Por qué no dejamos en suspenso? Porque ya nos están diciendo que vienen los titulares a las 2 de la tarde en punto. Ya vienen los titulares, pero hay que dejar en suspenso con esta información que tienes ahí en el celular, mi querida, en el WhatsApp de Radio Yaraví.
1: Correcto.
0: Mi querida Stephanie. Vamos entonces con los titulares, señoras y señores.
1: Titulares.
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3: Titulares hoy domingo 4 de octubre de 2026, año de la esperanza y fortalecimiento de la democracia. Un varón de 51 años fue hallado sin vida al costado de una conocida pollería en la intersección de las avenidas Independencia y Mariscal Castilla, en Arequipa. La víctima fue identificada como Juan César Flores Castillo. Sus familiares llegaron al lugar. De acuerdo con las primeras diligencias, habría sufrido una fuerte caída de cara. Las circunstancias del hecho son investigadas. Los pasajes interprovinciales continúan elevados en el terminal terrestre de Arequipa, aunque los precios son menores que los registrados el último sábado. Por ejemplo, el pasaje a Puno bajó y ahora se ofrece a 35 soles. Ayer pasaban los 40 soles. Actualmente los pasajes a Cusco cuestan alrededor de 80 soles, a Lima entre 100 y 120 soles y a Moquegua y Tacna llegan hasta los 40 soles. También se observa menor cantidad de pasajeros. Nuevamente colapsó el sistema de desagüe del Hospital Goyeneche, afectando las áreas de ginecobstetricia y el centro quirúrgico. La emergencia perjudica a pacientes hospitalizados y personal de salud. En el centro quirúrgico se suspendieron las operaciones, mientras que pacientes de ginecobstetricia fueron trasladados al Hospital Honorio Delgado para continuar con su atención de emergencia. En noticias nacionales, Alfonso Barnechea, coordinador de las Fiscalías de Prevención del Delito del Ministerio Público, informó que se han detenido a 33 personas durante las elecciones regionales y municipales 2026 en el país. Estos casos se investigaban bajo los presuntos delitos de coacción y expendio de bebidas alcohólicas. Barnechea Goicoechea añadió que la suplantación de identidad y la publicidad del voto son otros delitos por los cuales se detuvo a los ciudadanos en flagrancia. El presidente del Jurado Nacional de Elecciones, Roberto Burneo, exhortó a los candidatos a respetar la voluntad de los electores y las reglas democráticas durante las elecciones regionales y municipales 2026 que se realizan hoy en todo el país. En noticias internacionales, Brasil celebra hoy una reñida elección presidencial entre el actual mandatario Luis Inácio Lula da Silva y el senador Flávio Bolsonaro, hijo del expresidente Jair Bolsonaro. Casi 159 millones de electores están convocados a las urnas que también definirán gobernadores, senadores y diputados. 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

0: Pasa el tiempo, señoras y señores, pasa el tiempo y ya estamos sobre las 14:07 minutos. 14:07 aquí en Radio Yaraví con todas las voces. Esta es la hora a nivel nacional. Y muy bien, seguimos recepcionando las comunicaciones de nuestros amables oyentes, para que nos comenten su experiencia de cómo les ha resultado, si es que ya fueron a votar, esta experiencia que han podido observar dentro de lo que ha significado el hecho de acudir hoy a esta fiesta electoral, al acto de votación propiamente dicho. Vamos con esta comunicación, esta llamada telefónica. Muy buenas tardes.
1: Buenas tardes, señor periodista.
0: Buenas tardes.
1: Acá queriendo opinar sobre el tema que está pasando el día de hoy, que es un día muy importante. Uh-huh. Más que todo para Socabaya, señor periodista, porque es un distrito bello, hermoso y tradicional, donde lo han convertido ya prácticamente en un lugar de cemento. Ya no uh-huh. tenemos prácticamente áreas verdes. Todo lo han convertido como si fuera su chacra durante 20 años. O sea, no es solo uh-huh. esta gestión. Y hoy estamos padeciendo eso de la palabra corrupción que está avanzando en el distrito.
0: ¿Qué esperaría usted, digamos, de la próxima autoridad, el alcalde o alcaldesa que salga elegido para este, como usted bien dice, bello distrito de Socabaya?
1: Bueno, yo quiero el cambio en ese mensaje al orador, si va a dar el día de hoy la futura autoridad de Socabaya, ¿no? Que fiscalice a las cuatro últimas sesiones anteriores,
2: ya la vi.
1: Por el cual ellos son cómplices de lo que está pasando hoy en día en el distrito, ¿no? Y acá no se van a quedar también tranquilos los regidores, porque son los principales responsables de lo que están haciendo, porque señores, creo que están solo van a firmar en las sesiones de consejo, reciben las dietas y ahí quedó todo, ¿no? Sus 3.500 soles. Bien recibido.
0: O sea, una especie de auditoría de las cuatro últimas gestiones.
1: Sí, la mayoría la tiene el señor Wilber, ¿no? Uh-huh. Pero faltan pues las demás.
0: Claro.
1: Y nadie ha dicho nada, ni siquiera ni un regidor que hoy día está postulando, no vamos a decir su nombre, pero
0: no se sabe
1: lo que está pasando en Socabaya, ¿no?
0: Sí.
1: Y es preocupante porque hemos visto también varios candidatos que están yendo a los colegios, señor periodista, de repente han visto en las redes sociales. Uh-huh. Varios que ya han sido autoridades están a la fuerza incentivando al voto, pero ya no debería ser así. Están desesperados para recuperar lo que han invertido. Ese es el mensaje que ellos dan, ¿no? Con sus campañas millonarias.
0: Por lo menos es la sensación que nos queda, ¿no? De que
1: sí,
0: muchos de ellos están como desesperados, a ver, para ganar ganan, recuperar lo invertido.
1: Sí, porque son millones. Son medio millón y un millón de soles podría hasta más. Porque la campaña la han hecho ya hace 2 años, ¿no? Y bueno, todo depende de la población. Si cambiar la realidad, ya olvidar la politiquera antigua, yo creo que una gente nueva estaría bien para el...
0: ¿Usted ya votó?
1: Sí, yo ya voté. Mi voto es consciente por gente nueva, no voy a decir candidato.
0: Claro, no se puede, señor.
1: Gente nueva, positiva, que lleve al distrito en buenas manos.
0: ¿Y en dónde le tocó votar?
1: En el Colegio Santísimo Salvador.
0: Cuando usted fue, estaba, digamos, había bastantes ciudadanos, ciudadanas que acudían a votar, ¿o estaba vacío?
1: Estaba un poco vacío,
0: vacío.
1: A estas horas, ¿no?
0: Uh-huh.
1: Ya de acá a una hora, yo creo que ya vienen a la aglomeración, más que todo por la concentración del tráfico, más que todo no llegan a los puntos de...
2: Ya la vi.
1: Ya que en Socabaya tenemos una sola vía. Durante 20 años, imagínese, la única vía, la avenida Echeverri, y en la cual no vemos el progreso acá en Socabaya.
0: Bien, muchas gracias por
1: muchas
0: comentar,
1: gracias,
0: por estar con nosotros, comentarnos ahí su experiencia, su punto de vista, su deseo también que tiene usted como vecino de Socabaya, de que el distrito mejore para bien, desde luego, ¿no? Que evolucione y no involucione, sino que evolucione y evolucione para un progreso. ¿Más comunicaciones? Muy bien. Vamos con más informaciones aquí en Yaraví con todas las voces. Estamos sobre las 14:12. Bien, vamos a entrar en este momento en comunicación con el señor Francisco Málaga, analista político, a quien damos la bienvenida. Señor Málaga, ¿cómo está usted? Muy buenas tardes.
3: Muy buenas tardes con todos.
0: Señor Málaga, ¿cómo está? Bueno, transcurrido hasta ahora, hasta las 14 horas, ¿cómo usted ha observado el proceso electoral hasta este momento? ¿Qué percepción, qué sensación tiene usted?
1: Primero, me parece que ha sido bastante bien organizado. Segundo, no hay tanta gente en las vías, lo cual es bueno para los votantes que tienen que movilizarse. Y tercero, tal vez lo que no es tan positivo, es que aparentemente en la mayoría de mesas no hay colas. Quiere decir que o mucha gente va a ir a votar ahora después del almuerzo, o segundo, bastante gente está prefiriendo pagar una multa. Ojalá que no sea lo último.
0: Ahora bien, quizá una cuestión que los distintos medios de comunicación, incluido el nuestro a través de nuestros reporteros, hemos podido observar, es la plaga de mosquitos de propaganda electoral que tiene una singularidad en este proceso.
1: Sí, exacto, en el lugar que yo he votado, que es en la Universidad San Agustín, que es un gran centro de votación, se ha visto especialmente un movimiento político, centenas de pequeños volantes, que le llaman mosquitos, de un candidato regional. Obviamente no puedo decir porque sería hacer publicidad y contrariar las normas, pero sí, es lamentable que algunos movimientos políticos piensen que esa estrategia es algo válido. Esperemos que la población, más bien al ver eso, castigue con su voto, porque claramente ensucia la ciudad, también dicho de paso, porque ¿quién va a recoger esos millares de papeles que están tirados por todas las calles? Obviamente le van a tirar esa tarea a la señora de limpieza, y me parece algo totalmente injusto e indebido.
0: Ahora, haciendo un análisis, digamos, de esta idea de que soltando propaganda electoral, contraviniendo la ley correspondiente, ¿cree usted que hace un efecto en la población por parte de los partidos políticos que consideran que empleando esta estrategia van a conseguir más votos, o puede tener, por el contrario, un efecto contraproducente?
1: Siendo fríos, creo que seré sincero diciendo que es una buena estrategia en captación de votos, puesto que recordemos que en las últimas encuestas que lograron hacerse públicas, más de un 40% no tenían su voto decidido hasta unos 4 o 5 días antes. Por lo cual, esto de estar colgando bambalinas en lugares indebidas por todo lugar, banderines, y también soltando estos pequeños volantes, hacen que las personas que no saben qué marcar, por lo menos retengan en su retina el último día o hasta los últimos minutos un símbolo, un rostro, y muy probablemente lo marquen ante no tener ninguna otra mejor opción. Si estuviéramos en un escenario en que la gente ha decidido en gran medida su voto, no tendría mucho sentido, pero en el actual escenario político distrital, provincial y regional, en el cual se nota mucho desgano o muy poca elección definitiva por los candidatos, sí tiene sentido, y no lo han hecho los estrategas electorales por gusto.
0: Ahora bien, pero eso, ¿cuánto de bien le hace, digamos, a un proceso de fortalecer ciudadanía y fortalecer democracia, verdad? O sea, contravenir la ley y emplear todas las estrategias que sean posibles, saltándose, las disposiciones correspondientes, ¿no? Eso contribuye, digamos, a fortalecer un sistema democrático.
1: No, definitivamente no, pero yo diría algo más interesante desde mi punto de vista, y es el sistemático incumplimiento de las normas. Yo creo que un gran porcentaje de personas, incluyendo votantes como también políticos y gente que apoya las campañas, no tiene ningún respeto por las normas si es que estas no validan, confirman o les beneficia, ¿no? Entonces, tenemos candidatos que han vulnerado abiertamente las normas en cuanto a su residencia, que le llaman los candidatos golondrinos. También tenemos personas que vulneran toda cualquier norma o principio siendo electores, como electores golondrinos. Luego tenemos candidatos que no se pueden lanzar por cuestiones de no reelección, pero vulneran las normas haciendo renunciar a los primeros candidatos y entrando luego como vicealcaldes, vicegobernadores.
2: Así que esto es algo sistemático, ¿no? Y que lo vivimos día a día en la mayoría de nuestra ciudad, en el cual un buen grupo de personas actúa así en cualquier materia que está legislada, ¿no? Y no era de esperarse que lo electoral, o sea, la norma electoral, como mencionas, vaya a ser respetada. Sería más bien inusual. Por ende, creo que eso ya nos lo esperábamos. Y bueno, un cambio de ello sería un cambio conductual general, ¿no? Personas que no botan la basura en los lugares prohibidos tampoco seguramente vulnerarían las normas electorales. Es un tema de personalidad, de conciencia, de manera de pensar que venimos llevando hace décadas, ¿no? Y creo que va a ser bien complicado modificar.
0: Y que dice mucho de nuestro comportamiento ciudadano, nuestro comportamiento cívico, ético, ¿verdad? Ahora bien, ¿tiene usted un margen de esperanza mínimo, medio, amplio de nuestras futuras autoridades? Habida cuenta, digamos, que hay ya nombres que más o menos las encuestas han ido perfilando como los futuros gobernantes a nivel de región y a nivel de la provincia de Arequipa, ¿o qué vislumbra usted?
2: Me parece, y claro, sin poder decir nombre, me parece que estos 4 años a nivel regional de Arequipa y provincial de Arequipa, no voy a manifestarme sobre distritos, que son muchos distritos, son más de 20 distritos solamente en la provincia de Arequipa aproximadamente, pero a nivel regional y a nivel provincial de Arequipa, creo que los electores, según las últimas encuestas, no han hecho asco, vamos a usar esa palabra fuerte, a candidatos que han tenido problemas judiciales, sentencias, encarcelamientos, un verdadero rosario, nunca mejor dicho, de denuncias de delitos contra la administración pública y penal. Es decir, no estamos hablando de faltas, de papeletas, que uno puede entender que cualquier ciudadano tiene un error y nadie es perfecto, pero no estamos hablando de ello, y los han premiado, al menos en las últimas encuestas, con los más altos porcentajes de voto o de intención de voto, tanto en la región como en la provincia de Arequipa. Si la tendencia no cambia, que pareciera que no, puesto que la última semana no ha habido nada que haya remecido el tablero político, entonces la consecuencia natural sería 4 años de gobiernos probablemente de igual o peor calidad de los que hemos, de lo que hemos tenido los 4 anteriores. Creo que ese sería un diagnóstico medianamente serio.
0: Ahora bien, ¿qué hace desde su punto de vista que efectivamente, como usted ha utilizado el término, haya un electorado que premie a estos candidatos que en las tendencias, digamos, están ubicados en estos puestos de preferencia? Alguien me decía, caramba, parece ser que ese sector importante del electorado padecemos, sufrimos de esta especie del síndrome de Estocolmo. Terminamos amando a nuestros opresores, a quienes no han hecho bien en su trabajo, a quienes más bien han delinquido, o sea, terminamos amando a sus secuestradores, a los pillos. ¿Qué análisis, qué valoración hace usted sobre ello?
2: Yo creo que esa es una valoración que la sociología y la ciencia política plantearía de la siguiente forma: es la gente vota por lo que él es, y el candidato tiene que representar, por ende, lo que uno es, o votas por lo que quiere ser, y en este último caso, quiere ser algo mejor o algo peor, ¿no? Y si analizamos con los últimos resultados de encuestas que favorecen a personas con las características que he referido hace un momento, yo diría que así sea que el elector promedio, no todos claramente, pero suficiente como para nombrar a las autoridades, siendo pues mayoría, vota por lo que es, entonces es preocupante porque quiere decir que son personas que no tienen el mayor valor tener una vida fuera de líos judiciales, penales y contra la administración pública. Y si en verdad la gente vota la otra opción por lo que quiere ser, entonces me preocuparía aún más, porque mucha gente, suficiente para decidir elecciones, aunque no cometa delitos penales y contra la administración pública, los cometería o los ve bien cometer si es que de ellos saca suficiente provecho, que es lo que todos sabemos, que lamentablemente muchos de nuestros alcaldes, desde distritos hasta los regionales, sabemos que cuando salen del cargo, pues tienen casas, carros, negocios, ahorros que no pueden explicar. Entonces quiere decir que o bien la mucha población es así o quiere ser así porque le parece que vale el costo, o sea, el que todo el mundo pueda decir de uno que no ha sido honorable, no importa si es que ello va a pagar una vida en adelante cómoda. Yo sé que es un poco duro lo que digo, pero bajo la sociología, la psicología social y la ciencia política, esas dos variables solo te pueden decir ellos.
0: Muy bien, para cerrar este diálogo y agradeciendo su disposición, pese al panorama no muy auspicioso que usted nos describe, ¿no? Respecto de los probables resultados, ¿no? Sin embargo, ¿qué sería lo deseable dentro de los próximos 4 años como visión para Arequipa, tanto región como provincia?
2: Para cerrar la idea anterior y agradeciendo la llamada, yo querría decir que sí, ha sonado negativo, pero recordemos que los alcaldes y gobernadores regionales no sacan un porcentaje en la primera elección mayor a 17%, lo que quiere decir que hay una mayoría silenciosa en nuestra región y especialmente en nuestra provincia que no aprueba estas dos cuestiones que yo he dicho. ¿Y por qué entonces estas personas, de mejor criterio, creo yo, no aglomeran sus votos y sacan a alguien más honesto, con menos antecedentes penales y delitos contra la administración pública? Y es el error de la política. Es que no ha logrado hacer una oferta de
3: personas
2: con una característica diferente. Y lo han dejado en manos de las personas que hacen grandes bolsas de dinero con intereses y que apuntan a llevar este 14, 15, 16% para ganar la alcaldía o pasar a la segunda vuelta de la región. Entonces, creo que lo mejor que se podría hacer es en los siguientes 4 años que surjan nuevos movimientos regionales, se entiende que es la forma legal, que sí traten de capitalizar ese bolsón de ciudadanos que no tienen esta mentalidad y darles una oferta electoral más fresca en el sentido también de antecedentes, ¿no? Y de malos comportamientos. Eso sería una gran cosa porque creo que, como dicen en muchos lugares, no se le está dando una buena opción a la mayoría silenciosa, que yo sí soy positivo, al menos en un 50+1, es gente que es honesta o que pretende ser representada y gobernada por tales.
0: Muy bien. Muchas gracias, señor Málaga, analista político, por haber aceptado este diálogo con Radio Oyarabí y haber contribuido en el análisis. Que le vaya muy bien. Muy buenas tardes.
2: Muchas gracias a todos ustedes.
0: Hasta luego. 14:26, señoras y señores. Esta es la hora en Yarabí con todas las voces. 14:26. Tenemos que hacer la pausa y volvemos luego de la pausa comercial de la emisora.
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0: 14 horas con 29 minutos, esta es la hora en Yaraví con todas las voces. 2 de la tarde con 30 minutos ya, esta es la hora aquí en Radio Yaraví. Y bueno, seguimos recibiendo también información desde en nuestro WhatsApp, ¿no? Nos comunican aquí que hubo un error aparente de miembros de mesa, pero que genera suspicacia. El hecho es que una señora llegó a su centro de votación y se dio cuenta que estaba firmado ya en el padrón donde le correspondía firmar a ella. Esto ha ocurrido en el colegio. Por error, firmaron en el casillero de la señora Águilas Latero Norma. Esto ocurrió en el colegio Valmer Caima. ¿Cómo actuar en estos casos? Imagino yo que esto se ha dado ya parte a las autoridades electorales correspondientes para ver cómo resuelven esta situación. Pero esto es lo que nos comunican, nos envían incluso una foto, ¿no?
1: Ya la vi.
0: Efectivamente, ¿no? La persona que iba a firmar ya encontró que su casillero estaba firmado, ¿no? ¿Cómo proceder en estos casos? Espero que también se haya dado el reporte correspondiente por parte de los miembros de mesa a las autoridades de la ODP, del Jurado Nacional de Elecciones, para ver cómo actúan y cómo resuelven esta situación, ¿no? Pero esto es lo que nos informan, señoras y señores, a través del WhatsApp, nuestro WhatsApp, aquí en Radio Yaraví con todas las voces. Abiertos nuestros teléfonos, el 21-31-72, 28-99-52, para que usted, señor, señora, pueda también comunicarse con nosotros, darnos cuenta de la experiencia que ha tenido el día de hoy, si es que ya fue a votar, qué le ha parecido, si ha estado todo en orden, si en su mesa también ya estuvo aperturada desde las 7 en punto de la mañana, o hubo problemas, ¿verdad? Todo ello, sí, será bueno que podamos intercambiar puntos de vista, opiniones, ¿no? Miradas, que siempre es bastante importante señalarlo. Bueno, seguimos con más,
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0: información aquí en Yaraví con todas las voces. Estamos al tanto, a la expectativa de que transcurran los minutos, las horas y podamos a las 5 de la tarde también darles el flash electoral. Vamos a tener también una entrevista, un contacto con Brasil, porque se están llevando adelante las elecciones generales en Brasil, las elecciones para presidente, las elecciones congresales también, ¿no? Así es que estaremos en comunicación con una llamada y contacto internacional con nuestros compañeros y compañeras de Radio Rural Santarel, la red de noticias de la Amazonía. Está Christopher al teléfono y con él vamos a dialogar desde el distrito de Mariano Melgar. Christopher, ¿cómo estás? Muy buenas tardes, un gusto saludarte. Te escuchamos.
2: Buenas tardes, señor Cristo.
0: Buenas tardes.
2: Bueno, buenas tardes a la población. Bueno.
3: 2:33.
2: Bueno, como ya no algunos analistas, expertos o los resultados que han venido votando, ¿no? Los sondeos, las encuestadoras, va a ser otro, ¿no? No va a ser, ¿no? Los resultados van a ser distintos. Y ahora se va a esperar, ¿no? Al 100%, ¿no? La situación en la provincial está muy, ¿no? Está muy, como lo dicen, cualquier cosa puede suceder, ¿no? Pero ya los resultados al 100% ya se va a esperar. Eso lo dicen, ¿no? Los expertos, analistas, qué sé yo, ¿no? Bueno, para la región ya va a haber, ¿no? Los resultados, pero el que debiera estar en primer lugar lo han puesto a segundo, ¿no? Bueno, eso lo han seguido llevando, ¿no? Hasta el último, pero va a ser orden de los resultados.
0: Señor Christopher, ¿usted cree que alguno, para la región, me refiero para la región, alguno de los candidatos que están en carrera supere la valla del 30% en votos, o pasaremos a segunda, o nos vamos a segunda vuelta? ¿Cuál es su percepción?
2: Bueno, como dicen algunos, yo creo que segunda vuelta va a haber, ¿no? Pero el que estaba primero no va a estar en primero, ¿no? Va a haber también resultados, pero bueno, esperemos que la democracia triunfe y también las propuestas de la población triunfe y si gane Arequipa y bueno, que triunfa la democracia. Bueno, ahora sí que estamos mal.
0: Bien, muchísimas gracias por su comunicación al señor Christopher, que desde Mariano Melgar nos estaba llamando. Y seguramente también más vecinos y vecinas se van a comunicar al 21-31-72 para darnos cuenta de sus puntos de vista, de sus opiniones y de su propia experiencia, de su acto de votación que han realizado en las últimas horas, desde las 7 de la mañana que estamos viviendo esta fiesta electoral. Vamos con más más llamadas telefónicas, que bien que nuestro público se comunique con nosotros al 21-31-72. Estamos ahora, señoras y señores, con Javier, desde el distrito de Alto Selva Alegre. Señor Javier, ¿cómo está usted? Buenas tardes, qué gusto saludarlo.
3: Señor Hugo, muy buenas tardes, un saludo para Radio Yaraví y para sus oyentes. Mire, lo que se ha estado manifestando en las entrevistas que ustedes han hecho, no solamente ahora, sino a lo largo de esta campaña, sobre todo en el mes de septiembre, lamentablemente en nuestro país, nuestra idiosincrasia, en vez de surgir, ha ido de mal en peor, y de peor en pésimo, y de pésimo en ya recontra malogrado. Mire la sociedad que tenemos, son 25 o 26 años de este nuevo siglo, pero sin embargo, nosotros seguimos como si estuviéramos en el siglo XV, en el siglo XIV, como si estuviéramos recién en la edad de piedra, o en la edad de los metales, como si recién estuviéramos saliendo de los 5 o 6 años de nuestro nacimiento. Es decir, tenemos un avance tecnológico formidable, pero nuestra cabeza, nuestro cerebro, solo sirve para dos cosas, o para hacer el bien o para hacer el mal. Para hacer el bien, donde yo me beneficie, y para hacer el mal, destruir al que está surgiendo. Y desgraciadamente eso es lo que tenemos hoy en día por autoridades. No hemos aprendido nada de lo que nos ha pasado en nuestra historia, en nuestras vidas, en el diario existir. No nos interesa ya, bueno, que salga lo que tenga que salir. Le pedimos a Dios, pero Dios no va a venir a solucionar el problema de uno por uno.
0: ¿Y cuál es la causa? ¿Por qué cree usted que esto pasa? Esto que usted describe, ¿por qué no hemos aprendido, en términos suyos, recogiendo sus propios términos, ¿por qué no hemos aprendido?
3: Mire, por la razón siguiente, nosotros hemos tenido personas importantes a las que llamamos héroes o personajes importantes de talla regional, local, nacional, mundial, que han dado testimonio de su vivencia, de sacar adelante sus ideas, sus creencias, su país, su patria, defender la tierra, defender la vida. Pero nosotros no hemos aprendido de ellos, y no solamente de una o dos personas, sino de grupos de personas, de comunidades, de lo que nos han dejado, de ese legado tan importante. Hoy en día usted levanta una obra, pasa un año y se destruye. Pero sin embargo vemos obras que han dejado del pasado, de hace miles de años y hasta ahora sigue. Ejemplo, las pirámides de Egipto. Pero no tomamos ese ejemplo, no vemos esa realidad. Ellos no han tenido lo que nosotros tenemos. ¿Y por qué si lo que nosotros tenemos, por qué no lo aprovechamos? ¿Por qué no lo usamos en nuestro beneficio? Mire, de alcaldes, y le pongo un ejemplo de Lima. Ha habido Eduardo Rego Villacorta, de Acción Popular. Alfonso Barrantes Lingán, de la Izquierda Unida. El señor Alberto Andrade Carmona, de Somos Perú. ¿Alguien los ha tomado de ejemplos? Se han olvidado de ellos. Incluso del señor Belmont, en esa época de cuando recién salió, incluso del mismo señor ¿cómo se llama? El de Lapra,
0: Castillo, Jorge del Castillo.
3: Jorge del Castillo. Incluso él, pero sin embargo todo ha quedado ahí. Y acá en Arequipa, incluso la misma gente no se preocupa por conocer lo que ha hecho la gente de Arequipa. gente que incluso no siendo de acá, se ha identificado con Arequipa y nos han dejado ese legado. ¿Usted cree, señor, que si la gente de nuestros ancestros, nuestros antepasados, no nos hubieran dejado esto, la gente de hoy día serían capaces de dejar algo? Yo le aseguro que no. Se conformarían con vivir en una choza. Se conformarían con sacar agua del río y punto. Pero no piensan en el futuro, no razonan, no hay ese sentimiento, esa nacionalidad, esa capacidad de surgir, de querer ser mejor, no. Nos conformamos, lo elegimos a él, como es igual a nosotros, nos va a ayudar a pues en algo. ¿En qué algo nos ayudará? ¿Por qué las calles, las instituciones, muchos tienen nombres de personajes importantes? ¿Porque se le ocurrió a alguien? No, porque esa gente ha dejado huella. Incluso en vida están dejando huella. Señor, yo lo único que espero, y con esto termino, lo único que espero, señores, para Arequipa y para nuestro país, que sea el resultado lo mejor que se pueda. Porque si vamos a volver a lo mismo de siempre, entonces de qué por gusto nos vamos a estar quejando mañana y en el próximo año. Tengamos presente que estamos viviendo una ola delincuencial terrible como en la época del terrorismo y que ahorita viene el fenómeno del Niño. Si nosotros no enfrentamos esta situación, vamos a estar amarrados y no vamos a poder razonar. No va a venir un extraterrestre a solucionar nuestros problemas. Bien. Nosotros tenemos que ver nuestra situación, porque si nosotros somos de este lugar o del otro lugar, nosotros conocemos lo que es nuestra tierra y los otros conocerán su tierra. Yo no voy a venir a solucionarle los problemas. Si yo de la noche a la mañana viajo a Iquitos, yo no voy a solucionarle con los problemas de Iquitos porque yo no conozco Iquitos.
0: Bien, señor, ¿no? Javier.
3: Señor, muchas gracias y felicitaciones.
0: Muchas gracias a usted también por compartir su análisis y su punto de vista. Sí, una cosa que estamos de acuerdo es que nos faltan nuevos liderazgos que puedan efectivamente tener sentido crítico de su realidad y puedan proyectar una región, una provincia con futuro real. Tenemos que hacer la pausa y volvemos en breve.
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Seguimos, señoras y señores, aquí en Yaraví con todas las voces en esta transmisión especial que desde las 5 de la mañana venimos desarrollando a través de la doble vía de Radio Yaraví, 106.13, frecuencia modulada estéreo 930 AM. Y también brindando la máxima información posible a través de nuestras plataformas digitales de YouTube, TikTok. También activamos no solamente las llamadas telefónicas, sino también vamos activando la participación de nuestros compañeros y compañeras desde reporteros desde distintos distritos de nuestra ciudad de Arequipa, para que nos vayan también informando ya cómo está el comportamiento ciudadano en relación a digamos al acto de votación propiamente dicho, y sobre todo que ya nos acercamos a las 5 de la tarde para el cierre mismo del acto de votación, y esa hora también estaremos, como hemos prometido, dando cuenta del flash electoral, señoras y señores. Aquí todo el equipo de la encuestadora Amaquilla está trabajando contra reloj precisamente para ofrecerles toda la información posible, toda la información disponible y toda la información que pueda dar una idea de lo que eventualmente van a ser los resultados oficiales, que desde luego lo tiene que dar la autoridad electoral. Por nuestra parte, lo que se va a ofrecer es un flash electoral con este boca de urna que desde las primeras horas de la mañana hemos venido recogiendo, sondeando en distintos locales de votación distribuidos de acuerdo precisamente a todo un plan previamente establecido. Así que esto es lo que tenemos, y vamos abriendo los teléfonos. Sigamos conversando con nuestros amables oyentes de Radio Yaraví, el 21 31 72 28 99 52, son los dos teléfonos de Radio Yaraví, para que nos comenten, para que también puedan hacer una reflexión ustedes también como analistas, digamos, de cómo están observando el acto electoral propiamente dicho de la jornada de hoy, pero también qué es lo que ustedes avisaron, cómo harían el balance, qué opinan sobre cómo ha sido todo este proceso de la campaña electoral. Ha sido una campaña provechosa, ha sido una campaña que ha satisfecho, digamos, el gusto, la expectativa de cada uno de ustedes, amables oyentes, o más bien deja muchas cosas que desear, nos deja muchos aprendizajes por resolver para futuras contiendas electorales. Todo eso, pues, nos lo puede comentar al 21 31 72, el 28 99 52, los teléfonos de Radio Yaraví. Y nos ponemos en contacto, mi querido Gustavo, con nuestras unidades móviles, que seguramente ya, ¿no? Nuestro compañero Llanos, nuestra compañera Talía Castillo, Wilmer, que están también en exteriores, Carlos, Nina, para que ya de una vez también se pongan en comunicación y podamos establecer ya contacto y recibir la información correspondiente para que podamos mantener lo bien informado a todos nuestros amables oyentes de Radio Yaraví, que se comunican precisamente a través del 21 31 72 28 99 52. Abrimos los teléfonos, mi querido Gustavo, ¿no? que estén disponibles para que puedan ingresar las llamadas a esta hora de la tarde. Recordarles que las cifras ofrecidas por la ODP para estas elecciones regionales y municipales 2026, tenemos en la región 1.234.582 electores. Hay un total de 11.196 miembros de mesa. Los locales de votación en la región son 491 locales, y las mesas de sufragio un total de 4.194. Reitero, son 1.234.582 electores que hoy acuden a las urnas para definir, para decidir a sus próximas autoridades, ¿verdad? Las cifras de la ODP Arequipa también para Arequipa nos dan un total de 371.061 electores. Hay 118 locales de votación y
244 mesas de sufragio. Bueno, esto es lo que tenemos, señoras y señores, en Yaraví con todas las voces. Siempre es bueno recordar también estos datos, estas cifras, para que usted se mantenga informado. ¿Habrá o no habrá segunda vuelta electoral? El Jurado Nacional de Elecciones ha establecido el 29 de noviembre como fecha para una eventual segunda vuelta regional. Recordemos que solamente en el ámbito de los resultados para la región se produce la segunda vuelta, no para los alcaldes, ¿no? Ahí, en el caso de los alcaldes, gana el que obtiene la máxima votación, la más alta votación. Eso es lo que está señalado por ley. Sin embargo, para las autoridades regionales, ¿verdad?, aquel candidato o candidate que pase la valla del 30%, ya no es necesario ir a una segunda vuelta. Pero si no logran llegar al 30%, entonces sí, para el caso de las regiones, es necesario que se puede acudir a una segunda vuelta electoral, en el caso de los gobiernos regionales, ¿no? El Jurado Nacional de Elecciones estableció el domingo 29 de noviembre como fecha para una eventual segunda elección regional, ¿verdad? También la decisión forma parte de un acuerdo adoptado por el Pleno del Jurado Nacional de Elecciones el 30 de septiembre. Según el documento, dice la nota que tenemos, esta nueva votación se realizará solo en las regiones donde ninguna fórmula para gobernador y vicegobernador ha obtenido al menos el 30% de los votos válidos en las elecciones regionales y municipales de este domingo 4

0: 72. Muy buenas tardes.
1: Buenas tardes, Hugo.
0: ¿Cómo está? Qué gusto saludarlo, don José.
1: Así es, muchas gracias. Sí. Pero hay dos cosas que tenemos que eliminarla, desterrarla.
0: ¿Cuáles?
1: La
0: ¿cuál
1: cantidad es? de candidatos, porque se contamina. ¿Verdad? Prueba de ello los debates. No es lo que la gente quiere escuchar, argumentos sólidos, sino se lo convierte en talk show, ¿no? Y yo no lo digo por los organizadores, por ser así, sino por ellos mismos. Y otra cosa también, ya tenemos que eliminar el transfugismo. Habrá notado que los candidatos ya desconocidos se cambian de camiseta cada por eso el escenario.
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1: Es algo que ya se tiene que ir eliminando ya en las próximas elecciones. De ninguna manera. Y esto lo propicia Pérez el Congreso. Porque de verdad que también el Congreso crean bancadas, ¿no? Y se cambian de bancadas. Eso es algo que no contribuye, no coopera, no adecenta la política. Entonces, ese es uno de los pasos a seguir para las próximas elecciones.
0: En todo caso, sería una... En todo caso, don José, antes que se retire, ameritaría una reforma más profunda, ¿no?, de la ley electoral. Porque vea usted el caso del candidato de Renovación Popular que se está presentando en Lima. Bueno, digamos, todo el tema que ha habido, no solo ese, ha habido otros también a nivel nacional y aquí en la ciudad, en la propia ciudad de Arequipa, ¿verdad? Entonces, amerita un cambio más profundo en las leyes electorales.
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1: Sí, pero
2: dice
1: eso, acá también hay otro factor. Y eso, acá es como un prevaricato del presidente del Jurado Nacional de Elecciones. ¿Qué es esto? En el camino se cambian las reglas, no se pronuncia, se calla, se burla, después lo y así queda. O sea, este señor López Aliaga, ¿qué? ¿Tiene corona? Roberto Burneo, ¿tiene corona? Y así como separaron al jefe de la OMP, ¿por qué no pasó lo mismo con Roberto Burneo? No, de una manera que tenemos con PS que mantengamos a personas que no contribuyen, no cooperan, actúan de la manera más deshonesta, por no decir corrupta, porque es lo que es, cuando uno no respeta la ley, es corrupción, ¿no? Lamentablemente. Y acá se forza otras cosas que no son legítimas, no son legales, y se sobrepone
2: por encima
1: de la voluntad de la población. Eso es algo que también se tiene que desterrar. Y todo depende de la conducta de los parlamentarios, sin excepción alguna. Todos tienen el deber, la obligación de trabajar de la manera más honesta.
0: Bien.
1: No como lo que vienen haciendo algunas bancadas. Muchas gracias, buenas tardes, Hugo.
0: Buenas tardes, don José. Muy buenas tardes. Bien, puntos de vista de nuestros amables oyentes que están en sintonía de Radio Yaraví, también haciendo aportes, comentarios en respecto de las valoraciones que van sacando de todo lo que ha sido este proceso electoral que hoy culmina con el acto de ya de votación propiamente dicho, ¿no? Son las 14:56 aquí en Yaraví con todas las voces, 14:56. Muy bien. Aquí todo el equipo está dándose tiempito también para descansar un ratito, porque ya Stephanie también ha estado desde muy temprano, ¿no? Desde
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0: Las 10 de la mañana, prácticamente. En la locución, luego pues ya retoma también labores aquí en la conducción. Muy bien, ya bastante descansadita, alguito más, ¿no? Stephanie.
3: Sí, Hugo. Buenas tardes, reiteradas buenas tardes con todos los oyentes de Radio Yaraví que siguen sintonizándonos a la espera, por supuesto, de el flash electoral. En breve,
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3: Ya falta 2 horas, ¿no? 2 horas para poder emitir nuestro flash electoral, boca de urna, por nuestra encuestadora Amaqueya. Así que quédense enganchados en la sintonía de Radio Yaraví. Vamos a continuar con más información, con su participación y, por supuesto, con entrevistas y actualización de la móvil. Nuestros reporteros, quienes ya se encuentran a estas horas también desplegados en diversos puntos de la ciudad de Arequipa. 2:57 p.m.

0: pasó, estimado Hugo, la hora rápidamente. Nos acercamos poquito a poquito para conocer quién podría ser el candidato que gane estas elecciones regionales para lo que es Arequipa Región, provincia y distrital. Así que vamos a estar, por supuesto, detallándoles ya en dos horas aproximadamente, nos separan de las 5 de la tarde. Todo el equipo de Amaqueya está trabajando arduamente, estimado Hugo.
1: Contra
0: el reloj, por supuesto. Es una labor sumamente arriesgada, tediosa, fuerte, con mucho ímpetu, profesionalismo, por supuesto, por detrás. Y todos estos resultados para usted, amable oyente, y usted lo escucha solamente aquí en Arequipa por Radio Yarabí. Y hablando de nuestro equipo de prensa, personal periodístico,
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0: que estoy segura que no solamente colegas de Radio Yarabí han estado en diversos locales de votación o reportando cuál es el panorama desde diferentes puntos de Arequipa. Hay situaciones que les ha jugado en contra a nuestros colegas de prensa y tenemos que informarlo y tenemos que anunciarlo. En horas de la mañana se reportaba un caso, estimado Hugo, en el cercado de Arequipa, donde un policía impidió la labor periodística de un colega, y ahora se ha reportado otro en el colegio Innova School en Sachaca. Así que con esta información vamos a regresar más adelante, sí, después del cambio de hora, pero sí, sinceramente es lamentable lo que está pasando, ¿no? Lo que está pasando nos detalla o el personal de la OMPE no sabe, sinceramente, o la Policía Nacional, mejor dicho, no sabe cuáles son las reglas ahora en estas elecciones regionales y municipales, o probablemente esconden algo y es por eso que están impidiendo la labor de los colegas periodísticos, ¿no? Entre tanto, todavía está en investigación, pero lo que sí es cierto es que es triste, estimado Hugo, ¿no? Es triste que los colegas se acrediten, saquen los permisos para poder acceder a información y sean retirados.
1: No puede haber restricciones. No puede haber. Siempre que está también, y nosotros, el periodismo que ha y que está debidamente acreditado, desde luego, ¿no? Entonces, tiene que tener todas las facilidades. Esta mañana estuve por Miraflores,
0: en
1: dos centros educativos, donde las autoridades, en este caso, policiales, tanto del Jurado Nacional, ODP, incluso del Ministerio Público, que estaban allí presentes, nos otorgaron todas las facilidades. Pero espero que sea por un tema de desconocimiento, pero no pueden impedir la labor informativa. No, esa es una coacción a la libertad de expresión, a la libertad de prensa.
0: Sí, efectivamente.
1: Y eso hay que decirlo de una forma clara y concreta.
0: Vamos a irnos a la lectura de nuestros principales titulares y regresamos con más aquí en Radio Yarabí. Titulares.
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3: Titulares hoy domingo 4 de octubre de 2026, año de la esperanza y fortalecimiento de la democracia. Ciudadanos reportan el colapso de un buzón de desagüe en la avenida Daniel Alcides Carrión, situación que afecta el tránsito de vehículos y peatones en la zona. Los vecinos piden la intervención de SEDAPAR para atender la emergencia y evitar mayores inconvenientes. La Contraloría alertó sobre demoras en la instalación de mesas de sufragio durante las elecciones regionales y municipales. En Arequipa, los auditores detectaron que 23 mesas fueron instaladas de manera tardía en la Gran Unidad Escolar Mariano Melgar, además de una demora en la presencia de personal del Jurado Nacional de Elecciones. Las observaciones fueron comunicadas a la OMPE y al Jurado Nacional de Elecciones para que adopten medidas. Una joven presidenta de mesa presentó un problema de salud durante la jornada electoral en el Colegio Particular Américo Garibaldi en Yanahuara. La ciudadana fue evaluada por paramédicos y trasladada al Hospital de Salud de Yanaguara. Ante esta situación, una voluntaria asumió el cargo y la mesa continúa funcionando con normalidad, informó el jefe de la ODP de Cerro Colorado. En noticias nacionales, las elecciones regionales y municipales 2026 fueron suspendidas en un local de votación del distrito de Sorochuco, provincia de Selendín, en Cajamarca, luego de la detonación de presuntos explosivos que provocó un incendio en la institución educativa David Sánchez Infante. El hecho ocurrió durante la mañana de este domingo 4 de octubre, mientras ciudadanos acudían a sufragar. Piero Corbeto, ex jefe de la Oficina Nacional de Procesos Electorales, OMPE, no se presentó en el Markham College en Miraflores, Lima, para cumplir con la función de presidente de mesa que le correspondía durante las elecciones regionales y municipales. Corbeto no había acudido a la mesa número 44703, para la cual fue elegido como miembro titular. El exfuncionario había sido seleccionado como presidente de mesa en el sorteo efectuado el pasado 24 de julio. En noticias internacionales, el talento científico peruano volvió a ser reconocido internacionalmente. Jordan Juscamaita, Alexander Valencia y Rafael Zapata obtuvieron medallas de bronce para el Perú en la 19ª Olimpiada Internacional de Astronomía y Astrofísica realizada en Hanoi, Vietnam. 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
0: Yarabí. 3 de la tarde con 8 minutos. 3 de la tarde con 8 minutos. Continuamos con más información aquí en Radio Yarabí con todas las voces. Edición dominical. Y vamos a continuar en esta nueva hora informativa. Nos quedan aproximadamente 2 horas para conocer el flash electoral. Hay bastante movimiento en diferentes distritos, diferentes puntos de Arequipa. Y por supuesto vamos a estar detallando y actualizando esta información con nuestros colegas de labores, quienes ya se encuentran también desplegados en diferentes puntos. Usted también puede participar con nosotros mediante sus llamadas telefónicas a nuestros números, líneas habilitadas al 213172, el 289952 y por supuesto también con sus quejas y denuncias a nuestro número de WhatsApp, el 979-344-291. Usted desea denunciar alguna irregularidad también en esas elecciones regionales y municipales, estamos prestos a escucharlos. Y lo que habíamos anunciado, sí, antes de irnos a la pausa, es sobre el accionar de la Policía Nacional en estas elecciones regionales y municipales aquí en Arequipa. ¿Qué ha pasado? ¿Por qué la Policía Nacional presuntamente estaría intentando evitar la labor periodística de los colegas de prensa? En la mañana se denunciaba por parte de un periodista del medio de comunicación Diario Viral que fue impedido de realizar su labor periodística dentro de un local de votación. Entre tanto, la policía fue quien lo retiró, ¿no? Le impidió, lo interrumpió prácticamente cuando estaba realizando su labor de información, ¿no? Esto quedó registrado en cámaras, en videos, y ha sido también denunciado. Según se detalla, la comisaría de Palacio Viejo, ¿no?, personal de la misma, efectivos policiales fueron quienes detuvieron, incluso levantaron un parte, ¿no?, policial, donde se detallaba el motivo y la razón. Según lo que ellos manifestaban, es que no se podía obtener o recolectar información dentro de este local de votación. Pero, efectivamente, es una labor obstruida, dado que los colegas periodísticos están efectivamente habilitados. Por algo sacan el tema de la credencial, los permisos. La OMPE también ha habilitado esto para que se puede realizar una labor correcta. Tenemos participación ciudadana, estimado Gustavo, por favor, si nos informas. Nuestras líneas están habilitadas, el 213172, 289952. Damos la bienvenida, ¿cómo está? Muy buenas tardes, lo escuchamos.
12: Muy buenas tardes, señorita. A mí me ha pasado que la gente que, digamos, no ha ido a ver mesa de votación, estaban preguntando en mesas donde ya no les tocaba. O sea que el proceso electoral creo que se ha tirado sin duda a la gente que no ha ido a ver su mesa de votación, lamentablemente. Y es más, escuché por ahí que no conocían el lugar. O sea, le han mandado, digamos, a donde yo estaba yendo a votar, había una persona que ha querido ir a votar ahí. Y me dicen, ¿no?, la calle. Me han mandado a lo que es la gran unidad, me dice. Yo estoy yendo ahí, le digo. Entonces me dice, entonces nos acompañaba, me dice, es que no saben dónde votan, o sea, va al colegio donde están, van pasado a otro colegio. O sea, la gente tampoco no sabe dónde va a ir a votar. O sea, tienen que preguntar a la gente que está yendo a votar a ese lugar de la Avenida Jesús. O sea, no conocen. La gente, o sea, creo que no están enterados o creo que no han hecho ver tampoco eso.
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12: Y como que también, algunos no saben qué van a marcar. Me entregan la cédula y no saben qué van a marcar. lamentablemente los símbolos están muy chiquititos. O sea, es para pensarlo. Esa es mi opinión, señorita. Yo voy a votar una mañana todavía. Y ha sido un dolor de cabeza para buscar la mesa.
13: ¿En qué distrito vota usted?
12: Y los policías, señorita, no están atendiendo como dicen, ¿no? Que van a hacer, no, nada. Están ahí parados, ahí. Y están aparte, están llamando por teléfono a su familiar. De eso se les paga. Lamentablemente no trabajan como debe ser. Las mujeres y también los varones. Están conversando ahí. O sea, nada se ve. Los soldaditos nomás se ven que están haciendo el trabajo de los policías. Deberían bajarle su sueldo, señorita. Esa es mi opinión, señorita.
13: ¿Dónde debe votar usted, amable oyente? ¿Dónde votó?
12: Sí.
13: ¿En qué distrito votó, amable oyente?
12: Voté en el distrito de la Avenida Jesús, en el colegio...
13: ¿La Gran Unidad?
12: La Gran Unidad, ajá.
13: Ah, ya, la Gran Unidad de Mariano Melgar. Sí. Uy, ahí debe estar, pero lleno.
12: Sí, y aparte de eso, no me dejaron cruzar la gente. Quería ir a ese lugar, pero estaba full de gente. Lamentablemente los policías estaban parados ahí. Parecían dos postes de alta tensión, sin moverse. Y no había patrulleros, no había. Y más estaban, los serenazgos estaban haciendo su trabajo los policías. Los tombos están por gusto, señorita. Justo a ese lugar he ido, a pie te había ido. Desde Mariano Melgar a ese lugar. Esa es mi opinión, señorita.
0: Muchas gracias, gracias por su opinión, amable oyente. Y bueno, es cuestionable efectivamente la labor de
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0: La Policía Nacional y nos preguntamos si es correcto, ¿no? Hay algunas acciones, claro está que ellos han sido convocados y recordemos que estos últimos días antes de las elecciones regionales y municipales han brindado incluso conferencia de prensa respecto al despliegue de el personal policial, ¿no? El comandante general de la policía, Freddy López Mendoza, mencionó de que se iba a desplegar una gran cantidad de policías en todo el país, ¿no? En todo el país por estas elecciones regionales y municipales 2026. Son 57,000 policías que se han desplegado, entendemos, el día de hoy, para que puedan verificar, atender cualquier inquietud, cualquier circunstancia irregular e insegura en los locales de votación, en el traslado del material electoral y, por supuesto, entre otras circunstancias. Pero de allí a saber si los policías están realizando o no un adecuado trabajo, allí deja mucho que desear, ¿no? Y siguiendo con esta información que les decía, que lamentablemente se han reportado el día de hoy casos donde los efectivos policiales prácticamente están impidiendo el trabajo de los colegas de prensa, uno en el cercado, que ya lo detallábamos, y el segundo se ha reportado en el local de votación del colegio Innova School en Sachaca. Durante esta jornada de las elecciones regionales y municipales, se sabe que periodistas han sido retirados de esta institución cuando intentaba ingresar para realizar la cobertura informativa del proceso electoral. Según lo señalado por los efectivos policiales que intervinieron, la coordinadora del local de votación habría dispuesto, escuchen bien, que no se permitiera el ingreso de periodistas. Y cabe señalar que en este caso el medio de comunicación, el periodista, el colega que fue retirado, sí contaba con la credencial correspondiente para realizar la cobertura periodística, ¿no? Y nos preguntamos,
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0: entonces,
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0: ¿Para qué entregan credenciales? ¿Para qué se hacen las normativas si no se van a cumplir? Asimismo, según lo que detalla esta nota, dicen que el colega habría sido retirado con empujones, presuntamente por parte de los efectivos policiales. Efectivamente, este hecho ha generado una ola de cuestionamientos, ¿no? Saber cuál es la labor de la policía o no están capacitados, que los miembros de lo que es nuestra comunidad periodística con la credencial respectiva de la OMPE pueden ingresar, por supuesto, a los establecimientos, los locales de votación, o tal vez había algo que no querían que se sepa, ¿no? O que querían esconder. Hasta nos deja mucho que pensar y desear, ¿no? Entre tanto, ¿cómo se va a proceder? ¿De qué manera se va a sancionar? Yo creo que se debe investigar y se debe sancionar, porque ya estamos hablando de dos casos. Y yo creo que ninguna coordinadora de ningún local de votación puede dar este tipo de órdenes en el cual restrinja el ingreso de los periodistas. Si no, ¿de qué estamos hablando? ¿Por qué en todo caso entregan credenciales? ¿Por qué se entregan las credenciales? Entre tanto, exhortamos a que se investigue, y se llegue, por supuesto, a profundidad. Peor aún, que los efectivos retiren con empujones a los colegas periodistas. No se pasen, sinceramente. Ojalá que se halle a estos policías, ¿no?, que están yendo contra la ley y que, por supuesto, de ser culpables o si han cometido algún hecho irregular, sean sancionados, sinceramente. Sean sancionados, porque la cobertura periodística, al igual que su resguardo en estas elecciones regionales y municipales, es muy importante. Ningún trabajo merece más o menos trato. Cambiamos de información. Y a estas horas de la tarde también se ha reportado un hecho irregular. Esto en Cajamarca. E incluso ya tenemos aquí un pronunciamiento. ¿Qué es lo que pasó? A ver, se trataría de un incendio que habría sido provocado por la detonación de explosivos en un local de votación. La Oficina Descentralizada de Procesos Electorales de Cajamarca no reportó heridos ni daños en el material electoral por la explosión. En tanto, la Fiscalía de Serendín ya inició con las diligencias correspondientes. Cerca de 300 electores fueron afectados por la suspensión de las elecciones regionales y municipales en el distrito de Sorochuco, provincia de Serendín, región Cajamarca, luego del lanzamiento de explosivos y posterior incendio en la parte posterior de la institución educativa, donde se habían instalado dos mesas de votación. Si bien no se reportaron personas heridas ni daños materiales, hablamos en cuanto a el material electoral, se precisó que los explosivos no alcanzaron las aulas de votación y los daños se concentran en la infraestructura del colegio. El incendio ya fue controlado, mientras que el local permanece cerrado. Las Fuerzas Armadas y la Policía Nacional llegaron a la zona para continuar con el resguardo y solicitar refuerzos para garantizar la seguridad. Entre tanto, todavía no se ha informado si hay personas detenidas, es decir, los responsables, quienes habrían dejado estos explosivos o quienes habrían ocasionado esta explosión, ¿no? Aquí estamos hablando de un presunto caso extorsivo, Así que se continúan realizando las diligencias para poder verificar daños en el inmueble y constatarse finalmente si no hay afectación a vidas humanas. Así que se ha iniciado diligencias tras este incendio en un local de votación en Serendín, que habría sido provocado por explosivos. Alguien ha querido, por supuesto, no es que haya sido un niño, no creo que haya querido jugar por allí y se le escapó. Claro que no. Aquí hay intenciones, es obvio, ¿no? Hay intenciones detrás de este presunto caso de extorsión, ¿no? Porque dejar explosivos en un local de votación tiene intención. Y peor aún, en estas elecciones regionales y municipales 2026. Hay un comunicado que ha emitido el Jurado Nacional de Elecciones. Nos dice, a ver, el sistema electoral conformado por el Jurado Nacional de Elecciones de la Oficina Nacional de Procesos Electorales y Rectificación Educativa, dice, condena enérgicamente el atentado ocurrido en esta institución. David Sánchez Infante en Sorochuco, provincia de Selendín, región Cajamarca, local de votación donde se desarrollaba la jornada de las elecciones regionales y municipales. Saludamos la rápida intervención de la Policía Nacional del Perú y del Ministerio Público, confiando en que se identificara a los responsables. Reiteramos que nadie puede impedir el voto de la población. Todas las personas tienen derecho a votar libremente, sin amenazas ni intimidación alguna. Estamos a la espera de la información final de las autoridades competentes y determinar las condiciones en que se retomará la votación, con el compromiso de que ningún ciudadano se quede sin ejercer libremente su derecho al voto. Entonces,
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0: 300 electores aproximadamente se han quedado afectados sin sufragar, ¿no? Sin sufragar. Se están realizando las diligencias correspondientes para retomar el sufragio, la votación en el marco de estas elecciones regionales y municipales 2026, ¿no? ¿Qué es lo que está pasando? ¿Qué es lo que está pasando? Y nos preguntamos si esto se trataría de delincuentes, criminales, o ustedes consideran que serían los mismos candidatos quienes presuntamente, tal vez para evitar, no lo sabemos, la preferencia a cierto candidato, habrían, ¿no?, dejado estos explosivos. Recordemos que aquí en Arequipa hemos tenido diversos casos, ¿no?, donde se ha dado a conocer que de igual manera dejaron explosivos en estos locales de votación de ciertos candidatos. Ellos mismos salieron a denunciar. Entre tanto, otros candidatos también denunciaron que eran víctimas de actos extorsivos. La policía brindó una conferencia de prensa y el jefe de la región policial en Arequipa, la Madrid Aliaga, mencionó de que no se trataría de organizaciones criminales, ¿no?, sino que un enfrentamiento entre los mismos candidatos. Imagínense, minimizando este hecho. A ver, tenemos participación ciudadana a estas horas de la tarde. ¿Cómo está? Muy buenas tardes, lo escuchamos, bienvenido.
15: Sí, buenas tardes. Mire, con respecto a algún comentario que llegué a escuchar, la policía no está obligada a brindar información sobre las mesas de votación. La policía solamente cumple el rol de brindar seguridad y que el desarrollo de del acto electoral se desarrolle sin contratiempo ni disturbios, etcétera. Ese es el deber de la policía. Ahora, la orientación está destinada a personal de OMPE que está en los pasillos, en las entradas, cerca a las mesas. Ellos te van a indicar dónde votas, cómo votas, no cómo votas, sino dónde votas, dónde queda tu mesa. Entonces, son roles diferentes que se cumplen. No podemos decir que la policía está obligada a hacer eso. No es su función. Ahora, la función de eso, pues, como le digo, es el personal de OMPE. También existe personal de la fiscalía, que está en los pasillos, está verificando que se desarrolle el esto. O sea, existe cantidad de personas que están ahí. Ahora, escuché a un señor decir que no sabía dónde votar. La página para consultar está hace más de un mes colgada. Es fácil entrar a internet y decir dónde voy a votar. Colocas tu DNI y te dice dónde votas. O sea, no es tan complicado. Hay responsabilidad que el ciudadano debe asumir. No puedes estar echándole la culpa a otras personas. Es tu responsabilidad. Creo que cualquier persona tiene un celular, un smartphone, por más sencillo que sepa, sabes dónde vas a votar. O con respecto a lo que usted decía del periodismo, sí, los periodistas tienen acceso al local de votación, pero no pueden hacer entrevistas a los votantes que salen o fluyen por los pasillos. No puedes, porque creas desorden. Lo que sí te está permitido es tomar de fotos abiertas, tal vez un video, pero no entrevistar a las personas. Eso está prohibido. ¿Por qué? Porque, como le digo, crea desorden. No puedes. Correcto. Está prohibido. Es más, no puedes también entrar a las aulas y empezar a hacer una encuesta o entrar incluso a la cabina de votación. Todos estos datos están ahí publicados en páginas de OMPE, pero no es algo que yo me esté inventando. Gracias, señorita. Hasta luego.
0: Listo. Efectivamente, ¿no? Cada quien tiene un rol, pero la prensa, hay que repetirlo, no está vetada, tienen que estar con su credencial y sí puede recoger información. Sin ingresar, claro, está dentro de las aulas como tal, pero dentro del local de votación, claro está que sí puede ingresar, ¿no? Y puede también consultar, preguntar a los miembros encargados, ¿no? Del Jurado Nacional de Elecciones, de la ONPE, entre otros, ¿no? Vamos a una pausa y volvemos con más aquí en Radio Yerevi con todas las voces.
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2: Continuamos con más información aquí en Radio Yarabí con todas las voces. 3 de la tarde con 31 minutos. Y nos acompaña nuevamente Hugo Ramírez en esta jornada informativa. Pero, Hugo, tenemos que actualizar nuestra portada informativa desde exteriores. Está Wilder Portilla con información a estas horas. Wilder, ¿cómo estás? Muy buenas tardes. Yarabí informa.
3: Siempre con la verdad, ya la vi con toda la voz, estamos por Mariano Melgar. Mario Melgar, ¿cómo se está? Realmente ya no tengo, no sé. La gran unidad con la Mariano Melgar, no todo con completa normalidad. La mayor cantidad de mesas se concentra en la unidad escolar Mariano Melgar, la cinemática unidad escolar Mariano Melgar con 36. Para una cantidad de aproximadamente 60.000 electores que tiene el distrito de Mariano Melgar. Y la gente está ya moviéndose bastante porque ya falta poco, hora y media aproximadamente, para que termine este proceso electoral. Y también está entusiasmada con el flash informativo que va a dar Radio Yarabí con todas las voces. Inicia a las 5 de la tarde de estas elecciones regionales, municipales, para la provincia y para el distrito. Es todo lo que tendría que informar hasta el momento, queridos amigos de Radio Yarabí con todas las voces.
2: Gracias, Wilder, por la información a estas horas de la tarde. Y vamos a continuar, por supuesto, con su participación a nuestras líneas, el 21-31-72, el 28-99-52. Nos hacen llegar quejas y denuncias, y usted también puede realizarlas a nuestro número de WhatsApp, el 979-344-291. Dicen, en la institución educativa Santo Tomás de Aquino, en Cerro Colorado, están almorzando, dice. Y hay cola para votar. El señor de la OMPE indica que una vez que terminen sus alimentos, continuarán con la votación. Muchos estamos contra el tiempo y tenemos que esperar. A ver, nos dejan aquí la foto. Dice Institución Educativa Santo Tomás de Aquino, calle San Martín, al costado de la Institución Educativa Plaza Mariscal Castilla. Nos hacen llegar esta imagen. Y hay otra imagen donde hay ciudadanos que están sentados en los exteriores de las aulas y están esperando, efectivamente, ¿no? Entre tanto, esa queja es la que nos hacen llegar, ¿no? Apurados, bueno, muchos están contra el tiempo, seguramente tienen que regresar al trabajo y se incomodan que el personal de los miembros de mesa están almorzando. Estimado Hugo, es lo que nos hacen llegar. Y bueno, hacen la exhortación en todo caso de tal vez considerar y que apresuren, ¿no? Apresuren en merendar.
4: Así es. Bueno, vamos a ver también cómo está el panorama electoral en las otras regiones de nuestro país, a nuestra región vecina de Puno, concretamente hasta Juliaca. Estamos con Guadalupe Apaza de la decana. Está lista ya para informarnos. Guadalupe, ¿cómo estás? Buenas tardes. Aquí en Radio Yarabí te damos la bienvenida. Cuéntanos cómo está transcurriendo la jornada electoral hasta Yarabí, esta hora de la tarde, allí en la ciudad de los vientos en Juliaca. Buenas tardes, Guadalupe.
5: Buenas tardes, Hugo. Muy buenas tardes a todos los oyentes de Radio Yarabí. Bueno, aquí hasta el momento nosotros no tenemos ninguna novedad, tranquilo está, hasta el momento no ha habido denuncias. Bueno, había algunas mesas que no se han instalado en su debido en la hora, hasta las 9:30 estaba instalado al 37%, pero después, hasta el momento, la segunda información que tenemos es que se instalaron todas mesas en toda la región de Puno, de las 13 regiones de la ciudad de Puno, en los 110 distritos también, no ha habido ninguna novedad, no ha habido problemas, solamente una de las mesas aquí en la ciudad de Juliaca, que hubo en... se equivocaron, parece, las cédulas de votación, las cédulas que correspondía a otra región lo trajeron aquí a la ciudad de Juliaca, pero estuvo presente ahí la fiscalía, la policía, levantaron un acta y se... y la OMPE también estuvo para ver lo que pasó, por qué se equivocaron, otras actas llegaron, estuvo también el defensor del pueblo para ver solamente eso. En lo demás, todo tranquilo, felizmente, a la ciudad de Puno, de la ciudad de Juliaca,
4: Guadalupe, en la región de Puno. Guadalupe, aquí en Arequipa una de las cosas que ha sido recurrente es que hubo mucho mosquito electoral, propaganda electoral, ¿no? La ciudad amaneció prácticamente en los alrededores de los centros de votación con cantidad de estos denominados mosquitos. Allí los candidatos y candidatas respetaron, digamos, la normativa de no a la propaganda electoral.
5: Estuvieron antes de ayer y ayer, el día de hoy no hubo. Aquí en los centros de votación no hubo, pero sí, en horas de la mañana había militantes, simpatizantes, tal vez de dos partidos políticos que estaban viajando a Vilcachico, a Huancané, a esos lugares con su bandera respectiva. Se hizo la denuncia, estuvieron los de la OP, ODP, eso, nada más. Y otro también que hubo es que en una de las calles aquí de la ciudad de Juliaca estuvo las banderas, igual se retiraron. Lo único que se vio es eso.
4: Perfectamente. Guadalupe, te agradecemos muchísimo por este contacto y que siga el trabajo, el esfuerzo denodado que yo conozco. Ustedes hacen también allí en la decana Radio Juliaca durante en toda esta jornada electoral. Que te vaya bien. Un fuerte abrazo para ti y a todo el equipo.
5: De igual manera a ustedes. Aquí también nosotros vamos a ser a las 5 de la tarde. Estamos trabajando a la boca de urna de la decana Radio Juliaca. 5 de la tarde daremos a conocer también. Muchísimas gracias. De igual manera para todos ustedes, al equipo de Radio Yaraví.
4: Que te vaya bien. Guadalupe Apaza, nuestra Yaraví, compañera de labores de la decana Radio Juliaca, estuvo dándonos una panorámica de lo que cómo transcurre esta jornada electoral en la Ciudad de los Vientos.
2: Así es, y vamos a seguir, por supuesto, con más información, actualizando nuestra coyuntura en nuestro panorama local aquí en Arequipa sobre cómo se están desarrollando estas elecciones regionales y municipales 2026. Estamos a poco también de cerrar esta jornada electoral y, por supuesto, se viene nuestro flash electoral. Flash electoral. Vamos con más información y hay un tema también con los resultados de la OMPE. Entendemos de que se va a habilitar la plataforma oficial para seguir el conteo de los votos. Así que la jornada en estas elecciones regionales y municipales 2026, que ya se desarrolla
4: Yaraví,
2: hoy domingo 4 de octubre, es una de las principales consultas de los ciudadanos que se está reportando. Así que para que estén informados del conteo de los votos, ya la Oficina Nacional de Procesos Electorales, UGO, va a habilitar su plataforma oficial con los resultados a partir de las 5 de la tarde. Así que vamos a estar también, por supuesto, al tanto.
4: Seguimos haciendo un recorrido por distintas regiones de nuestro país. Ahora nos vamos hasta la selva, hasta Iquitos. Allí está Cristian Pérez, nuestro colaborador, nuestro compañero. Cristian Pérez, que está también haciendo un seguimiento a la jornada electoral allí, en la ciudad de Iquitos. Cristian, ¿cómo estás? Un gusto saludarte aquí, Stephanie Cotrina y quien te habla, Hugo Ramírez. Estamos ávidos de saber, junto con nuestro público, cómo transcurre la jornada electoral allí en Iquitos. Buenas tardes, adelante.
6: El gusto es mío, Hugo, Stephanie, y para todos tus oyentes y seguidores también. Desde acá de Iquitos, comentarte, Stephanie, Hugo, que las elecciones, tanto municipal como regional, se viene llevando con total normalidad. Hemos estado recorriendo desde muy tempranas horas de esta mañana, 6:30, 7 de la mañana, las instalaciones se han llevado con total normalidad. Y durante lo que es la mañana y parte de la tarde también ya la población viene acercándose hasta sus centros de votación. Iquitos amaneció con un sol radiante, el cielo despejado, con una temperatura de 28 grados centígrados, fuerte sol todavía está a esta hora de la tarde, pero la gente sí está acudiendo tanto a dar sus votos a sus candidatos y con total normalidad también las instituciones educativas se ven con el respaldo de la policía, las fuerzas armadas. En estos días la OMPE ha estado mandando material lo que es electoral hacia las comunidades, hacia las 8 provincias que tenemos aquí en la región Loreto, Hugo, Estefani.
4: Perfectamente. ¿Stephanie?
2: Sí, le quería consultar a nuestro colega allí desde Iquitos si no hubo mayor incidencia aquí en Arequipa. Ha sido una jornada, si bien de elecciones regionales y municipales, hay ciudadanos que lamentablemente han fallecido o se han desvanecido, muchos en circunstancias que se dirigían después de haber emitido su voto o se dirigían a su local de votación. ¿Qué reporte se tiene de Iquitos?
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6: Se está presentando el comportamiento del día de hoy de estas elecciones regionales y municipales como las elecciones que ha sido hace algunos meses presidencial y diputados y senadores. Está presentándose de igual, de la misma manera, con total tranquilidad, la asistencia del público, no se ha presentado ninguna incidencia en ninguna institución educativa. Lo que sí llamó mucho la atención y característico de acá de la ciudad de Quito, estas embarcaciones más conocidas como pequepeques, canoas que vienen de estas comunidades que están al frente de lo que es el distrito de Belén, 12 comunidades como Campeones, 12 de Abril, San Andrés, que tienen que cruzar el río Itaya y para poder llegar a estas instituciones educativas que están al frente, y ahí aprovechan, ¿no? Aprovechan estos dueños de estas embarcaciones, que ellos decían que prefieren que las elecciones sean todos los días porque a través de concurren mayor cantidad de gente y cobran 2 soles por persona para poder pasar hacia el otro lado del río Itaya. Y eso llamó la atención, ¿no? Y así que hay la población que está concurriendo con total normalidad, como les mencionamos, no se ha presentado ningún incidente hasta esta hora de la tarde.
4: Perfecto, nos alegra mucho toda esta información que nos compartes, mi querido Cristian, y agradecemos estos minutos que nos dedicas para informar a la ciudadanía arequipeña de lo que también viene ocurriendo allí en la querida ciudad de Iquitos. Un abrazo para ti, Cristian, y que te vaya muy bien.
6: Para ti también, Hugo, y para mí, Stephanie, para todos tus oyentes y seguidores. Abrazos acá de Iquitos, capital de la región Loreto.
2: Perfecto, Cristian, gracias por el reporte. Momento de irnos a una pausa y volvemos con más información aquí en Radio Yarabí, con todas las voces.
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4: Muy bien, señoras y señores, estamos sobre las 15 horas con 45 minutos en esta ronda informativa nacional. Hemos estado con Puno, hemos estado con Iquitos y ahora nos vamos hasta Cajamarca rápidamente con Ronald Espinosa de Radio Marañón, allí en la ciudad de Jaén. Ronald, ¿cómo estás? Muy buenas tardes aquí en Arequipa, te saludamos Radio Yaraví, Stephanie Cotrina y Hugo Ramírez. Ronald, cuéntanos un poquito en resumen cómo ha transcurrido la jornada electoral a pocas horas ya del cierre del acto de votación. Buenas tardes.
12: ¿Qué tal, colegas? Buenas tardes. Efectivamente, desde esta parte del nororiente peruano, como les llamamos en el caso de las regiones de Cajamarca y Amazonas, ha transcurrido por lo general con tranquilidad. Hay locales de votación que han aperturado desde las 6 de la mañana, prácticamente con mesas instaladas desde el momento en el cual llegaban hasta los locales de votación los mismos miembros de mesa. Luego han habido algunos centros de votación que reportaban que incluso alrededor de las 9 de la mañana todavía no podían aperturar las mesas. Particularmente esto relacionado con el tema de la tardanza de los miembros de mesa que no llegaban, y en algunos centros de votación sí, por ejemplo en el caso de la capital de la provincia de Jaén, algunos centros de votación, los mismos electores reportaban que se les informaba que el material electoral no estaba dispuesto. Este tema se ha superado y alrededor de las 11 de la mañana que tuvimos un reporte de la Oficina Descentralizada de Procesos Electorales, la ODP Jaén, que atiende a Jaén y San Ignacio y atiende a más de 290 mil electores, nos informaban que ya se había aperturado. Eso en la parte norte de Cajamarca, en provincias como San Ignacio, Jaén, Cutervo, incluso Chota, donde ha ido con normalidad. La situación se ha vuelto un poco contraria, seguramente ya han tenido información o tendrán información también. La situación se ha puesto contraria en un colegio en el distrito de Sorochuco, en la provincia de Selendín, que ya es información de carácter nacional, sí. Porque se ha suspendido la votación en el distrito de Sorochuco, provincia de Selendín, luego de que se registrara un atentado con explosivos que provocó, pues, que en una institución educativa, la institución educativa David Sánchez Infante, que estaba habilitado como local de votación, este atentado terminó provocando un incendio de varias aulas de la institución educativa David Sánchez, motivo por el cual inmediatamente tanto los electores, pobladores de la comunidad se concentraron, la policía que estaba ahí, miembros de las entidades electorales también para tratar de ayudar a apagar el fuego que inmediatamente se propagó. Esto ocurrió a la mitad de la mañana, mientras en otros lugares se desarrollaba con normalidad. Esto ha sido como lo más grave, lo más resaltante. De la información que se tiene es que un grupo de personas se habría acercado desde la parte de atrás de la infraestructura de la institución educativa y generó detonaciones que terminaron provocando el fuego ya al interior de la institución educativa. Se ha quemado, según la información de las autoridades de la zona, parte de un pabellón y material electoral, pero que era básicamente de reserva. Se ha paralizado el sufragio para salvaguardar la vida de los electores y el incendio ha sido controlado tanto por la policía, había miembros de las Fuerzas Armadas también. Han iniciado una investigación para ayudar a esclarecer los hechos, definitivamente en un hecho que, vuelvo a decir, se convierte en lo más resaltante para la región Cajamarca, en un contexto además en que la provincia de, el distrito de Sorochuco en la provincia de Selendín se encuentra en estos días en un contexto de declaratoria de emergencia por minería ilegal que han dado en varias regiones de la región, en varios distritos de la región Cajamarca, por supuesto, y esto ya desde hace 2 meses prácticamente.
2: Ronald.
12: Esa es la información en términos generales, sí.
2: Sí, Ronald, un gran favor sobre este atentado, porque entendemos que ha sido un atentado con explosivos y posterior detonación en Selendín. ¿Cuántos electores se han visto afectados y hasta qué hora se van a suspender las elecciones? ¿Se sabe a qué hora van a retomar? Estamos a 1:10 aproximadamente de que culminen estos comicios electorales.
12: Sí, efectivamente. La OMP no ha dado alguna precisión todavía con respecto a este tema y el tema de la cantidad de electores no lo tengo a la mano, colega, pero siendo un distrito, entiendo que normalmente en este caso, ha ocurrido otras situaciones antes en la región Cajamarca en que se han tenido que incluso suspender por completo del día y la fecha. En este caso todavía no hay una información precisa con respecto al tema.
2: Correcto.
4: Muy bien, muy bien. Muchas gracias, Ronald Espinosa, nuestro compañero de labores, nuestro colega de Radio Marañón, allí en la provincia de Jaén. Un abrazo para ti y un abrazo para todo el equipo de Radio Marañón, mi estimado Ronald.
12: Muchas gracias.
4: Que te vaya muy bien. Muchas gracias también a ti. Así es que como estamos haciendo
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4: una ronda informativa, un panorama desde distintas regiones de nuestra de nuestro querido Perú.
2: Qué lamentable este caso de extorsión con explosivos. Estimado Hugo, amables oyentes, nos lleva a preguntarnos en qué mundo estamos, ¿no? En qué situación estamos. Claro está que todavía está en investigación, pero si estamos en estas elecciones regionales y municipales 2026, queda, ¿no?, presunciones de que probablemente pueda ser algún atentado entre candidatos, tal vez, o con alguna intención de arruinar, por supuesto, estos comicios electorales regionales y municipales. Lo bueno es que no hubo heridos, es lo que se puede resaltar. Hasta el momento no se han reportado heridos y, entre tanto,
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2: Entendemos de que todavía no hay información de a qué hora van a retomar o si se va a suspender en su totalidad o para cuándo estos comicios en lo que es el Lendín en Cajamarca. Lo que sí es cierto es que son cerca de 300 electores afectados, estimado Hugo.
4: Lamentable y que seguramente seguirá siendo materia de investigación. Bueno, hemos estado en Puno, nos hemos ido hasta la selva, hasta Iquitos, hemos estado en la región nororiental del país, en Cajamarca, y ahora nos vamos, volvemos a la costa, nos vamos a nuestra vecina Ica, la región Ica, Rosario. Charito Huayanca está al teléfono también para reportarnos y darnos cuenta en síntesis y en resumen cómo transcurre la jornada electoral allí en la región Ica. Rosario, muy buenas tardes, aquí en Radio Yarabí te escuchamos. Adelante.
13: Gracias, Hugo, y buenas tardes a la población de Arequipa a través de Radio Yarabí. Creo que es importante remarcar aquí, sin mayor novedad, con una temperatura de un sol infernal, más de 26 grados.

0: electoral al gobierno regional, no va a ser en primera vuelta, ¿no? No se pueden dar números, aquí nos han hecho, hemos visto en horas de la mañana a encuestadores de dos empresas, una nacional y una local, en las afueras del colegio o de la institución del Centro Ciudad Universitaria, la universidad que concentró básicamente el mayor número de mesas a nivel de ICA, 68 mesas en este centro de votación, casi 20.000 electores, ¿no? Es el grupo que ha demandado mayor aquí en el cercado de ICA, una participación activa. Entonces, el proceso continúa, esperamos que hasta las 5 de la tarde la gente a partir de las 11:30 ha empezado a llegar con mayor afluencia a los centros de votación, ha bajado un poco, nosotros en el recorrido, y a esta hora de la tarde ya casi gente que se va y nuevamente una segunda ola ingresando en las aulas. Defensoría del Pueblo ha estado haciendo algunas visitas en instituciones educativas. Se han presentado sí algunas situaciones con la prensa, básicamente el desconocimiento de varios funcionarios de la ODP. Uh-huh. En algunos centros de votación no nos permitían ni siquiera ingresar, pese a que estábamos acreditados, cuando la ley es clara ya nos habían informado, ¿no? Básicamente que se puede ingresar al centro de votación, pero no hacer entrevistas ni ingresar a las aulas de votación. Entonces, salvo estas situaciones menudas que se ha dado con varios colegas, incluyendo conmigo, en el José Toribio Polo, la situación ha estado normal. Esperemos que hasta las 5 la gente logre concurrir de ir a la votación sin mayores datos e información, Hugo.
1: Una situación parecida, también se ha registrado lo que señalas, estas restricciones a la prensa se han dado también aquí en algunos locales en nuestra ciudad de Arequipa, querida Charo. Te agradecemos muchísimo por habernos puesto al tanto de cómo transcurren este proceso eleccionario allí en la región Ica. Te envío un fuerte abrazo, Charito, que te vaya muy bien.
0: Muchísimas gracias, Hugo, y saludos para Yarabí y Arequipa, gracias.
2: Gracias Charo por la información. Sin duda estos hechos de interrupción a los colegas periodísticas que han ingresado o que intentaban recopilar información en los locales de votación y que fueron impedidos tienen que ser investigados a profundidad. Bien, continuamos con más información. Y así como hay hechos que lamentar el día de hoy, también hay hechos curiosos, como por ejemplo los ganaderos que han aprovechado, y creo que no es la primera vez que lo realizan, pero es un hecho curioso porque ellos han salido a las calles a pasear a sus toros para reducirles el estrés durante estas elecciones regionales y municipales. Esto en el distrito de Paucarpata. El pequeño torito, que ha estado circulando ahí por las calles del distrito Florido.
1: Pequeño entre comillas, ¿no?
2: Claro, porque pesa más de 700 kilos. Estamos hablando del toro William, ¿eh? Uh-huh. Fue a votar allí con su propietario y, por supuesto, paseó por las calles de Paucarpata. Mauricio Salas es el dueño, quien contó a los medios de comunicación que lo saca a pasear justamente con la finalidad de bajarles el nivel del estrés, mejorar, dice, su estado físico y como parte también de dato curioso.
1: Claro, ¿no? Se ha ganado toda la mirada de la prensa, ¿eh?
2: Claro, para hacer relajar.
1: Estaba ahí
2: presente. Sí. Porque a veces algunos ciudadanos están con el estrés de elegir el candidato también, ¿no? El torito se desestresa y los ciudadanos también se desestresan mirándolos, entreteniéndolos.
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2: Tremendo ejemplar, ¿ah?
1: ¿Eh? Un lindo, bien cadenado. Un lindo torito.
2: Sí, una mascotita. Ah, una linda mascotita. El día de hoy, en todo caso, ha deslumbrado las diferentes calles del distrito de Paucarpata.
1: Muy bien, estas señoras y señores son las informaciones. Hemos hecho ya y culminado la ronda nacional informativa con un repaso de cómo transcurre la jornada en distintas regiones de nuestro querido país. Desde Puno hasta Ica, pasando por Iquitos, 28 grados centígrados, abrazador.
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2: Ica, sol sumamente fuerte.
1: 26 grados centígrados.
4: Wow.
2: Qué intenso. Y Arequipa no se queda atrás.
1: Y Arequipa no se queda atrás.
2: Se queda atrás.
1: Cajamarca con el hecho grave en Selendín, ¿no? Del atentado que ha sufrido y que nos lo comentaba Arnar Espinosa, nuestro compañero de Radio Marañón, que ha estado en comunicación también con Radio Yaraví.

0: esta es
1: Yarabí,
0: la cadena informativa, el tejido, la red que siempre Radio Yarabí mantiene a nivel nacional con distintas emisoras en cada una de las regiones de nuestro país. Y esperamos, luego de las 4 de la tarde, entrar unos minutitos, estar en contacto con Brasil, ¿no?
2: ¡Ah, qué genial!
0: Para tener información respecto de cómo va el conteo los resultados de las elecciones generales que ha tenido lugar en este país el día de hoy. Las elecciones generales y congresales, ¿verdad? Y que la cosa está bastante peleada, ¿eh? Por lo menos estamos viendo los primeros resultados aunque está al 1% del conteo, va arriba de momento, esperamos, Bolsonaro,
2: sí.
0: El hijo de Jair, Flavio Bolsonaro. ¿Verdad?
2: Así es.
0: Entonces, esto de mantenerse esta tendencia y de finalmente Flavio Bolsonaro gane las elecciones, es decir, un partido de no solo de derecha, sino de extrema derecha, allí en el Brasil, derrotando al Partido de los Trabajadores, que es un partido de izquierda, la configuración política cada vez más se va acentuando hacia no solo la derecha, sino la extrema derecha. Que incluso en el análisis uno podría decir que estamos entrando a una etapa en donde la situación se vuelve, de cuidado en América Latina. Solamente se tendría como bastión, digamos, o la izquierda o el sector progresista tendría como bastión a México en estos momentos, porque la gran mayoría de países ya han virado el signo ideológico de partidos que en un momento estaban dominaba América Latina, el progresismo. Hoy el viraje está cada vez más no solamente hacia la derecha o centro derecha, sino hacia la extrema derecha, con todos los riesgos que ello también implica para América Latina. Pero bueno, de eso estaremos hablando, señoras y señores, luego de la pausa comercial. Unos minutitos dedicaremos al tema Brasil. La pausa y retornamos.
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3: Titulares hoy domingo 4 de octubre de 2026, año de la esperanza y fortalecimiento de la democracia. Hoy domingo 4 de octubre, las mesas de sufragio para las elecciones regionales y municipales 2026 estarán abiertas hasta las 5 de la tarde a fin de facilitar la votación de los ciudadanos, informó la Oficina Nacional de Procesos Electorales. Juan Heredia, vocero de la OMPE, dijo que hoy domingo más de 26 millones de ciudadanos elegirán a las autoridades del ámbito regional y municipal de nivel provincial y distrital para el periodo 2027-2030. La Fiscalía supervisó los locales de votación de Quequeña y Yarabamba, considerados puntos de atención especial por antecedentes de cambios de domicilio electoral. El presidente de la Junta de Fiscales Superiores de Arequipa, Hugo Ramos Hurtado, verificó el trabajo de los fiscales y coordinó la atención de posibles incidencias. Hasta el momento no se reportaron hechos que afecten la jornada en Moyebaya, Quequeña y Yarabamba, donde funcionan 38 mesas de sufragio. Desde este lunes 5 hasta el miércoles 7 de octubre, se prevé un descenso de temperaturas en las zonas media y alta de Arequipa. Las provincias de la Unión, Castilla, Condesuyos, Cayoma, Carabelí y Arequipa registrarán noches y madrugadas más frías, acompañadas de ráfagas de viento de hasta 50 kilómetros por hora. La presidenta Keiko Fujimori encabeza la percepción de poder en el Perú con 97%, según la encuesta de Poder 2026 elaborada por Ipsos Perú. Le siguen el presidente del Consejo de Ministros, Luis Galarreta, con 70%, y el presidente del Senado, Miguel Torres, con 63%. Los tres pertenecen a Fuerza Popular y ocupan los primeros lugares de la medición. 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
2: Dieciséis horas, 7:07, 4:07 aquí en el Perú, en Arequipa y todas sus regiones. Como habíamos dicho, señoras y señores, en nuestro segmento anterior vamos a hacer un paréntesis a toda la cobertura de las elecciones regionales y municipales que venimos realizando aquí en Radio Yaraví desde las 5:00 a.m. Para precisamente hablar sobre lo que viene ocurriendo en nuestro país vecino. El gigante de esta parte del continente, Brasil, porque hoy también está definiendo su futuro con las elecciones generales y congresales. Brasil está 2 horas por delante. Aquí estamos sobre las 16:08. Allí están sobre las 18:00, 6:08. Las votaciones cerraron a las 5:00 p.m, hora Brasil. Y de momento, lo que tenemos de información al 10% del escrutinio es que el candidato del Partido Liberal de derecha, extrema derecha, Bolsonaro, lidera con más del 50%. El candidato, dice la nota, opositor Flavio Bolsonaro, se mantiene al frente del escrutinio con el 10% de los votos contados por encima del presidente Lula da Silva.
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2: El aspirante del Partido Liberal obtiene el 50,96% con 10 puntos de ventaja sobre el candidato del Partido de los Trabajadores, Lula da Silva, que llega al 40,78%. Estamos al 10%, ¿no? Al 10%. ¿Qué le dicen estos resultados a nuestro compañero Edilberto Sena Moura, que está allí, en el Brasil, en la región de Santarém? Edilberto, boa tarde.
3: Boa tarde, Hugo. Boa tarde, amigos e conhecidos de peruanos, nossos irmãos. A situação acá, para mim, está um pouco nervioso. Porque temos a esperança de que Lula seja elegido para continuar a situação de um Brasil soberano, de um Brasil comprometido com os pobres, com a Amazônia. Pero, como Hugo acaba de anunciar, com 10% de apuração, Bolsonaro tem 50% a mais. Significa que para nós, se Bolsonaro, Flávio Bolsonaro, foi elegido presidente do Brasil, Brasil entra em la mesma carreira de Argentina, de Peru, de Colômbia. Significa o domínio completo da estupidez do Mr. Trump dos Estados Unidos de América do Norte. Então, para mim, é muito preocupante.
2: Aqui estou, Edilberto, com minha companheira Stephanie Cotrina, que estamos em la mesa de condução e que também vai, para ser parte deste
0: diálogo.
2: Stephanie.
4: Edilberto, ¿me escuchas?
3: Estou escuchando.
4: Correcto.
3: Pode hablar.
4: Coméntanos, por favor. Entre tanto, aproximadamente, ¿para qué hora ya tendrán los resultados finales? Porque entendemos de que se están debatiendo, ¿no? Como nos mencionabas, entre Lula da Silva, que sería uno de los políticos que ya, si es que gana estos comicios, bueno, más de 16 años estaría, entendemos, en el poder, ya tiene 80 años, o en todo caso, Bolsonaro.
3: Sí. O hecho de que Lula está buscando o quarto mandato e que tem 80 anos, isto não é um problema tão sério, porque Lula tem demonstrado vitalidade, energia e compromisso. Por isso, a idade de Lula não é um problema para nós outros. O problema para nós outros é a linha de governo que Flávio Bolsonaro pretende implementar em Brasil, que elas mesmo que Milei em Argentina, mesmo que o senhor de Colômbia, etc. Significa submissão aos Estados Unidos da América do Norte. Isso é muito grave. Se Flávio Bolsonaro ganha esta eleição, nós outros estamos perdidos.
2: Edilberto, agora bem, porque se trata de analizar, ¿no? lo que está pasando. Si bien estamos todavía al 10%, falta un 90% para escrutar los votos y la balanza puede variar, porque las últimas encuestas como que estaba muy ajustado, ¿no? Para ambos, casi en empate. Entonces, si se mantiene esta tendencia y finalmente termina ganando incluso en primera vuelta Bolsonaro, ¿no? Desde tu análisis, desde tu perspectiva, ¿qué ha hecho? ¿Por qué el pueblo brasileño ha hecho ese viraje hacia un partido de derecha, pero no solamente de derecha, sino de extrema derecha en Brasil? ¿Cuáles son las razones que tú encuentras como periodista y analista? ¿Hola? ¿Hemos perdido la comunicación con Edilberto? Desde... ¿Aló? Parece ser que hemos perdido esta comunicación. En todo caso, vamos a ver si lo retomamos.
4: Sí, vamos a retomar esta comunicación con nuestro colega periodístico Edilberto Sena, desde Brasil. Estas elecciones generales que se están realizando en este país vecino, tu Brasil. Así que Brasil escoge a su nuevo presidente entre Lula o Flávio Bolsonaro, ¿no? Uno derecha y el otro de centro izquierda. Estamos hablando de que Bolsonaro representa a la derecha radical y Lula es de centro izquierda. Entre tanto, quien está llevando la liderando estos conteos al 11%, te comento que ya está, estimado Hugo, es Bolsonaro, ¿no? Está con 51% respecto a Lula.
2: Hemos retomado la comunicación con Edilberto Sena Moura desde Brasil, desde la región de Santarém. Edilberto, lo que te preguntaba es fundamentalmente, ¿qué ha hecho si se mantiene esta tendencia de que Bolsonaro, digamos, finalmente gane las elecciones? ¿Qué ha hecho que el pueblo brasileño dé este viraje hacia otro signo político como es la derecha, extrema derecha?
3: Ok. Primeiro, duas colocações. Primeira, eu penso que em 2 horas mais se terá claro quem ganhou.
2: Exato.
3: Segundo, o hecho que Flávio está com 10% à frente de Lula não significa derrota de Lula, porque há 90% para contabilizar. E que, como nos últimos dias se revelaram as encuestas e a manifestação popular em la calle, eu creio que por lo menos teremos segundo turno. Por lo menos.
2: Segunda volta.
3: Não creio.
2: Segunda volta, decimos.
3: Ou segunda volta. Ajá. Exatamente. Claro. Não creio que Flávio ganhe a eleição total em esta volta. Então, esta é a segunda colocação.
4: Agora.
3: Agora.
4: Sim. Edilberto. Dime. Te escuchaba decir que sería fatal que gane Bolsonaro, quien, dicho sea de paso, está liderando hasta el momento el conteo, ¿no? Una ventaja del 10% respecto a Lula da Silva. ¿Por qué? ¿Por qué sería tal vez un caos o cuál sería el temor de que gane Bolsonaro en Brasil?
3: Si Flávio Bolsonaro es elegido presidente de Brasil, o control de Mr. Trump, não só o Trump, mas o governo norte-americano, completará o cerco à América Latina. Porque, hasta o momento, solamente México e Brasil estão se contrapondo à dominação de Trump e do governo norte-americano. Por isso, Flávio é a ponta de invasão do governo norte-americano. Está hecho claro que la familia Bolsonaro tem compromisso de entregar o Brasil como a Argentina entregou, entregar o Brasil ao domínio econômico norte-americano. Isso será muito grave. Por isso, nossa expectativa é de que esta desgraça não acontecerá.
4: Correto.
3: Pelo menos teremos uma segunda volta para o final de outubro.
2: Edilberto.
4: 25, não? 25 sí. de outubro.
2: Edilberto.
3: 25 de outubro. Senhora, senhor.
2: Sí, Edilberto, han analizado o por lo menos analizaron a nivel de Brasil la relación, digamos, ¿qué pierden los países vecinos si pierde este Lula da Silva? Me refiero a Bolivia, me refiero a Colombia, me refiero a Ecuador, me refiero a Perú, ¿no? Que con Lula da Silva han desarrollado, digamos, posibilidades de proyectos conjuntos. ¿Estos continuarían con Bolsonaro o más bien habría retrocesos en ese sentido? ¿Cómo lo ves?
3: No creo. Si Bolsonaro es elegido, el control norteamericano de América Latina será total.
2: Ajá.
3: Será total. Porque lo partido de Bolsonaro está completamente de manos e pés atado ao domínio norte-americano. Isso significa a entrada da economia norte-americana, como a entrada em Venezuela para tomar o petróleo, acá para tomar as terras raras. Isso será o grande ambição norte-americana. É gravíssimo.
2: Bien, Edilberto, te agradecemos muchísimo habernos dedicado estos minutos para conversar, para hablar acá con todo el pueblo arequipeño, ¿no? Que te esté escuchando atentamente y estamos dando cabida también a esta cobertura de lo que viene aconteciendo también en el Brasil. Te envío un fuerte, fuerte abrazo y fuerza, Edilberto, fuerza.
3: Un grande abrazo para usted y para la señora y que en 2 horas se saberá más o menos el resultado, ¿ok?
2: Bueno, un abrazo. Obrigado.
3: Um abraço.
4: Uhum. Edilberto Sena, colega periodístico desde Brasil, porque el día de hoy en nuestro país vecino se está desarrollando estas elecciones generales. Lo más probable es que, como él nos manifestaba, es que se vayan a una segunda vuelta electoral entre Bolsonaro y Lula da Silva.
2: Es lo que se espera, ¿no? Ya habrá momento para analizar más detenidamente, ¿no? ¿Qué pierde América Latina si pierde Lula da Silva, ¿no? Y pierde o gana, en todo caso. Pierde o gana. ¿Cuál es el peso político, económico, ¿no? Que tiene Brasil sobre nuestra región, ¿verdad? ¿Cómo se va a reconfigurar la geopolítica latinoamericana, ¿cierto? Es como ha dicho nuestro compañero Edilberto, en donde prácticamente ya otro de los que va a ingresar al escudo de las Américas, si gana Bolsonaro, va a ser Brasil.
4: Efectivamente, ¿no? Ese temor, ¿no? De la coalición con Trump.
2: Es este tema del escudo de las Américas, ¿verdad? Entonces, ahí hay mucho pan por rebanar, así, pero bueno, ya le hemos dedicado un tiempo a Brasil, volvemos a lo nuestro. Volvemos a lo que está pasando, señoras y señores, aquí en nuestro país, en este proceso eleccionario, en estas elecciones regionales y municipales 2026.
4: Así es, y continuando con más información, nos queda 40 minutos, 40 minutos nos despegan de las 5 de la tarde y entre tanto tenemos que, por supuesto, brindar información porque 40 minutos también le queda a usted, amable oyente, para que pueda ir a sufragar. Ah, no se quede, por favor, no se quede. Aquellos que les han dado el permiso respectivo también en los centros laborales, aprovechen al máximo y lo más que puedan, porque ahorita es la carrera. Ahorita, estimado Hugo, es el gana-gana, ¿ah? Por quién llega al local de votación. Seguramente se va a reportar gran tráfico vehicular entre las avenidas principales. a recoger bien el DNI, guardar bien el DNI y por supuesto alistarlo para llegar a los locales de votación. 40 minutos, incluso menos ya, para que finalicen estos comicios electorales 2026.
2: Y mientras tanto le seguimos nutriendo de información de lo que viene aconteciendo, y está Miguel Llanos refrescando la portada informativa aquí en Yaraví con todas las voces. Miguel, ¿cómo estás? Adelante, te escuchamos. Yaraví Informa.
5: Siempre con la verdad, gracias por el pase en estudios, compañeros. Nos encontramos en estos momentos en la Universidad Nacional de San Agustín, justamente en el área de ingenierías. Ya a menos de una hora del cierre del local de votación, las personas aún continúan llegando, algunas ya realizaron su derecho al voto y ya están saliendo del local. Es una gran afluencia todavía la que se encuentra ingresando al establecimiento para realizar justamente esta votación. Ya no falta nada, ya aproximadamente unos 39 minutos para que se cierre el local y ya en una hora aproximadamente se puedan saber los resultados de todas estas elecciones regionales y municipales 2026. Estamos ahorita en la Avenida Independencia, justamente viendo cómo las personas están ingresando. También están el personal de la Policía Nacional, personal de la OMP y del Jurado Nacional de Elecciones, justamente resguardando también todo el local de votación. Respecto a las publicidades, ya no se puede observar mucho en la mañana, a comparación de la mañana, porque en la mañana justamente había estos mosquitos encontrados desde la Avenida Paucarpata hasta la subida justamente donde se encuentra este grifo de la Avenida Independencia. Este es el panorama en estos momentos de la tarde, 4 y un poco más, ya menos de una hora para que se cierre el local de votación y se puedan saber más adelante los resultados de estas elecciones. Esta es la información hasta el momento. Adelante en estudios, compañeros. Informó con ustedes Miguel Llanos con todas las voces.
4: Gracias, Miguel. Gracias por el reporte. Sí, efectivamente, nos quedan aproximadamente 37 minutos, nos separan de las 5 de la tarde para cerrar con estos comicios electorales 2026. Así que en breve ya vamos a ingresar con otro equipo de prensa aquí en cabina, porque ellos van a estar listos y preparados, por supuesto, ya con los resultados a boca de urna, el flash electoral tan Yaraví. Esperado. Lo escucha, lo vive usted solamente por Radio Yaraví, con la difusión y el trabajo en conjunto con la encuestadora Amaqueya, habilitada por el Jurado Nacional de Elecciones. Hugo.
2: Bueno, ya estamos prácticamente a puertas de la pausa, y al retornar ya... A contar los minutos. ¿Qué nos dicen nuestros compañeros y compañeras en exteriores? Seguramente ya hay apuro, ya se observa apuro, atascos, deseo de llegar al local de votación. Y bueno, espero que no haya mayores contratiempos. Estamos realmente bastante con expectativa para poder dar cuenta de estos resultados preliminares. Es un boca de urna, es un flash electoral. La última palabra con los resultados oficiales lo dan las autoridades electorales correspondientes, ¿verdad? Uh-huh. Así que nada, estamos en ello y vamos a la pausa comercial de la emisora, señoras y señores, y retornamos en breve aquí en Yaraví con todas las voces en los 106.3 de la frecuencia modulada, 930 amplitud modulada.
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4: Bien, 4 de la tarde con 27 minutos, 33 minutos nos separan de las 5 de la tarde para conocer el flash electoral de Radio Yarabí en conjunto con la encuestadora Amaquella y se encuentra en cabina, ya alistando por supuesto todo. Héctor Tintalla está con nosotros aquí en la mesa de conducción. Él ya está listo, por supuesto, para arrancar las próximas horas informativas. Héctor, ¿cómo estás? Muy buenas tardes.
9: Hola, ¿qué tal? ¿Cómo estás? Hola, ¿qué tal? ¿Cómo estás, Stephanie? Cotrina, muy buenas tardes. Buenas tardes también a Hugo por esta transmisión galopante, ¿no? Incesante. Ya estamos a 12 horas prácticamente de haber iniciado esta transmisión exclusiva, esta maratón, Yarabí, la transmisión de Radio Yarabí en esta jornada democrática electoral que va haciendo ya un balance de lo que hemos venido informando, Stephanie, durante toda la mañana y la tarde de hoy. Digamos que en Arequipa se ha llevado con toda normalidad. No ha habido mayor problema, mayor percance, más allá de las que normalmente sabemos informar en este tipo de eventos democráticos, ¿no? Algunas demoras en las inauguraciones de las mesas en algunos centros de votación. Sin embargo, hay que señalar que ha habido un caso que ya ha sido también aclarado, informado, ¿no es cierto?, de violencia registrada en el norte del país respecto a este centro de votación que sufrió un ataque, bueno, una explosión, está en proceso de investigación. Pero digamos, en términos generales, a nivel nacional, también ha sido una jornada democrática que ha llevado una vez más a los peruanos a las urnas, ¿no es cierto? Y en este tramo ya de la elección, en este momento de la jornada democrática en la que está Radio Yarabí y el Centro de Comunicación Amaquella, nos queda básicamente descontar, Stephanie, los minutos para que a través de toda nuestra plataforma y además a través de la M y FM podamos dar el boca de urna, el flash informativo, el flash electoral. En unos minutos más, usted, toda Arequipa, todo el Perú y el mundo se va a enterar de cuáles son los resultados, obviamente en proyección del gobierno regional, la municipalidad provincial y 10 distritos de los principales electoralmente hablando en Arequipa. Y con eso, por supuesto, vamos a empezar también el análisis de lo que pasó.
4: ¿Se puede decir los distritos todavía?
9: Me parece que sí, ya son los distritos más importantes, digamos, ¿no? Ya más o menos conocemos cuáles son los de electoral y estadísticamente más importantes en Arequipa. Ahora, ha trascendido, lo puedo decir, me imagino, que ya tenemos, a través del Centro de Comunicación Amaquella, digamos, las primeras proyecciones, ¿ah? Ya en breve las vamos a dar a conocer, no sé si llamarlas sorpresivas, Stephanie,
4: ¿Podrían o no coincidir con nuestros sondeos y nuestras encuestas?
9: ¿Podrían o no? Yo creo que sí, el trabajo que hemos hecho en sondeos de alguna manera ha dado luces para lo que en unos minutos más vamos a conocer, pero por supuesto ya de manera profesional y de manera legal también a partir de las 5 de la tarde lo vamos a dar a conocer a toda la población arequipeña, Stephanie.
4: Sí, así que prepárense, quédense enganchados a nuestra transmisión. Estamos en Facebook, ojo, transmitiendo también en Facebook como Radio Yaraví Arequipa y por los 106.3 FM y los 930 AM. Usted se va a enterar de primera mano de los resultados a boca de urna. Claro que los resultados oficiales lo va a dar la Oficina Nacional de Procesos Electorales, ¿no? Y el Jurado Nacional de Elecciones, pero incluso ya a partir de las 5 de la tarde van a habilitar ya la plataforma para ir viendo cómo va este conteo en porcentajes para lo que es la gobernatura regional, alcaldía provincial y por supuesto alcaldía distrital. Entre tanto, esto es un avance, vamos a decirlo, lo que nosotros vamos a dar a conocer.
9: Claro, y vamos a ver si se va confirmando, ¿no es cierto?, durante parte de la noche y la madrugada de mañana. Entendemos que normalmente, de acuerdo a la experiencia de esta de este tipo de coberturas, Stephanie, en horas de la mañana, ¿no es cierto?, 6, 7 de la mañana, ya vamos a tener, si no el 60-70% aproximadamente del conteo poblacional en Arequipa, lo cual nos va a dar ya un derrotero de lo que ha sucedido en estas elecciones regionales y provinciales y distritales en nuestra región. Y por supuesto, ya ahí lo vamos a contrastar, por supuesto, vamos a confirmar lo que en minutos, en algunos minutos, vamos a lanzar a través de nuestro flash electoral, ¿ah? Ya nuestros compañeros están ubicados, hay que decirlo, en la casa o en los lugares, en los centros de campaña política de los candidatos, ojo, atención, por eso no se puede despegar de la radio, de los candidatos ahora que presumiblemente van a ser los ganadores. ¿Ah? Ya estamos obviamente alistando toda la logística necesaria. Nuestros compañeros en un despliegue incesante, Stephanie, desde en realidad varios días, ya de haber realizado el trabajo, tenemos ahora ya prácticamente los resultados y vamos obviamente a estar con estas reacciones también de nuestros políticos, a ver cómo reaccionan, ¿no? ¿Cuál va a ser el ánimo? ¿Cuál va a ser las declaraciones primeras que van a tener los candidatos, tanto ganadores y algunos perdedores también, por supuesto, porque va a haber obviamente perdedores en esta elección?
4: Claro está. Vamos a estar, por supuesto, atentos a las reacciones de los eventuales ganadores. Pero hay que detallar, por supuesto, hay que detallar que también probablemente conozcamos ya el día de hoy si es que puede haber o no una segunda vuelta electoral.
9: Ahí algo que tengo una novedad.
4: Muchos estaban ya más o menos visualizando, decían, bueno, en la regional creo que nos vamos a una segunda vuelta, analizaban de que probablemente podría ser, y ya el Jurado Nacional de Elecciones lo ha establecido para el 29 de noviembre, de haber, por supuesto, una segunda vuelta electoral. Tenemos participación ciudadana. Bien, vamos primero con la llamada, estimado Héctor.
9: Sí, vamos a recibir algunas llamadas a estas horas de la tarde.
4: Buenas tardes, lo escuchamos.
10: Aló, buenas tardes.
4: Bienvenido. Aló.
9: Te escuchamos, adelante.
10: Sí, buenas tardes, amigo Yaraví. Quisiera hacer una denuncia pública. Llevé a mi niña con discapacidad a votar aquí en Miraflores en el CEPRO Guamán Poma, y el cual no la han permitido hacer el voto correspondiente a mi niña.
4: ¿Cuál sería el motivo, estimado?
10: Me dicen que ha salido una nueva normativa en que no pueden sacar la ánfora del aula a una mesa preferencial que hubo la vez pasada en las presidenciales.
4: ¿Bajo esa circunstancia no le permitieron votar?
10: No le dijeron votar a mi niña. Y lo que más me ha indignado es que me digan las señoritas de OMPE que me dirija a sacar una... ¿Por qué no saqué una dispensa para que no vote mi niña? Si ella salió en el padrón, tiene su derecho, y yo la puedo llevar a votar, a sufragar, porque es su derecho, y no lo han dejado votar a mi niña.
4: ¿Ella tenía qué aula ¿Cuál era el número de mesa? Entiendo que no estaba ubicada en el primer piso.
10: No, no, está en el primer piso. La vez en las elecciones presidenciales, habían dos señoritas bien amables que la sacaron a la mesa, porque es un su derecho para que vote, ¿no? No pueden caminar con discapacidad o niños especiales.
11: Ya la vi.
10: Fue libre, y ahora no, dijeron que hay una nueva normativa, que no pueden sacar el ánfora, que tiene que ingresar niña a votar.
4: Entre tanto, ¿nos puede brindar más detalles, por favor? Nos decía que ha sido un CEPRO, ¿verdad? ¿Cuál es el nombre, por favor?
10: El CEPRO Huamán Poma.
4: Huamán Poma.
10: Así es. En el Porvenir Miraflores. Exacto.
4: Huamán Poma en Miraflores. Para ser claros, amable oyente, usted llevó a su niña, que tiene una discapacidad, entiendo, no puede caminar.
10: Así es.
4: Ella tampoco tenía, digamos, una silla de rueda, una movilidad para poder ingresar al aula que estaba ubicada en el primer piso. Había sí o sí que recurrir al personal de la OMBE para que saque el ánfora.
10: Exacto. La vez pasada, como le indicó, señorita, muy amable, me lo sacaron a la mesa, caminaron hasta cerca de la puerta, que había un módulo especial para niños con discapacidad. Votó tranquilamente y nos retiramos. Y ahora no me dijeron que no se pueden sacar porque salió una nueva normativa prohibiendo sacar en la ánfora.
4: Ahora, estimado, al final no votó su menor.
10: No votó. Pregunté a otros de OMPE, de otras instituciones, y están haciendo como la vez pasada, sacando el ánfora a la puerta a los señores con discapacidad que no pueden caminar cerca a la puerta para que puedan votar. Y ahora no pueden, no lo citaron a mi hijo.
4: Qué lamentable, qué lamentable. Ahora, no le han dado ninguna solución, entiendo, y le han dicho que va a tener que pagar la multa, no lo creo.
10: Tengo que presentar una dispensa y también quise hacer la denuncia en la comisaría. No me aceptaron la denuncia en la comisaría, no sé por qué no quisieron aceptarla en el Porvenir, y ahora tengo que presentar documentos para la dispensa de mi niña.
4: ¿Y usted ha tomado tal vez algún dato, nombre de la persona que le dijo a usted que estaba prohibido bajar el material electoral? Porque entendemos de que es una normativa ya desde la Oficina Nacional de Procesos Electorales que en el caso de personas con discapacidad, el personal tiene el deber de mover el material para que esta persona pueda emitir su voto.
10: Lo tengo en video a las señoritas. Cuando los tengo grabados a las señoritas que no le dejaron hacer su voto correspondiente.
4: Ah, ¿usted tiene grabación del incidente?
10: Sí, sí, sí, lo tengo.
4: Ok, le agradecería, por favor, nos envíe este material que va a servir, por supuesto, para seguir indagando en esta situación porque se habría cometido una irregularidad y, entre tanto, un acto de discriminación, según a mi punto de vista.
10: Exacto.
4: Sí, nuestro número de WhatsApp, el 979, lo anota, por favor.
10: Ya un momento, por favor.
4: A ver, qué lamentable, Héctor, ¿no? Qué claro. Lamentable. A ver, 979.
10: Ya.
4: 344. 2.
10: Ya.
4: 291.
10: Ya, sí.
4: Ahí, por favor, envíenos el video de la evidencia y, por supuesto, esto va a tener que ser elevado como un acto irregular y yo creo que amerita ser sancionado. Gracias, gracias por la confianza.
10: Buenas tardes.
4: Qué triste informar de estos actos, estimado.
9: Claro, me parece que no han estado capacitados en ese centro de votación. Hay ahí incluso un impedimento al ejercicio ciudadano del voto democrático y ese ya es un delito, no solamente es un proceso, obviamente una denuncia de discriminación. Bueno, esperamos esa información a través de nuestra línea WhatsApp. Vámonos al 21-31-72, tenemos otra llamada. Buenas tardes. Cortó. Al 28-99-52 también para sus comunicaciones en estos últimos minutos de nuestra transmisión. Antes de dar el flash electoral a partir de las 5 de la tarde, tenemos exactamente 19 minutos. En 19 minutos más estaremos dando nuestro flash electoral. Ya estamos preparando, evidentemente, todas las plaquetas, ¿no? toda la información que va a salir a través de las redes sociales, por supuesto a través de la MFM, usted en la radio se puede, puede escuchar evidentemente lo que vamos a informar a partir de las 5 de la tarde, pero en las redes sociales, en Facebook, en YouTube, en TikTok, usted va a poder ver los diseños, ¿no es cierto?, de los porcentajes que han obtenido los candidatos tanto al gobierno regional, a la provincial y a los 10 distritos que vamos a emitir en nuestro Boca de Urna en breve.
4: Yarabí. Vamos con más participación ciudadana. ¿Cómo está? Muy buenas tardes. Bienvenido, lo escuchamos.
11: Muy buenas tardes, mi estimada amiga periodista. Muy buenas tardes al amigo también que está ahí a su lado. Y a todos los oyentes de Radio Yarabí. Mire, acabo de escuchar ahorita una, ¿no? Qué pena me da de que hayan hecho así con la persona con discapacidad. Yo soy persona con discapacidad visual, señorita. ¿Y sabe qué ha pasado? No sé, yo quisiera saber, no he ido a votar yo, no he votado, pero ahora yo digo, no, todo, como dijo el señor hace unos momentos, de que tenemos una dispensa, no nos pasará nada, señorita, no sé cómo, a ver, quisiera que me diga eso, si de repente me puede pasar algo, como tenemos dispensa, no puede pasar.
4: ¿No? Correcto. Correcto.
11: Yo quisiera por eso saber y para que de repente, como no he votado, me van a decir que pague las multas. No creo, ¿no? Porque tenemos dispensa.
9: Claro, claro. Y claro, sí, está bien. En breve le informamos, por supuesto, a través de los medios informativos de la OMPE, cuál es la situación respecto a esto. Entendemos también, evidentemente, de manera primigenia, que hay una dispensa ahí cuando hay estos casos. Vamos a otra llamada, 21-31-72. Buenas tardes, lo escuchamos, adelante.
12: Sí, buenas tardes. Me gusta saludarlo, señor Guillermo.
9: ¿Qué tal?
12: Yo soy discapacitado. El día de hoy me tocó votar. Yo voto acá en Chumayo, con Gata. He votado en un colegio particular y no he tenido ningún problema, porque mi mesa está en anteriores votaciones, tenía en la primer piso. Ahora me sorprendió, me tocó en el segundo piso. Entonces, ¿qué hicieron los de la OMPE? De inmediato me dijeron, espera un momentito, vamos a bajar la mesa que le corresponde para que se vote. He votado sin ningún problema, no sé, me sorprende lo que haya pasado con el señor para la familia que indica de su niña, ¿no? Medio raro, ¿no? En otros sitios se ha cumplido, como debe ser el caso de mi persona, por ejemplo, me han bajado la mesa que me tocó votar y he votado en una oficina del primer piso, creo que no tenía ningún problema. Y no hay ninguna resolución, una ley que diga que se varía esta situación. Eso quería aclarar para los amigos oyentes.
4: Gracias, gracias por compartirnos su experiencia. Sí, claro está, las reglas son las reglas y se tiene que cumplir. Una persona discapacitada, no por su condición, no es que no pueda emitir un voto, ¿no? O sufragar, es un derecho. Ahora, la dispensa se pide cuando, claro está, la persona que por su evidente estado de discapacidad no puede, no ha sufrido seguramente algún tipo de situación imprevista y presenta su dispensa, que es una justificación. Ahora, no solamente los discapacitados, sino también aquellos que tal vez no han podido por ciertos motivos y que son válidos y se puede justificar y demostrar. Pero en este caso, en el distrito de Miraflores, lo que denunció el amable oyente, sí es un caso que se tiene que investigar y, por supuesto, vamos a darle la cobertura necesaria. Tenemos más participación. ¿Cómo está? Muy buenas tardes. Lo escuchamos. Bienvenido.
13: Buenas tardes. Estaba queriendo opinar acerca del señor que ha hablado sobre que le ha llevado a su hija para la votación. Me parece que los discapacitados tienen esa dispensa y el señor ha debido tramitar la dispensa para su hija, sabiendo que no tiene una silla de ruedas. Está creando más bien problemas, a mi parecer, de que no debió ir. Porque tampoco crea suspicacia el que tenga que salir las ánforas afuera para que vote el señor. Eso tampoco no es dable, ¿no? Y causa problemas, en realidad causa problemas. Debe evitar ese tipo de situaciones y no llevar a la hija. ¿Para qué lo lleva? Esa es mi opinión. Gracias.
4: O sea, para usted una persona con discapacidad que vaya a votar genera problemas. Bueno, respetamos sinceramente la opinión de cada oyente, pero creo que hay que ser un poquito, tener un poquito más de criterio, ¿no? Yo he visto en todas las instituciones educativas, Héctor, hay un aula en el primer piso, claro, que dice para personas con discapacidad.
9: La dama, ¿no? Me parece que no tiene nada de empatía, ¿no es cierto? No debe tener de repente en su círculo familiar y amical alguna persona con discapacidad. que obviamente la haga reflexionar acerca de su comentario, ¿no? No puede ser un retroceso, ni un hecho de la tardanza, ayudar a otro ser humano, ¿no? Si los seres humanos hemos, en teoría, evolucionado respecto a otras especies, es porque efectivamente nos solidarizamos con nosotros mismos. Y una persona con discapacidad tiene todos los derechos, ¿no es cierto?, que tiene cualquier persona. Pero además tiene que tener ciertas condiciones, obviamente el Estado debe otorgar y la sociedad esas condiciones para que su discapacidad, entre comillas, obviamente sea más llevadera, ¿no? Sea más humana. Entonces me parece desatinado ese comentario de la dama, espero que pueda reflexionar. Pero bueno, 4:46, 4:46, en 14 minutos más, alístense ya, ¿ah? Prendan las redes sociales, activen Radio Yaraví Arequipa, pónganle la campanita en YouTube, ¿no?
4: Sí.
9: Si estás en TikTok.
4: Eleven el volumen.
9: Claro,
4: el volumen.
9: Si estás en TikTok, únete a la transmisión en breve de Radio Yaraví, también en TikTok, por supuesto. Y si estás en Facebook, también a través de esta plataforma, por supuesto, estamos haciendo esta transmisión ininterrumpida desde las 5 de la mañana, que va a culminar pasada las 8:09 de la noche, viendo, obviamente, analizando también los primeros resultados. Y teniendo también las primeras proyecciones de la OPE, que entendemos a golpe de 6.5, 7 tal vez de la primera proyección, entendemos que a un 10-15% tal vez, ¿no es cierto? Entonces vamos a estar pendiente primero de esas proyecciones para luego seguir analizando también con nuestros invitados. Ya tenemos, por supuesto, a todos nuestros compañeros en sus lugares de transmisión preparados para este boca de urna que va a llevar también, por supuesto, las primeras reacciones de los candidatos al gobierno regional, a la municipalidad provincial y a también algunos distritos.
4: Uh-huh. Héctor, tú que eres analista y te hemos entrevistado varias veces aquí en la radio.
9: Ah, bueno, sí. Mi columna está a partir de las 8:30 de la mañana los jueves, ¿no? El Guaracazo 2.
4: Ahí está, en el Guaracazo. Sí. Pero Héctor, quisiera preguntarte, ¿no? Tú, en ese análisis, antes del boca de urna, ¿qué les ha jugado en contra a algún candidato que tú tal vez creías que podía ser, hubiera sido tal vez uno de los primeros lugares?
9: O merecía, entre comillas.
4: Claro, o tal vez hubiera ganado.
9: No, mira, yo creo que hay varios factores, ¿no? Claro. Desde el punto de vista del presupuesto, creo que a muchos les, entre comillas, y está mal decirlo, les ha faltado, ¿no?
4: Les ha faltado presupuesto.
9: Sí, porque lamentablemente, como nunca, no sé si tú recuerdas otra campaña a nivel local, a nivel regional, que donde se haya desplegado semejante aparato comercial, musical, logística de regalos, a pesar que la norma cada vez se endurece más para no tener estas dádivas. Sin embargo, esto yo creo que ha sido hartamente superado en términos económicos esta campaña, ¿no? Esa campaña, y yo entiendo que también muchos de los candidatos les ha jugado en contra un poco las denuncias a través de las redes sociales, algunas valederas y otras falsas, ¿no? El público juvenil consume mucho las redes sociales.
4: Exacto.
9: Para contarte una chiquita antes de ir a la llamada, por ejemplo, ¿no? A mí me decían de una candidata, familiares de una candidata de Cerro Colorado, mira, Héctor, esto le han sacado a mi familiar, que es candidata en Cerro Colorado, ¿no? No puede ser, pero que yo he vivido con ella, esto es mentira. Y con logos del medio de comunicación, ¿no es cierto? Y esto se ha trasladado a través de, entiendo, todo el distrito. Y tú sales a aclarar, pero ya el daño está hecho. Entonces, claro, hay un sector que se ha visto muy vulnerable respecto a esto, porque la desinformación ha cundido, hay que decirlo, ¿no? Se ha desinformado mucho a través de las redes sociales, se ha creado falsas noticias, ¿no es cierto? Y esto también yo creo que ha mermado en algunos candidatos. Ahora, otra cosa es también la poca, casi nula credibilidad que hay en un sector de la población importante. Por más que tú le ofrezcas, digamos, lucha contra la corrupción, ¿no es cierto?, transparencia, etcétera, etcétera, yo creo que ya hay una pared, aún hay una barrera de la población que ha dicho, yo no lo creo a ninguno, ¿no? Y eso se ha visto en los altos índices de indecisos que hemos tenido hasta hace una semana.
4: Sí, más del 50% de la población que no sabía por quién votar. Yo creo que el arequipeño dijo, no, a mí con tus propuestas no me engañas, ¿no? Así que muchos, yo creo que se han dado el trabajo de leer las propuestas, a pesar de que sean muchas hojas de un PDF. Tenemos Participación Ciudadana, ¿cómo está? Buenas tardes, bienvenido, lo escuchamos.
14: Buenas tardes, Henry Jerez de acá, de María Melgar. Como lo indican, la mayoría de las personas está desinteresada, ni le interesa quién va a ingresar, pero hay una pequeña trampita. Por ejemplo, lo he vivido yo en vivo. yo soy de las personas que ni me interesaba ni nada, pero en el último momento he tratado de decidir, pero recordaba nombres, pero los nombres no los asociaba con los símbolos. Entonces, he puesto por acá, por allá, y me imagino que muchas de las personas que han ido a última hora han tenido el mismo problema. Por lo tanto, me da la impresión de que los candidatos que van a ingresar es al azar.
4: Sí. ¿Aló? Sí, le estamos escuchando.
14: Sí, eso es todo.
4: Ok, listo, ya. Gracias, muy amable.
9: Ahí están los números, 21-31-72, 28-99-52, tenemos 9 minutos, atención, ya estamos a 9 minutos para conocer el flash electoral, el boca de urna, que lo vamos a dar a través de nuestra multiplataforma, a través de la MFM, y por supuesto vamos a dar los pormenores de este resultado, de este trabajo estadístico, matemático, que hemos desarrollado durante toda esta jornada, ¿no? Una jornada informativa sin precedentes actualmente en ningún medio de comunicación a través de toda nuestra multiplataforma.
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9: La ha tenido informada de esta manera y por supuesto vamos a coronar no solamente con el flash, sino también con el análisis de estos resultados que va a proyectar a Maquella, que vamos a proyectar a Maquella en breve.
4: Bien, me voy retirando rapidísimo y los dejamos en sintonía de Héctor Tintaya y María Luz Cruz, listos, 8 minutos para este flash electoral en Radio Yaraví. Permiso.
9: Gracias, Stephanie, por supuesto se va a la sala de redes también para potenciar el trabajo, ya saben, en TikTok es tiki, tiki, tiki, tiki, tap, tap, tap. En YouTube, comparta, active la campanita. También estamos en Facebook. Vuelva a compartir esta transmisión. En lo deportivo también vamos a salir. Hay algunos candidatos. algunos candidatos que no han hecho deporte. Usted lo reconoce también, por supuesto, y les ha jugado en contra. Estefan decía, ¿qué les ha jugado en contra? Les ha jugado en contra que no son deportivos. Pero yo no he visto, por ejemplo, un candidato en bicicleta. Si habría un candidato en bicicleta, yo voto por él. ¿Ah? Yo voto por él, claro que sí, porque obviamente una persona que hace deporte tiene una vida ordenada, tiene una vida disciplinada. Las últimas comunicaciones para entrar también con María Luz Cruz. Buenas tardes, le escuchamos, adelante. Aló, buenas tardes.
16: Aló, buenas tardes.
9: Sí, lo escuchamos, adelante.
16: Quien le habla es Guillermo Hualpa, he sido partícipe como miembro de la mesa, suplente, he tenido la oportunidad de poder recibir la capacitación, en la cual indican que el personero, el miembro de mesa estaba

0: ¿Qué tal, María Luz Cruz?
1: Me pones en una situación complicada, Héctor Tintalla.
0: O sea, te gana tu personaje. Quieres soltar, quieres incumplir la norma.
1: No, jamás.
0: Ah, ya, bueno.
1: Jamás.
0: Pero te muerde la lengua.
1: Buenas tardes, primero. Buenas tardes, Héctor.
0: Bueno, nos hemos visto en la mañana, en la tarde. ¿No?
1: Buenas Estamos tardes a todos, a todas, a todes. Buenas tardes.
0: También.
1: Bueno. Buenas tardes, que nos están viendo no solo por el Facebook, por el YouTube, también nos están viendo a través del TikTok. Delen, ¿cómo se dice?
0: Tiki.
1: Y tap tap, ¿verdad?
0: Aviones, nuestros universos, las rositas.
1: El león.
0: Los leones, todo, mándenos ahí, por supuesto, para que, y comparta la transmisión.
1: Compartan.
0: Para que otras personas lo puedan ver, porque hay que decirlo también, María Luz Cruz, hay una gran desinformación, pero también una falta de información. Uh-huh. Una falta de información respecto a los votos, sin contarte, si te cuento algo, por ejemplo.
1: Sí.
0: A ver, Esteban Larico dice, saludos Radio David, noticias desde la región de Madre de Dios, Puerto Maldonado. Hay muchos arequipeños ahí, ¿ah? ¿Eh? Saludos a Úrsula, una colega que está trabajando en Puerto Maldonado, que seguramente está escuchando, está viéndonos a través de la multiplataforma de Radio David. Te decía, hay personas que a mí me han preguntado, 2 de la tarde me llamaba.
1: Ay, están de nervios aquí, dice, me voy al baño.
0: ¿A qué? ¿Por quién tengo que votar? Tú sabes por quién tenemos que votar, me preguntaban así círculos familiares. Y yo la verdad le decía de todo corazón, mira, el menos malo es tal.
1: Ya.
0: Porque más o menos esta es nuestra recomendación. Uh-huh. No puedes decirle no a un amigo que te dice que supuestamente estás más informado y te dice, tú dime, ¿por quién votes?
1: Y tú le has ayudado y ya. Ok. Nos preguntan, ¿va a haber boca de urna en Alto Selva Alegre? Por supuesto, Alto Selva Alegre, Yura, también, Caima, también va a haber en Caima, Cerro Colorado, Mariano Melgar, sí, Mariano Melgar también, Paucarpata, sí. Atención, vamos ya. Qué nervios. Vamos a hacer una pequeñísima pausa. Regresamos.
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0: poco. Falta poco para el flash electoral en radio. Ya la vi con todas las voces. Se paraliza Arequipa por conocer quiénes podrían ser sus futuras autoridades. En breve, estamos en segundos, Dios mío, en segundos de conocer a las posibles virtuales autoridades.
1: Virtuales autoridades de Arequipa, el gobierno regional, la municipalidad provincial y 13 distritos. Y 13, vamos con el conteo respectivo, Marilu Cruz.
0: 10, 9, 8, 7, 6, 5, 4, 3, 2, 1.

0: Atención, estos son los resultados del Boca de Urna de Amaqueya, Radio Yaraví y Visión Sur. Atención, resultados del Boca de Urna en Radio Yaraví. Resultados para el gobierno regional de Arequipa. En primer lugar se encuentra el Movimiento Regional Fuerza Arequipeña de Florentino Alfredo Segarra Tejada con el 28.2%.
1: Segundo lugar, Alianza para el Progreso con el candidato Elmer Cáceres Yica, que obtiene el 13.3%.
0: Estamos hablando aquí de un empate técnico en el segundo lugar, porque también se encuentra el Movimiento Regional Arequipa Avancemos de Benigno Teófilo Cornejo Valencia con el 13.2%.
1: Y en realidad hay un triple empate, podríamos decir, porque en el cuarto lugar está Ahora Nación con el candidato Henry Federico Huiza Calapuja con el 13.0%.
0: En una siguiente casilla se encuentra el Movimiento Regional Yo Arequipa de Berly José González Arias con el 7.4%.
1: Atención, estos son los resultados de los candidatos en el Boca de Urna de Amaqueya con Radio Yaraví. En el sexto lugar aparece la agrupación política Arequipa Tradición y Futuro con el candidato César Ángel Guamantuma Alarcón, que obtiene el 5.0%.
0: Seguido del partido político Renovación Popular de Harold Rodríguez Quispe con el 4.7%.
1: En el octavo lugar aparece el partido Somos Perú con el candidato Héctor Hugo Herrera con el 4.4%.

0: Batalla Electoral a Maqueya y Radio Yaraví. Vamos con los resultados en el distrito de Mariano Melgar. Ahí también estaríamos hablando de un empate.
1: Un empate técnico.
0: Empate técnico en Mariano Melgar.
1: Primer lugar.

0: Bueno, ahí está entonces los ánimos, compañeros. Adelante del estudio, sí, por morro, ven cabina con todo el gusto.
1: Muchas gracias, gracias Rubén. Y podemos ver las imágenes de cómo han recibido los resultados de este flash electoral de Amaqueya y Radio Yarabí.
2: Claro, ahora, hay que ser cautos en esto del gobierno regional, María Luz Cruz, porque si bien es cierto, hay una distancia grande entre el primer candidato, es decir, Alfredo Segarra, y el pelotón, los tres de abajo, ¿no es cierto? Todavía podemos, no podemos decir que ha ganado, porque aparentemente va a haber una segunda vuelta.
1: El aparentemente, eso. ¿Quién? Sí, sí, sí. Eso también va a tener que, en todo caso, ya corroborarse con las cifras oficiales que dé OMPE, pero estos son los resultados del flash electoral. Alfredo Segarra tiene el 28.2% y en el segundo lugar hay tres candidatos que están empatados. Si hay una segunda vuelta, cualquiera de los tres podría pasar.
2: Porque la diferencia es mínima.
1: Mínima, empate prácticamente, ¿no? Elmer Cáceres, Yica, Benigno Cornejo y Henry Huiza.
2: Vamos a ver todavía, por supuesto, por eso hay que ser cautos. Vámonos con reacciones. Estamos con Juan Cervantes y a la Informa.
1: Desde ahora, Nación.
3: Siempre con la verdad para conversar con el señor Alfredo Benavente con respecto a estos resultados obtenidos por Yarabí y el Centro de Comunicación Amaqueya.
4: Era yo en la mañana en el desayuno electoral, tuve la oportunidad de conversar y me preguntaron sobre qué pasaba si resultaba en segundo o en tercer lugar. Pues iba a respetar, nada más iba a respetar lo que decida Arequipa. Creo que Arequipa finalmente es el pueblo, es la población la que elige. Hay que esperar el primer conteo rápido, si bien es cierto, vemos un margen bastante diferenciado con el primer lugar, sin embargo,
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4: cuál fuese el resultado, hay que respetar, ¿no? Si Arequipa ha determinado que uno u otro sea el ganador, pues hay que respetar, estamos en democracia, y yo saludo siempre la democracia, así que vamos a esperar, tranquilos, nosotros siempre hemos estado preparados para ambos casos, así que si teníamos y asumíamos la responsabilidad con la confianza que nos iba a dar Arequipa, pues íbamos a estar ahí entregando nuestros 4 años de vida, pero y si no, pues nos vamos tranquilos, porque creo que hemos hecho una campaña sana, hemos realizado una campaña limpia, una campaña innovadora, con propuestas reales que se podían dar, pero Arequipa a veces quiere otra cosa, ¿no? Entonces, pero bueno, ya está en la decisión de ellos, pero hay que esperar bastante sanos y tranquilos.
6: De confirmarse estos resultados, el señor Manuel Vera sería el próximo alcalde. ¿Usted se reuniría quizás para ofrecerle parte de su equipo técnico para gobernar?
4: Miren, si él me invita, yo encantadísimo. Yo no soy nada egoísta. Yo estoy aquí para sumar, y si se trata de sumar por el bien de Arequipa, aquí estaré yo para dar mi apoyo y mi conocimiento, mis propuestas para que se puedan hacer realidad, si es que de pronto él se interesa en alguno de ellos.
6: ¿Usted podría tener ciertos escaños en el Consejo Provincial? ¿Cuál va a ser la postura del partido Ahora Nación?
4: Bueno, van a ser regidores, van a regir, van a vigilar que se desarrolle un buen trabajo, una buena administración, de ser así, ¿no? Pero todavía no podemos adelantar opinión porque hay que esperar el conteo rápido, hay que esperar los votos lejanos de Cono Norte, de otros lugares donde hay un sinsabor. Así que nada está dicho, no adelantemos, no me doy por derrotado tampoco, así que estoy súper tranquilo. Hay que esperar y si bien es cierto, llegarán los conteos rápidos horas más tarde y lo asimilaremos y tomaremos en cuenta, sea cual fuese la decisión.
6: ¿Ustedes están trabajando esta hora también?
4: Sí, sí, claro que sí, tenemos personeros en todos los distritos. Felizmente están seguramente trabajando. Tenemos un programa también aquí que se va a encargar de podernos ayudar a visualizar el estado y el avance también del conteo rápido.
6: Hay desazón, hay decepción por
7: las declaraciones del señor Alfredo Benavente de Ahora Nación, ocupando el segundo lugar. Sus primeras impresiones ha indicado de que, bueno, va a esperar los resultados para determinar exactamente la posición que va a asumir. Juan Cervantes, con todas las voces.
1: Muchas gracias.
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1: Muchas gracias, Juan Cervantes, desde el local de campaña de Ahora Nación, de los cascos.
2: Ahora,
1: indican que Henry Huiza no está en la ciudad de Arequipa, ¿verdad? Está camino. Él vota en Majes, pues. Él vota en Majes Pedregal. Hasta llegar. ¿Cuántas horas son?
2: Hora y media.
1: Bueno, se habrá quedado allá, ¿no?
2: Ahora,
1: bueno, pero está en camino.
2: Hay que aclarar lo que acaba de decir Alfredo Benavente, que obtiene el segundo lugar con 16.8%, ¿no es cierto? Hay una diferencia de 7 puntos y un poco más.
1: Es decir, que ya estaríamos hablando de un virtual alcalde de la provincia de Arequipa.
2: De Manuel Enrique Vera Paredes. ¿Por qué lo decimos? Porque de acuerdo a la encuestadora Amaqueya, aquí en la provincia el margen de error es más o menos 1.3%. O sea, se reduce el margen de error debido a la cantidad de encuestados, efectivamente, y lo cual está en la ficha técnica.
1: Sí, reiteramos entonces, el virtual alcalde.

0: Para la provincia de Arequipa sería Manuel Enrique Vera Paredes, actual alcalde del distrito de Cerro Colorado, que por cierto, él ha optado por no declarar.
1: Ha tenido una campaña de baja exposición en medios de comunicación.
0: Tampoco participó en muchos debates, ¿no?
1: No ha participado en la mayoría de debates.
0: No participó.
1: Y bueno, vamos a ir analizando, por supuesto, más adelante por qué sucede esto, ¿no? Bueno.
0: Sí, vamos a darle la bienvenida también a Hugo Ramírez, que nos está acompañando. Hugo, buenas tardes.

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4: Vamos para ficha técnica. Uf, qué emoción, qué calor, ¿ah? Tú sientes.
5: Sí, y la gente nos pide de, bueno, de otros distritos que no hemos en la encuestadora.
4: Está pidiendo que
5: Mayo, por ejemplo, Quequeña.
4: Justo vamos a hablar de la ficha técnica, si es preciso, nos están pidiendo de varios otros distritos, pero mejor hablemos de la ficha técnica y ahí hablaremos con el presidente de la encuestadora Maquella, hablaremos de todo este trabajo que ha realizado, además de también hablar lo complicado que es hacer un boca de urna. No es tan sencillo, no es tan fácil, y además con la rigurosidad que nosotros trabajamos, es por eso que tenemos que tener cuidado, y nos gustaría hacer en todos los distritos, pero el tiempo y también el presupuesto no lo permite. Hugo Ramírez.
6: Sí, efectivamente, ha sido primero el agradecimiento a todos los compañeros, compañeras, a todo el equipo de Radio Yarabí, a todo el equipo de encuestadores de la encuestadora Amaqueya, ¿no? Todo un equipo de aproximadamente entre 40 y 50 personas que se han desplazado, digamos, a los diferentes distritos y también a diferentes provincias de Arequipa para tener un margen de confiabilidad, adecuado, acorde, que nos permita tener también la confiabilidad en los resultados. Desde luego que hay que esperar los resultados oficiales, pero creo que es importante para efectos de la encuestadora Amaqueya y para efectos también de la solicitud que hace el Jurado Nacional de Elecciones aquí, quien tenemos que presentar el informe correspondiente, dar cuenta de esta ficha técnica, Héctor y María Luz. Sí.
4: Vamos entonces con la ficha técnica, flash electoral, boca de urna, elecciones regionales y municipales 2026, Arequipa, encuestadora Amaqueya, SAC, el registro electoral de encuestadora es el número 000031-2026 de GCT/Jurado Nacional de Elecciones. Financiado por Visión Sur y Radio Yarabí. Objetivo, estimar los resultados de la elección de gobernador regional de Arequipa, alcalde provincial de Arequipa y alcaldes distritales de 12 distritos a partir de la declaración de los electores que acaban de votar.
7: Población electoral, electores que votaron el 4 de octubre del 2026 en la región Arequipa, el padrón es de 1.237.696 electores, en la provincia de Arequipa de 957.695 electores.
4: Tamaño de muestra, 6.300 entrevistas en total. Reitero, tamaño de muestra, 6.300 entrevistas en total. Provincia de Arequipa, 5.800 entrevistados por distrito. 400 entrevistados por distritos, a excepción de Cerro Colorado, Paucarpata y Caima, donde se ha entrevistado a 600 personas. En Majes, Camaná y Mollendo también hubo un porcentaje de ciudadanos entrevistados.
7: El margen de error, atención, el más menos 1.2% en el ámbito regional, el más menos 1.3% en el ámbito provincial, y el más menos 4.9% en el ámbito distrital, el más menos 4% en Cerro Colorado, Paucarpata y Caima.
4: Nivel de confianza, 95%.
7: El nivel de representatividad, la muestra representa a los electores de 13 distritos de la provincia de Arequipa, 89% del padrón provincial y de las provincias de Cayoma, Camaná e Islay. Los resultados provinciales y regionales se ponderan según el padrón electoral de cada distrito y provincia.
4: Tipo de muestreo probabilístico por conglomerados en dos etapas, selección de locales de votación con probabilidad proporcional al número de electores por distrito entre locales de 10 mesas o más.
7: Los puntos de muestreo, 64 locales de votación.

0: Pasto, Cervalegre, Arequipa, Cercado, Caima, Cerro Colorado, Hunter, José Luis Bustamante y Rivero, La Joya, Mariano Melgar, Miraflores, Paucarpata, Socabaya, Yanaguara, Yura,
1: Yarabí,
0: Camaná y Mollendo.
2: Fecha del trabajo de campo, domingo 4 de octubre de 2026, desde las 8 de la mañana hasta las 15 horas con 30 minutos.
0: Técnica, la encuesta cara a cara a la salida del local de votación, en boca de urna.
1: Yarabí.
2: Resultados expresados sobre votos válidos, margen de error calculado bajo el supuesto de muestreo aleatorio simple.
0: Bien, esa fue nuestra ficha técnica que tenemos que obviamente compartirlo con ustedes debido a las exigencias del Jurado Nacional de Elecciones. Ha habido evidentemente algunas variantes en algunos puntos de los márgenes de error que ahora precisamente lo vamos a escudriñar, lo vamos a aclarar.
2: Nos están pidiendo que repitamos algunos distritos. Sí, sí. Yo les pido a nuestros seguidores, oyentes de Radio Yarabí, bueno, seguidores que nos están escribiendo al Facebook, al TikTok, a los oyentes de Radio Yarabí que están marcando los dos teléfonos fijos, por favor, espérennos unos minutitos. En breve vamos a repetir los distritos que ustedes nos soliciten, pero antes vamos a ampliar un poco más del trabajo y hay que reconocer el gran esfuerzo que ha realizado el día de hoy la encuestadora Amaqueya, Hugo.
3: Sí, efectivamente, quiero también, en honor a la transparencia y todo, que esta encuesta ha sido este boca de urna, este flash electoral, también ha tenido la exclusividad de Visión Sur, ¿no? Que por la televisión ha dado cuenta en exclusiva también de los resultados que hemos compartido mediante un convenio que hemos realizado con esta otra, con este otro medio de comunicación. Y quien ha estado al frente de todo el trabajo de campo, todo el trabajo de organización, todo lo que significa la aplicación, el monitoreo, ha sido precisamente nuestro compañero de labores, Isaac Llana, muy cansado él, realmente no es un trabajo fácil, de modo que le damos la bienvenida a Isaac. Muy buenas tardes y felicitaciones por todo el trabajo desarrollado.
4: ¿Qué tal? ¿Cómo están? Muy buenas tardes, Héctor, Hugo y por supuesto María Luz. Gracias. Sí, pues ha sido una ardua labor que estamos teniendo durante toda esta semana, inclusive antes de sala, en el tema que siempre también le hemos dicho, la estructura o la base frente a lo que significa los resultados que siempre lanzamos a través de los sondeos y la encuesta que hemos realizado en este proceso electoral 2026. También va en el tema de las personas en las que confiamos, el recojo de la información, que eso es vital. Para nosotros es vital, ¿no? El tema de que las personas que enviamos para que puedan recoger lo que la población en su momento y hoy ha votado en las urnas, pues refleje los resultados que estamos lanzando el día de hoy, ¿no?
3: Sería conveniente, Isaac, que puedas reiterar de la ficha técnica, digamos, los aspectos que resultan claves y centrales, precisamente en aras también de que la población que nos está escuchando pueda una vez más, digamos,
0: el margen de error, por
3: dar
0: ejemplo,
3: cuenta, ¿no?, de todos esos detalles.
0: Hay variaciones en ese, en ese sentido.
4: Sí, en esta oportunidad que han sido las elecciones, hemos tratado de hacerlo un poquito más amplio, y es por eso que cuando se entrevista a más personas, pues el margen de error en este caso pues reduce, ¿no? Y para la región hemos logrado un margen de error, hemos logrado, se dice, porque uno envía al campo y tiene que cumplir una cuota de una cantidad determinada a todos los encuestadores, y aprovecho la oportunidad para agradecerles. Muchos de ellos han terminado a las 4 y han tenido que volar a también cumplir su deber cívico, que es emitir su voto.
1: Yarabí.
4: Gracias a todo y cada uno de ellos. Y bueno, el hecho es de que se ha logrado los 6.300 y un poquito más quizás de entrevistados a nivel región, y eso ha hecho posible que el margen de error sea 1.2, que ahora me parece va a ser interesante, porque es cierto, ¿no? El tema, y hay que decirlo bien, es una primera imagen dentro de lo que significa y va a aparecer lo que viene el tema de conteo rápido y después ya los resultados oficiales de la OMP, pero confiando en lo que hemos hecho, pues estamos como que a un pasito de no ir a la segunda vuelta o quedarnos, qué sé yo, también en la primera vuelta y tener un virtual alcalde. Ya en el segundo lugar es una cuestión bastante de fuego,
3: sí,
4: por ahí, ¿no?
3: Precisamente, perdona, la estructura que tenemos, prácticamente dos elementos. Una primera, que Fuerza Arequipeña, si se confirman los datos, para Fuerza Arequipeña, bueno, se haría de la región y también se haría de la provincia, aunque en la provincia ya prácticamente creo que está ya señalado y definido que Manuel Enrique Vera Paredes con el 23,2% ya sería el virtual alcalde, pero en el caso de la región todavía está por verse. Sí, con este margen de error de 1,2%, este 28,2% que tiene Florentino Alfredo Segarra, digamos, le alcanza para superar el 30% o no, ¿no es cierto? Y después el segundo elemento es que para el segundo lugar, ¿con quién se enfrentaría? No está definido. Sí, sería con Cáceres Yica, con Benigno Teófilo Cornejo o con Henry Huiza, ¿verdad?
2: Uh-huh. Sí.
4: Ahí entra el margen de error, ¿no? Uh-huh. Ahí entra el margen de error, ahí nos sirve un poquito para ser cautelosos, especialmente los que están en segundo, tercero, cuarto lugar. Ahí es un poco de cautela, creo yo, porque finalmente la estadística es así, hay muchos factores, muchos, por ahí también las personas no te dicen realmente lo que han votado, qué sé yo. Y al ser 1.2, sí, yo después totalmente un empate del segundo, tercer y cuarto lugar. Eso ya es una cuestión ya definitiva en ese sentido, ¿no? Entonces, el escenario está si vamos o no a la segunda vuelta. Uh-huh. Ahí nos separan por décimas, entonces, si nos hubiera separado, si hubiéramos sumado, por ejemplo, el 1.2 al 28.2, estamos hablando de 29.4. Entonces estamos hablando de 0.6 si no, de diferencia si nos vamos o no a una segunda vuelta. Entonces sí, ahí también nosotros con cautela, porque cautela, finalmente tenemos una cuestión probabilística, no es una cuestión de adivinanza ni una cuestión de ahí de que digamos de certeza absoluta, ¿no?
2: Sí. ¿Tenemos móvil? ¿Me avisas si tenemos móvil? ¿Estamos? Gracias por avisar. Talía Castillo, te escuchamos y a la vía informa.
1: Siempre con la verdad, gracias compañeros por el pase desde estudios, buenas tardes, así es, estamos desde los exteriores de la casa del señor Benigno Cornejo, ¿no? Justamente hemos llegado hasta la zona Yarabí para poder conversar con él sobre esta impresión tras nuestros resultados boca de urna por la encuestadora Amaqueya. Sin embargo, no hemos tenido respuesta, ¿no? Hemos estado en sus dos locales en un principio, en horas de la mañana, el señor Benigno nos indicó que iba a estar en la casa ubicada en el sector de Cerro Viejo, donde iba a esperar los resultados. Hemos llegado incluso anticipadamente, pero no tuvimos respuesta. Nos hemos comunicado también con parte de su equipo de prensa, parte de su equipo del partido, y bueno, no hemos tenido respuesta, ¿no? Al parecer no va a dar por el momento declaraciones, porque también, bueno, nos hemos venido hacia la otra vivienda que también funciona como local de campaña, las puertas están cerradas y al interior solamente habrían algunos simpatizantes. Sin embargo, al momento de consultar también nuevamente por el candidato, se nos ha indicado que ellos no saben dónde estaría en estos momentos y que, bueno, no sabría si estaría llegando más tarde o en las próximas horas. Así que, bueno, es el panorama que podemos indicarles. No hemos tenido declaraciones de Benigno Cornejo, ¿no? Tampoco lo hemos podido visualizar en ninguno de sus dos locales de campaña. Así que, bueno, no, igual vamos a estar atentos, ¿no? Por si

0: siguiente móvil, Miguel Llanos, ya la vi, informa.
1: Bueno, con la verdad, gracias por el pase en estudios, compañeros. Nos hemos trasladado al local del partido de Fuerza Arequipeña, justamente de Alfredo Segarra. Aproximadamente a las 5 de la mañana, que ya de la tarde, perdón, que ya se dieron los resultados, no se aparece. Han mencionado, hemos estado conversando aquí con unas personas, han tratado de comunicarse con él, han preguntado si ha venido, no hubo señal, y dijo que sí iba a llegar, ya está casi a una hora de que salieron los resultados. Sin embargo, no hay alguna aparición, alguna mención de aquí del candidato al gobierno regional, que ocupa en estos momentos el primer lugar al gobierno. También nos han mencionado que él estaba seguro de estos resultados y que en la segunda vuelta recién va a esperar para poder pronunciarse y recién estaría presente en esa campaña, mientras que tanto acá las personas aquí, sus seguidores, han gritado de emoción, se han emocionado, han celebrado por este primer lugar momentáneo, según esta encuesta realizada también por Amaqueya. Al momento también han instalado un televisor donde siguen observando todos los resultados y esperando todavía la llegada aquí de Alfredo Segarra. Esa es la información que tenemos hasta el momento en el local de Fuerza Arequipeña. Adelante.
0: Pero Miguel, pero sí. ¿Va a llegar o no Alfredo Segarra a ese local?
1: Dicen que va a llegar a las 6 de la tarde, pero no hay más señal todavía de él.
0: Esperaremos porque faltan 4 minutos para las 6, ¿no? Pero tú dices que ahí ¿te han dejado entrar al local o tú has escuchado de afuera lo que han gritado?
1: No, estaba en el local. No gritaron tan eufóricamente, pero celebraron así en silencio con unos movimientos bruscos. Como una persona que quisiera gritar un gol, pero no lo grita.
0: Ah, ya, se han contenido un poquito.
1: Exactamente.
0: Sí. Querían gritar, pero se han contenido.
2: Bueno,
0: se aguantaron.
2: Quizás estaban pensando, como pasó también en el Cotarán en el 2022, el tema de que iban a tener una amplia ventaja pasando el 30%, ¿no? Pero no, las proyecciones tampoco no daban tanto. Confiamos en lo que hemos hecho, inclusive en estos sondeos, que no tienen rigor científico, que Alfredo Segarra está en
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2: Y hoy se está comprobando finalmente, los resultados siguen saliendo y se van comprobando el trabajo. Siga la tendencia, ¿no? Hablemos, en encuestas, en sondeos, siempre hablemos de tendencias, de tendencias, y el primer lugar, sí, pues, a diferencia del segundo lugar, hay una diferencia que se ha sido marcada. Uh-huh. Y ahora con el tema de la boca de urna se ha comprobado. O sea, generalmente ya, pues, como ustedes también saben, en el perfil de lo que significa el votante, el ciudadano, ya, pues, una semana antes, un día antes, decide su voto, ¿no?
4: Haciendo una comparación.
2: De guste o no nos guste.
4: Claro, con otras encuestadoras como Datum, que está...
0: Datum ha dado resultados, de la región Arequipa. ¿Qué dice Datum?
2: En forma estadística casi estamos en lo mismo, ¿no?
0: ¿Qué dice Datum para los oyentes de Radio Yaraví? ¿Qué dice Datum respecto a los resultados? Datum ha trabajado con América, ¿no? Y los resultados de Datum para Arequipa son los siguientes. No conocemos el margen de error, pero indican lo siguiente. Alfredo Segarra con 27.0%. Alfredo Segarra, primer lugar. En segundo lugar, Henry Huiza con el 15.3%. Luego se encuentra Elmer Cáceres con el 12.8% y le sigue Benigno Cornejo con el 11.4%. Eso es el boca de urna de dato.
4: En nuestro caso, en nuestro trabajo estadístico, Fuerza Arequipeña de Florentino Alfredo Segarra Tejada tiene el 28.2%, recordemos el margen de error, más o menos 1.2 por ciento, y el segundo, tercero y cuarto lugar
0: empate.
2: Uh-huh. Que está el señor Benigno, Lica, Benigno y Huiza, ¿no?
4: Y exactamente. Datum da Huiza.
2: Entonces los rostros, los cuatro rostros coincidimos, ¿no?
4: Sí.
2: Y en los margen, y el primer lugar en los margen entre el primero y el segundo coincidimos. Estadísticamente es así, ¿no? Porque recuerden que Datum es una cuestión nacional, eso se enfocan más en tema de Lima. Nosotros, por ejemplo, nos hemos enfocado más en región, por eso tenemos una percepción un poquito más. Sería interesante ver el margen de error, pero bueno, el trabajo está ahí y es siempre nos llena de aliento y vuelvo a agradecer a todos los chicos que nos han ido desde muy temprano haciendo este tema de recoger lo que ha sido el voto del arequipeño. Y bueno, y han pasado bastante vicisitudes, ¿no? También los chicos, a veces les toman fotos, a veces también el mismo chicos de la OMP, del jurado, que no deberían ser, pues no les permiten estar a una distancia, y bueno, y vamos solucionando en el transcurso del día, que para nosotros contestar a toda esta labor nos parece una hora, ¿no? Se pasa así de rápido.
4: Pero todas esas vicisitudes, mi querido Isaac, nos fortalecen.

0: fortalece. Nos fortalece y los resultados son estos, ¿eh? Un trabajo serio, un trabajo planificado con mucho tiempo de antelación, apretado también, desde luego, y lo mismo que la urgencia de tener a tiempo los resultados, eso también nos genera todo un estrés enorme. Pero finalmente se ha cumplido con el objetivo de brindar a nuestros oyentes, de brindar a toda la gente que nos ve a través de nuestras plataformas, la boca de urna, el flash electoral. Y felicitaciones, mi querido Isaac, y a través tuyo,
1: bravo,
0: a todo el equipo de la encuestadora amateur.
2: No, a todos y cada uno, porque a veces en el mismo instante pasa cosas y podemos y tenemos la seguridad de poder contar con alguien de la administración, desde inclusive el ingeniero Franco que ha venido, nos instala las máquinas, todo. O sea, si no fuese por todos ellos, inclusive el mismo apoyo de quien por ahí nos dice, oye, mira, ahí esto se puede hacer, todo eso cuenta y los resultados están ahí. Uh-huh. Más bien agradecerle a ustedes siempre por todo esto. No ha sido el día de hoy también.
1: Qué nervios, la verdad.
2: Hay que decirlo también, no ha sido el día de hoy, ¿no?
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2: Con María Luz siempre hemos estado atrás del tema, ya me indicaba el tema de los sondeos, hoy el tema de asesoramiento técnico, de la encuesta que pudimos hacer a pesar de unas cuestiones ahí de tema de económico y todo eso. Entonces ha sido toda una jornada que creo que pareciese, no lo quiero decir, no ha terminado todavía.
1: Sí.
2: ¿No?
1: Nosotros queremos explicar todo esto para que entiendan que no es fácil y para que entiendan y comprendan en algo el trabajo de Amaqueya. No es sencillo, no es que uno se para fuera, ¿no?, de la encuestadora Amaqueya, que no es sencillo irse a parar fuera del local, no es un trabajo cualquiera, sino aquí se hace un trabajo riguroso con especificaciones técnicas y científicas. Isaac, aquí varios seguidores de TikTok de Radio Yaraví nos preguntan, ¿qué pasó, por favor, con Chihuata, con Sabandía, con Sachaca? Yo creo que también es bueno que expliques, porque hay mucha expectativa al respecto, ¿no? Uh-huh. Sachaca, San Juan de Tarujani, Sabandía, Quequeña, Yarabamba, que ahí la cosa estaba... ¿Qué pasó? Yo creo que mejor tú para explicar a nuestros seguidores, oyentes, ¿por qué no se ha hecho en estos lugares?
2: Pasa por una cuestión operativa y presupuestal, finalmente. Es así, en el tema de las encuestas, cuando se quiere hacer un trabajo serio, involucra recursos. Eso siempre hay que decirlo, ¿no? Involucra recursos. Y bueno, en este caso hemos tenido un aliado, ¿no? Y finalmente eso nos ha permitido hacer más distritos que el 2022.
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2: Distritos que no lo elegimos nosotros por una cuestión de gusto, sino es una cuestión estadística de en cuáles los distritos tienen mayor población electoral, y eso nos permite llegar a este margen de error. Encantadísimos, quizás en un escenario posteriores, cuando nosotros vayamos viendo mayores cosas en el horizonte, podamos ir haciendo más. ¿Por qué no? O sea, ¿por qué no ir a Sachaca, ir a Chumayo y los otros distritos?
1: A Tía Baya,
2: ¿no es cierto? Que también, de una otra forma, quizás hoy han estado esperando, pero como les digo, esto pasa por una cuestión de recursos, por una cuestión más estadística, en la elección de los, en este caso, 13 distritos que hemos encuestado en boca de urna, ¿no?
1: Sí, en consecuencia, mil disculpas a nuestros seguidores, a nuestros oyentes, porque hacer más distritos amerita más presupuesto, sobre todo para hacer un trabajo serio, cuidadoso, se necesita también contratar de personal.
0: Ya querríamos tener una cartera de fondos lo suficientemente robusta como para poder cubrir todos los sitios.
2: Sería
1: para la próxima,
2: una meta,
1: digamos,
2: ¿no?
1: Campaña. Campaña. Sí.
0: Bueno, hay limitaciones económicas y comprenderán ustedes, amables oyentes, de que bueno, nos ajustamos precisamente para realizar. Nos hemos circunscrito a este conjunto de distritos, en tanto en cuanto también hay un grado y un nivel de representatividad poblacional. Y bueno, hay una serie de
2: más que todo eso, más que todo eso. Nosotros vamos avanzando a lo largo de del cuadro de población electoral de los distritos, hasta donde podemos dar de una otra forma nuestros recursos, ¿no? Pero claro, siempre viendo el tema de representatividad, sí. Entonces, eso queda claro también.
1: Pero bueno, hemos hecho 12 distritos de Arequipa y tras una brevísima pausa, vamos a repetir, ustedes díganos qué distrito no han escuchado, qué distrito quieren, y también, por supuesto, las llamadas. Vamos con las llamadas al 21-31-72, al 28-99-52. Vamos a leer sus mensajes de Facebook, de TikTok, y aquí tenemos los resultados que los podemos repetir y ustedes también revisar a través de la página Facebook y todas las plataformas digitales de Radio Yarabí. Volvemos.
2: Listo, yo los dejo. Gracias.
0: Gracias, Isa.
3: Ya volvemos. 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

0: Espérate.
1: Algunos resultados apretados, ¿no?
0: Y ahora
1: algunos
0: sí,
1: resultados apretados que hay, pero bueno, da para el análisis, por supuesto que sí, vamos a quedarnos aquí, pero antes vamos a conocer también algunas reacciones y lo que podemos empezar, de repente es el distrito más grande poblacionalmente hablando, de Arequipa, Cerro Colorado, ya creo que ahí no hay nada que hacer, ¿no?
0: Mirta no, Robles, pero me sorprende.
1: Es un caso particular, ¿no?
0: Me sorprende. La última había semana ha sido. Ha sido decisiva en Cerro Colorado. La
1: los indecisos
0: semana.
1: Se han volcado de manera mayoritaria, pero casi apabullante. No apabullante, porque, a ver, Mirta Robles arrastraba esto de que es la alcaldesa de Yura y este tema de que se cambia de distrito solamente para postular en su distrito, a pesar que ella dijo que es mi distrito natal, le iba a bajar, yo pensé que no llegaba, pensé que sí iba a estar por el palo, pero digamos, no a ganar, además a un candidato ya hartamente conocido como Hermes
0: Osco. Y que tuvo una campaña bastante fuerte, Hermes
1: Osco. Y millonaria.
0: Estamos con Mirta Ruelas.
1: A ver,
0: vamos la virtual alcaldesa de Cerro Colorado.
1: Ajá.
0: Bueno, hay que esperar los resultados siempre de OMPE, este es el trabajo de Amaqueya, pero vamos entonces a escucharla. ¿Cómo está? Buenas tardes, Mirta Ruelas Casillas, según
2: ya la vi.
0: El boca de urna de Amaqueya, usted sería la alcaldesa virtual de Cerro Colorado. ¿Cómo toma estos resultados?
3: Muy buenas tardes, señorita, buenas tardes con todos los vecinos que están escuchando Radio Yaraví. Tranquila, esperando, serena, vamos de todas maneras agradecida por, bueno, boca de urna, que ya prácticamente estamos liderando, ¿no? Pero sin embargo, usted sabe, siempre con la serenidad, con la tranquilidad y la responsabilidad debemos de esperar el conteo rápido, pero sin embargo, permítame agradecer a todos los vecinos, vecinas, jóvenes, bueno, que me dieron esa oportunidad de poder, en este momento, a boca de urna, decir, pues, ¿no?, que estamos liderando, pero aún todavía yo no cantamos victorias, a no tener resultados oficiales. De todas maneras, es un aliento y el respaldo de la población que se ha tenido, pues, es contundente, ¿no?
0: Esta última semana,
3: con mucha responsabilidad.
0: Estos últimos días, usted ha convencido aparentemente a los indecisos. ¿Qué es lo que ha hecho? ¿Cuál fue la estrategia de Mirta Ruelas estos últimos días?
3: Bueno, siempre he tenido el contacto de los vecinos de puerta a puerta. Prácticamente he estado las 12 horas tocando las puertas de los vecinos, haciéndoles llegar la propuesta y siempre mirándole a los ojos y diciéndoles la verdad, el trabajo, sobre todo, mucho me comparaba, me decían, usted es ya autoridad, usted ha trabajado ahí, ¿por qué no darle una oportunidad, ¿no? Entonces, quizás esa experiencia plasmada, bueno, también a los vecinos les haya dado mayor seguridad para poder ir y emitir el voto a favor de Mirta Ruelas.
1: Señora Mirta Ruelas, en los últimos días se acusó de una guerra sucia bastante deplorable, hay que decirlo, contra usted también, ¿no? Vinculándolo con hechos de su familia. ¿Usted cree que la población vio esto y revirtió porque entendió que la estaban atacando de mala manera, de una manera artera?
0: Con eso de que no es el distrito.
1: ¿Le ayudó a usted, cree usted?
3: Mire, yo fui muy clara, hice una conferencia de prensa porque ya el acoso que yo sentía, el reglaje que se me hacía constantemente, ya tenía que denunciarlo, ¿no? Porque no era justo que me estén haciendo eso, ¿no? Iban inmediatamente donde estaba, se ponían con todos los... Pero bueno, eso ya quedó. Sí ha afectado un montón, ha afectado a mi persona, ha afectado a mi familia, con difamaciones que, bueno, pasando esto de las elecciones, tomaré yo el caso y inmediatamente yo voy a querellar a todas las personas que tomaron mi nombre ligeramente y que se haga justicia y que diga efectivamente qué pasa ahí.
1: Señora Ruelas,
3: meterse con los hijos, eso no lo voy a permitir.
2: Señora Ruelas, buenas tardes. Son los resultados que estamos teniendo, dice usted bien, y es en ser cauta en decir que voy a esperar los resultados oficiales, desde luego.
4: Ya la vi.
2: Eso está bien, pero ¿cuánto cree usted que ha pesado en este resultado a boca de urna su condición, su ser mujer?
3: Yo pienso más el trabajo desarrollado. Eso es lo que yo veo, ¿no? Porque donde tocaba una puerta, me recibí y me decía, ¿usted no es la señora alcaldesa de Yura? Entonces le decía, sí. No, yo tengo ahí mi familiar, tengo mi amigo, tengo o cualquier persona que conocía, decía, ese distrito ha desarrollado bastante, ha sido identificado usted con la educación, y eso creo que es el peso más importante que hemos tenido, decir la verdad y hablar, pues, uh-huh. qué es lo que has hecho, ¿no? ¿Qué has trabajado durante tu vida? Si ya has estado en gestión, o es que vas a ir a aprender un año, no lo sé. Pero, bueno, los veo, me conocen y siempre me he identificado con los que menos tienen. He subido a la última casita que hay acá en Cerro Colorado, hasta esas casas. Uh-huh. He visitado las urbanizaciones, ¿por qué no? Porque sean urbanizaciones residenciales, no tengan.
0: Ha visitado todo el distrito.
3: También les he escuchado.
0: Yarabí. Para finalizar, ¿con quién ha recibido, con quién ha escuchado Radio Yarabí?
3: Sí, estoy aquí reunida con mi familia, esperando que el conteo rápido pues ya inicie, y posteriormente me trasladaré a poder hablar con nuestros militantes, que están ellos también muy ilusionados, emocionados, y permítame agradecer por su intermedio a todos los vecinos, a las vecinas que creen en persona, que tienen esa esperanza que el pueblo puede seguirse desarrollando. No les voy a fallar, hermanos, muy por el contrario, uniré fuerzas, y ustedes saben, me gusta gestionar, y ese ha sido el éxito de poder avanzar en el uh-huh. distrito que soy actualmente autoridad con licencia.
0: Muy bien, mañana regresa Yura, por cierto, mañana ya regresa a primera hora. Listo, muchas gracias, gracias Mirta Ruelas Casillas.
3: Gracias, señorita periodista, gracias a todo el medio de comunicación, Yarabit. Muy amable, muy buenas noches, gracias por la entrevista.
0: Okay. Muchas buenas gracias. Tardes. Repetiremos hasta entonces luego. Los resultados de Cerro Colorado. Ahora Yarabí. Nación con Mirta Mabel Ruelas Casillas tiene el 33.7%. En segundo lugar, el Movimiento Regional Arequipa Avancemos con Hermes Nicolás Osco Polar con el 25.7%. En el tercer lugar, en Cerro Colorado, se encuentra el Partido Político Perú Primero con Alberto Flores Cama, que tiene el 12%. En cuarto lugar, Fuerza Arequipeña con Saturnino Alfredo Alejandro Coya con el 11.1%. En quinto lugar se encuentra Yo Arequipa con Luz Marina Ceballos Patrón, que tiene el 6.2%.
1: Bueno, esos son los principales resultados, digamos, en Cerro Colorado. Lo que ha manifestado Mirta Ruelas hay que evaluarlo, ¿no? Hay que analizarlo también, uh-huh. porque ella ha hablado, pues, efectivamente, de una guerra sucia muy artera, ¿no es cierto?, de reglaje, de una serie de afectaciones uh-huh. que ha tenido al nivel de su familia. Y yo creo que el vecino de Cerro Colorado ponderó eso también, valoró eso, vio, digamos, tal vez los antecedentes que había en otra candidatura, ¿no es cierto? Uh-huh. Y creo que eso al final lo llevó a votar por Mirta uh-huh. Ruelas de una manera así, digamos, distanciada, considerablemente respecto a Hermes Osco.
0: Nos están pidiendo en el TikTok Yura. ¿Hacemos Yura otra vez?
1: Yura, por supuesto.
0: Aquí Yura, están pidiendo Yura. Mientras reviso también los comentarios del Facebook, si hay en el Facebook, por favor.
2: Bueno, a ver, Yura. El trabajo desarrollado por la señora Ruelas también ha sido otro elemento, ¿no? O sea, digamos, de comparación de los vecinos, de decir, mira, esta señora ha hecho este conjunto de obras allí, que ha sido bastante interesante, y también ha sido, me parece, un elemento que ha jugado a su favor. ¿Qué resultados se tienen en Yura?
1: En Yura, vamos a ver, vamos repasando algunos resultados, la gente está pidiendo, Perú Primero. Julio José Fuentes Barriga, aquí hay un empate, hay que decirlo, él obtiene 22.6%, y el Movimiento Regional Arequipa Avancemos con Luis Javier Fuentes Salas, el otro Fuentes, obtiene el 21,6%. O sea, hay una diferencia de un punto y hay que esperar porque el margen de error en Yura es más o menos 4,9%. Alianza para el Progreso en tercer lugar con Luis Gómez Ramírez con 17,4%.
0: Ya no tiene opción,
1: Fuerza
0: ¿no?
1: Arequipeña ya no tiene, con el candidato Hugo Mendoza Choquehuanca.
0: Tampoco 16, ya 1, tiene opción.
1: No tiene, digamos, ya opciones, ¿no es cierto? El candidato que... Tal vez uno que está en campaña hace muchos años ya en realidad, ¿no?
0: Uh-huh. Bueno, entonces en el distrito de Yura puede ser Julio José Fuentes Barriga o Luis Fuentes. Javier Fuentes Salas. Uno de los dos. Uno de los Fuentes. Uh-huh. Bueno, lo que sí es seguro es que un Fuentes va a ser alcalde.
1: En Altos
0: de
1: el Valle está igual.
0: Altos el Valle. A ver, vamos con Altos.
1: Altos el Valle. En Alto Selva Alegre hay un empate entre
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1: José Luis Narro Ortiz con el 21,1% y David Barriga Miranda con el 20,5%. Es decir, es menos de un punto de diferencia entre Narro y Barriga. Entonces aquí, por supuesto, hay que esperar el margen de errores, más o menos 4,9%. En tercer lugar, Ricardo Ramírez, 16%, 16,7%. Y en cuarto lugar, Jesús Gamero Márquez, el exalcalde,
0: no ¿no?
1: 10,7% que ya no, no tiene alternativas.
0: Chance. No, en Alto Selva Alegre la cosa está también muy muy reñido, voto a voto. Allí
1: que
0: los personeros también, los personeros tendrán que cuidar
1: voto a voto,
0: pelear hablando... por el voto allí en Alto Selva Alegre,
1: en Alto Selva Alegre,
0: entre sí. José Luis Narro Ortiz y David Adolfo Barriga, uno de ellos se va a convertir en el próximo alcalde de Alto Selva Alegre.
1: Efectivamente, donde hay otro empate también, podríamos decirlo, más allá de que la diferencia sí es un poquito más amplia, es en Yanahuala, ojo, que no celebre todavía José Arce Paredes con el 24,7% y en segundo lugar está Henry Arista Cornejo con el 20,6%. Aquí hay una distancia de 4 puntos, 4,1%, pero el margen de error es más o menos 4,9%. Entonces todavía hay un empate virtual ahí, ojo, lo tenemos que decir porque dirán, hay 4 puntos de diferencia. No. Todavía no tienen que celebrar.
0: Aunque
1: no
0: digamos que tiene más chance, ¿no?
1: Tiene más chance,
0: José Augusto Arce.
2: Se registra esta misma figura del empate.
0: Yo tengo aquí el distrito de Paucarpata, que ahí la cosa ya está definida. En el distrito de Paucarpata.
2: Estábamos hablando, si no lo hay.
1: No, sí, en Mariano Melgar.
0: Mariano Melgar no lo ha dicho, Mariano Melgar.
2: Hay que señalarlo.
0: Mariano Melgar.
1: Es igual, ¿no?
0: También hay un empate.
1: Melgar, hay un empate también entre el primer candidato, en este caso.
0: Sergio González Zapaza, el Checho, ¿no?
1: El Checho.
0: Está empatando con Ahora Nación de Carlos Andrade Pareja. El Checho tiene 27,6% y Carlos Andrade 25,7%. Ahí estamos hablando de un empate técnico, porque el margen de error es más o menos 4,9%. Así que no se puede hablar.
1: No puede celebrar todavía el Checho.
0: No puede celebrar.
1: No se puede ir a la plaza de Machiri.
0: Se espera.
1: A bañarse, todavía no.
0: Nadie se bañe en la pileta de sus plazas.
1: Dice, ¿no?
0: Prohibido. Mala suerte.
1: Es la otra. Después en lo demás, me parece que ya la cosa está.
0: Yo quería dar el de Paucarpata, porque ahí ya la cosa.
1: El de Paucarpata
0: ya está definido. A ver si nos podemos
4: comunicar
0: también con el virtual alcalde de Paucarpata.
1: Zabalita.
0: Sí, pues ganó al final.
1: Sí, segunda postulación me parece, o tercera.
0: Tercera o cuarta, creo.
2: Creo que hoy escuché que habían escaramuzas fuertes en Paucarpata. De seguidores de Zabalita y otras agrupaciones.
0: Bueno, en el distrito de Paucarpata, así quedaron los resultados. Ahí hablamos de un virtual alcalde porque la diferencia es más del 4%. Estamos hablando que el Fuerza Arequipeña de Antonio Zavala Vega obtiene el 24,6%, convirtiéndose así en el virtual alcalde de Paucarpata. En segunda ubicación, Acción Popular con Luis Justo Maita Libisi, que tiene el 16,6%. Tercer lugar, Movimiento Regional Arequipa Avancemos de Edwin Willy Vilca Mamani, que tiene el 16%. En cuarto lugar se encuentra Arequipa Tradición y Futuro, que no tiene, digamos, un alcalde como tal.
1: Pero sí,
0: el primer regidor ha hecho campaña.
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0: Que se trata de Marco Antonio Anco, ¿no? Que él ha logrado el 9%. En quinto lugar se encuentra el Partido del Buen Gobierno de Marcio Félix Soto Rivera con el 6,5%. Y de ahí también, mira, Renovación Popular Gladys Oriana Mamani Quispe con el 5.9%. ¿Eh?
1: 5%, ¿no? En
0: renovación primera vez que se postula. Me parece interesante ese.
1: Bueno, ese, donde también está oleado y sacramentado, y aquí también vale para análisis en los siguientes días, en Caima, ¿no? Moisés Chuctaya Huarca, 36.9%. No vamos a decir que arrasó, pero tiene una distancia ostensible, considerable, con el segundo lugar, con el exalcalde Jaime Pedro Chávez Flores, que tiene, obtiene el 19.1%. Estamos hablando de más o menos 7, casi 8% de diferencia. Ahí también ya podemos hablar de un virtual alcalde. Moisés Jesús Chuctaya Huarca, en Caima, es el virtual alcalde, y seguramente le recordaremos
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1: todas las promesas que hizo. Donde, ay sí, me parece una distancia ya considerable, pasa, digamos, el margen de error, es en José Luis Bustamante y Rivero, Fuerza Arequipeña. Ha llevado a Ronald Ibáñez Barrera, ha sido reelecto, ¿no? Hay que decirlo, porque él ha sido ya alcalde de Bustamante y Rivero con el 29.4%, mientras que en segundo lugar quedó, se rezagó Jimmy Ojeda Árnica con el 23.6%. Hay una distancia más o menos de 6 puntos que me parece que va a ser suficiente para dar como virtual ganador a Ronald Ibáñez Barrera, que vuelve a la alcaldía de Bustamante y Rivero. ¿Se veía venir? Sí. ¿Estaba entre Ronald y Jimmy? Sí. Ronald había crecido, estaba, ya es un candidato en varias gestiones, es un candidato conocido en Bustamante. Sin embargo, tal vez las últimas denuncias que también le aparecieron pueden haber pesado en este.
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1: ¿no? A ver.
2: Bueno, yo tengo el de Miraflores.
1: A ver.
2: Mientras tomas un descansito, ¿eh? Mm. Este, a ver, este, en el de Miraflores, dos ex apristas, ¿eh? Este, digamos, han quedado en la primera y segunda ubicación. Prácticamente virtual alcalde es Percy Alex Bellido Reyes, que ha ido por la agrupación Alianza para el Progreso con el 26.9%. ¿Eh? 26.9% Percy Alex Bellido Reyes. Y en segundo lugar, Fuerza Arequipeña, de Hipólito Arturo Valderrama Chávez, que ya fue alcalde del distrito de Miraflores, fue también un ex parlamentario, ¿verdad? Aprista, con el 14.2%. Hay una diferencia entre 10, 11%. Entonces, ahí
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2: digamos, Percy Alex Bellido Reyes, que además ha sido funcionario, trabajador de la municipalidad distrital de Miraflores, hoy asumiría este cargo de la dirección de todo el distrito a través de la alcaldía, ¿verdad?
1: Claro.
2: También hay otro aprista que ha quedado en sexto lugar, que es Luis Magno Aguirre Chávez, ¿no? Mm. En el tercer lugar quedó ahora Nación Huber Jesús Álvarez Mamani con el 13.6%. Perú Moderno en el cuarto lugar con Johan Brandon Carita Olivera con 11.6% y Acción Popular de Jim Roberto Robert Cama Huaricoyo con el 7.5%. Hay que hacer una anotación, Héctor, en el sentido de que estos resultados marcan de alguna forma o son la ratificación en cierta forma también de los sondeos de opinión, claro, que hemos estado haciendo a través de Radio Yarabí. En la mayoría de los casos, hay como una ratificación, ¿no?
1: Sí, sí.
2: De lo que hemos venido desarrollando, lo cual dice mucho, digamos, del trabajo serio que realiza la encuestadora Amaqueya. Y en este caso, Radio Yarabí, que ha sido asesorada por la encuestadora Amaqueya, que ha venido haciendo los sondeos de opinión.
0: Tenemos que ir a la pausa rapidísimo, porque tras la pausa vamos a conversar con Antonio Zavala, virtual alcalde de Paucarpata. Regresamos.
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0: Continuamos. Gracias, Héctor Tintaya. Están locutando cada segundo, cada... para el TikTok también. Dele al TikTok, que le tiene que dar.
1: Tiki. Estamos con cuántos miles, ya tenemos cuántos K.
0: Pero también, pues, los, ¿cómo se llama?
1: Los regalitos. Un avión, un universo, las rositas que nos mande.
0: Aquí, bueno. Héctor es influencer, ¿ah?
1: No.
0: Es influencer en la
1: verdad. Es que la verdad aquí te salen los avisos también. ¿Por qué no nos mandan un avioncito, un universo? Imagínate.
0: Bueno, ya estamos con mi distrito.
1: Tu distrito, va a cambiar
0: mi distrito.
1: Vamos a ver, por fin se la hizo.
0: Él nos dirá, creo que es la cuarta postulación o la tercera postulación.
1: Sí, debe ser la, por lo menos dos o tres tienes.
0: La tercera o la cuarta es la vencida. Vamos con el virtual alcalde de Paucarpata, según esta encuesta de Amaqueya y Radio Yaraví, según boca de urna de la encuestadora Amaqueya Yaraví. Y Radio Yaraví. ¿Cómo está? Buenas tardes, bienvenido. Antonio Zavala Vega, del Movimiento Fuerza Arequipeña. ¿Cómo está?
7: Muchas gracias, muy buenas tardes. Gracias por la comunicación. Y bueno, aquí no todavía no hay que celebrar el triunfo mientras tengamos los resultados oficiales, o al menos el conteo rápido, porque nosotros tenemos un centro de cómputo y están llegando primero las primeras... mesas. Sin embargo, sabemos de la sapiencia y profesionalismo de Amaqueya. Creemos que esta boca de urna tiene una alta credibilidad y, por supuesto, ya marca un sendero para poder decir que estamos adelante. Y si el pueblo de Paucarpata ha decidido colocar a Zavalita como alcalde, esta es la tercera postulación, por cierto, y creo que sí hemos llegado al corazón y al sentimiento de los paucarpatinos para una nueva Paucarpata con una renovación urbana absoluta de la parte media y baja y desarrollar la parte alta con servicios básicos, agua, desagüe, luz y titulación, lo que falta, y sobre todo mejorar la economía en la parte media y alta de Paucarpata,
1: claro.
7: Porque creemos...
1: Doctor Zavala. Ok, seguramente más adelante vamos a estar conversando sobre las promesas que entiendo va a tener que hacer realidad. Hay un compromiso ahí. Pero digamos, ¿a qué obedece usted esta virtual victoria? Porque de acuerdo a la encuestadora Amaqueya, usted le saca casi 10 puntos al segundo, que en este caso es Justo Maita. ¿A qué cree usted que obedece su victoria?
7: Creemos que nuestra experiencia de gestión pública en más de 25 años y ha calado esa experiencia, y no solamente propalarla a través de medios, sino también visitar al pueblo por pueblo, caminar calle por calle. Hemos ido al 80% de la población, nos han conocido, y también hemos hecho servicio a través de una asociación civil Zavalita en los últimos 5 años, demostrándoles que cuando una persona tiene la vocación de servir, hay que demostrarlo antes de ser autoridad. Hemos propiciado grandes campeonatos de alumnos, hemos propiciado y por supuesto incentivado la práctica del deporte, el arte, la música, la danza, y también hemos capacitado a gente para que pueda ser emprendedores en cursos y talleres que hemos hecho. Yo creo que eso es uno de los acápites que diferencian de los candidatos que ocasionalmente han sido mis rivales.
0: ¿Y qué es lo primero que va a hacer usted de llegar, ya prácticamente de confirmarse estos datos de Amaqueya y Radio Yaraví? ¿Qué es lo primero que usted haría dentro de la municipalidad de Paucarpata?
7: Bueno, primero creo que estamos a puertas de recibir las consecuencias del fenómeno del Niño. Entiendo que esta autoridad, que está vigente hasta el 31 de diciembre, tiene que dejar preparado todo y con todas las prevenciones del caso, y también si los estragos van a ser en demasía, nosotros vamos a tener que utilizar y usar el decreto de urgencia 010-2026 que faculta a las municipalidades digitales para que puedan hacer uso de recursos vía obra por impuestos, para poder mitigar, ¿no es cierto?, las avenidas de las aguas, mitigar los estragos de las torrenteras, especialmente, que van a ser bastante fuertes en Paucarpata. Esas son las primeras acciones y obras que tenemos que hacer, sin perjuicio de ordenar indudablemente un sistema de recojo de los residuos sólidos Antropo Garpata acorde a la población. Vamos a tener que mejorar los servicios de seguridad y, por supuesto, iniciar nuestro plan de reordenamiento y por supuesto, renovación urbana a través del inicio de los estudios de la compra de las maquinarias de asfalto y reasfalto que son sumamente necesarias y importantes, que ha sido el eje de nuestra
1: Yarabí.
2: Señor Zavala, buenas tardes. Yo imagino, pues, que usted también, ¿no? Todo candidato, cuando compite, siempre revisa qué es lo que tiene su contendor, qué tienen los otros candidatos, ¿verdad? En sus planes de gobierno. ¿Qué de lo bueno que tienen los otros candidatos usted va a coger en su plan de gobierno que quizá usted no lo consideró, digámoslo, de una manera eficiente?
7: Voy a ser muy sincero en esto, sin desmerecer las propuestas de mis cercanos contendores. Maita, por ejemplo, no es una persona que haya innovado pensamiento o propuestas nuevas, simplemente ha sido una persona que ha propuesto lo que ha hecho, y lo común de los candidatos es decir, voy a hacer obras, obras y obras, sin necesidad de justificar incluso algunas de ellas. Han hecho obras sin terminar, sin eficiencia ni eficacia, y no, nunca han sido de mayor éxito. El tercero, el candidato del pollo, creemos de que es una persona realmente solamente ilusionaria y no tiene ninguna experiencia para poder dirigir un distrito como Pauquerpata. No tengo que acoger nada, porque solamente las propuestas que he escuchado de ellos solamente son pura vocación de construir fierro y cemento, y nunca se han dedicado a la parte humana, social, y especialmente mejorar la economía de Pauquerpata a través de los propósitos que tiene cualquier municipalidad, mejorar la economía local.
1: Sí. 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
2: Su respuesta puede tener y puede, quizá el que hoy en Pauquerpata puede decir, un poquito soberbio, ¿no?
7: No es soberbio, simplemente es lo que el pueblo se ha pronunciado esta vez. Saben que ha sido uno de los favoritos, el pollo está participando por cuarta vez, el otro señor ha participado para ser candidato regional, provincial, dos veces al distrito y nunca la población de Pauquerpata le ha dado la confianza necesaria, ¿no? Entonces, el estudio, el resultado de eso es el estudio que se hace, la lectura que se hace de la votación de los vecinos de Pauquerpata.
0: Hace algunos minutos atrás también hemos conversado con una virtual alcaldesa de Cerro Colorado y ella mencionaba de que fue acosada, hostigada por la guerra sucia y que ahora va a denunciar a aquellas personas que han actuado en contra de ella, que la han agredido digitalmente, entre otras. ¿Usted va a denunciar? ¿Usted ha sentido bastante guerra sucia en su contra?
7: Yo soy persona de derecho. Si yo haría uso de mi conocimiento y experiencia, téngalo por seguro que a los tres candidatos que han hecho guerra sucia conmigo, podía ponerlos también en tela de juicio. Sin embargo, soy una persona de fe, soy una persona conciliadora, soy árbitro extrajudicial de paso, entonces siempre les he dicho públicamente de que como a Cristo lo querían crucificar, lo querían sancionar, y lo que él dijo, invocando a Dios Todopoderoso, diciéndole, Padre mío, perdónalos porque no saben lo que hacen. Creo que les cayó el anillo al dedo, y eso, soy practicante de eso, y creo que si van a continuar con algo, creo que ya sería cuestión personal. No tengo por qué hacer victimizarse, porque aquí estoy demostrando con hechos y en mis actos públicos que lo haré como alcalde, seguramente van a tener la coherencia de que Zavalita no es una persona como ellos.
0: Muy bien, muchas gracias. Gracias por este contacto. ¿Con quién ha recibido los resultados de Radio Yarabí y Yamaqueya?
7: Bueno, estamos aquí con bastantes seguidores, sobre todo miembros de la asociación. Yo quisiera que, por favor, escuchemos unas palabritas de manera pública, diciendo una palabrita. ¿Se pudo o no se pudo?
8: ¡Sí, se pudo!
7: ¿Se pudo o no se pudo?
8: ¡Sí, se pudo!
7: Gracias.
0: Ahí están celebrando, muy bien. Ahí están celebrando. Muchas gracias. Gracias, Antonio Zavala, está con su grupo. ¿Qué dijo? Fundación Zabalita, bueno, con su asociación Zabalita, ¿no? Y están festejando ya en el distrito de Pau Carpata, aunque también dice que están, tienen su propio centro de cómputo, ahí están terminando de digitar las cifras que les va llegando de los locales de votación, pero según Amaqueya y Radio Yarabí, Antonio Zavala prácticamente le lleva una distancia muy, se podría decir, ¿de cuántos puntos estamos hablando aquí, Hugo? Tiene Antonio Zavala tiene 24, justo Maita tiene 16, 8 puntos. Uh-huh. 8 puntos le está llevando a justo Maita Libizi, por ende ya estamos hablando del virtual alcalde de Pau Carpata. Vamos a recibir llamadas y también si quieren otro distrito, avísenos para repetirles. En Sachaca nos dicen, lamentablemente no hemos hecho Sachaca. A ver, por aquí, yo había leído, aquí dice Flor.
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0: Miguel Grau, Baños Jesús, Ciudad Blanca, que dan mal aspecto a los visitantes. Por favor, que haga, dice, limpieza pública por ese lugar, que se mejore. Lo que están pidiendo aquí los vecinos es que se mejore el servicio de limpieza pública en Pau Carpata. Y bueno, hay personas que según las redes sociales no están muy de acuerdo.
1: Ah, bueno.
0: Hay de todo, hay de todo.
1: Hay de todo, sí. Pero bueno, ¿ya hay llamadas?
0: Abramos los micrófonos. Nos avisas,
1: Ya hay una primera comunicación. A ver, reacciones frente a estos resultados, ¿cuáles son las impresiones que tiene la ciudadanía? Muy buenas tardes.
10: Buenas tardes, amigos de Radio Yarabí. Satisfecho con los resultados. De alguna manera creo que la población ha querido votar. No porque alguien les haya dicho vota por este o vota por cual. Eso me parece saludable. Creo que todavía no hay un ganador en la región. Hay que tener calma y si no hay,
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10: ir con más fuerza a la segunda vuelta. Pero yo no sé qué van a hacer los que se insultaron y se sacaron los... Porque entre Cáceres Chica, el señor Benigno Cornejo y el señor Huiza se sacaron los ojos. Antes de sacarle los ojos a Alfredo Segarra, todos le sacaron los ojos a Alfredo Segarra, pero entre ellos también se han sacado los ojos. Yo digo, ¿con qué conciencia, por no decir otra cosa, cualquiera de los tres que vaya a la segunda vuelta podrá pedirse o decir de mutuo propio, decir, yo le voy a dar el tal? Entonces, no sé, pues yo creo que cada uno es responsable de lo que hace. Y lo más satisfactorio para mí es que la mayoría de gente que ha venido de otros sitios no ha sido favorecido. Ha sido una elección de Arequipa y para los arequipeños. Muchas gracias.
0: Muchas gracias, gracias. Tenemos a Rubén. Rubén, Yarabí informa. 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
11: Sí, siempre con la verdad. Gracias por el pase, compañero. María Luz, así es, información vivo. Estamos nosotros en el local de la casita, ¿no? De Fuerza Arequipeña, aquí en la Avenida Independencia. Sí, también hay reacciones acá de los simpatizantes, la gente de Fuerza Arequipeña. No está Alfredo Segarra Tejada, lo que han comunicado de acá del área de imagen, ¿no? Desde el partido, es que el candidato, ¿no? Que sería el ganador en la Arequipa al momento, los resultados de Amaqueya, Boca de Urna, ha preferido estar en casa, dice, ¿no? Ha preferido estar en casa, esperar el resultado, digamos, que avance mucho más, resultados oficiales, y es por eso que no va a venir, ¿no? El día de hoy está en su casa el señor Alfredo Segarra Tejada. Pero estamos aquí entonces con su vocero, Óscar Ayala, ¿no? Conoce seguro al alcalde Mariano Melgar. Él es su vocero, también sería virtual consejero regional. Escuchamos también a ver qué es lo que dice Óscar Ayala.
1: Bien, muchísimas gracias.
12: Pero lo que dice los resultados oficiales, porque ustedes han visto que en segundo lugar hay dos encuestadoras que dan pues un resultado que difiere aproximadamente en 2 o 3 puntos. Igualmente, el año 2018 Cáceres sacó 3 en Boca de Urna, según las mismas encuestadoras, y al final cuenta terminó con 18%. Nosotros tenemos esa esperanza de lograr ese 1.8% que nos falta para llegar al 30%, ¿no? Ustedes saben que el voto muy blanco también no está contabilizado en esta ocasión y tenemos muchas esperanzas, por eso vamos a esperar oficialmente los resultados de la OMP para que el doctor Andrés Segarra mañana pueda hacer una conferencia de prensa y manifestar, ¿no? Ya en base a resultados de la OMP. doctor, me hizo Oscar
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12: Te nombro vocero oficial, me siento muy contento con la confianza del doctor. Declara que el día de mañana vamos a tener la conferencia de prensa ya con los resultados oficiales, porque las imputadoras no están siendo tratadas, ¿no? Cátia está dando 27, la materia está dando 25.2. Igualmente, en segundo lugar, hay 3 puntos de diferencia. En la diferencia de segundo lugar, mejor es con la seguridad del caso para no cometer errores y después puedan, ¿no?, convertirse en ataques como ha habido en toda la campaña. El doctor me ha dado el encargo que encontramos la calma, esperar los resultados, aproximadamente 70% que vamos a tener el día de mañana, que ya se puede avisar, ¿no?, cuándo va a ser los resultados oficiales. Poder declarar
9: una segunda vuelta. ¿Ustedes lo ven así? ¿Cómo lo ven?
12: Miren, nosotros pensamos que vamos a ganar en la primera vuelta. Estamos seguros, ¿no? Estamos, por eso iremos el conteo de una vez de
4: las
12: elecciones para saber y salir, ¿no?, a manifestarnos, ¿no? Tenemos la gran esperanza todavía de ganar la primera vuelta, como les dije. Históricamente, el año 2018, 13 contra 18, los resultados sociales. No, aproximadamente 5 puntos, a nosotros nos falta 1.2 puntos, 1.8 de porcentaje para llegar al 30% de ganar en primera vuelta.
9: Una vuelta, por eso, un par de técnicos que hay entre los estados, ¿no? ¿Con qué le gustaría? ¿Con Wilta? ¿Con Chivita?
12: Nosotros nos sentimos capaces de poder competir con cualquier candidato y ganar. Mire, en Amaquilla son aproximadamente 10 puntos de diferencia que le hemos sacado contra una tremenda guerra suya que nos han hecho todos los candidatos, ¿no? Entonces, en una segunda vuelta, sea Wilta, sea este mismo, nosotros igual vamos a competir limpiamente, solamente con propuestas y experiencias de este gran equipo que nosotros tenemos en Costa Rica.
9: Bien, ahí está entonces, amigos de Yaraví, las declaraciones de Óscar Ayala. Él, bueno, sería, pues, ¿no?, ya también virtual consejero regional por la casita. Bueno, confían, dice, ¿no?, creen de que puedan ganar en primera vuelta a Alfredo Segarra. Bueno, han dicho también que el día de mañana recién se pronunciaría, ¿no?, de manera pública, el candidato o quien al momento lo dan tanto en Amaquella y también, claro, en otros resultados también, como el ganador, ¿no?, en la región Arequipa, en los resultados de boca de urna. Bueno, hoy ya no va a estar presente, ha decidido estar en casa, y el día de mañana o en los próximos días pronunciarse de, bueno, estos resultados. Adelante en estudios. Se informó Rubén Cabuna con todas las voces.
2: Muy bien, muy bien. Gracias, Rubén, por la información que nos ofreces. Claro, una decisión prudente del candidato de Fuerza Arequipeña, Florentino Alfredo Segarra Tejada, ¿no? Porque si bien es cierto que ocupa el primer lugar en la intención o en los resultados, sin embargo, todavía está por definirse si efectivamente pasa en primera vuelta o va a tener que enfrentarse en una segunda vuelta a según la encuestadora Maquilla, a Elmer Cáceres Yica, a Benigno Teófilo Cornejo Valencia o Henry Federico Huiza Calapuja, que prácticamente también están empatados. Entonces ahí también se tiene que definir quién finalmente pasaría a segunda vuelta junto con Alfredo Segarra Tejada. La distancia, según encuestadora Maquilla, para la región, entre el primero y el segundo es considerable. Fuerza Arequipeña de Florentino Segarra tiene el 28.2% y los demás, o los otros tres que están empatados, tienen una distancia, digamos, su porcentaje es de 13.3% para Cáceres Yica, para Benigno Cornejo 13.2% y Huiza Calapuja con el 13%. Bueno, así está, peleadito. Por eso es que se entiende que el señor Segarra guarda todavía un silencio prudencial para que, según los resultados ya oficiales, pueda él ya emitir también una opinión. No quiere cantar victoria antes de tiempo. Vamos a hacer la pausa, señoras y señores, y retornamos en breve aquí en esta transmisión especial de Radio Yaraví.
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0: Continuamos en Radio Yaraví con todas las voces. Estamos ahora con resultados de Miraflores, porque también ya nos encontramos en la línea telefónica con quien sería el virtual alcalde de Miraflores. Y es que en el caso de Miraflores, ya las cosas prácticamente están dadas, porque el candidato, y ahora podríamos decir virtual alcalde de Miraflores, Percy Alex Bellido Reyes, lleva una larga distancia, hay una ventaja de él frente a su competidor más cercano, que sería Arturo Valderrama Chávez. En primer lugar está Alianza para el Progreso con Percy Alex Bellido Reyes en segundo con 26.9%. En segundo lugar, Fuerza Arequipeña de Hipólito Arturo Valderrama Chávez con el 14.2%. Hay una diferencia de varios puntos.
15: Más de
0: 10. Por eso vamos a entrevistar ya al virtual alcalde de Miraflores, Alex Bellido, que pertenece al partido político Alianza para el Progreso. ¿Cómo está? Buenas tardes. Bienvenido a Radio Yaraví.
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17: ¿Cómo están, amigos de Radio Yaraví? Muy buenas noches. Agradecidos por esta entrevista y también por el flash, ¿no?, que han dado ustedes a través de su medio de comunicación, donde nos pone como virtuales alcaldes para el periodo 2027-2030.
2: Señor Bellido, ¿cómo toma usted este resultado, ¿no?, y qué se le ha venido a la cabeza cuando usted escuchó que estaba punteando, digamos, en los resultados?
17: Bien, quien les habla tomó de la forma más tranquila este resultado. No le miento, con nervios, preocupación, todo puede pasar en política, pero al escuchar el flash informativo que ustedes nos han dado a través de nuestros medios de comunicación, es donde ya soltamos toda la preocupación, soltamos toda la algarabía, toda la alegría y todo el ánimo que tenemos de trabajar con Miraflores, contentos, muy contentos. ¿Por qué? Porque se ha hecho justicia a tanta calumnia, tanta guerra sucia desde los diferentes candidatos de otras tiendas políticas. Es que la población esta vez no ha creído en este tema de lo que es la guerra sucia y las calumnias. Agradecido con la población de Miraflores en general, agradecido con todos ellos, para lo que les indicamos desde aquí, mediante su medio, que vamos a trabajar por todos ellos y por todos Miraflores en su conjunto.
0: ¿Y cuál ha sido la estrategia de Alex Bellido para convencer de esta manera a los distritos, en este caso a los vecinos del distrito de Miraflores? ¿Cuál ha sido allí el plus? ¿Qué es lo que ha hecho Alex Bellido de diferente en el distrito de Miraflores en comparación de sus contrincantes, Arturo Valderrama, que ya fue alcalde, por ejemplo, también con otros exalcaldes que se estaban presentando, como el mismo Lucho Aguirre? ¿Qué es de diferente lo que ha hecho usted, señor Bellido?
17: Primeramente, trabajar de manera transparente. Somos una persona tal cual nos ve la población, con humildad. Nosotros siempre hemos estado en el campo, siempre hemos estado practicando deporte, hemos ido a jugar hasta lo último de los pueblos jóvenes. Desde niño hemos practicado deporte, por lo cual hemos ganado la confianza de Miraflores. Hemos dado también a dar nuestra campaña austera.
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17: Decían que era campaña millonaria, pero no es así. Lo que pasa aquí es que la población quería el cambio. La población vino con sus donaciones, con su persona en sí, a apoyar esta campaña que quería, al igual que todo Miraflores, el cambio. Los respetos a los diferentes candidatos, que ha sido una campaña política, una contienda política muy, muy dura porque a mi persona se le atacó hasta en el ámbito familiar, lo cual a futuro rogaría que estas personas o candidatos tengan primero pensar qué puede ocasionar al hablar de la familia. Nosotros podemos soportar todo ataque hacia nuestra persona, pero los hijos y la pareja no tiene por qué verse inerta en este tema político. Uh-huh. Pero respetamos lo que pase, pero ya la población, como le repito, está segura de lo que a la fecha se da, a la fecha se está ganando, es que la población quiere el cambio y quiere que trabajemos de forma diferente
4: en
17: todo nuestro distrito.
2: Señor Bellido, ya instalado en el cargo, sí, obviamente todo esto ya se ratifica desde las autoridades electorales, ¿qué va a hacer en sus primeros 100 días de gobierno?
17: Bien, como sabemos todos, estamos próximos a la temporada pluvial aquí en Arequipa, y según el CENAMIN, anuncian un fenómeno del Niño agresivo. Esperemos que la autoridad de turno deje todo este tema de los diferentes métodos que tenga para paliar el tema de las eventual fenómeno del Niño, y nosotros estaremos viendo, esperemos nos reciban también para poder continuar lo que ellos dejen por el beneficio y la seguridad de nuestro pueblo, ¿no? Nosotros esperamos y pedimos a la autoridad que está, al señor Germán Torres, que nos pueda atender. ¿Para qué? Para que estemos enterados qué van a hacer en el tema de seguridad para ver, como le indico, el fenómeno del Niño. Luego ya, a partir del 1 de enero, estaremos viendo también cómo se está dejando los diferentes proyectos y obras. También estaremos viendo cómo dejan la cartera de obras que está en la municipalidad. Y trabajaremos de la mano con las juntas vecinales, pues los jóvenes, la comisaría, la ciudadanía en sí, para mejorar el tema de seguridad ciudadana. Trabajaremos con las organizaciones culturales, deportivas, para mejorar el tema deportivo y el arte. Trabajaremos con el transporte, con los amigos de las empresas, quiero decir Royal Bus, de los amigos colectiveros. Y también, muy importante, trabajaremos de la mano con nuestros pueblos jóvenes para ver su saneamiento físico legal, que por tantos años está olvidado.
0: ¿Usted ha sentido mucha guerra sucia durante toda esta campaña? Otros virtuales alcaldes han señalado que van a perdonar esas injurias en su contra. Otros han dicho, no, yo no perdono nada, aquí tienen que demostrar legalmente y los van a denunciar. ¿Qué va a hacer Alex Bellido a aquellas personas que lo han descalificado y, como usted ha dicho, que hasta con su familia se han metido?
17: Bueno, mi persona no es una persona que tenga rencor, es tema político, como le repito, pero sí golpea mucho y da malestar dentro del ámbito de la familia. Imagino que esas personas deben tener bien en claro por qué es el ataque con el tema familiar, ¿no? De repente pedirle a la pareja que tengan al lado en una futura contienda electoral, indicarles que la familia no tiene nada que ver en el tema político.

0: Señor Bellido, al término de gestión, ¿promete usted al distrito de Miraflores, a sus vecinos, a quienes han apostado por usted, dejar un distrito con un poquito, por lo menos, más de flores, a un Miraflores que carece de flores?
1: Sí, vamos a trabajar. Como yo, todos saben, aquí en Miraflores, mi persona es agricultor. No es difícil tener un área verde, no es difícil tener un área verde e implementar las áreas que también están en abandono y dar mantenimiento a nuestros estadios. Cuando uno quiere hacer una cosa y la quiere hacer bien, los escenarios, y en este caso las áreas verdes, van a salir de la mejor manera. Vamos a estar visitando a los pueblos jóvenes, colegios, dando nuestro agradecimiento y también recogiendo todas las necesidades que ellos tengan. ¿Por qué? Porque queremos trabajar de forma horizontal con todos ellos. Aquí acaba todo esto de la política. A partir del 1 de enero se acaban las molestias entre Alex Bellido y otras organizaciones políticas. Lo que queremos es trabajar por el bienestar de nuestro distrito.
0: Bien, finalmente, señor Bellido, todos sabemos que usted, digamos, en esta ocasión, encabeza al partido Alianza para el Progreso, pero también todos sabemos que usted ha tenido un pasado y un corazoncito aprista, ¿verdad? Junto con Hipólito Arturo Valderrama y Luis Magno Aguirre Chávez. En el fondo, ¿es acaso también toda esta participación una estrategia de reposicionamiento del APRA a futuro?
1: No le voy a engañar, mi persona ha sido aprista, hemos renunciado al partido aprista. ¿Por qué? Porque sabemos que a futuro o en esos tiempos nunca el partido aprista renueva cuadros. Entonces nosotros no estamos de acuerdo con ellos. Ya hacen una encuesta al interior del partido aprista, todos los jóvenes están con el malestar. ¿Por qué? Porque no se les da la oportunidad. Entonces nosotros vimos por conveniente renunciar y hacer nuestro proyecto aquí en Miraflores. Ya, entonces nosotros no tenemos ningún vínculo con ellos, muy por el contrario, estábamos molestos. ¿Por qué? Porque ya ellos han sido alcaldes 12, 14 años y la población estaba cansada de ellos. Entonces esperemos que ellos tengan una buena vida a futuro, que la lleven de lo mejor, y nosotros vamos a estar trabajando pensando solo en Miraflores. Las rencillas políticas, como le digo, quedan de lado.
0: Muy bien, muchas gracias, señor Percy Alex Bellido Reyes, de Alianza para el Progreso, y bueno, pues, a trabajar, no hay otra alternativa, a trabajar.
1: Muchas gracias, señor, muchas gracias, gracias a usted.
0: Que le vaya muy bien. Bueno, ya hemos escuchado a otro
2: virtual alcalde. El virtual alcalde de Miraflores, Alex Bellido Reyes, conversó con Radio Yarabí. Vamos a recibir llamadas otra vez y también voy a leer comentarios del Facebook, de TikTok, así que adelante, escríbanos sus comentarios, opiniones y más. Por aquí, a ver, por aquí, ¿qué nos dicen desde el TikTok de Radio Yarabí? Alto Selva Alegre, quieren que repitamos los resultados de Alto Selva Alegre, por favor. Caima también nos están pidiendo, ¿ya? Alto Selva Alegre, alistamos Alto Selva Alegre. Y por el Facebook nos dicen Characato, no hemos hecho Characato, mil disculpas. Tampoco Tiabaya, ni Yarabamba, ni Moyebaya, ni Chihuata, que nos están pidiendo. Es que hacer una encuesta, una boca de urna, es un trabajo bastante complejo y además de alto presupuesto. Esperemos que para las próximas elecciones podamos abarcar toda la provincia de Arequipa y, ¿por qué no?, otras provincias más de la región. Vamos con llamadas. Vamos con llamadas. Tenemos llamadas. Llamado Majeñito. Si tenemos llamadas, vamos de frente, ¿ah? ¿Eh? Si no, vamos con más comentarios. Yo aquí tengo más comentarios, un montón, para poder leerlos. Digan los resultados. Dice Moyebaya, no hemos hecho. Uchumayo tampoco. Digan resultados, pero díganos de qué distrito. Sabandía tampoco hemos podido realizar. Cerro Colorado, sí, ya hemos dado Cerro Colorado. Hemos mencionado que en Cerro Colorado, quien está liderando al momento es Mirta Mabel Ruelas Casillas con el 33.7%, seguido de Arequipa Avancemos con Hermes Nicolás Osco Polar, que tiene el 25.7%. De allí Perú Primero con Alberto Flores Cama, que tiene el 12.0%.
0: Luego repetimos Yura, porque está ya al teléfono el señor Patiño, desde Yura precisamente.
2: Vamos.
0: Le escuchamos, señor Patiño, buenas noches.
3: Buenas noches, señores periodistas. Buenas noches, Ciudad Blanca de Arequipa. La verdad, por emoción contenta en mi distrito Yura, Fuentes y Julio Fuentes, los dos familias están, ¿no? La verdad que tiene que defender uno de los dos. Pero sí, gracias.